decía, qué loco, cómo en el mismo plato está todo esto revuelto. Pues te lo juro que está bien bueno, uh-huh. Está bien bueno, que el bolito es dulce.

0: Usted, señora, salga con sus hijos, llévelos a una biblioteca, hay módulos de servicios digitales, prendan una computadora, busquen en internet, hay juegos de mesa, hay libros al por mayor, diferentes secciones, desde la infantil, historia, de todo tipo, para investigación, mándenlos a hacer la tarea a la biblioteca. Bueno, son espacios suyos, son espacios que deben estar utilizados, que no se mueran nuestras bibliotecas, vamos a hacer que sobrevivan.
1: Así es, y los esperamos, como bien dices, a todas las actividades.
0: Exacto. Oiga, pues tenemos una palabreja.
2: Palabrejas.
0: Oiga, buscando por ahí, encontré el significado, curiosamente, de la palabra guarura.
1: Ándale.
0: ¿Ustedes tienen idea de dónde viene?
1: No, fíjate, ese sí no.
0: Los agarré en curva. Por fin.
3: Sí, no, la verdad no.
0: Fíjense qué interesante, porque la palabra guarura proviene del vocablo tarahumara o raramuri, guarura, o guarubera, que significa el gran señor, jefe o miembro principal de una comunidad. Con el tiempo, este término evolucionó en México para referirse de una forma popular a escoltas o guardaespaldas. Pero el origen, raramuri o tarahumara, era el gran señor. Puede, fíjense nada más que designaba más que al gran señor como a una figura de autoridad, o tal vez alguien con un cargo honorífico o de mucho respeto dentro de una organización en la comunidad o de forma tradicional. Y bueno, esto me llevó a otra palabra que también ahora a los guaruras les dicen guarro. Andaba con su guarro y nosotros ya lo asociamos, ¿verdad? Pues déjeme decir que la palabra guarro es una onomatopeya de guar. Es un sonido creado para imitar el gruñido del cerdo.
1: Ándale.
0: Como el cerdo le gusta revolcarse en el lodo, su nombre pasó a usarse para describir la suciedad, falta de higiene o, de forma figurada, las personas groseras y sin buenos modales. Entonces, yo también pensando por qué al guarura le dicen guarro, y la palabra guarro viene del gruñido de un animal y más específicamente del cerdo, pues con el paso del tiempo esta palabra pasó a significar alguien ruin, desaliñado o mal educado. Como desde su origen la palabra guarura, esta fue la asociación, viene del vocablo el gran señor, el jefe o el de más alto rango, para terminar siendo un gruñido de un animal y específico de un cerdo.
1: Ándale. Y entonces cuando te hago grrr, también
0: sí,
1: es...
0: exacto.
3: Tiene gran lógica esto del guarura, del gran señor, me imagino que para cuidar a alguien, ¿no?
0: Sí.
3: Sí, o sea, sí tiene lógica lo que dices. Y aparte lo del guarro, pues no sé si a lo mejor el hecho de que andes envuelto en suciedad, que estás cuidando, ¿no? A lo mejor claro, asociado a eso. Pero pues no precisamente es cuidar a alguien de mala fama, ¿no? De malos negocios. Claro. Sino que también ya hay gente, empresarios, que desde hace muchísimos años sabemos que tienen ese tipo de resguardos.
0: Claro. Sí, me llamó mucho la atención esta relación entre ambas palabras, pero lo que más me llama la atención es cuando escuchamos hablar de un guarro. Ajá. El guarro es alguien desaliñado, sucio,
3: despectivo,
0: maleducado.
3: Esto sí, suena despectivo.
0: Exacto.
1: De estar arriba pasó hasta el suelo, hasta el lodo.
0: Exactamente. Oiga, pues nos vamos musiquita, gordo.
1: Vamos a musiquita, Ire. Bueno, antes de musiquita, porque ya lo tengo aquí, si no se me va a perder otra vez.
0: One more time.
1: Déjeme decirle que si usted tiene ganas de, además de festejar el día del, de la juventud, ¿o qué era el día?
0: Sí, sí, sí.
1: Ajá, el día 13.
0: 12 de agosto.
1: Pues fíjese que el día 13, a las 10 de la mañana, se va a estar presentando la clausura de los cursos de verano de la Casa del Adolescente en el escenario principal del CEDASO. Así es que si usted tiene chance y quiere ver todos los trabajos, los grandes trabajos cosas que hacen nuestras juventudes aquí en Aguascalientes, de verdad acérquese, este jueves 13

0: a las 10 de la mañana en el escenario principal del Cedazo. Y para continuar en este caso con estos festejos que tenemos por el aniversario del sótano Star Wars, vamos a presentar ahora a Tony Sachs Music con Joshua Fitt, The Battle of Jericho.
1: Ok.
0: Así vamos. Es que disfrútela.

0: Y yo con mi inglés perfecto. Ah, ya regresamos.
1: Ya regresamos, ¿en serio?
0: Sí, ya.
1: Martín y yo anda con todo.
2: Los patrocinadores nos traen asoleados.
1: Sí, ya sé, ya sé, ya sé.
0: Aquí es que el tiempo corre.
1: El Instituto Cultural de Aguascalientes, en colaboración con el Programa Nacional de Escuelas de Iniciación Artística Asociadas al IMBAL, los convocan a niños, niñas, jóvenes interesados en las disciplinas artísticas de música, teatro, danza, artes visuales, para ingresar a las escuelas de iniciación artística, o sea, al Salimbal Generación 2026-2029, con sede en las Casas de la Cultura de los municipios del estado de Aguascalientes. Semestre agosto 2026, enero 2027. Infantil de 6 a 9 y de 10 a 13 años. Juvenil de 14 a 17 años, solo en la Casa de la Cultura de El Llano. Inscripciones, oiga, importante, del 24 de agosto al 11 de septiembre. Inicio de clases 7 de septiembre. Todas estas, las Casas de la Cultura de Asientos, Calvillo, Cocío, El Llano, Jesús María, Pabellón de Arteaga, San Francisco de los Romos, San José de Gracia y el Centro de Extensión Cultural San Antonio Tepesalá, los esperan, además de aquí en Aguascalientes. ¿En dónde?
0: Además de aquí en Aguascalientes.
1: Ajá.
0: En todos los municipios.
1: Centro Cultural
0: Los Arquitos.
1: Los Arquitos.
0: Bueno, pues es aquí en Aguascalientes.
1: Sí, aquí en Aguascalientes, el Centro Cultural. Carlitos, hoy te estoy agarrando igual que Martín
0: ahora. Es que ahora vengo, no me tomé ni cafecito ni nada y ya estoy.
1: Okay. Los vamos a esperar, pues, para que se den la vuelta. Un programa de estudios de 3 años en donde sus hijos, después del primer semestre, sabrán que quieren estudiar danza, música, artes plásticas o teatro, y a partir del siguiente segundo semestre entran a especialidad, en donde podrán desarrollar una gran infinidad de habilidades con nuestras disciplinas artísticas.
0: Así es. Además, Aguascalientes es punta de lanza porque es el estado que tiene cubierto todos sus municipios. Exacto. Y la ciudad capital. Así. Exacto. Es que de verdad usted aproveche este proyecto, porque además, al terminar de la constancia que le da el Instituto Cultural de Aguascalientes, también se le da una constancia por parte del Instituto Nacional de Bellas Artes y Literatura.
1: ¡Qué curiosito!
3: ¡Qué curiosito!
2: ¡Qué curiosito!
1: Bueno, aquí en México tenemos en nuestro escudo nacional un águila devorando una serpiente.
0: Claro.
1: ¿Verdad?
0: Sí.
1: Y hay otros países en donde por ahí en su escudo está un león. Uh-huh. Y otros en donde aparecen seres de una gran fuerza y animales y bla, bla. En Escocia eligieron oficialmente al unicornio como su animal nacional. Esta criatura mitológica representa pureza, la inocencia, el poder y una naturaleza salvaje e indomable que refleja el orgullo del pueblo escocés. Si hay algún escocés, que me disculpe, pero no manchen. Bueno, pues en el siglo XII, nada más y nada menos, el unicornio apareció por primera vez en el escudo real escocés durante el reinado de Guillermo I. Después, en el siglo XV, se consolidó como símbolo de la realeza bajo el reinado de Jacobo III, quien mandó acuñar monedas con su imagen. En la heráldica, el unicornio se dibuja con frecuencia sujeto por una cadena de oro. Esto significaba que una bestia tan poderosa y libre solo podía ser controlada por los monarcas escoceses. Las leyendas medievales decían que el unicornio prefería morir antes de ser capturado por la fuerza. Muchos historiadores apuntan que elegir un animal tan fiero e imposible de domar servía como desafío frente al león, emblema tradicional de Inglaterra. Así que qué curioso que los escoceses, aquellos hombres bárbaros, ¿verdad? En barcos.
0: Sí.
1: Tengan al unicornio. Digo, porque yo pienso en unicornios y pienso en mi sobrina inmediatamente.
0: Bueno, pero este tiene cara de feroz, mira.
1: Ah, bueno, si usted, ese sí está más fiero.
0: Si usted tiene chance.
1: Carlitos lo encontró, fíjese, ya encontró la imagen por ahí del unicornio.
0: Con una lengua roja, como si sacara fuego ahí, mira.
1: Ok.
2: Pero no era un unicornio azul, ¿verdad?
0: No. Es que ese se nos perdió, Martín.
1: Ese era un venado y lo tenían los guirraricas. Y justamente es el pez show. Ok, oiga, antes de irnos, déjeme le platico rápidamente que hace como 25 años, y hablando ahí de Ponchito, nos aventamos un conciertazo en San Antonio de Bresalá. Un saludote al buen Lalo Watts. Y a toda la bandera de que andaba con él, al Poncho, bueno, toda la banda que andaba ahí con él, porque formaron una banda que se llamó Pez Gato.
2: Ah, Abraham Velasco también creo que andaba.
1: En
2: Pez Gato.
1: Que en Pez Gato estaba como vocalista, de hecho, de Abraham Velasco, del Azote, bueno. Estaba este buen hombre ahí. Y déjeme le digo que llegaron un día con su proyecto de Pez Gato, necesitaban como darse a conocer, bla, bla. Le estoy hablando de hace más de 25 años. Y llegaron allá conmigo. ¿Qué onda? ¿Nos puedes acomodar? Sí, se me ocurrió ahí en San Antonio de Pesalá. Dije, vamos, órale. Hicimos dentro del Salón Ejidal tal despapalle que yo nada más recuerdo que había gente haciendo slam y otros los aventaban como ahora en el mundial. Ajá. Que decían, quiere volar. Así traían a gente, gente corriendo, gente gritando, gente. Se hizo un ambiente tan brutal, pero bueno, en buena onda, no hubo ni un solo herido, ni un solo golpe, nadie enojado, no hubo peleas, no hubo nada. Todos estaban como disfrutando muy, un frenesí maravilloso, pues, con la música del Pez Gato, ahí en este Salón Ejidal de San Antonio. Y ahora, en estos últimos tiempos, el hijo de Lalo Watts y de Sofía Ramírez, un saludote y un abrazo a la Chofis, y varios morros más formaron, también hijos de por allá de Julio Díaz y bla bla bla, formaron ahora Gato Rabioso. Y son chavillos de 17, 16, 18 años que formaron Gato Rabioso, porque el gato siempre, quién sabe, pero ahí el Lalo Watts los anda apoyando y los chavos la andan armando chido. Para el próximo programa les traemos algo de musiquilla de ellos, porque los pueden buscar en Spotify como Gato Rabioso. La andan armando chido. La andan armando tan chido que quieren rememorar. Obviamente ellos estaban como solo en los pensamientos de sus padres en aquellos años y quieren hacer un concierto igual de memorable ahí en San Antonio ahora a principios de septiembre o mediados de septiembre, lo estamos negociando. Entonces la banda que quiera ir a pasar un rato chido como conmemorando aquel conciertote lleno de frenesí en San Antonio de Tepesalá hace más de 25 años, ahora los hijos de estos chamacos pues andarán haciendo de las suyas.
0: Así es, Alejandro Vázquez, Abraham Velasco y Gerardo Casmo fueron los que estaban en el Azote.
1: Exacto, estaba Alejandro el vocalista, el Paul, que estaba con Gato Rabioso ahí con el buen Lalo Watts en esta agrupación, que la neta traía letras muy, muy chidas, musiquilla muy chida, varias cosas muy chidas, así que un saludote y un abrazote para todos ellos.
0: Así es. ¿Sí?
1: Y bueno, señores y señores, pues ya nosotros ya nos vamos con algo de musiquita.
0: ¿Cómo?
1: ¿Qué les parece? Martín, ¿qué tenemos, Gordo?
0: Pues tenemos a la famosa homónima de que nos presentó Martín, Caroline Moll, que okay. Es Carolina Mercado,
1: okay.
0: Que además es finalista del primer premio de jazz joven, así es que en este caso, pues bueno, queremos presentar esta pieza con la que participó y pues los dejamos con ellas o...
1: Sí, los dejamos con ellos y ya nos vamos, ahí nos despedimos, les damos un fuerte abrazo a todas y todos. Esto fue... Interior.
0: Bye bye.

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15: Entre pensamientos y melodías, nuestro reloj marca las 6:30.
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Sean bienvenidos a Fonoteca 1370. En esta ocasión les presentaremos un concierto que se transmitió el 6 de mayo de 2005 desde el Teatro Morelos, Margie Bermejo. Así que sin más presentación, sean ustedes bienvenidos.

Muchas gracias. Bienvenidos a compartir esta noche musical con El Veneno que Fascina. ¿Cómo es posible que existan personajes así? Esto nos preguntamos cuando conocemos la vida y las canciones de Agustín Lara. Porque ¿a quién sino a él, a nadie más, se le pudieron haber ocurrido imágenes como azul como una ojera de mujer? Canto de pescadores que arrulla el mar. Mujer, mujer divina, tienes el veneno que fascina en tu mirar. Estas canciones y muchas anécdotas que escucharemos a lo largo del programa. Y por cierto, Agustín Lara nació en Tlacotalpan, Veracruz, el 14 de octubre de 1900. Los jarochos, decía, nacemos con un cascabel en el corazón, con un poco de tristeza en el alma y eso sí, con muy poco dinero en el bolsillo, pero somos muy felices. Mi padre, Joaquín Lara, era médico en Tlacotalpan y mi madre, María Aguirre, una mujer buena, comprensiva, cariñosa. Pero mi padre, él sí que se dio cuenta que cuando yo nací, me vio y dijo, ¡ay, este salió muy feo! Ay, y le pidió a Dios, por favor, Diosito, dale por lo menos un poco de inspiración, porque si no, ¿qué va a hacer en la vida? Y yo creo que por eso Dios me dio la inspiración de este corazón, que a veces es generoso y otras mezquino, de este corazón que es mi rival, porque es muy traicionero.

Y decía Agustín, si mis grandes admiradoras eran las señoras grandes y los señores, creo que mis más grandes admiradoras eran las mujeres de la vida fácil. Sí, ellas iban a los lugares donde yo cantaba para aplaudirme y admirarme. Es más, creo que gracias a mis canciones subió el precio de sus servicios en los mejores lugares.

Y un día, un amigo se me acercó y me preguntó: oye, Agustín, ¿y es cierto que las cosas están tan difíciles ya que a estas muchachas hay que pagarles con diamantes? No, amigo mío, las cosas no son así, pero sí debes tratarlas como los diamantes de la noche. Y es que ellas eran mis amigas, y yo sabía que la venta del cuerpo tenía más de tristeza que de pecado.

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Muchas gracias. Y resulta que Agustín decía: mi corazón es tan grande que en él caben todas las mujeres del mundo y además tengo sitio para el piano. ¿Sí? Porque Agustín quería mucho a la mujer y por eso escribió sobre su cabello, sobre sus pestañas, sus mejillas, sus labios, sus ojeras. Escuchen esto.

Agustín Lara, ese hombre con espíritu de coñac y huesos de cristal cortado, fue tal vez el más grande comunicador que haya tenido México. ¿Y saben ustedes por qué? Porque él hablaba siempre con ese lenguaje del corazón con el que nos entendemos todos los hombres y las mujeres de la tierra.

0: Margie Bermejo, desde el Teatro Morelos, 2005. En un momento regresamos con Fonoteca 1370.
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2: Un minuto de poesía. El remordimiento, de Jorge Luis Borges. He cometido el peor de los pecados que un hombre puede cometer. No he sido feliz. Que los glaciares del olvido me arrastren y me pierdan, despiadados. Mis padres me engendraron para el juego arriesgado y hermoso de la vida. Para la tierra, el agua, el aire, el fuego. Los defraudé. No fui feliz. Cumplida no fue su joven voluntad. Mi mente se aplicó a las simétricas porfías del arte que entretejen aderías. Me legaron valor. No fui valiente. No me abandona. Siempre está a mi lado. La sombra de haber sido un desdichado. El reloj sigue avanzando. Ya son las 7:01.
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Y como cantor de ciudades, Agustín Lara podía hacerlo muy bien porque él cantaba a las mujeres y a las ciudades, como Madrid, Valencia, Granada, y también escribió algo para ese lugar de México tan particular llamado Janitzio.

Y claro que a Agustín no se le podía olvidar componer para Veracruz, su patria de adopción.

Muchas gracias. Muchas gracias a todos los que organizaron esta e hicieron posible esta presentación. Muchas gracias a todo el personal de este teatro y a ustedes por estar aquí con nosotros. Gracias.

Hoy les hemos presentado en Fonoteca 1370 un concierto con Margy Bermejo, una transmisión que se realizó desde el Teatro Morelos el 6 de mayo de 2005. Fonoteca 1370 es una producción de Víctor Mesa. Hasta un próximo programa. 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
3: El olor a chocolate es una de las fragancias más deliciosas y exquisitas que existen. ¿Alguna vez te has preguntado por qué nos atrae tanto este aroma? Nuestro sentido del olfato está estrechamente relacionado con el sistema límbico de nuestro cerebro, es decir, la parte encargada de las emociones y la memoria. Cuando percibimos un aroma agradable, como el olor a chocolate, se activan áreas de nuestro cerebro asociadas con el placer y la felicidad. Es por eso que el aroma del chocolate puede despertar recuerdos felices y hacernos sentir muy bien. Además de su delicioso sabor, el chocolate también tiene un aroma único y tentador. E incluso aquellos a quienes no les gusta reconocen que su aroma es delicioso. Este olor a chocolate se debe a la presencia de compuestos químicos y a su forma de ser procesado, donde se liberan compuestos que estimulan la producción de endorfinas en nuestro cerebro, que son conocidas como las hormonas de la felicidad. El olor a chocolate puede tener un efecto positivo en nuestro estado de ánimo, al igual que lo tiene el olor a pan recién hecho o el aroma a café. Al inhalar estos aromas, nuestro cerebro libera sustancias como la serotonina, que nos hace sentir más relajados y felices. Por eso, muchas personas recurren al chocolate como una forma de aliviar el estrés y así mejorar su ánimo. Y por eso también se usa como aromatizante en muchos negocios, porque deja a las personas con una predisposición más positiva. En definitiva, el olor a chocolate nos gusta tanto porque despierta en nosotros emociones positivas, estimula la producción de hormonas de la felicidad y mejora nuestro estado de ánimo, además de recordarnos a esos momentos en los que decidimos disfrutar de un buen chocolate. Por eso, no es raro que este aroma sea tan popular y anhelado en todo el mundo. Así que la próxima vez que disfrutes de un trozo de chocolate, tómate un momento para apreciar su delicioso aroma y deja que te envuelva en una sensación de placer y bienestar.
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5: 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Son las 7:30.
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¿Qué tal, amigos? Bienvenidos a Rock Machine. Yo soy Oswald Rodríguez y es momento de encender la máquina del rock aquí en Radio UA 94.5 FM. Les doy la más cordial bienvenida y los invito a que me acompañen a esta casi media hora de rock en español. Y también los invito a que estén en contacto a través de nuestro centro de mensajes de WhatsApp en el 449-912-1588. 449-912-1588. Vamos a comenzar con nuestra primera canción del día de hoy en esta playlist con la banda L'Epoca. Esto pertenece a su álbum titulado Mester de Juglaria del año 2021 y el tema se titula La batalla con los cuernos de vino. Bienvenidos, esto es Rock Machine, comenzamos.

0: yo sí estaba en onda, pero luego cambiaron la onda. Ahora la onda que traigo no es onda, y la onda de onda me parece muy mala onda, y te va a pasar a ti.
1: Para nada, maestro. Nosotros vamos a rockear por siempre. Forever, forever.
2: Forever, forever, forever.
3: Bien, acabamos de escuchar a La Época con este tema titulado La Batalla con los Cuernos, con los Cueros, perdón, de Vino. Y bueno, pues así es como damos inicio a la emisión del día de hoy aquí en Rock Machine. Le quiero mandar saludos a mi señora madre que ya está sintonizando en estos momentos, y a ver si alcanza a escuchar también el saludo a la tía Marta. Les mandamos un gran abrazo y un gran beso hasta la Ciudad de México. Y pues gracias por estar sintonizando Rock Machine. Muy bien, pues vamos a continuar ahora con esto de los Daniels. Es una colaboración que tienen con Natalia Lafourcade. El tema es Quisiera Saber.

0: Mande matar a los Rolling Stones.
1: Señor, ellos no son.
0: Obedezca.
2: Bien, acabamos de escuchar a los Daniels junto con Natalia Lafourcade con esta canción titulada Quisiera Saber. Este track pertenece al álbum A Casa del año 2010. Son las 7:42 minutos. Vamos a continuar con la playlist del día de hoy aquí en Rock Machine. Ahora toca el turno de Babasónicos. Esto es Irresponsables.

0: De todas maneras no vamos a cambiar. Hay que ser rockers movidos. Ah.
1: Esto fue Irresponsables a cargo de Babasónicos. Lo escuchas aquí en Rock Machine a través de Radio UA 94.5 FM. Sigamos ahora con esto de la Castañeda. Esto es Me Fui.

Rock Machine. Acabamos de escuchar a La Castañeda con el tema Me Fui. Esto pertenece al álbum Llama Doble del año 2006. Ya nos estamos adentrando en la recta final de esta emisión. Escuchamos a continuación a Krista Galli. Esto es Arenas del Silencio. Vamos a escucharlo y regresamos ya para despedir la emisión del día de hoy.

Rock Machine. Ahí está Arenas del Silencio con Krista Galli. Y bueno, pues hemos llegado al final de la emisión del día de hoy aquí en Rock Machine. Les agradezco mucho su preferencia y su sintonía. Quédense en compañía del 94.5 de FM Radio UAA para que sigan disfrutando de nuestra programación. Tenemos de todo y para todos. Los voy a dejar con este tema de Ratones Paranoicos. Esto es Rock del Pedazo. Y aprovecho para despedirme de una vez. Yo soy Oswald Rodríguez. Les deseo que tengan una bonita noche. Pásenla bien y pórtense bien. Nos escuchamos mañana en punto de las 7:30 de la noche para encender nuevamente la máquina del rock. Bonita noche. Hasta la próxima.

0: de todo y para todos.
1: Radio UAA informa. El campus sur de la Universidad Autónoma de Aguascalientes recibió a las y los estudiantes de nuevo ingreso, quienes comienzan una etapa marcada por nuevos aprendizajes, retos y experiencias. Durante la jornada, el rector Juan Carlos Arredondo Hernández acompañó a la comunidad estudiantil en este inicio de vida universitaria, junto con autoridades institucionales y representantes estudiantiles. La bienvenida incluyó una conferencia especialmente dirigida a las y los nuevos alumnos, con el propósito de motivarlos e inspirarlos en este nuevo camino académico. La UAA reiteró su compromiso de acompañar a sus estudiantes durante su formación profesional e integral. La Barra de Abogados del Estado de Aguascalientes propuso crear un órgano certificador para capacitar, evaluar y acreditar a litigantes que participarán en juicios civiles y familiares bajo el nuevo esquema de oralidad. Su presidente, Eric Monroy Sánchez, señaló que la entrada en vigor del Código Nacional de Procedimientos Civiles y Familiares, prevista para abril de 2027, exigirá una preparación específica de abogados, jueces y personal jurisdiccional. Advirtió que aplicar la oralidad sin capacitación suficiente podría generar dificultades similares a las observadas en la transición al sistema penal acusatorio. Por ello, llamó a iniciar desde ahora un proceso formal de actualización. El peso mexicano avanzó frente al dólar y desafió la línea de las 17 unidades por primera vez desde mediados del 2024. El tipo de cambio se ubicó en alrededor de 17.05 pesos por dólar, luego de conocerse que la inflación en Estados Unidos se moderó conforme a lo esperado. El dato redujo las apuestas sobre posibles alzas en las tasas de interés de la Reserva Federal. El dólar también mostró una ligera baja frente a otras monedas, mientras analistas señalaron que el dato de inflación contribuye a disminuir la presión sobre la política monetaria estadounidense. En el ámbito internacional, las primarias celebradas en 6 entidades de Estados Unidos ofrecieron señales sobre el rumbo político de las elecciones legislativas de noviembre. En Wisconsin, el republicano Tom Tiffany, cercano al presidente Donald Trump, ganó con facilidad la nominación de su partido para gobernador. En ese mismo estado, la contienda demócrata se mantenía cerrada entre la progresista Francesca Hung y el moderado David Crowley. En Minnesota, la senadora Amy Klobuchar obtuvo la nominación demócrata, mientras que el empresario Michael Lindell, respaldado por Trump, perdió la primaria republicana frente a Lisa Demuth.

0: En este momento, las 8 en punto.
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1: Desde nuestros estudios en Radio Educación les saludamos. Bienvenidos a Pulso, edición nocturna de Radio Educación. Estas son las noticias del miércoles 12 de agosto del 2026. Su servidor José Luis Guzmán les saluda a través de todo el equipo que hace posible este tercer informativo. Bienvenidos. La Suprema Corte de Justicia de la Nación avaló la constitucionalidad de la creación del Fondo de Pensiones para el Bienestar, al considerar que la transferencia de recursos de las Afores al Estado no implica que los trabajadores pierdan sus ahorros para el retiro. Y luego de una audiencia que se prolongó por varias horas, fue vinculado a proceso el exgobernador de Guerrero, Ángel Aguirre Rivero. El juez de control consideró que las pruebas presentadas por la FGR son suficientes para que el mandatario guerrerense enfrente un proceso legal. Esta tarde, la Universidad Nacional Autónoma de México lleva a cabo el examen de control presencial para aspirantes a licenciatura. Esto luego de las inconsistencias detectadas en los resultados del examen de ingreso aplicado previamente. La aplicación comenzó en León, Guanajuato. Y también hay que decir que la Sala Superior del Tribunal Electoral del Poder Judicial de la Federación revocó este miércoles la sentencia de la Sala Jalapa y, en consecuencia, la resolución del Tribunal Electoral de Veracruz, al declarar inexistente la infracción por violencia política en razón de género, atribuida al periodista comunitario Élfego Riveros y a Radio Teocelo. En temas internacionales, decreta el gobierno de Colombia 3 días de duelo nacional en homenaje a las víctimas del sismo de 7.4 grados registrado el lunes pasado en ese país y declara estado de emergencia económica para afrontar la crisis. El saldo de víctimas mortales hasta ahora es de 265, según el último balance oficial. Mientras tanto, en Venezuela, miles de personas se manifestaron para exigir elecciones libres y para rechazar el hermetismo que rodea las negociaciones entre el gobierno y la oposición. Fuentes iraníes confirmaron que las negociaciones entre Irán y Estados Unidos para buscar el fin del conflicto se mantienen estancadas. Bueno, pues vamos al detalle de la información. La Suprema Corte de Justicia ratificó este día la legalidad del Fondo de Pensiones para el Bienestar, un fideicomiso público que permite a los trabajadores acceder a un complemento solidario para jubilarse con el 100% de su último salario, hasta un límite de 17.885 pesos mensuales. Asimismo, la Corte prohibió el otorgamiento de suspensiones contra el bloqueo de cuentas, esto por parte de la Unidad de Inteligencia Financiera, cuando existan indicios de uso de recursos de procedencia ilícita.
2: En sesión de trámite, la Suprema Corte de Justicia de la Nación avaló la creación del Fondo de Pensiones para el Bienestar, que fue promulgada el sexenio pasado por unanimidad del Pleno del Máximo Tribunal del país. Declaró infundada la acción de inconstitucionalidad promovida por diputados federales de oposición. Durante la sesión, el presidente de la Corte, el ministro Hugo Aguilar, opinó sobre este asunto.
3: Es un tema que generó mucha inquietud en su momento. Se pensaba, como ya han señalado ustedes, que era una especie de confiscación, de expropiación o de privación de la propiedad de los fondos de los trabajadores. No es así. Yo creo que lo único que está ocurriendo es que se cambia de administrador hacia un mecanismo distinto, pero con todas las garantías, como ya ustedes han señalado, se mantiene la propiedad de los recursos a favor de los trabajadores, se mantiene la posibilidad de que quien acuda a recuperarlos se pueda prever.
2: También ministras y ministros resolvieron que los jueces de amparo no pueden conceder suspensiones provisionales o definitivas contra

0: no, él es de Economía, perdón. El secretario de Economía, Marcelo Ebrard, subrayó la importancia de esta ronda para subsecuentes revisiones anuales del tratado.
1: Será en los primeros días de septiembre cuando se lleve a cabo la cuarta ronda de negociaciones bilaterales entre México y Estados Unidos para la revisión del T-MEC. Marcelo Ebrard, secretario de Economía, destacó la relevancia de estos encuentros, pues marcarán la pauta para las revisiones subsecuentes. Recordó que los temas que ocupan la mesa de revisión son reglas de origen, reducción de dependencia de semiconductores, cadenas de suministro en Norteamérica, así como asuntos agrícolas y laborales. En paralelo, sostuvo que se abordarán las inconformidades existentes en el rubro de vehículos, acero, aluminio y derivados, además del tema de seguridad económica. Este último punto, indicó Ebrard Casaubón, cubre de gran relevancia toda vez que el ambiente geopolítico y económico va cambiando rápidamente y cada vez más marca las decisiones de Estados Unidos.
2: En este momento estamos preparando la siguiente ronda de revisión del tratado. Sabemos que este año es muy importante esa revisión porque sienta precedente para las siguientes revisiones, que serán cada año durante los próximos 10 años. Estamos tratando los temas que ustedes ya conocen, reglas de origen, seguridad económica, yo creo que cada vez va a ser más importante, es algo nuevo. El tema geopolítico está cada vez más dirigiendo las decisiones de Estados Unidos.
1: Para Pulso de Radio Educación, Verónica Martínez Chavira.
0: El exgobernador de Guerrero, Ángel Aguirre Rivero, fue vinculado a proceso por su presunta participación en la desaparición de los 43 normalistas de Ayotzinapa al ordenar la destrucción de videos trascendentales sobre la detención de los estudiantes.
3: El exgobernador de Guerrero, Ángel Aguirre Rivero, fue vinculado a proceso por su presunta participación en la desaparición de los 43 normalistas de Ayotzinapa, ocurrida en Iguala el 26 de septiembre de 2014, durante la audiencia celebrada en el Centro de Justicia Penal del Altiplano en el Estado de México. Un juez de control fijó un plazo de 4 meses para concluir la investigación complementaria y ratificó la prisión preventiva del ex servidor público, que cumple en el penal de máxima seguridad en Almoloya. El impartidor de justicia desechó las pruebas aportadas por la defensa jurídica de Aguirre Rivero y aceptó los testimonios de 2 personas aportados por la Fiscalía General de la República. Tras concluir la audiencia de vinculación, el abogado Guillermo Barradas lamentó que no hayan sido tomadas en cuenta las pruebas de que su cliente no se encontraba en esa fecha en Guerrero, sino en la Ciudad de México, con el entonces secretario de Gobernación Miguel Ángel Osorio Chong, por lo que discrepó con la resolución del impartidor de justicia. Para Pulso de Radio Educación, Carlos Godín Estelles.
0: De hipócrita y traidor a la patria tacharon legisladores de Morena y sus aliados al dirigente nacional del PRI, lo que queda del PRI, pues al Alejandro Alito Moreno, quien acudió a instancias estadounidenses para que revisen la actuación del Instituto Nacional Electoral. Vaya, asimismo los parlamentarios demandaron que se retomen las investigaciones penales contra el priista.
4: Senadores y diputados de Morena, PT y PBM calificaron al dirigente nacional del PRI, Alejandro Alito Moreno, de traidor a la patria e hipócrita por acudir a instancias estadounidenses para solicitar que se revisen las actuaciones de integrantes del Consejo General del INE. En la sesión de la Comisión Permanente, los legisladores de Morena retomaron la solicitud de desafuero en contra del dirigente del partido tricolor, quien está ligado a investigaciones previas de fiscalías estatales. Desde tribuna, el senador Manuel Huerta destacó que los entreguistas deben enfrentar la ley.
5: Y es

0: traición a la patria pública evidente. Y la historia mexicana ha enseñado el costo que representa permitir que esto ocurra, porque la soberanía carece de partido, la dignidad nacional carece de colores. Cuando hablamos hacia el exterior, representamos antes que cualquier sigla a México.
1: Para Pulso de Radio Educación, Reinaldo Cerecero.
2: En Guanajuato inició este miércoles el examen de control presencial para los aspirantes de ingreso a nivel licenciatura de la Universidad Nacional Autónoma de México. Esta casa de estudios reportó que hasta el día de ayer se habían registrado más de 45 mil estudiantes para participar en la evaluación y otros 13 mil aspirantes todavía no habían programado su cita. Las evaluaciones presenciales comenzaron a partir de hoy en la ciudad de León. Van a continuar en Oaxaca, Tijuana y luego Ciudad de México hasta concluir el próximo 19 de agosto.
3: Este miércoles 12 de agosto arrancó la aplicación del examen de control presencial para aspirantes al nivel licenciatura en la Universidad Nacional Autónoma de México. La Dirección General de Administración Escolar informó que 45.463 aspirantes se registraron para dicha evaluación y poco más de 13.300 convocados por la institución aún no habrían programado su cita. De acuerdo con la máxima casa de estudios del país, el examen de control presencial se aplicará entre el 12 y 19 de agosto de este año en 4 localidades de la República: Ciudad de México, León, Guanajuato, Oaxaca y Tijuana. Este miércoles 12 y 13 de agosto se evaluará a cerca de 2.122 aspirantes registrados en León, Guanajuato. En la Ciudad de México el examen se aplicará el lunes 17 de agosto, martes 18 y miércoles 19. En tanto que para la ciudad de Oaxaca se asignó el día jueves 13 de agosto y finalmente Tijuana, Baja California, en donde se aplicará el sábado 15 y domingo 16 del mismo mes. Los aspirantes deben llevar una identificación oficial vigente, el comprobante de su cita impresa y llegar una hora antes del inicio de su examen para realizar el registro del ingreso. Para Pulso de Radio Educación, Verónica Martínez Chavira.
2: El tema de la digitalización prácticamente se encuentra en todos los servicios gubernamentales, esto como parte de la innovación tecnológica que busca acelerar los procesos de atención y evitar el burocratismo, así como los actos de corrupción. En este contexto, las autoridades deberán digitalizar los más de 8.000 centros de salud de el IMSS Bienestar para garantizar un servicio integral de salud en todo el país. Así lo advirtieron especialistas durante el conversatorio para la digitalización de estos servicios de salud organizado por la Cámara de Diputados.
4: Para lograr una verdadera integración del sistema de salud en México es indispensable garantizar la digitalización de todos los centros de salud. Así lo afirmaron participantes en el conversatorio para la digitalización de los servicios de salud organizado por la Cámara de Diputados. El legislador Pedro Centeno, presidente de la Comisión de Salud, señaló que sin digitalización no habrá un sistema único de salud. El legislador consideró que todas las unidades deben contar con Internet.
5: Desde la perspectiva de la Comisión de Salud y particularmente de su presidencia, sin digitalización del sistema de salud no hay sistema único de salud. Es una piedra angular fundamental. Y a partir de ahí también es importante resaltar la conectividad que debe de haber en el sector salud para lograr digitalizarlo. Esto implica que los más de 8.000 centros de salud que tiene el IMSS Bienestar pues tengan internet para lograr ello. Si no, pues no se podría hacer.
4: Centeno agregó que se debe revertir el rezago de conectividad que hay en zonas de Guerrero, Oaxaca y Chiapas.
5: Y esta digitalización tiene que ver y prever efectivamente la prevención, la promoción, la educación para la salud y el autocuidado. Y llegar a todos los lugares del país es muy importante, indispensable. Por ejemplo, resolver el gran tema en Guerrero, en Oaxaca, en Chiapas, en Chihuahua.
4: Para Pulso de Radio Educación, Sosimo Díaz.
2: Con el objetivo de combatir el gusano barrenador, la Secretaría de Agricultura liberó del 27 al 11 de agosto más de 14 millones de moscas estériles en 7 municipios de Chihuahua. Además, la dependencia informó que entre otras acciones para reforzar el combate contra la plaga se encuentran la capacitación de productores, la atención de casos en campo y la movilización segura de animales. En el país, de acuerdo con las autoridades, se registran 1.965 casos activos infectados por el gusano barrenador, siendo los bovinos con 864 reses o 864 casos, seguidos de perros con 711.
6: Con el fin de controlar la presencia de gusano barrenador en el estado de Chihuahua, el Servicio Nacional de Sanidad, Inocuidad y Calidad Agroalimentaria liberó casi 15 millones de moscas estériles luego de confirmar el primer caso en Hidalgo del Parral. Así lo informó la Secretaría de Agricultura al precisar que la liberación de 14.970.000 moscas estériles se dio entre el 27 de julio y el 11 de agosto en un total de 7 municipios. De manera adicional, se reforzó la capacitación de productores, la atención de casos en campo y la movilización segura de animales en la región. También se procedió a la instalación de 54 cámaras de dispersión terrestre en sitios estratégicos de los municipios de Coronado, Rosales, Valle de Allende, Cuauhtémoc, Aldama, Chinipas y Bachíniva. Se procedió al despliegue de equipos integrados por 10 a 15 personas en cada municipio afectado para dar apoyo a la Autoridad Sanitaria Federal y así atender casos y visitar predios aledaños a los casos positivos. Todo con el fin de detectar oportunamente la presencia de la plaga, explicó el Senasica a través de la SADER. Para Pulso de Radio Educación, Martín Marcos Velasco.
2: Mientras tanto, en otra información, el secretario de Economía, Marcelo Ebrard, aseguró que nuestro país se ha colocado a la vanguardia de la biotecnología al aprobar el primer biofungicida de ácido ribonucleico del mundo. Lo anterior, dijo el funcionario, es un logro significativo que promete impulsar el crecimiento económico del país.
3: Aprueba México el primer biofungicida de RNA para combatir plagas en el agro nacional, lo que podrá redundar en la captación de cientos de millones de pesos. Esta tecnología, primera en todo el mundo, tiene la capacidad para que a través del ácido ribonucleico se reduzca de plagas a productos de uso químico a través de metodologías seguras y amigables en la producción de alimentos. Así lo advirtió el secretario de Economía, Marcelo Ebrard, quien advirtió que se llegó temprano a un sector con alto potencial de crecimiento y consideró que el cambio tecnológico podría representar cientos de millones de dólares.
7: Ustedes se preguntarán qué tiene que ver con nuestra vida cotidiana. Bueno, pues le quitas químicos a lo que comes. Todo lo que estamos utilizando de químicos que se van a ir sustituyendo por estas nuevas tecnologías que son amigables y que son seguras. ¿Qué valor tiene? Millones y millones y millones de dólares. Difíciles de calcular porque es cuando cambias una tecnología por otra. Nada más el sector exportador que estoy viendo directamente vinculado son más de 20 mil millones de dólares. Y si vemos todo el sector alimentario mexicano, bueno, ya nos vamos a cifras de billones.
3: Por su parte, Andrés Sarú, director general de GreenLight Bioscience, reconoció la labor del gobierno mexicano en este proceso, el cual llevó décadas de investigación y cientos de millones de inversión. La aprobación en México de estos productos es, sin duda, advirtió, un gran acierto. Para Pulso de Radio Educación, Verónica Martínez Chavira.
2: En la sesión de este día, la Sala Superior del Tribunal Electoral del Poder Judicial de la Federación revocó la sanción impuesta al periodista Élfego Riveros Hernández y también a la radio comunitaria Radio Teocelo por violencia política en razón de género. El tribunal declaró la inexistencia de la infracción.
8: Durante la sesión de este miércoles, la Sala Superior del Tribunal Electoral del Poder Judicial de la Federación revocó la sentencia de la Sala Jalapa y en vía de consecuencia, la resolución del Tribunal Electoral de Veracruz, en relación a acusaciones contra el periodista El Fego Rivero Hernández de la radio comunitaria Teocelo. El Tribunal Electoral Federal además declaró la inexistencia de la infracción en términos de la ejecutoria por actos señalados como violencia política en razón de género. La resolución fue en función del recurso de reconsideración 619-2025. La Sala Superior revisó a fondo el caso y declaró la inocencia del periodista comunitario y echó abajo las acusaciones previas del Tribunal de Veracruz y la Sala Jalapa, un fallo transparente que confirma la integridad y respalda el ejercicio de la libertad de expresión.
9: El proyecto concluye que las expresiones en materia de la convocatoria no son suficientes para acreditar violencia política contra las mujeres en razón de género, pues fueron emitidas en el contexto de una entrevista cuyo ejercicio fue el cuestionamiento a una decisión jurisdiccional previa y analizadas de manera autónoma. Haciendo este análisis, no existen elementos suficientes para concluir que constituyeron pues una nueva infracción.
8: Para Pulso de Radio Educación, Víctor Bárcenas.
2: Ya en la información internacional, en medio de la tragedia por el sismo de 7.4 grados que afectó varias regiones de Colombia y que, según datos de la Unidad Nacional para la Gestión de Riesgos de Desastre, ha dejado más de 200 muertos y miles de heridos, el presidente Abelardo de la Espriella enfrenta una crisis por el supuesto rechazo a la entrada de ayuda a la nación. El mandatario rechazó las versiones e informó que los cuerpos de rescate internacionales ya trabajan en las zonas afectadas. También declaró la emergencia económica tras este sismo, acción que lo faculta para realizar modificaciones directas al presupuesto y los impuestos, sin necesidad de pasar por el Congreso. Asimismo, anunció la creación de un fondo para atender las víctimas con aportes nacionales e internacionales.
10: Crece la polémica por el manejo de la ayuda internacional y sobre todo la respuesta que dio el gobierno de Abelardo de la Espriella recién posesionado, que inicialmente rechazó el ingreso de equipos internacionales de búsqueda y rescate, los topos de México, también de El Salvador, pese a los ofrecimientos de varios países, argumentando que Colombia tenía una capacidad suficiente. La verdad es que la decisión provocó fuertes críticas de sectores políticos, figuras del pacto histórico y además los ciudadanos y los propios afectados que han cuestionado la respuesta y la demora de la asistencia en algunas zonas. Por fortuna, ya esta mañana aquí en Cali los topos de México llegaron y están trabajando en las labores de búsqueda y rescate, y pues en el eje cafetero también se requiere ayuda. Ya lo mencionaban ustedes, en Pereira, una de las zonas más afectadas, pues una mujer fue rescatada en las últimas horas de 32 años después de permanecer varios días bajo los escombros, pero desde esa misma ciudad, una de las más golpeadas, ciudadanos y voluntarios denuncian justamente que la ayuda no ha llegado con la rapidez necesaria y que en algunos puntos han tenido que asumir directamente las labores de búsqueda y remoción de escombros.
2: En este marco, la presidenta de México, Sheinbaum, informó ya de la salida de la ayuda hacia Colombia.
8: La presidenta Claudia Sheinbaum anunció que la mañana de este miércoles inició el envío de ayuda humanitaria a Colombia luego de los sismos de 7.4 grados que afectó a ese país. Durante la mañanera en Palacio Nacional, la presidenta expuso que luego de que el gobierno de Colombia especificó las necesidades urgentes de ayuda humanitaria que requiere el país sudamericano, México inició el envío y también la llegada de grupos de rescatistas para atender la emergencia.
11: A las 7:11 y 7:40 horas de este miércoles, o sea, ya despegaron dos aeronaves de la Fuerza Aérea Mexicana del AIFA rumbo a Pereira, Colombia, con 854 despensas que representan 19.5 toneladas de ayuda humanitaria, y van también obviamente elementos del ejército mexicano para apoyar en todas las labores. 12, 13 y 14 de agosto se enviarán 2.562 despensas que representan 58.5 toneladas de ayuda humanitaria, se envía agua, se envían también medicamentos.
8: Para Pulso de Radio Educación, Víctor Bárcenas.
2: En otra información de Colombia, se anunció desde Panamá la autorización por parte del gobierno de Abelardo de la Espriella para que los Estados Unidos realicen operaciones militares conjuntas contra el narcotráfico en el territorio del sur del continente americano. Pete Hegseth, secretario de Guerra de la Casa Blanca, aseguró que luego de la aprobación del actual gobierno colombiano, ingresará una coalición antidrogas liderada por el presidente Donald Trump. El anuncio se dio durante un encuentro de la alianza integradas por gobiernos latinoamericanos de derecha y ultraderecha, entre los que se encuentran Ecuador, Honduras, Argentina y El Salvador. Esta acción se une a la declaratoria hecha por el presidente de Colombia durante su toma de protesta, donde se comprometió a enfrentar sin tregua al narcoterrorismo y a todas las organizaciones criminales en el país. Las mesas de diálogo entre el gobierno interino y la oposición en Colombia concluyen hoy con temas de la mesa como la situación de los presos políticos, así como la transición democrática 7 meses después de la captura por parte de Estados Unidos de Nicolás Maduro. Estas negociaciones que iniciaron el pasado jueves se llevan a cabo sin la presencia de la líder opositora y premio Nobel de la Paz 2025, María Corina Machado, quien se encuentra en paradero desconocido como medida de protección tras la persecución de que fue objeto durante el gobierno de Maduro. Sin embargo, el último indicio de su aparición fue en Oslo, Noruega, allá por diciembre. Para Radio Francia Internacional habló Arturo McPhail, ex embajador de Nicaragua ante la Organización de Estados Americanos, quien detalló la importancia de este diálogo.
12: La libertad de los presos políticos es el tema fundamental. Debió haber sido antes y no después. Es el tema que debe ser número uno en la mesa. Hay temas como el terremoto, que son importantes, como la reforma al tema electoral, son temas muy importantes, pero los presos políticos son urgentes, son fundamentales. Existen, según organizaciones como Foro Penal, unos 382 presos políticos. Esa cifra es enorme, sobre todo porque han sufrido demasiado y algunos de ellos incluso que han sido líderes políticos importantes como el abogado Perkin Rocha, tienen casa por cárcel. ¿Por qué a estas alturas estamos viendo eso en Venezuela? No tiene ningún sentido. Por otro lado, el simple hecho de un diálogo de este nivel es una noticia extraordinaria, pero hay sus claros oscuros.
2: Bueno, pues fuentes iraníes confirmaron que las negociaciones con Estados Unidos para poner fin al conflicto se encuentran estancadas, pese a los señalamientos desde Washington en sentido contrario, o sea, mentiroso, Washington. Una fuente de alto nivel iraní señaló que a través de los mediadores se busca que Washington retome el acuerdo provisional alcanzado en junio pasado y establezca un plazo para cumplir. Sin embargo, reiteraron que no hay ningún avance hasta el momento. En tanto, la tensión regional volvió a subir de nivel después de que las milicias hutíes de Yemen atacaron un carguero saudí ahí en el estrecho de Bab el Mandeb, que separa el Mar Rojo del Océano Índico. Información ampliada con France 24.
13: Los últimos ataques mortales en el estrecho de Bab el Mandeb, que separa el Mar Rojo del Océano Índico, en contra de cargueros saudíes, en los que han muerto, según ha confirmado Pakistán, varios marineros pakistaníes, demuestran la enorme fragilidad existente de ese pacto de defensa anunciado la semana pasada entre la propia Arabia Saudí, Pakistán y también Turquía. Estos tres países aseguraron crear una nueva organización de defensa mutua, a través de la cual estos tres países se comprometen a defenderse en caso de ser atacados en el futuro. La semana pasada, en un acto con grandísima pompa en la Meca, en Arabia Saudí, y ya tan solo unos pocos días después, esta nueva alianza de defensa ya está siendo puesta a prueba con estos últimos ataques ya casi constantes y diarios por parte de los rebeldes hutíes en el Yemen, aliados de Irán.
2: Pues están ustedes informados. Este 12 de agosto del 2026, Rafael González, Gabriela Pérez y Raúl García, Ángeles Hernández, José Luis Parra, Fortino Longines, Raúl Núñez, Tania Nicanor y Alan Rodríguez. Les saluda José Luis Guzmán. Gracias.
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5: 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Son las 8:33.
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9: ¿Qué tal, amigos? ¿Cómo están? Muy buenas noches, bienvenidos a Dimensión Ótica. Yo soy Oswald Rodríguez y les saludo con mucho gusto a nombre del titular de este espacio, Fernando López Castañeda. Los invito a que permanezcan en la sintonía de Radio UA 94.5 FM. El día de hoy tenemos dos producciones que estaremos escuchando a lo largo de este programa. En la primera hora vamos a estar escuchando a la agrupación Enot de los Estados Unidos con su álbum Light and Shade, lanzado en el año 2022, su tercer álbum de estudio, combinando el virtuosismo técnico característico del rock progresivo. Y en la segunda hora, desde Alemania, escucharemos al dúo Castle Mountain Moon, un proyecto de rock progresivo y neoprog, del cual escucharemos su producción del año 2024, Six Tales of Perception. Sin más preámbulo, démosle paso a la música aquí en Dimensión Ótica.

La música es un sentimiento muy humano. Sueña un sueño de música y melodías. Deja que esa música te lleve a otros mundos. Y ahí, en esos mundos, deja que tu mente se aclare y tu espíritu sane. Si tú lo permites, ahí encontrarás tu verdadero yo.

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7: Bien amigos, damos inicio a la segunda hora aquí en Dimensión Óptica. En la primera parte de este programa escuchamos a la agrupación Enot, originaria de Estados Unidos, con su tercer álbum de estudio titulado Light and Shade, lanzado en el año 2022. Y en esta segunda hora, pues estaremos escuchando a un dúo proveniente desde Alemania que se hace llamar Castle Mountain Moon. Y con este dúo escucharemos la producción del año 2024, Six Tales of Perception. Sigan disfrutando de la música aquí en Dimensión Óptica.

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5: La hora exacta, las 10:05.
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1: Bien amigos, pues hemos llegado al final de esta emisión de Dimensión Óptica. Acabamos de escuchar la producción Six Tales of Perception del año 2024 del dúo alemán Castle Mountain Moon. Me despido y los invito a que continúen en la señal del 94.5 de FM Radio UAA. Yo soy Oswald Rodríguez y les mando un gran saludo a nombre del titular de este programa, Fernando López Castañeda. Que tengan muy buena noche. Hasta la próxima.
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6: La hora sigue su curso. Son las 10:30.
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Ser famoso y prometedor no es nada fácil. El mundo del rock and roll está lleno de artistas que han desperdiciado su talento musical. Y a pesar de ello, hay quien ha destacado a tal grado de convertirse en verdadera leyenda. Sin duda es el caso infame de Johnny Thunders, que en 1971 formara parte de los influyentes New York Dolls, precursores del glam punk, desde luego del hair metal de los años 80s y del sleazy rock.

El disco debut como solista de Johnny Thunders, So Alone, de 1978, se convirtió en uno de los mejores discos de la era punk. Las críticas fueron favorables y el futuro parecía digno para el guitarrista y drogadicto de tiempo completo. Pero, en lugar de construir sobre el éxito de So Alone, tropezó con la adicción a la heroína y se dedicó durante los próximos 7 años a dar concierto tras concierto y se inyectó en el brazo la mayor parte de las ganancias. En 1985, a pesar de reunirse con los Heartbreakers en un legendario concierto en el Liceo de Londres, el grupo se separó. Bajo estas circunstancias, Thunders crea una nueva banda, The Black Cats, con el bajista Keith John y el baterista Tony Sanhelen, y grabó en Londres las pistas para su segundo álbum en solitario, ¿Qué será, será? Vayamos a escuchar el primer bloque musical. Será el tema que da título a esta grabación, ¿Qué será, será? Whatever will be, will be. Y posteriormente, Short Lives, M.I.A. También la famosa, I only wrote this song for you, Little Bit of War, Cool Operator. Y por último, en este primer bloque musical, Blame It on Mom. Es la música del legendario guitarrista Johnny Thunders, de su segunda grabación, ¿Qué será, será?

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1: Johnny Thunders, cuyo nombre real era Johnny Anthony Genzel Jr., fue un cantante y guitarrista de rock and roll. Participó y fue miembro fundador de la legendaria banda del proto-punk, los New York Dolls, desde principios de los años 70 y hasta 1975. Esta banda sería una gran influencia para el recién nacido género llamado glam. Cuando la banda se separa, Johnny Thunders sigue siendo una figura familiar en la escena punk neoyorquina, tanto con los Heartbreakers como en sus trabajos solistas. Se distinguía por su disonante y penetrante uso de la guitarra, que fue de gran influencia en la música punk. Durante su vida, Thunders enfrentó demonios personales y los relacionados a la fama que por su marcada influencia había de llevar por siempre. Su vida estuvo ligada a problemas con el alcoholismo y desde luego con las drogas, lo que obtuvo un relativo olvido de sus colegas.

0: vayamos a escuchar el segundo bloque musical. Serán los temas Tie Me Up, Alone in the Crowd, Billy Boy, Endless Party. Y por último, dos temas curiosos, una remezcla de Short Lives. Y por último, la versión de Cool Operator en la remezcla de Black Cat, la agrupación que formara después de la disolución de los Heartbreakers. Es la música de Que Será Será de Johnny Thunders.
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1: A cada minuto contigo. Son las 11:04 minutos.
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Lo que sucedió el 23 de abril de 1991 en Nueva Orleans, Luisiana, con Johnny Thunders es todavía un misterio. El común de las biografías señalan que el músico de 38 años murió por sobredosis. Sin embargo, hay quienes afirman que Thunders tenía leucemia y esa fue la razón por la que el guitarrista y cantante no realizó tantas presentaciones en vivo durante su último año de vida. Lo cierto es que Johnny Anthony Genzel, verdadero nombre de Johnny Thunders, quien había nacido en 1952 en Queens, New York, murió en la habitación número 37 del Hotel St. Peter House, a escasos pasos de la famosa Bourbon Street, en el corazón de Luisiana.

Hoy les hemos presentado la grabación 1985, la segunda como solista de Johnny Thunders, ¿Qué será, será? Una grabación realizada en Londres, en los estudios West Tree. Reductor Sónico es una producción para Radio Universidad, de un servidor, Víctor Mesa. Hasta el próximo programa.

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1: En tu sintonía universitaria, las 11:30.
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3: Revista del Consumidor Radio. Un cuaderno que se deshoja la primera semana. Una goma que mancha en lugar de borrar. O una pluma que deja de pintar en pleno examen. Lo que parecía un ahorro termina siendo un doble gasto para tu bolsillo. ¡Que no te pase! Quédate para saber cómo les fue a las marcas en nuestro estudio de calidad.
4: Revista del Consumidor.
5: Surtir la lista de útiles escolares requiere de tiempo, paciencia y sobre todo una buena planeación. Frente a un anaquel lleno de opciones, la decisión se complica. El reto no solo es encontrar el precio más bajo, sino garantizar que los útiles duren todo el ciclo escolar.
3: Para ayudarte y orientarte en estas decisiones, realizamos un estudio de calidad de algunos artículos incluidos en la lista de útiles escolares.
5: Analizamos un total de 94 productos de útiles escolares, entre bolígrafos de tinta azul, lápices de colores, cuadernos, juegos de geometría, gomas y sacapuntas.
6: El objetivo general de este estudio es verificar que los productos cumplan con su etiquetado, que cumplan en cuanto a las pruebas de seguridad, para que en el momento que lo utilicen las niñas y los niños en la escuela, sea producto seguro para ellos.
5: Para empezar, verificamos que ningún producto tuviera defectos a simple vista y que todos incluyeran su información comercial. En los cuadernos, comprobamos el número de hojas, que el papel resista el borrado sin rasgarse, que hojas y pastas no se desprendan fácilmente del arillo o cocido y, en el caso de las pastas no plastificadas, qué tanto repelen el agua.
3: A los lápices de color les exigimos puntillas que soporten la presión al dibujar sin romperse. Además, evaluamos su eficiencia al iluminar, midiendo el grado de desgaste en los tonos rojos, negro y azul. En las gomas, pusimos a prueba su nivel de desgaste y su efectividad al borrar.
5: Para los juegos de geometría, comprobamos la precisión en las escalas de reglas y escuadras, la graduación exacta del transportador y el buen trazo del compás. En los sacapuntas, revisamos que no presentaran aristas filosas y que lograran una punta perfecta.
3: Y finalmente, en los bolígrafos, vigilamos que no manchen ni chorren, midiendo metro a metro cuánto rinde la tinta antes de agotarse. ¿Cuáles fueron los resultados?
5: Todos los cuadernos analizados cumplieron con su número de hojas, gramaje y no presentaron defectos. De los modelos no plastificados, el mejor evaluado al promediar todas las pruebas fue un modelo de la marca Escribe. Si prefieres cuadernos plastificados, los mejores evaluados fueron First Class, Keep, Cute, Norma y dos modelos de Escribe.
3: En los lápices de color, ninguno presentó defectos. Los que tienen las puntillas más resistentes son Cores, Mae, Norma, Vinci, además de dos modelos de Faber-Castell y dos de Staedtler.
5: En las gomas, las que menos se desgastan son Artesco, Maped, Pelican y Staedtler.
3: Para los sacapuntas, dos de Cores y uno de la marca Kum no presentan leyendas de precaución.
5: Los bolígrafos de tinta azul no presentaron defectos en sus acabados. Si quieres que la tinta te rinda al máximo, la marca Bic rompió récord al superar los 2,000 metros de escritura, mientras que Mae y Office Max apenas alcanzaron los 800 metros.
3: Finalmente, en los juegos de geometría, todos los modelos analizados presentaron algún defecto en sus acabados y ninguno
7: no logró la excelencia general.
8: Ahora bien, antes de comprar los útiles escolares, haz una pausa y revisa lo que quedó del ciclo anterior. Rescatar los materiales que siguen en buenas condiciones no solo le da un gran respiro a tu economía, sino que también ayuda a reducir el impacto ambiental.
9: En este regreso a clases, haz que tu inversión saque 10.
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Entre pensamientos y melodías, nuestro reloj marca las 12:04. 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

Bienvenidos amigos, muy buenos días. Esto es Nati Reggae, yo soy Oswald Rodríguez y ha llegado el momento de pintar la frecuencia del 94.5 con los colores verde, amarillo y rojo. Les doy la más cordial bienvenida, los invito a que me acompañen. Vamos a cargarnos de vibra positiva con esta selección musical. Y antes de pasar a la música, quiero invitarlos a que se unan a nuestras redes sociales. En todos lados nos encuentran como Radio UAA 94.5 FM. Si gustan seguirme de manera personal, en todas las redes búsquenme como Oswald Rodríguez Locutor. Vamos a comenzar con nuestra sesión de reggae del día de hoy con este tema de Iseo and Dodo Sound. El tema es Esta Noche. Posteriormente escucharemos a Lenterloop y LMK con All I Want to Do. Y al final de este primer bloque musical escucharemos a Chinese Man en colaboración con Taiwan MC y Cy4 con el tema Miss Chang. Bienvenidos, esto es Nati Reggae. Vibra positiva, comenzamos.

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1: Bien, acabamos de escuchar a Chinese Man junto con Taiwan MC y Cy4 con esta canción titulada Miss Chang. Anteriormente escuchamos a Lenter Loop y LMK con All I Want To Do. Y al inicio del bloque musical, Iseo and Dodo Sound con Esta Noche. Sigamos disfrutando de la buena vibra, de la vibra positiva aquí en Nati Reggae, por supuesto, a través de Radio UA 94.5 FM. A continuación escucharemos a Pure Nega y Otto Beats con el tema El Vendaval. Este es un track que pertenece a su álbum Sueño de Virtud del año 2024. Posteriormente escucharemos a Droop Lion con High Times y después a Noel Ellis, hijo de la gran leyenda del rocksteady Alton Ellis, con este tema titulado Girl, I've Got a Date. Continuamos con más aquí en Nati Reggae.
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1: Acabamos de escuchar a Noel Ellis, hijo de Alton Ellis, una gran leyenda del rocksteady, con este tema titulado Girl, I've Got a Date. Anteriormente, Droop Lion con High Times. Y al inicio de este bloque musical, El Vendaval, a cargo de Pyrnega y Otto Beats, un track de su álbum Sueño de Virtud. Amigos, pues ha llegado el momento de ir a la pausa institucional, no sin antes escuchar a Gomba Yavari en colaboración con Ainesta. El tema es Te Reto. Vamos a escuchar esto, yo los reto a que continúen aquí en el 94.5 de FM. Regresamos con más en la segunda mitad de esta emisión de Nati Reggae.

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0: 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La hora exacta, las 12:34 minutos.
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Ya estamos de regreso, damos inicio a la segunda mitad de la emisión del día de hoy aquí en Nati Reggae. Le damos la bienvenida a quienes acaban de sintonizar Radio UA 94.5 FM y los invitamos a que se pongan cómodos, a que le suban el volumen a su equipo de sonido, a que se carguen de vibra positiva con la selección musical del día de hoy. Escuchamos a continuación a Ali Campbell con este tema titulado Silhouette. Para quienes no ubiquen a Ali Campbell, él era el cantante de la legendaria banda UB40. Esta canción la grabó ya como un proyecto independiente. Posteriormente escucharemos a Dacta Chando junto con Guido Craveiro con Todos Juntos. Y al final de este pequeño bloque musical escucharemos a Brother Culture junto con Junior Dredd y Little Lion Sound con el tema Rafa. Que por cierto, Brother Culture regresa a México. Se va a estar presentando el 17 de octubre en la Alcaldía Tláhuac, en la Ciudad de México, en una presentación que está contemplada dentro del marco de su tour, Heal Them Mexico Tour. Ahora sí, demos paso a la música. Continuamos con más aquí en Nati Reggae.

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1: Bien amigos, pues acabamos de escuchar a Brother Culture junto con Junior Dread y Little Lion Sound con el tema Rofa. Anteriormente Dacta Chando y Guido Craveiro con Todos Juntos. Y al inicio de este bloque musical, Ali Campbell, la legendaria voz de UB40 con Silhouette. ¿Y qué creen amigos? Pues hemos llegado al final de la emisión del día de hoy aquí en Nati Reggae. No me queda más que agradecerles a todos ustedes su preferencia y su sintonía. Los invito a que continúen aquí en el 94.5 de FM para que sigan disfrutando de nuestra programación. A continuación viene Zona Gallos. Le mandamos saludos a Irma Rangel. No se pierdan la programación de fin de semana de Radio UAA. Yo me despido, soy Oswald Rodríguez. Nos escuchamos en la próxima emisión. Los voy a dejar con otro pequeño bloque musical compuesto de los siguientes temas. Escucharemos a King Chango con la canción Sin Ti. Posteriormente, Generation con Act Like You Talk, una canción que interpreta junto con Alborosi. Y si el tiempo nos lo permite, escucharemos a Ken Booth con el tema Tomorrow, Tomorrow. Yo me despido nuevamente, soy Oswald Rodríguez y les deseo que tengan un bonito fin de semana. Pásenla bien y pórtense bien. ¡Vibra positiva!

0: 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En este momento, la una en punto.
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Hola, bienvenidos a Supersónico 2.0. Soy Claudia Solís y esto es 94.5 DFM Radio UAA. Estamos transmitiendo desde el edificio 14 en Ciudad Universitaria, en Aguascalientes, Aguascalientes. Agradezco en los controles técnicos a Oswaldo Rodríguez y en la grabación y postproducción de este programa a Rafita Polo. Acabamos de escuchar a la banda The Cure con el tema Lullaby en una versión acústica. Ellos son una banda de origen británico, son originarios de Crawley, Inglaterra, juntos desde 1976. Originalmente se hacían llamar Easy Cure, después cambian el nombre de Cure. Han tenido varios integrantes en la agrupación. Trent Reznor recientemente dijo acerca de la banda que eran brillantes y desgarradoramente excelentes. Recientemente se va a estrenar, o se estrenó ya, una película que se llama The Cure Meets the Man Who Loves. Esta es una película de 1928, es una película en blanco y negro. Se desarrolló por Josh Frank, quien es propietario de un cine independiente en sede en Austin, Texas. Este formato es una experiencia de evento de cine alternativo donde se utiliza música de The Cure para estar, valga la redundancia, musicalizando esta película de 1928, The Cure Meets the Man Who Loves. La primera serie se proyectó en los Estados Unidos y en Canadá, y también tuvo la participación de bandas como Radiohead, R.E.M. y Pearl Jam. Esta proyección también tuvo una colaboración con Universal Music Group. Esperemos que llegue a México. Ojalá la podamos ver aquí en Cinema Universidad. Y síganos en redes sociales, nos encuentran como Supersónico 2.0 en Facebook. Escuchamos el tema de Lullaby de The Cure. Esto viene en la placa número 8 de esta agrupación, una placa del año 1989. El video, pues, habla de una pesadilla, fue dirigido por Tim Pop y pues muestra esa famosa estética oscura y darketa de esta banda The Cure. A continuación vamos a escuchar a Jim Edward Olegues Jr., mejor conocido como Jim James o Jim James, este vocalista, guitarrista y productor, también compositor. Él es el frontman de la banda My Morning Jacket, que ya ha lanzado algunos álbumes como solistas. Vamos a escuchar este tema que se llama

La nueva placa discográfica titulada Wobbed Out estará disponible a partir del 28 de agosto de este 2026. Es el esperado regreso de Jim James, el frontman de la emblemática banda My Morning Jacket. Este proyecto promete mostrar la evolución artística de Jim James y su continua exploración de sonidos y influencias. Sin embargo, Wobbed Out genera pues bastante expectativa entre los seguidores. El anuncio ha sido recibido pues con bastante entusiasmo por parte de los fans en redes sociales. Todavía se conocen pocos detalles sobre el contenido musical exacto, pero esto que escuchamos, Come Again, es uno de los adelantos de lo que nos espera en esta nueva placa del señor Jim James, a la venta el próximo 26 de agosto del 2026. Este álbum no solo representa un regreso, sino también una reafirmación de la relevancia de la banda My Morning Jacket con este lanzamiento de Wobbed Out. Y a continuación vamos a escuchar a Tame Impala. Este proyecto de música psicodélica está liderado por su frontman Kevin Parker. Él es quien compone, graba, interpreta, produce y también en sus giras se hace acompañar de otros integrantes. Son originarios de Perth, Australia. Vamos a escuchar este tema. Pertenece al tributo de The Smashing Pumpkins que se llama Sending Hearts to All My Dearies, y es Tame Impala con el tema Homer.

0: Este tema está incluido en la placa Siamese Dreams de la banda de Smashing Pumpkins, reversionado por Tame Impala, un tema del año de 1993. Este material estará disponible el próximo 14 de agosto de este 2026. Son 15 canciones. Aparecen diferentes grupos, entre ellos Tame Impala, Jonaka, Alice Glass, The Midnight, Palais Royal y Carpenter Brut, entre las bandas que están en este proyecto tributo a la banda de Smashing Pumpkins. Y llegamos al track 45 Revoluciones. En esta ocasión vamos a escuchar a Heart. Son dos hermanas, las hermanas Ann y Nancy Wilson, juntas desde 1973. Esta banda es una banda de rock. Es una banda originaria de Seattle, la banda de Heart. Vamos a escucharlos con este tema que se llama Barracuda, track 45 Revoluciones, Supersónico 2.0.
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La banda The Heart saltó a la fama a mediados de la década de los 70. Es una banda de heavy metal. También a veces hacen música, lo que se le cataloga música folclórica. Esta banda ha vendido más de 35 millones de discos en todo el mundo y ha colocado entre los 10 mejores en el Billboard 200 en las décadas de 1980, 90 y el 2010. Y en el año de 2012 fueron incluidas en el Salón de la Fama del Rock and Roll y ha sido una gran influencia para otras bandas de rock norteamericanas. Este tema que escuchamos es de 1977. Pertenece al álbum Little Queen, tercer álbum de estudio de esta banda. Fue lanzado un 17 de mayo de 1977 y relanzado en el 2004 con dos bonus tracks. Esto que escuchamos se llamó Barracuda con la banda de Heart. Y llegamos al track en español. Vamos a escuchar a esta banda de synth pop argentina y de indie pop. Se hacen llamar Surfistas del Sistema. Está integrado por Fran Frione en la voz y en la guitarra. Y en el año de 2014 fueron nominados al mejor álbum de rock pop alternativo en los premios Gardel. Ellos se van a estar presentando en su show de despedida en la Ciudad de México el próximo 28 de agosto de este 2026. Ya están a la venta, por supuesto, en Ticketmaster los boletos. Esta banda es un proyecto liderado por Fran Frione. Habla bastante de lo que se está viviendo en Latinoamérica y se estarán presentando en el Pepsi Center el 28 de agosto para ofrecer su último concierto después de que tuvieron un éxito pues bastante memorable en el Teatro Metropolitan. La banda empezó en 2013 en Buenos Aires y su nombre está inspirado en una frase del hijo del legendario mimo Marcel Marceau. Refleja también el espíritu de navegar contracorriente en la industria, principalmente en la industria musical de Argentina. Vamos a escuchar a Surfistas del Sistema con el tema Fantasma. Después nos vamos con la pauta informativa que identifica a la estación de radio Radio UAA y al programa Supersónico 2.0.

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2: 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Es la 1:32.
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5: Estamos de regreso en el segundo bloque del programa. Soy Claudia Solís y esto es Supersónico 2.0, 94.5 FM Radio UAA. Track recién nacido de Rolling Stones, o Las Piedras Rodantes, esta banda de origen británico, juntos desde 1962. Hoy están estrenando la placa número 25, que se llama Foreign Tongues, o como lenguas extranjeras. Es un álbum de estudio, es el sucesor de Hackney Diamonds del 2023. También fue producido por Andrew Watt, se materializó en menos de un mes en los estudios Metropolis en el oeste de Londres y sale a través del sello Polydor Universal Music. Es una colección de 14 tracks. En abril del 2026 se publicó un vinil de edición limitada como The Cockroach con el tema Rogue and Twisted. Y lo que vamos a escuchar a continuación se llama Rogue and Twisted, The Rolling Stones, track recién nacido, 10 de julio, Supersónico 2.0.
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Mick Jagger, acerca del proceso de grabación, dice que me encanta grabar en Londres, en Metrópolis. Fueron unas semanas muy intensas grabando Foreign Tongues. Teníamos 14 canciones y fuimos tan rápido como pudimos. Me gusta porque no es demasiado grande y puedes sentir en el ambiente la pasión de todo el mundo. Es lo que dice Mick Jagger acerca de esta nueva placa discográfica. Y a continuación vamos a escuchar a The Management o MGMT, una banda de pop psicodélico integrada por el dueto de Andrew Bamingarden y Benjamin Goldwasser. Vamos a escucharlos y recordarlos con esto que se llama Electric Feel MGMT en Supersónico 2.0.

La banda se centra en la promoción y el impacto de su quinto álbum de estudio titulado Loss of Life, MGMT. Esto se publicó a través del sello Mom Plus Pop, su primer material de larga duración después de Little Dark Age del 2018. El álbum tiene algunos temas como Mother Nature y otra canción que se llama Dancing in Babylon. Andrew Van Bingarden y Ben Goldwasser han expresado en entrevistas que con este disco se sienten finalmente libres de las expectativas comerciales de la industria. Y es lo último que sabemos de esta agrupación MGMT. A continuación vamos a escuchar a The Pretty Reckless, originarios de Nueva York, liderada por su frontwoman Taylor Momsen en la voz y la guitarra rítmica, quien perteneció a Gossip Girl. Vamos a escuchar el tema Love Me, es The Pretty Reckless en Supersónico 2.0.

Björk Momsen ha explicado que no le gusta utilizar pistas pregrabadas en sus conciertos, porque dice que, como cualquiera, amo lo que amo, y dice: me encanta el rock clásico, todo lo de los noventas y la interpretación auténtica. No soy aficionada de los arreglos pregrabados de ningún tipo, es lo que dice esta cantante y front woman de la banda Pretty Reckles. A continuación vamos a escuchar a, por supuesto, PJ Harvey, un regreso muy esperado. Ella es una cantante, compositora, escritora y poeta de habla inglesa. Es conocida por ser cantante y guitarrista a lo largo de su carrera. También ha mostrado conocer el uso del saxofón, el piano y la autoarpa. Vamos a escucharla con esto que está nuevo. Es Voyager PJ Harvey en Supersónico 2.0.

Hace unos meses, PJ Harvey confirmó que ya se encontraba trabajando en su nuevo álbum, luego de los 3 años que han pasado de su placa I Inside the Old Year Dying. Bajo el nombre de Voyager, la canción se desarrolla alrededor de la fascinación que siente Paul y Jim por los viajes espaciales y aquellas cosas que nos dirán las naves que se encuentran recorriendo el espacio si pudieran hablar. Naturalmente, pues el nombre de la canción tiene que ver con las sondas interestelares Voyager 1 y 2 de la NASA. Voyager ya está disponible en plataformas de streaming y desde la tienda oficial de PJ Harvey, donde se puede ordenar una copia física en vinil de 7 pulgadas que les puede llegar directamente a su domicilio. Y llegamos al final del programa gracias en controles técnicos a Oswaldo Rodríguez y en la grabación y postproducción de este programa a Rafita Polo. Soy Claudia Solís y nos escuchamos el próximo domingo en la repetición a las 7 p.m. Cerramos con Rob Zombie, este director de cine, escritor y cantautor de origen estadounidense, quien pertenece a la banda White Zombie. Él está lanzando desde el mes pasado, 24 de junio del 2026, de la placa de Grey Satan, Tarántula, y es lo que vamos a escuchar a continuación. Gracias, que tengan bonito fin de semana. Nos escuchamos el próximo viernes a las 6:30 p.m. Soy Claudia Solís. Gracias, Rafita Polo, en la grabación y postproducción de este programa. Y por supuesto, a Oswaldo Rodríguez en los controles técnicos. Bonito fin de semana. Bye. 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

0: En punto.
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esos pistoleros. Al pistolero. Esta es una canción que, bueno, la hemos tocado durante muchísimos años, desde finales de los 80. Y es una canción muy importante de nuestro disco de Déjala Tranquila y de Contaminado, que se llama ¿Pa' qué violencia? Los que la recuerden la pueden cantar con nosotros. Cuando quiera la percusión y estén puestos de acuerdo, comenzará la canción.

Gracias. Bueno, estas son de nuestras rolas más conocidas, que era antes que esta, pero pues ya la vista no es la misma de hace 40 años. ¡Marielito!

Mossy Abby. El señor Morales en segunda guitarra, percusión. Oscar Manny el Gato desde 1983 con nosotros, bendecido. Y Lucas Kraft en los teclados. Y el resto se llama La Guerra Acaba. Esta sí la vamos a cantar juntos bien chido en esta noche tan bonita. Ah, no, Amor en América. Escojan, no, Amor en América, yo creo que sería mejor.

Gracias. Otra. Sí, cambian las atmósferas musicales, ¿no? La Guerra Acaba es un mensaje de paz que desde 1985 lo grabamos en el disco de La Mira. Pero pues como siempre, las canciones de antaño se van cambiando, se van modificando a través de los años. Con Mossy en la guitarra desde que entró hace más de 12 años a la banda. Obviamente el Gato, Manny, Avi, Oscar. Y ahora el haber agregado a estos geniales músicos como el señor Morales, nuestra querida Marisol en coros, qué belleza. ¿Cómo aporta a esta banda? Y obviamente Lucas, otro grande. Las rolas suenan diferente y nos gusta mucho porque nos gusta estar como refrescando toda esa música de hace tantos años atrás, ¿no? Esto se llama La Guerra Acaba y vamos a echar un grito de paz desde la Feria de San Marcos al mundo. Qué bien que lo necesita.

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1: Regresamos.
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3: En nuestra máxima casa de estudios, el reloj marca las 2:31 minutos.
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0: gracias. Gracias, Piro. Bienvenidos a Aguascalientes.
1: Un aplauso a nuestro querido Armando Palomas, por favor, por haber venido. Y además ha sido un anfitrión increíble con nosotros el día de hoy.
0: Gracias. Muchas gracias.
1: Bueno, pues nuestro disco nuevo se llama La Tribu Pachanga. Así que obviamente tenemos que tocar La Tribu Pachanga.

0: aplauso a nuestro hermano cubano que vive aquí en Aguascalientes, que se descosió en el timbal.
1: ¡Bravo!
0: Recuérdanos tu nombre, hermano. Michael, ¿de Cuba, de La Habana o de dónde?
2: ¡El animal!
0: ¡El animal!
2: Me dicen el animal. ¡Aguas!
0: ¡Qué rico estuvo eso, eh!
1: ¡Yeah!
0: ¡Ah! Oye, pues igual que se quede para algo va a suceder, yo ya no sé ni qué decir.
1: ¡Que se quede!
0: Esto se llama Algo Va a Suceder y vamos a invocar a las luces del mundo, a los espíritus del bien.
1: ¡Que se quede!
0: A la gente buena onda, a la gente que realmente aporta algo al mundo. ¡Qué chingón es ser romántico, eh! Esto se llama Algo Va a Suceder.

0: Gracias, buenas noches.
1: Gracias, Aguascalientes.
0: Puta madre.
1: Beautiful people, yeah.

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1: En este momento, las 3 en punto.
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0: Buenas, buenas, buenísimas noches, amigos del 94.5 Radio Universidad. Estas son las mañanitas, mi querido Paco.
1: Señor, sí, señor. Un año, bueno, en algún momento de este lapso de tiempo se cumplió un año. No supimos cómo, nada más nos llegaron los regalos.
0: Si alguien nos ha escuchado desde el principio, por el amor de Dios, y se acuerda qué día salimos al aire, qué día de julio, avísenos.
1: Bueno, tenemos la noción, pero la noción del festejo es así. Es así que
0: lo tenemos. El festejo sí lo tenemos.
1: Bienvenidos.
0: Muy bienvenidos. Dale, dale. Oye, y bueno, el día de hoy tenemos una sorpresita por ahí que no voy a decir todavía porque anda chiviada la sorpresa, pero ahorita la soltamos. Estamos oyendo, mi querido Paco, después de las mañanitas, a sí, Bob Dylan, el maestro de maestro, Bob Dylan, ahí con toda su vocecita. Sí.
1: Bueno, a veces era inteligible, pero bueno, premio Nobel, además, inspiración de tantos. Bueno, buenas canciones.
0: Sí, buenas canciones de Bob Dylan. Buen tiempo, hizo época, muchos siguieron sus pasos, mucha gente se inspiró en Bob Dylan y se equivocaron, por supuesto.
1: Sí, sí.
0: Pero bueno, esta canción de Knocking on Heaven's Door, que es clásico de clásico. Mucha gente, fíjate, a la hora de preguntarle a los amigos, oye, que de sondear la música, no tienen idea que esta canción era de Bob Dylan, porque le hicieron famoso los Guns N' Roses.
1: Los Guns N' Roses, y ya tiene rato también, o sea, ya llovió más de 30 años.
0: No, pues ya, pero no lo digas.
1: Bueno, yo he consultado en las redes
0: sociales. Ah, sí, en la historia de la música. Sí,
1: en la historia de la música. Bueno, ya llovió,
0: ¿eh? Ya llovió con ya esta llovió, canción,
1: con
0: sí.
1: Esta, ¿no?
0: Y bueno, pues obviamente vamos a escuchar a los Gansos con esta canción de Knocking on Heaven's Door, que la verdad es que también hizo nueva época. Yo creo que ¿cómo lo podremos decir? Se renovó la juventud.
1: Es verdad, con estos.
0: Yo creo que sí, porque digo... Escuchar, no es lo mismo escuchar en los tiempos ácidos de Bob Dylan, en los 70s.
1: Sí.
0: ¿No? Cuando Bob Dylan empezaba a principios de los 60s, 70s, era pesado. No era fácil de escuchar a Dylan. Y después sacar esta versión más fresca, más rockera, más conectada con los chavos, ¿no? Más digerible, más escuchable.
1: Era otro momento histórico.
0: Sí, claro, claro.
1: Más billete. O sea,
0: obvio.
1: Obvio, ¿no?
0: Obvio. Entonces, pues bueno, ¿qué les parece? Aquí la ponemos en la mesa, como siempre.
1: Lázate.
0: Sean ustedes quien juzguen y que digan si les gusta o no. Los Guns N' Roses, Knocking on Heaven's Door, aquí en Alter Ego, donde lo cuadrado también es.
1: Rosita.

0: Bueno, Guns N' Roses, Knocking on Heaven's Door. Y es momento, ya vamos a, acabamos de quitarle el celofán. Abrimos la caja de Pandora.
1: A ver, ya, pero abre el celofán que
0: ahí está,
1: desenvuelve el paquete.
0: Y ahí está, en esta cabina están pasando cosas.
1: Sí, señor.
2: Se vienen cositas.
1: Y con esa voz, imagínate nomás. Tenemos, es el gusto, un privilegio y un honor que nos acompaña el día de hoy Samantha, que se va a presentar solita.
2: Hola, buenas noches, muchas gracias por la invitación. Y pues aquí estamos, me llamo Samantha y estoy aquí para escucharlos y aportar un poquito de lo que sé. Muchas gracias, chicos.
0: Ay, ¿a poco cree que ya se va a ir así? Hay muchas veces, chicos, y se hace para atrás.
2: No.
0: Samantha, ¿te gusta la música?
2: Sí. Soy muy fan de, en realidad, como que de todos los géneros. Disfruto más unos que otros. Soy un alma sumamente vieja, por eso conozco al señor Hugo.
1: Santo, ya nos falconearon.
0: musicalmente y la historia.
2: Sí,
0: y
2: no, así, no por la edad.
0: Sí, no.
1: Es que, ¿sabes qué? Samantha y yo tenemos un vínculo especial y que los dos escuchamos gente muerta.
0: Sí, yo también tengo esa
1: facultad. A Freddie Mercury, a Vicente Fernández, a Yoleno, el de Lo Beatle. Por lo pronto, ¿qué estamos escuchando, Paquito?
0: Híjole, José, sí, destape su bacacho. Es momento, estamos escuchando a José. Si me dejas ahora. Esta es una recomendación de Cristi, gracias Cristi. Yo no tenía la noción, y muchos, bueno, van a decir, pues sí. Pero era José, él podía hacer lo que quisiera en México. Hay que entenderlo, en México esta canción fue famosísima y a partir de aquí, bueno, se catapultó a toda Latinoamérica, pero hay un precedente, y el precedente es nada menos que el autor, y el autor es Camilo Blanes, con el seudónimo de
1: Sexto.
0: Camilo Sexto, no Sexto, Sexto. No.
1: Era el primero, pero Sexto.
0: Y él fue el primero en grabarla, incluso en España. Se rumora, y eso ya no me consta, pero parte del semichisme que llegó es que había cierta amistad entre ellos, entre José
1: y Camilo
0: Sexto. Pero después como que ya no. Dame mis juguetes, yo me llevo los míos y se fueron, pero ya tenían ciertas negociaciones, derechos, y bueno, cada quien grabó.
1: Y sácame de una duda.
0: ¿Quién?
1: Si José la grabó después de Camilo Sexto.
0: Sé que sí.
1: Entonces vamos a escuchar la versión original.
0: La versión original de Camilo Sexto.
1: Maravilloso.
2: Tan hermosa.
1: Pues aquí en Alter Ego, donde lo cuadrado también es

0: Y estamos de regreso después de esta versión de Camilo Sesto.
1: Sesto con S.
0: Con S. Qué buena versión, ¿eh? Digo.
1: Bellas las dos, cada quien en su género.
0: Nada más que, bueno, en este, cuando el autor canta su propia canción, a mí en lo personal me gusta más porque le imprime el sentimiento con el que fue escrita esa canción.
1: Híjole.
0: José José habrá sido muy príncipe, lo que tú quieras, pero me gustó más esta versión de Camilo.
1: Acabemos esta discusión. Volvamos a tu canción.
2: A mí también me gusta más el color de voz de Camilo que de José.
1: ¿Quién me retiro con permiso?
0: ¿Quién nos invitó a estos dos?
1: No, es muy
0: bueno,
1: bien,
0: vamos
1: muy
0: a
1: bien,
0: cambiar sí, de tema porque ya nos estamos poniendo pesados con el bacacho. Y esto que estamos escuchando, la malagueña salerosa en la voz de Pedro Galindo Galarza.
1: Que no era, ese señor no era mediocampista del Necaxa,
0: ¿no? No.
1: Es imaginamos que es el autor.
0: Unos añitos antes de que existiera el Necaxa, esto fue de 1940 y algo. Y lo que estamos escuchando es la versión para cine. Esta canción fue cantada en una de esas películas del cine mexicano. Y bueno, pues se le atañe a él, que fue el primero en haberla cantado, el primero en grabar esta canción. Entonces, bueno, pues me di a la tarea de buscar esta versión precisamente con Pedro Galindo. Pero, obviamente no vamos a escuchar a Pedro Galindo, vamos a darle un giro totote a la tuerca porque hay un proyecto que solamente lo van a encontrar como streamseno.fm, seno con Z.
1: Y eso me sirve porque luego ando buscando como un menso. No, pues ya,
0: cada
1: ya
0: quien busca como quiere, pero sí, búscala con Z. No, y es una versión techno house.
1: ¿Qué?
0: Muy bonita, muy bailable, muy fresca, muy con una voz muy parecida, Samantha, decías tú, a Ángel Aguilar.
2: Sí, me pareció.
0: Suena.
2: Tiene su tonito como Ángel Aguilar.
0: Es una voz muy fresca, pero obviamente española, ¿no? Le habla a la mujer de Málaga, a esa sí, malagueña. Y entonces, bueno, pues vamos a escucharla a ver qué les parece. A mí me encantó, yo espero que ustedes también. Y si no, bueno, pues es nuestro programa y ponemos lo que se me pegue la gana.
2: En punto.
0: No, disfruten ustedes. Malagueña Salerosa, aquí en Alter Ego, donde lo cuadrado también es
1: malo, malísimo.

Hola, buenas noches. Mi nombre es Ana Yadira y hoy les quiero presentar esta canción que me trae un maravilloso recuerdo. Cuando estaba en la época de preparatoria, bachillerato, yo tenía un novio y todas las tardes nos encontrábamos en el jardín después de clases. Y en esa ocasión estaban mis amigas, estaba él. En eso él le habló una chica. Y justo cuando él estaba platicando con ella, salió la canción "Te solté la rienda". Y justo cuando decimos "y te me vas ahorita", la chica dijo: "Bueno, ya me voy, nos vemos".

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1: En tu sintonía universitaria a las 3:31 minutos.
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5: Estamos de regreso, amigos del 94.5 Radio Universidad. Muchas gracias. Si tienen algo que decir, pues que lo digan, ¿no? Que nos manden un mensaje de voz al WhatsApp 449-912-1588. Yo sí ya me lo aprendí. Para que nos manden, por favor, un WhatsAppcito, que pues que nos digan qué les gusta, qué no les gusta, qué más, alguna recomendación, que nos manden un audio, que presenten su canción, aquí lo ponemos, como acaba de pasar antes del corte, que nos mandaron esta recomendación
6: sí,
5: de
6: la China, Ana Yadira, ese es su nombre típico, pero ella es la China.
5: La China para
6: la China, cuates. Gracias China, que fue la colaboración, se aventó y miren, el resultado es este, nosotros hacemos lo propio,
5: lo que nos toca,
6: de la magia. Hugo es el que se encarga de todo eso y a nosotros le ponemos
5: el feeling. Muy bien, entonces bueno, pues estamos Diego.
6: Esto
5: es para todos los que odian a los argentinos. No, es cierto, son una chulada los argentinos.
6: Ah, buena onda, y además se come bien y
5: mate. Sí,
7: claro. Uy, sí, hacen unas cosas muy buenas.
6: Sí, ya
5: sí,
6: ves.
5: Sí, de comida.
7: Sí,
5: de comida.
7: De carnes, de vinos.
5: Oh.
7: De empanadas.
5: Qué cosa, ya calla que tengo hambre. Oye, pues estamos escuchando la versión de Rodrigo, de La Mano de Dios.
6: La Mano de Dios.
5: ¿Qué tal está? Esta canción, híjole. Me tiene sentimientos encontrados, fíjate, porque a mí me gusta mucho esta canción. Tiene un ritmo muy pegajoso. La música argentina en general me gusta mucho, ¿no? Pero, oye, comparar a Diego Maradona con Dios. Si Jesús tropezó, ¿por qué no habría de hacerlo?
7: No lo compara con Dios, solo con la mano.
5: No, es que dice, si Jesús tropezó, ¿por qué no habría de tropezar también?
6: Es materia de debate, pero...
5: Cuando la fama le presentó a esa blanca mujer de misterioso sabor y prohibido placer.
6: ¡Ay,
5: qué barbaridad! Es que me gusta, aparte es un placercito prohibido que tengo, me gusta esta canción. Pero bueno...
6: Sí, ya vi.
5: Vamos a presentar, esta otra versión también me gustó muchísimo. Es una versión en francés.
6: ¡Oui!
5: ¡Oui, monsieur! Y la presenta el grupo...
6: Vans la petite culotte. Que realmente la traducción de eso son los chones, las bragas.
5: Los chones, como
7: bragas pequeñas.
5: No, como ¿sí? La de los Minions, ¿no? De los chones.
6: Los chones, más o menos, pero acá.
7: Así, bragas pequeñas.
5: Bragas pequeñas. La tanga, tú dijiste hace rato.
7: Sí, bueno, porque es lo más conocido como.
5: Como una braga
7: un
5: pequeña.
7: Un pequeñín.
6: Ahí está.
5: Entonces, el grupo La Tanga va a presentar esta canción.
7: La tanga pequeña.
5: Muy pequeñita. La tanga chiquita, o sea, de esas que.
7: Le petit.
6: Solo el trazo, para que ustedes que nos escuchan en casa,
7: se lo imaginen.
6: Revisen.
5: Es que fíjate qué chulada. Antes, la ropa interior dejaba la imaginación lo que había debajo. Y ahora te tienes que imaginar lo que hay
7: dentro.
5: ¿De qué color será la ropa interior? Entonces, bueno,
6: las bragas pequeñas.
5: Las mini bragas presentan La Mano de Dios.
6: En francés.
5: Obviamente en versión en francés. Nada más que hay una partita en español. Cuando habla justamente de este tema de la involucramiento de Diego Armando Maradona en las drogas, lo habla en español. Entonces,
6: bueno, está, que quede claro el mensaje. Claro.
5: Está interesante, claro. Está muy, muy interesante. Y bueno, pues ahí lo pones en la mesa. A mí me gustó mucho. Que por cierto, le quiero mandar un saludo al maestro Capetillo, que tiene el programa aquí de Ulala.
6: Ah, claro.
5: Y de la música francófona.
6: Oui.
5: Esta canción, la verdad es que la escuché en su programa. Que
6: se la estás pirateando.
5: Se la pirateé porque dije, la tengo que compartir en Alter Ego. Yeah. Fíjate que estaba presentando un programa especial del Mundial.
6: Oui.
5: Y alguna música, tenía música francesa que hablaba justamente de distintos jugadores de fútbol. Y bueno, escuché esta canción que yo, a mí me encanta. Y dije, me la tengo que robar y me la traje así. Vilmente me la robé de Olala y la traje para Alter Ego.
6: De Olala. Escúchenlo los sábados, no sé a qué hora, pero sí.
5: El sábado en la tarde, creo que a las 2 de la tarde.
6: Sí, algo así.
5: Por ahí. Bueno, nuestro Capetillo, buen programa, Olala, música francófona para ustedes aquí en la Radio Universidad. Pero bueno, escuchemos entonces a la Braga Pequeña.
6: Uy.
5: La mano de Dios.
7: Te quiero, Diego.
5: Te quiero, Diego, claro.
6: ¡Te quiero!

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1: Y para abrir, una de las canciones mías más querida, la noche más linda del mundo. Y yo llegué a tu casa temblando de miedo.
2: Estamos de regreso después de esta canción francófona. De la Braga pequeñita.
3: Francófona con toda el matiz de Sudamérica.
2: Sí, como no.
3: Del fútbol.
4: Es una muy buena mezcla, la verdad.
3: Una buena mezcla. Sí, sí. Pero a ver. Es momento, el momento de Samantha.
4: Es mi momento.
3: Dale.
4: Haz lo tuyo.
3: ¿Qué tienes?
4: Bueno, tengo una canción, no sé si recuerdan por ahí de los 70s, a una compositora y cantante. De estas que le cantaban al amante, al mal marido, que se usaba en aquellos tiempos, claro. Lolita de la Colina. Ella compuso la canción La Noche Más Linda, que se hizo muy famosa en salsa, que se hizo muy famosa en, por ahí de finales de los 90s. Y esta es una versión...
2: O sea, que estamos, perdóname, estamos escuchando a Lolita de la Colina.
4: Que se oye como extraño, como muy lentita, muy adolorida. Y esta nueva versión... con gente joven, se llama Chacho, feat. Andrés Cano. Es más movidita, como un sonecito, tiene como unos toquecitos como de blues, lo escucho por ahí, y tiene un color de voz maravilloso, además de ser guapísimo. Entonces vamos a escuchar La Noche Más Linda del Mundo, a ver qué les parece. Disfruten.
2: ¿Nos cantas un pedacito?
4: No.
3: No, ¿viste el rotundo? No.
2: Ok, pues escuchemos.
4: Por eso entonces. Más, por eso
2: ok, perdón. Amigos de 94.5, por favor, necesitamos donativos para hacer que Samantha la próxima semana
3: cante. Pasamos el sombrero. Tía, acuérdate lo que me debes,
4: Por favor, móchense.
2: Bueno, pues escuchemos entonces la canción más...
4: La Noche Más Linda.
2: La Noche Más Linda.
4: Disfruten.
2: En voz de...
4: Chacho, feat. Andrés Cano.
2: Aquí en Alter Ego, donde lo cuadrado también es...

0: Regresamos después de este sueño de canción. Aquí es donde todos hacen...
1: Ay. Bueno, uno que sí tiene sentimiento.
0: No, no, no, y no eres la única.
2: Y muchísima gente en la audiencia que en ese momento estarán... ¡Wow! No, no sabía, no sentía. Esa es la magia. Hay personas que no lo habían considerado, hicieron el comparativo. Hay quienes van a ir a escuchar a Lolita de la Colina, pero este momento es irrepetible. Bueno, si se repite los jueves a las 3
0: de la mañana, pero sí, pero no todos lo oyen.
2: Eso, claro. Eso es lo importante.
1: Sí, hay la verdad es que estas nuevas versiones de canciones muy pasadas, que los puedan escuchar los nuevos, las nuevas generaciones, a mí me parece extraordinario.
0: Y es de esas canciones que decíamos hace rato, de cuando los músicos se atrevían a hacer cosas.
2: Porque, ¡qué atrevido!
0: No, no, es que ahora sí, ya, sí, ya está muy cuadradito el rollo, ya. Sí, y también con la IA también ya no hay...
1: Y además esta versión así como mucho en vivo,
0: sí,
1: que
0: le da un plus
1: sí, sí, maravilloso. Ojalá lo hayan disfrutado muchísimo.
0: Muchísimas gracias, Sam, de verdad. Teníamos muchísimas ganas de que alguien se atreviera, no solo a mandar audio, sino se atrevieran a venir aquí a sentarse a presentar su canción.
2: Ya, aquí va, al rato vas a tener aquí la
1: vida. Ahorita les voy a pasar el cheque, nada más.
0: Sí. Va, no importa.
2: Tenemos todo cubierto.
1: Excelente.
0: Tuvimos que pagar, ni modo, para obtener nuestro sueño, pero gracias, Sam.
1: Muchas gracias.
0: Gracias. Y bueno, estamos oyendo a Juanís Guerra y sus 20 para las 5.
2: 20 para las 5, 20 para las 5.
0: Sus 4:40. Como decías, Juanís Guerra lo que toca lo hace oro. La verdad.

0: Y bueno, pues estamos escuchando esta canción que se llama Tus Besos, que es una canción muy linda, muy romántica. Ahora sí, agarran a sus parejas y besuquiense.
1: Dense, porque, dense muchos besucos.
0: Porque sí, esta canción es muy romántica, es una bachata muy bonita, muy romántica. Y bueno, pues la vamos a escuchar en otra versión. Esta versión me gustó muchísimo porque es un grupo de esos que nos gustan, que hacen las versiones a capela. Un ensamble vocal. No hay un solo instrumento musical. Todo es con puras voces. Y entre el beatbox del todos esos rollos, que me sale igualita. Igualito me sale.
2: ¿Qué está pasando?
0: ¿Sacó su instrumento? No, señor. Entonces, es un cover a capela. Por este grupo que, a ver, Paco, corrígeme por favor, un dividido.
2: Undivided.
0: Ese, gracias. Undivided Vocal Band se llama este grupo. Es que debo decir que Paco es el que es mi maestro de idiomas, entonces cualquier imperfección que tenga yo en la dicción. De hecho, para eso lo traigo, nada más.
2: Nada más.
0: De repente ponen aquí otra canción buena, pero
3: muy buena.
0: Pero no, muchas gracias, Paquito, por tu colaboración vocal y por corregirme. ¿Otra vez?
2: Undivided.
0: Es que lo dices tan bonito. Undivided Vocal Band. En esta versión, a capela. Y bueno, esta es mi última canción.
2: Capela.
0: A capela. Capela,
2: pero con la mano.
0: A capela, es italiani. Ok. Muy bien. Dale, gracias, gracias. ¿Ya ven por qué lo traigo? Vientos, vamos a escuchar tus besos en esta bachatita a capela. A capela.
2: Capela.
0: En este ensamble vocal. Disfruten ustedes aquí en Alter Ego, donde lo cuadramos.

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1: Y, oye, qué buena versión de los...
2: Bonita, ¿no?
1: Sí, sí, un experimento. Eso de hacer armonía con
3: la voz.
1: ¿Qué debe? ¿Qué se necesita para algo así? Más allá que exista un director, ¿qué se necesitaría para hacer algo así?
3: ¿Cómo le tengo que hacer?
1: A ver, ahí ya está.
2: Ya ves, ya empezó a cantar, ya. Nomás una cosa que se animara también.
1: No, qué bueno que lo estamos logrando aquí en Alter Ego. Y es importante, pues, darle el espacio a todos. Le agradecemos a Sam, a Samantha.
4: Gracias.
1: Y vamos a ir cerrando esto, porque lo que escuchan de fondo es el conejo blanco, el White Rabbit de Jefferson Airplane. Una cosa que si nos colgamos mucho se va a acabar el fondo, porque dura como 2 minutos y piquito, pero es una muy muy buena canción. Por fortuna, Patti Smith, esta señora que hace poquito ganó el premio al Príncipe de Asturias, me parece, algo así, realmente lo ganó por la transgresión, por ser auténtica, por ser defensora, por ser genuina, y me pareció que este cover contiene todo. Es transgresor, genuino y auténtico. Entonces, me parece cerrar. Dime, querías, no me hagas esas señas, Hugo, porque...
2: No, digo que nomás por eso se ganó el premio de Asturias.
1: Sí, nada más por eso. Nada más por eso. Y queremos cerrar. Mi nombre es Paco Paz Arellano. Quiero agradecerle a Hugo y a este año de estar haciendo a su lado el Alter Ego.
2: Un año. Nos tardamos un año en convencer a Samantha, pero lo logramos.
1: Samantha, también queremos agradecerle a Samantha.
3: Muchísimas gracias, chicos. Un placer, de verdad, verlos, escucharlos y compartir este ratito con muy buena música, y que sigan aprendiendo y escuchando todos los que nos escuchan.
2: Muchísimas gracias. Pues bueno, mi nombre es Hugo Enríquez y nos escuchamos el próximo jueves a las 3 de la mañana en la repetición de este programa, por si le gustó o por si no lo escuchó.
1: O por si anda desvelado.
2: O desvélese, vale la pena por escuchar a Alter Ego. Y de todas maneras, pues ladramos la próxima semana, Paquito.
1: Sí,
2: el próximo domingo aquí estamos, misma hora, mismo canal, 8 de la noche. Quédese en Radio Universidad. Buena música todavía. ¡Chao!
1: ¡Chao!
3: Bye.

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1: En este momento, las 4 en punto.
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1: 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Son las 4:26.
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1: En este momento, las 5 en punto.
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0: Hola, ¿cómo estamos? Bienvenidos a su programa favorito de los miércoles, C de Casa. Yo soy Ale Ulloa y estoy aquí acompañada de los grandes, grandes masters y jefes de la cabina, el gran Rafa Polo y Emma. ¿Emma García es? Muy bien, sí, los amamos. Es que aquí lo tengo enfrente y me hizo un corazoncito, una señal de corazoncito y yo, wow, ¿qué está pasando? Oh, muchas gracias por apoyarnos siempre en la parte del... de la producción y de estar siempre al pendiente de ese de casa, del auditorio y de todos. Invitarlos a que nos sigan en nuestra transmisión en nuestras redes sociales de Radio UAA, en YouTube, en los sitios oficiales de Radio UAA 94.5. Y recordarles que ese de casa es un espacio igual que Radio UAA, de todo y para todos. Nuestra repetición es los jueves a las 5 de la mañana, así que si nos están escuchando, que tengan un excelente día. Les deseamos todo lo mejor para este jueves. Y bueno, mandarles un saludo a todos los gallos del Centro de Ciencias Sociales y Humanidades, especialmente a los estudiantes y docentes del Departamento de Comunicación, que ahorita se encuentran en la bienvenida que están ofreciendo nuestras autoridades en el Zoom, en el auditorio que tenemos en el otro extremo de esta cabina. Pero pues ahí andan y de ahí vengo yo corriendo porque no iba a dejar solito al che de casa. Y bueno... aprovecho el espacio para invitar a nuestros estudiantes de comunicación a que se lancen con una servidora o con la maestra Mayra para que puedan meter este espacio como su proyecto de liberación de servicio social. Como pueden ver, necesitamos dos locutores. Dani Díaz se fue a otro proyecto, él creció. Entonces le deseamos todo lo mejor. De todos modos, me va a avisar hoy si continúa con nosotros en el C de Casa. O si, pues si nos abandona, pero no es en un sentido triste. Siempre que se van es para que crezcan, para que tomen otros proyectos y sigan evolucionando como estudiantes. En fin, empezamos este programa con un análisis semiótico de la película de la Odisea y pues estoy también abierta a sus comentarios aquí en nuestras redes en WhatsApp. Recordarles que el número en cabina es 449-912-1588. Y pues bueno, vamos a empezar con esta película. Es una gran producción por parte de Christopher Nolan, un director que seguramente usted lo ubica por películas como Interstellar o tal vez lo conoce por Inception, que en español se traduce como El Origen. Y pues este director hizo una película inspirada en este libro que se le atribuye a Homero, La Odisea. Ustedes, tú, Emma, en particular, nada más te voy a echar un ojito. ¿Te gustó la película? Está buena, ¿no? Todas, dice 10 de 100 de 1000, muy bien. La producción de esta película está súper interesante porque hay que explicar varias cosas, ¿no? La película está grabada en un formato en negativo todavía. Normalmente, o actualmente, las cámaras capturan en unos sensores la luz, pero son sensores digitales. Entonces, lo que nosotros antes en fotografía hacíamos en negativo... las cámaras de ahorita lo capturan en un sensor digital. Cuando grabas en negativo, en este papelito, en film, es bien distinta la captura de la luz porque pasa por otro proceso, pasa por una serie de mecanismos y espejos que respeta mucho más los colores y las sombras, los contrastes naturales que existen en la grabación de las películas. Eso es lo que la hace tan interesante, ¿no? Toda la película está grabada en negativo. Y estaba leyendo por aquí que fueron más de 400 kilómetros de pura cinta. Entonces, imagínense trabajar con eso. Está increíble y es un reto porque también tienes que hacer los cortes dentro del film, ¿no? Y las transiciones y todo esto, como se hacía de manera análoga. Tengo aquí a dos invitados que van a pasar también, que ya me van a venir a acompañar. ¡Yay! Es que todo el mundo me abandonó, Enrique, porque se fueron a... pues a sus... se fueron a la inducción. ¡Yay!
1: La inducción.
0: Estamos hablando de la Odisea.
1: Ah, muy bien, hasta aquí un pajarito nos dijo, pues vayan.
0: Gracias, como... Ilse.
1: Estoy como, ok.
0: Pajarito se llama
2: Ilse. Aquí estamos.
0: Muchas gracias.
1: De nada.
0: Qué amables que son, por no dejarme morir sola.
1: Claro que no, estamos...
0: ¿Ya vieron la de la Odisea?
1: Sí.
0: Bueno, yo la vi porque tú me la recomendaste para empezar.
1: Muchas gracias, sí, ya la vi dos veces, de hecho.
0: ¿Y tú?
2: Yo no la he visto, pero he leído el libro como tres veces, yo creo.
0: ¿Qué?
1: Sí, o sea, es lo único que has leído en tu vida, o sea, ¿por qué?
0: Porque son como 3000 páginas.
2: La Ilíada y la Odisea. Homero es mi mi chiqui baby personal. No, no te creas, pero sí. Sí.
0: ¿Por qué lo has leído tanto?
2: Porque lo leí la primera vez en la secundaria, luego lo leí en la prepa y luego lo volví a leer en la carrera.
1: Okay.
2: Entonces fue como 3 veces. La película no he tenido el tiempo de verla, pero ya me muero por verla. Ya tengo muchas críticas, porque aparte, también una cosa, ya estoy harta de ver a Zendaya en la pantalla. Perdón. Pero ya no puedo más. Ya no puedo más.
1: No, hija, pero tú ya con el ritmo que vas de la película, ya Odiseo se regresó en el crucero de.
0: Ya
1: se regresó en crucero. Ya se regresó en el crucero de Mickey.
0: Yo tengo que ser muy honesta. Ese libro no lo acabé.
2: Lo leí.
0: Yo leí solo lo suficiente para hacer un reporte.
1: Yo también.
0: Es triste lo que te estoy admitiendo, pero es que era muy grande y era prepa y eran 10 materias. Cuéntanos sobre el libro.
2: Yo creo que más que nada, no sé qué tan relacionado está la película, pero yo creo que en la parte de la guerra de Troya sí tengo mucha curiosidad de cómo lo manejaron en la película. No me lo spoileé. Bueno, sí, spoilémelo, la verdad, sí quiero saber cómo lo manejaron en la peli, pero como en el regreso, ¿no? Y todas las consecuencias que tuvo Odiseo después de todo lo que hizo. Y cómo le fue con su hijo y cómo le fue con su mujer. Entonces, tengo curiosidad de ver cómo lo narraron en la película y de las apariciones que tuvo la gran Anne Hathaway en la película. Pero no sé, la verdad, tengo muchas expectativas muy buenas. Yo necesito que me cuenten más ustedes al respecto de cómo lo fueron llevando en la película.
0: Es que no te lo quiero spoilear. Porque
1: yo creo que sí es fiel a la esencia. Uh-huh. Evidentemente, a ver, es una película. O sea, si la película dura 3 horas, o sea, y le faltan detalles, o sea, que suceden en el libro, o sea, la película, entonces no sé, sería de 6 o hasta más.
0: Okay. Es que te quedas con ganas. Era lo que yo también le decía aquí, que se acabó la película. Y yo dije, es que necesito ver, más.
2: Ok.
1: Sí. O sea, yo creo que sí vela como con esa distancia y con también esa idea que no va a ser el. O sea, no va a ser fiel al libro, evidentemente, como todas. O sea, inclusive hasta el primer spoiler. O sea, el sacrificio de la hija de Agamenón, de Ifigenia.
2: Ajá.
1: En la película lo retratan como si Ifigenia fuera una niña.
2: Ok.
1: En la película, cuando en la vida, o sea, en la obra, ya es una.
2: Ya es una adulta.
1: Bueno, para la época, una adolescente. Sí. O sea. Uh-huh. O sea, hay como que eso es cierto, que entiendes que a lo mejor con la niña en la película tiene mayor impacto, como por los tiempos, para. Pues que fue un libro que ya se escribió hace 3.000 años, o sea.
2: Sí.
1: O sea, la muerte de Agamenón, o sea, como para que vayas, como que impacte más, como en la narrativa de la película, como que entiendas por qué se muere Agamenón.
0: Podríamos dedicarle todo un programa a
2: Agamenón.
0: Agamenón.
2: Nada más es Agamenón.
1: Que, sí, o sea.
0: Le voy a pasar el micrófono a Kike porque.
1: No, Dios. ¿Por qué?
0: Ay, ¿Por qué
2: Agamenón?
1: O sea, es que y otra cosa, ¿no? O sea, si nos ponemos como muy puristas, pues evidentemente los vestuarios, yo creo que eso ya lo has visto. O sea, como que no concuerdan con. Pero
2: con más, la época. Sí.
1: Pero los vestuarios están padrísimos. O sea, la armadura para nosotros.
0: Sí,
1: la armadura de Agamenón, o sea, tiene un. Ay, o sea, un aura, un. Mira, ni hay palabras.
2: Recuérdenme a quién pusieron de actor como Agamenón.
1: No, ni lo ves, es que no lo ves.
2: No se
1: le ve la cara. Okay. Es la pura armadura. Es la pura armadura y el aura que genera la armadura.
0: Sí, pero es demasiado. Aquí es donde entran los puristas, ¿no? Es demasiado limpio, es demasiado estético, es demasiado cuidado todo. Pero es que Dios. Atrás del casco tiene vértebras doradas.
2: Ok.
1: Es el póster. Entonces, inclusive dice muy pocas líneas. Y no es que no dice nada. Siempre utiliza. A ver, pues como es el líder de líderes de la época, ¿no? El rey de reyes.
2: Ajá.
1: Pues siempre. O sea, obviamente el rey no te va a hablar. O sea, el rey utiliza a su general para.
2: Para comunicarse con los demás.
1: Para comunicarse con
2: los
1: demás.

0: Es que es
1: sí,
0: que
1: es que se necesita
0: el buff. Sí, la parte como de la
2: yo creo que solo la única línea que dice ha de ser el gracias. Y sí. Ya. Gracias.
1: Ah, no, y cuando va al inframundo.
0: Sí. Uy, uy.
1: La escena del inframundo te mueres.
2: Esa es mi favorita para mí. Sí, la escena del Hades. Yo podría hablar
1: la escena del Hades.
2: Horas sobre el Hades de Odiseo, básicamente.
0: ¿Quién pusieron a Hades?
2: Es que exacto.
1: No sale Hades.
2: Esa es otra cosa un poco perturbante, ¿no? Porque te enfrentas. Okay. Es que no te la quiero. Ok.
0: No, sí, spoileámelo porque necesito esas ganas.
2: Lo hacen enfrentarse.
0: Ok.
2: A él mismo de muchas maneras. Durante toda la película es enfréntate a ti.
0: Bueno, realmente, o sea, sí, pues eso va, ¿no? De eso va eso el libro, va. O sea, de Odiseo enfrentándose todo el tiempo con él y las consecuencias de lo que lo llevó, todo el desmoder que hizo, pero sí.
2: Sí, pero entonces son muchísimas escenas en las que es gráficamente doloroso ver cómo se enfrenta a sus verdades.
0: Mismo, ajá. Sí, porque yo siento como que le van poniendo como un espejo y otro espejo y otro espejo. Ándale. Y otro espejo y otro espejo. Sí, sí, sí. Sí. Ok, pero entonces en esta parte de cuando baja al inframundo, Hades no...
1: No figura, pero o sea, okay. Como salen los espíritus, o sea, la forma. Además, pues Nolan, te guste o no, pues es un genio para la cámara.
0: Sí, claro.
2: No usa nada de efectos.
1: Usa muy pocos efectos especiales. Entonces, es muy impactante.
2: Lo grabaron en playas negras de Noruega.
1: De Islandia.
2: De Islandia.
0: Ok, no, muy
2: simbólico también.
0: Ajá. Bastante simbólico, pero muy a esta serie, se me fue el nombre, muy, muy conocida, demasiado conocida y demasiado explotada esta serie. ¿Cómo se llama?
1: ¿Cuál? Perdón, ¿Game of Thrones?
0: Game of Thrones.
2: Anda.
0: Que muchas de las escenas son grabadas justamente en este tipo de paisajes. Uh-huh. Me imagino un poquito de la línea del Nolan, que quiso como irse como para allá en cuanto a los paisajes y explotar toda esa línea.
2: Sí.
0: Y tengo como mucha duda en la parte de cómo lo manejó con la diosa Calipso y toda esta parte.
1: Uy, bueno, es que chica.
0: Me cuentan que Zendaya es Calipso, ¿no?
1: No, Zendaya es Atena. Okay. No, Charlize Theron es Calipso. Tú no te quedas en una isla 10 años con Charlize Theron.
0: Okay.
1: Yo sí me quedo.
0: Yo también me quedo, claro que me quedo. Claro, no, por supuesto.
1: No, Calipso es Charlize Theron.
2: Sí. Sí. Pero bueno, nada más para cerrarte la idea del Hades.
0: Ok, ciérrame la idea del Hades, sí, y luego no, ya pasamos a Calipso. Como
2: sale el hijo de, ¿cómo se llamaba este personaje? De Elliot Page.
1: ¿El hijo?
2: Era hijo de alguien, era hermano de...
1: Ay, sí,
2: de Beggar.
1: Ay,
2: espéranos, aquí un... Bueno, sale el chico que no le dijeron nada, que no le avisaron, y él se quedó ahí con el caballo.
0: Ok, cuidándolo.
2: Ajá. Pero él no sabía que estaban adentro. Todo era muy secreto.
0: Sí.
2: Y él tampoco supo.
0: Entonces, pero imagino que entonces Sinon. El personaje del Sinon. Ajá. El soplón.
2: Ajá. Entonces,
0: ok.
2: Fíjate, ahí hay una diferencia. Porque acá no le contaron
1: acá
2: nada.
1: Acá no le dice que no le cuenta nada.
0: Okay, porque en el libro así es el personaje como de el soplón. Ok.
2: Acá no le cuentan nada. Se queda enfrente del caballo, cuidándolo. Porque les dijo, ay, es un regalo.
0: Ajá.
2: Pero él no sabía que había gente adentro. Él pensó que todos ya se habían ido.
0: Ajá.
2: Y entonces, en el Hades, obviamente lo matan así. Ahí, enfrente de todos. Llega el Hades y le reclama. Y esa escena para mí es el Oscar.
0: Uh-huh. Es el Oscar, que seguramente se va a llevar. Ya imagino todas las nominaciones.
2: Sí. Ajá. Porque muestran el perdón no como algo que tenga que ceder a la primera vez. Es así como de, no te perdono.
1: O sea, me engañaste, o sea...
2: Me traicionaste. No te perdono, arregla tu desmadrito, ve y honra a tus muertos, y vemos si te perdono.
1: Y vamos viendo. Oye, pero en la obra que sopla, o sea, ¿qué información es la que sopla?
0: En la parte de lo del caballo.
1: ¿Ah, sí?
0: Sí, lo llega a soplar. Yo pensé que acá sí iban a ser como algo referente a al hecho.
1: Acá no.
2: Sí. Entonces, esa es la primera parte. Y luego hay unos mecanismos abajo que pone Nolan y giran. Y después llega Agamenón, pero igual de imponente que vivo.
1: Pero como con un maquillaje en la cara, como negro, pero no por completo. Como que sí te da mucha esta aura del inframundo. O sea, ya no están en el plano de los vivos. O sea, ya están en el inframundo.
2: Sí, sí, sí. Y

0: También él le dice un mensaje
1: importante.
2: Importante.
1: Okay. Importante.
2: Que no me lo van a spoilear.
1: Un mensaje importante.
2: Ok.
0: Pero sí, como tú decías, esos espejos de enfrenta, volteate a ver.
2: Sí, sí, sí. Es que se maneja mucho en el libro.
0: Sí.
2: Ok.
0: Increíble.
2: Y la parte de Calypso es...
0: Muy bien. Venga, Kix.
1: No, también, a ver, no he leído el libro. O sea, acá Odiseo no recuerda. Y en el libro tengo entendido que sí que al contrario, o sea, Calypso es como estos hechizos, si se me permite ponerlo así.
2: Sí.
1: Que es sucumbe,
2: ¿no?
1: Sí,
2: como que juega con su mente.
1: Juega con su mente. Acá sí, en Odiseo no tiene, o sea, tiene borrada la memoria.
0: Porque consume flor de loto.
1: De loto. Y sí, o sea, Calypso sí hay como que le hace como... estos juegos mentales de, pues aquí estamos bien, o sea.
2: Estás bien tranquilo.
1: ¿Para qué te vas?
2: Estamos,
1: mira, tenemos pescado.
2: Mira, o sea, en la playa.
1: Sí, tenemos coquitos.
2: ¿Qué más te falta, bebé? Soy Charlize Theron, o sea.
1: Y él, como que, soy Charlize Theron, o sea.
0: Estamos súper.
2: O sea, está bien que tu esposa es Anne Hathaway.
1: Pero
2: todo,
1: yo soy Charlize Theron, tengo un Oscar, o sea, estoy divina. O sea, tengo unas piernas de escándalo.
2: O sea, hice Monster, gané un Oscar por esa película. La me transformé.
1: Oye, es que cuando promocionan la imagen, cuando promocionan la Odisea en París, o sea, que Charlize Theron muestra unas piernas de escándalo.
2: Pero perfecto.
1: Bueno, entonces ahí sí, porque Odiseo como que hasta llega un momento a decir como, sí está chido, o sea.
2: Me estoy pasando bien.
1: No hay como este conflicto, como que él recuerda y como que, o sea, sí, como que en un momento como que sí dice, me quedo, mira. Ya, Italia hijo, queda muy lejos. Ni lo conozco. Mi hijo ni lo conozco a tú.
2: Ok. O sea,
1: capaz que ya le dice papá a alguien más. Y yo, mira.
0: Pero el subconsciente, el inconsciente están bien cañones. Porque así, o sea, él está feliz y empieza a recoger trozos de su barco.
2: Ok.
0: Y empieza así como a querer armar algo. Pero no sabe qué. Ni recuerda para qué. Ni para, o sea, nada más es como la memoria mecánica de que, pues sí, ¿no?
2: Ok. Me suena muy Nolan de su parte. Bastante Nolan de su parte. En una escena con Leonardo DiCaprio bajando en la película de sí, me suena un poquito a Nolan.
0: ¿Y en el libro?
2: En el libro no es así, porque en el libro es más narrado como la parte justamente de la magia y de sí, quédate conmigo, pero tú a la vez, o sea, tú estás tomando la decisión de quedarte conmigo. Yo no te estoy obligando a nada, porque tú de alguna manera estás tan hechizado por mí, como un poquito como esta parte como de Enchantress, ¿no? Así como de quédate aquí, porque tú también. Conmigo, con nosotros, mira el mar. Mucho es la narración de soy Calypso, la diosa del mar, y... tú eres Odiseo, jugar mucho con esta parte, ¿no? Del mar y el amor por el mar. Entonces aquí no sé qué tanto es la parte de
0: del mar.
2: El mar.
0: Y es que también, por ejemplo, Aquiles.
1: Aquiles no sale.
0: Aquiles no sale. Y Aquiles también era hija de una.
2: Y su terrible talón.
0: Sí.
1: Bueno, lo llegan a mencionar cuando el hijo de Telémaco. El hijo de Odiseo.
2: Sí,
1: el hijo de Odiseo.
2: Telmeno, así que no.
1: Es que qué nombres.
2: Sí.
1: Cuando el hijo de Odiseo va con el hermano de Agamenón,
0: No, gran programa. Si la filosofía se necesita en nuestras vidas.
2: Ya sé. Oye, yo lo leí 3 veces.
0: Oye, me digas. Sí.
1: O sea, el nombre de Aquiles no.
0: No figura tampoco.
1: O sea, se menciona en un par de líneas cuando va. Ay, ¿cómo se llama el hermano de Agamenón? El esposo de Helena de Troya. ¿Némeco? No. Bueno.
0: Lo busco.
1: Que ahí inclusive también se me hace muy.
0: Menelao.
1: Que inclusive ahí, por decir, se me hace como muy. El papel de Aquiles, o sea, cuando el sacrificio de la hija de Agamenón. Que cuando él. Agamenón le dice que se la va a casar con Aquiles.
2: Ok.
1: Y de hecho es un engaño. Es cuando la capturan para sacrificarla, sí. Para destrabar la guerra de Troya. Y eso no se menciona. O sea, a mí me hubiera gustado, pero bueno, es que además en la Oristiada del libro el sacrificio es una gran escena. No por la violencia, sino por el esto simbólico inclusive del honor, y si se me permite la interrupción, de recuerdo que inclusive, o sea, ella cuando ve que no la van a casar con Aquiles, evidentemente, y que el padre le engaña y que la van a sacrificar para destrabar la guerra de Troya, para los vientos favorables, empieza a maldecir y la amordazan. Y en el libro recuerdo mucho la narración de, y ahí al verdugo, en vez de pedirle piedad y clemencia, no, porque a final de cuentas era una princesa. Uh-huh. Es una princesa, ¿sí? O sea, no, o sea, como una princesa
2: no. Sí,
1: va,
2: como que no te vas a
1: como una princesa a va a pedir,
2: sí, claro,
1: ¿no?
2: Que no, pues, no.
1: Y bueno, entonces eso sí, pero Aquiles no se menciona.
2: Okay.
1: Yo nomás en esta parte de Menelao, cuando algo así le dice de el gran Aquiles o si no me acuerdo.
2: Okay. Solo es como se menciona y ya.
0: Su hijo se llama Telémaco.
1: Telémaco. Tom Holland.
0: Y eso también he visto mucha crítica a Tom Holland. Pero a mí se me hizo bien porque pues era un niño. De eso sí me acuerdo, o sea, era como un adolescente pequeño.
2: Aproximadamente 13 años, yo diría, ¿no?
0: Entonces pues como no, 15, no era así como bueno, que,
1: sí.
0: Ay, el hijo
1: sí,
0: que pero sí
1: no
0: podía
1: era,
0: luchar.
1: Sí, pues no era el guerrero, o sea, no era ya...
0: ¿Qué niño de 13 años puede...? Pues, no.
1: No era Brad Pitt en Troya.
2: No era Brad Pitt, oh, claramente, ni tenía la preparación física que tuvo Brad Pitt en Troya, ni nada, obviamente.
1: Ya mezclando universos.
0: Sí, entonces, pues sí, siento que le están exigiendo mucho al Tom Holland. Okay. Pero lo hizo súper bien, a mí me gustó mucho su...
1: A mí también me pareció, o sea, sí te cae mal el personaje, a ver,
0: sí,
1: porque...
0: te desespera.
1: Como que tienes la imagen de él Spider-Man, ¿no? O sea, ahorita que están inclusive... Entonces, como, pues, pégale. O sea, ¿sabes? Así como, ¡agárralo!
2: Pues que pasa lo mismo que Daniel Radcliffe con Harry Potter, ¿no? Que se casan mucho con Harry Potter. Y luego hace personajes magistrales en otras películas como... Es que sigue siendo Harry Potter. No, o sea, deja de visualizarlo como Harry Potter, ¿no? Sí. O sea, no es eso. Es como Anne Hathaway, ¿no? Es que la princesa, no es la princesa. Anne Hathaway tiene mucho más que para ser una simple princesa, ¿no? Entonces, en esta me pareció muy bien que la pusieron como la esposa de Odiseo.
1: Lo hace muy bien, lo hace muy
2: la
1: bien.
2: La verdad, porque aparte, sí, en este regreso a Ítaca, Odiseo, no sé cómo está narrado en la película, pero es mucho, describe mucho la parte de la filosofía del regreso del héroe. Uh-huh. Entonces, en esta parte, ¿cómo lo notaron ustedes?
0: Pues, es que te digo que es muy fuerte, porque son temas que normalmente en las películas, en cualquier historia, ni siquiera se ponen a contemplar eso, ¿no? La historia es, hay algo, sucede algo, lo enfrenta, gana
2: y regresa como un héroe.
0: Y regresa como el héroe. Ajá. Y todo el mundo, pero acá no, acá sí es como, eres otra persona. No eres el que se fue, no eres ya esta, pues sí, esta construcción que tenía se acabó. Eres algo más. Y como eso no coincide con lo que quedó. Uh-huh. ¿No? Es fuerte.
2: Yo creo que es parte como de este juego con los espejos que comentábamos ahorita, ¿no? De que a veces te pones como muchos espejos y el último que te toca, de repente, no sé, te lo ponen atrás de ti y te volteas y te dicen, a veces tu peor enemigo está detrás, a tu espalda, ¿no? Y te volteas y es un espejo, ¿no? Entonces, mucho es esta parte de Odiseo con todas sus historias y el enfrentarse a muchos monstruos, pero a veces el monstruo, pues, es como
0: uno.
2: El mismo. Ajá, sí.
0: Entonces, es una gran película, sí, vela. Okay. Vela tres veces.
2: Bueno, va a ver tres veces. Sí. 3 horas, ¿no?
1: 3 horas.
2: Ok.
0: Mira, dice Gaby Cass, película increíble, veo arrugas, los TQM, saludos, Gaby Cass. Ilse, Telémaco, ella nos está levantando desde hace rato.
1: Gracias.
2: No estaba soplando.
0: No, dice que somos sus ídolos, Ilse. Te quiero mucho. Gaby dice,
2: queremos, Ilse.
0: Y eres una consecuencia de tus acciones. Exacto. Uh-huh. Exactamente. Okay. Entonces, eso es lo que más me gustó de la película. Es como, enfrenta. Muy bien. Vamos con nuestro corte musical y vamos a un corte institucional y seguimos hablando de esta gran película.
2: Perfecto.
0: Muchas gracias por sintonizarnos.

0: Vamos a un corte y regresamos a Se de Casa. 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Son las 5:30.
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3: Listo, ya estamos de regreso aquí en su programa C de Casa. Nos acompaña el gran... Bueno, ustedes preséntense, que no se presentaron.
4: Oye, sí, ¿eh?
5: Ay, qué grosera.
3: Sí. No, ¿cuál? Gracias.
4: La maestra Isa, de comunicación.
5: Y yo soy Enrique Macías, también de comunicación, su humilde servidor.
3: Así es. Estamos hablando aquí, estamos haciendo un análisis desde nuestros conocimientos de
4: desde
3: la película.
4: La filosofía.
3: La Odisea. El cine. Desde la filosofía, el cine, la fotografía, la semiótica, no lo sé. De esta gran película, La Odisea. Y estábamos hablando justamente, íbamos a empezar a hablar de qué, de Calipso.
5: Bueno,
4: sí, terminamos la parte de Calipso. Uh-huh. Ahora la parte como de la familia, que también es un tema como central siempre en La Odisea, porque me acuerdo que mi maestra de Bachúa en ese momento de filosofía hizo como mucho hincapié en analicen la parte de la familia, de la Odisea, porque bla bla, la identidad, bla bla bla bla bla, ¿no? Entonces en esta parte me imagino un poco la línea narrativa de Nolan, porque creo la conozco de otras películas, pero no sé ustedes cómo lo abordaron.
3: Es que también hay un signo, hay un simbolito, el broche de Penélope. Uh-huh. Yo sí lo ligo y lo conecto completamente con lo de la familia. O sea, es como de, ah, ¿ya te vas? Espérame poquito, bro. Ahí te va mi broche. Y es un símbolo de compromiso, ¿no? De que aquí estoy, aquí tienes tu casa. O no sé cómo lo viste tú, Miki.
5: Sí, o sea, la familia, la identidad, o sea, este... pues objeto totémico, ¿no? Este objeto totémico que pues es como el recuerdo, ¿no? Inclusive, bueno, en la película Calipso le da el broche, ¿no? Le devuelve el broche. Y ahí es como cuando Odiseo recuerda. Uh-huh. O termina de recordar, no sé. Sí. Pero no, creo que es una narrativa la familia. Pues a final de cuentas, pues Odiseo quiere volver a casa, ¿no? Y se ve en la escena con Circe. O sea, sí. Que él quiere regresar a casa. No me veas así, yo no la dirigí.
4: ¿Y en qué? ¿Y en qué se parecerá? O sea, es que también es muy Nolan de su parte, esta parte de... ¿En qué le recuerda la parte de la película del origen? El regreso con la familia y la identidad, bla, bla, bla, bla. Como que también me hace un poquito de referencia, ¿no? Bueno, a mí, como que me resuena.
3: Sí,
4: ¿no?
3: Sí, la parte de la familia. Y es que también sí se me dio miedo a mí. Pero bueno.
5: A mí también me dio miedo.
3: Es que volvemos a lo mismo. Como no hay efectos, los moldea ahí, en la cámara. Uh-huh. Eso también está súper impresionante y grotesco.
4: Ok.
3: Porque se ve como ahí entre stop motion o no sé qué, cómo va formando las caras de los cerditos.
4: Ok.
5: Sí, está padre. Está impresionante. Sí.
3: Pero bueno, los que nos siguen en nuestra transmisión en Facebook y ya vieron ahí que tenemos una invitada. Ahorita la vamos a poner en cuadro, ya nos está ayudando Emma. Pero nos acompaña nuestra secretaria académica, la maestra Mayra Guadalupe Acosta. Bienvenida, maestra.
6: Hola, buenas tardes. Pues yo feliz de estar aquí en C de Casa. Para todos los que nos están escuchando a través del 94.5, nuestra ferviente comunidad de egresadas, egresados de Soy Comunicación, que cada vez... que empezábamos el programa, lo decíamos, ya somos muchas generaciones, estamos ya cumpliendo otro quinquenio de las carreras. Ya. Entonces ya somos muchas generaciones de egresadas, egresados que seguimos amando mucho nuestras licenciaturas y es un gusto para mí estar aquí. Pues sí, ahora como parte de docente del departamento, del poderosísimo departamento de comunicación. Pero también efectivamente como en la Secretaría Académica de Docencia de Pregrado del Centro de Ciencias Sociales y Humanidades, pues quise interrumpirlos un poquito de la reseña que están haciendo de la Odisea y de todo esto, pues para también darnos el momento de decirles a todos los estudiantes que aquí andamos al pendiente. Ahorita siguen los procesos de estarse inscribiendo, es la primera semana de clases, de estar viendo también las opciones de los cursos humanistas, de la formación integral, de todo esto, que es bien importante y que no se les pasen las fechas y demás. Hay un calendario ya establecido, ya se inscribieron para deportes, ya presentaron el examen de idiomas, pero esta semana todavía continúan las fechas para que se inscriban. Acuérdense que por requisitos de titulación, pues todos tienen que ir cumpliendo esas escalas de primero, las materias, pero a la par pueden ir adelantando sus créditos de formación humanista o también ir cumpliendo esos 4 niveles de inglés para que no se nos vayan quedando. Y creo que eso es algo bien, bien importante, sí, decirles que cualquier duda y demás, pues estamos allá a la orden. De hecho, esta semana ha sido de recibir a muchas y muchos estudiantes muchos con pollitos. Alguna duda todavía. Hoy es el último día, creo que tienen los docentes que aplicaron algún extraordinario para subir las calificaciones y demás, para que las y los estudiantes que estuvieron en esa penosa situación, pues regularicen también su situación. Y entonces son muchas cosas las que pasan en la primera semana de clases. Y entonces es importante que se atiendan en la primera semana de clases, o ya que no vinieron en julio, que estuvimos aquí nosotros y demás, pero es importante que las atiendan cuanto antes, para que después no tengan algún obstáculo que les esté deteniendo por ahí su semestre, que sea terso, que sea bonito, con toda la actitud.
7: Que fluya, que todo fluya, que nada influya.
4: No, y si ya van a egresar, mucho más, porque sí, yo conozco gente que ya egresan, hace 3 años y todavía las prácticas, no, me falta el inglés, me falta el servicio, me falta, no, ya.
7: Basta.
5: Sí, basta.
4: Ya basta, basta, por favor.
6: Sí, eso es algo bien importante, que sepamos, una ventaja que tiene nuestra institución es la titulación automática, pero no es tan automática. Siempre les digo, se los dijimos ahora en los cursos de inducción, sí es automática, pero es como si estuviéramos en un videojuego de Mario Bros, que me tocó a mí en mi juventud, que vas pasando niveles, y entonces ya tienes el nivel del idioma, ya tienes otro nivel. Son una serie de requisitos de titulación que ustedes pueden ver en su Cardex, métanse ahí al ESIMA también, si alguien tiene, ayer me comentaban algunos todavía con problemas con la contraseña y demás, de verdad, resuélvanlo lo antes posible. Siempre hay gente en nuestra institución que les apoya en redes, en sistemas, en control escolar, en el centro, en los departamentos, siempre están los tutores, siempre habemos personas dispuestas a escucharlos, que además, por convicción, pues por obligación también, si no es por convicción, mínimo por obligación, todos deben de estar cada quien en su chamba para que cualquier obstáculo se vaya superando, sí es bien, bien importante.
5: Oye, May, me quiero sumar también, aprovechando, porque es ahorita lo que me toca también, el servicio social, que es muy importante, que sí está... Solo 2 años, tienen 2 años para acabar el servicial de cuando tomaron el curso de inducción. Entonces, que no lo dejen en saco roto. O sea, que sí es importante, porque si no, esas horas se les pueden cancelar. Entonces, por favor, para que se titulen en tiempo y forma.
6: Sí, el servicio social, que por lo general en muchas licenciaturas está dentro de materia, pero otras horas se liberan fuera de carga. En el proyecto que ustedes gusten, también es importante que vayan cumpliendo en tiempo y forma, que no los agarren las prisas, que suban a tiempo los reportes. Acuérdense que todo eso está normado, tiene un procedimiento que viene en nuestra página de la universidad, de nuestra institución, y que para eso tienen un tutor también de servicio social y también un tutor longitudinal. Ayúdenlos a que ellos también hagan de la mejor manera su trabajo. Y de verdad, yo digo por nosotros, Quique, pero yo he visto que todos los tutores sufren.
5: Estamos igual.
6: A veces sufrimos más los tutores que ustedes, muchachas y muchachos. Y entonces,
7: que no se le pase.
6: Sí, así nosotros, por favor, que se acuerde o que lo suban, o por favor autorícenles o algo. Y entonces, sí, evitemos que se nos vayan rezagando por algo, ¿no?
4: No, es que sí, completamente. O sea, sí, justamente yo le estaba diciendo aquí que hace rato, ¿no?, que conocidos compañeros míos que egresamos hace un rato ya, comentándome, ¿no?, de, oye, las servicios, las prácticas, no sé, ahora sí que pues ya velo, pero egresamos hace ya 3 años, ¿no? Entonces a veces como que ya en la chamba, ya en el mundo laboral, ya te dicen, oye, tu título, ¿no? O sea, muy padre, muy bien, o sea, tu trabajo.
5: Sí, sí, te piden,
4: pero
5: el título,
6: la cédula, principalmente la cédula, tu cédula, ¿no?
7: Un viaje, un diplomado que te quieran,
4: sí,
7: patrocinar.
4: ¿Cuánto quieres avanzar? ¿Quieres seguir título avanzando? Y quiero la maestría, pero espérame, ¿cómo? No tengo el título, ¿no? Entonces, por eso, no se atrasen, importante, chicos, no se atrasen, de verdad, sí, no se atrasen.
7: Nos dice Ilse, qué hermoso ver nuevamente a la maestra Mayra.
6: Gracias. Y ahorita le paso a dar su pago. Gracias. Muchas gracias, maestra Ilse, siempre también agradecida, que es de nuestras fans, qué bonito ver que no bajan los fans. Gaby sí, Cas también, sí. La maestra Gaby Castillo ahí en Decanato también.
7: Sí, Paola Martínez.
6: Ah, la maestra Paola, wow. Un abrazote.
7: Dice, saludos a todos y en especial a la maestra Mayra, justo le estaba recordando porque gracias a su impulso me tocó adentrarme en temas de imagen pública y hace un rato me tocó escuchar a Álvaro Gordona de manera presencial. Y ella fue parte importante de mi conocimiento en esa.
6: Ay, la maestra Paola es una máster en la materia, maestra que del curso, del diplomado ofertando del Departamento de Comunicación.
5: Pero que se ofertará en diciembre, en enero.
6: Síganse inscribiendo para que en enero ya tengamos un grupo nutrido y se pueda ofertar de la mejor manera posible. Gracias, Paola, un abrazo a ti.
7: Sí, Gaby Cas también nos dice que muchos saludos. Muy bien. ¿La viste la película, May?
6: Todavía no. Pero ya con todo lo que está.
4: Se vuelve yo maestra. Pero si leyó el libro.
7: Ah, con eso. Es que sí, la maestra sí lo lee. No es como nosotros.
5: No es como nosotros.
6: No, yo me acuerdo que en la prepa, ¿no? Nos dejaban leer esos libros. Digo, siempre leemos, pero sí, continuamente. Pero era una de las historias que en la prepa eran sí o sí.
5: Sí. Yo sí fui ese meme de que decían de yo leyendo antes de empezar la película La Odisea porque no la alcancé a leer en 3,000 años. Ajá. O sea, 3,000 años no alcancé.
7: Osvaldo Plata Lucio dice saludos a la maestra Mayra.
6: Saludos, otro egresado, Osvaldo Plata Lucio, de la poderosísima carrera de comunicación organizacional, hoy corporativa estratégica. Osvaldo, un abrazote. Ya, justo hablando del tema, ahí tenemos un pendientillo, Osvaldo, te espero.
5: Aprovechamos.
6: Qué bueno que escribes. Qué bueno que escribes, te espero a ver qué te dijeron. Él sabe de lo que estamos hablando.
7: Muy bien. Tenemos también una cápsula que nos preparó un alumno que se llama Miguel Torres. Nada más la tenemos en audio para que la escuchen. Es una nueva propuesta de sección aquí en Sede Casa que se llama La Guía del Gaming. Entonces la vamos a escuchar si nos ayudan aquí nuestro poderosísimo Osvaldo y Emma a ponerla. No hay video, es puro audio, pero la vamos a disfrutar para que sepan un poquito más de la gama y del alcance que tienen nuestros alumnos. Ahorita volvemos.
6: Y un abrazote a Miguel también.
8: Quizá y tal vez este sí sea el año de Xbox. Por 25 años, Halo ha sido la franquicia estrella de Xbox, la que ha definido generaciones enteras de videojugadores, siendo el equivalente al Star Wars del mundo de los videojuegos, y el responsable de que millones de gamers de todo el mundo solo se comprasen una consola de la marca verde para disfrutar de una nueva aventura épica y legendaria con el supersoldado más icónico del mundo del gaming. Hablo de nada más ni nada menos que del jefe maestro. Así que, para conmemorar el 25 aniversario de Xbox, Halo Studios nos ha traído una reinvención del clásico del 2001, en forma de un remake de la entrega original Halo Campaign Evolved, hecho totalmente desde cero, en el motor gráfico Unreal Engine 5, el cual hace ver al jefe maestro y a Cortana mejor que nunca, trayendo consigo una cantidad bestial de mejoras gráficas, sonoras y de accesibilidad con las que solo se podía soñar en aquella época. El apartado visual no ha sido lo único que ha mejorado. Se agregaron nuevas armas icónicas de la saga, se implementó la mecánica de correr y también se añadieron 42 modificadores en forma de calaveras, para que puedas experimentar la odisea del jefe maestro y Cortana en todas las maneras posibles. Y eso no es todo, porque no solamente regresa el modo de juego de dos jugadores en pantalla dividida, para que te puedas echar unas buenas partidas de Halo con tus amigos, sino que han introducido por primera vez el modo de vista en tercera persona, para que puedas apreciar al máximo la gran armadura del Master Chief en todo su esplendor. También han agregado tres nuevas misiones inéditas que nunca antes habían visto en la saga, donde seguimos al jefe maestro y al sargento Johnson en una misión de infiltración ultra secreta dentro de un centro de investigación Covenant. Esta mini campaña sirve de precuela y conexión entre los eventos de este nuevo Halo y la posible secuela que viene en marcha. Una vez visto todo lo bueno y maravilloso de esta nueva entrega de la franquicia, hace falta mencionar los puntos negativos más destacables. Comenzando con el hecho de que este título solo cuenta con el modo campaña que ya nos han vendido 3 veces, no incluye multijugador tradicional y se añade el nuevo modo de juego llamado Campaña Remix, la cual activa calaveras al azar, cambia de posición a los enemigos y las armas. Aunque la verdad es que vale 100% la pena volver a repetir esta historia, si es que tienes Game Pass Ultimate, aprovechando que ahora podemos jugar con nuestros nuevos amigos de PlayStation. Así que vamos a aprovechar ese modo de campaña online de hasta 4 jugadores al máximo. Y bueno, ¿qué dicen? ¿Le darán una probada a esta nueva entrega del super soldado más genial de los videojuegos de disparos? Soy su gamer de confianza, Miguel Torres. Y esto sería todo por hoy aquí en La Guía del Gaming.
7: ¡Listo! Ya estamos de regreso. ¿Qué opinan de esta propuesta de Miguel? Está increíble, la verdad.
4: Bueno, yo soy fan de Miguel. Tuve la oportunidad de darle clase y además es un chavo que es súper apasionado y además de juegos de video complicados y de estrategia y demás, que yo, volvemos a lo mismo, yo siempre decía, Miguel, es que esos juegos no me gustan. Yo puro Mario, Mario Kart, Street Fighter, todo lo de Nintendo tradicional, pero Miguel es un máster. Siempre sus exposiciones en la materia de desarrollo de habilidades de comunicación y demás eran de videojuegos y eran de estas estrategias que se requiere, y explicaba tan detalladamente que de verdad te tenía con la boca abierta, igual que su cápsula de ahorita, ¿no?
7: Sí, te dan ganas de jugar, la verdad.
4: Sí, pero yo le decía, ve, es que tan solo lo narra y a mí se me sigue haciendo hasta en la narración muy complicados esos videojuegos.
7: Sí, pero bueno, es una gran propuesta. Esperemos que sea cada 15 días. Nos va a estar recomendando un videojuego, el buen Miguel.
5: Muy bien.
4: Excelente.
7: Sí. Y continuamos con los saludos porque tenemos hoy a una maestra muy querida.
5: Demasiado querida.
7: De manteles largos. La maestra Moni Palomino, que cumple años.
4: ¡Felicidades a Moni! ¡Felicidades! Sí, muchas felicidades, Moni.
7: Sí, sí, sí. Y tenemos también un saludo a la maestra Griselda. No, es que
4: Gisela Lucila Delgado. Ya vimos que nos estás viendo, mi Gise. Muchísimas felicidades por estar en el mejor programa de la radio. Perdón, en CD Casa. Un abrazote. Maestra de comunicación, me estaba diciendo Ale que a ti te dio clase la maestra Gisela.
7: Sí, la maestra Gisela. Me dio clase de, ¿qué? Era expresión verbal en primer semestre. Nos ponía un ejercicio que me encantaba, que era como con papelitos. Y era de, vas a hablar de lo que te salga en el papelito. Ah, y yo, claro. Dios mío. Y
5: sí, ya tenemos ejercicio, ejercicio.
7: Sí, sí, sí. Y entonces era de, vas a hablar de política y no sé qué, ¿no? Mezclaba temas y era un minuto completo. Increíble.
4: Gracias. Se hacía eterno, además.
5: Se hacía eterno, sí.
7: Sí, y nuestro proyecto final fue hablar 10 minutos de un tema, ¿no? Pero ese ya era algo de que te gustaba.
5: Interés personal.
7: Muy, muy, muy buena maestra, la verdad. Sí, sí, sí. ¿Y vamos a mandar otro saludito o me estoy
4: perdiendo? A Gustavo López Romo, que también es fan de Secre Casa y que también nos está siguiendo por ahí y que siempre nos comparten también en Soy Comunicación Radio, sí, de las páginas internas del Departamento de Comunicación. Síganos en cualquiera de las redes sociales también. Acuérdense que CD Casa es un espacio igual que Radio UA, pues
7: de todo
4: y para todos, y es importante su colaboración. Si tienen alguna idea de sección, de colaboración, maestros y maestras que quieran compartir algún aviso y demás, pues este es el espacio que construimos entre todas y todos.
7: Sí, mandarle también un saludo a la señora Rosa, que está de cumpleaños. Muchas felicidades también. Comparte cumpleaños con la maestra Moni.
4: Muchas gracias. ¿No tenemos el apellido de Rosa, no?
7: Rosa, me imagino que es Pérez, porque es
4: de la familia Pérez, de Rafa Pérez. Sí. Okay, un saludote, señora Rosa. Gracias también por escucharnos y saludos a toda la familia de los Rafa Pérez.
7: Muy bien. Entonces, ya para ir cerrando las ideas y para volver a inspirar a la maestra Mayra, que sí vaya a ver la Odisea.
4: Ah, okay.
7: Por favor.
4: No, ya me dijeron que dura 3 horas, ¿o cuánto?
5: Sí, dura 3 horas.
7: Exacto.
5: Pero
6: yo tengo fe.
4: A mi edad ya me quedo un poco.
5: Yo la fui a ver a las 12 del día. ¿Qué te pasa?
4: Sí, por eso.
5: O sea, del matiné, de 12 a 3. De matiné, sí, claro. Sí, por supuesto.
7: Sí, sí. Yo platicando con Quique también me dio como un punto de vista del canto de las sirenas, que sí me gustaría que lo compartieras aquí.
5: Ay, recuérdame, lo olvidé, que era lo que no queremos escuchar.
7: Sí, sí, sí.
5: Bueno, lo que.
7: Como todos los monstruos y las sirenas.
5: Sí, es que a final de cuentas, las sirenas es como aquello, más bien aquello que quieres escuchar, pero es la voz del. O sea, yo sí lo vi, es la voz del ego, es la voz de tu propio, estas conductas repetitivas, o sea, compulsivas a la repetición, pero las tuyas mismas, no las del otro, pues las del otro qué, o sea, esas son las, llámale, no sé, acá está muy filosófico, ¿no? Llámale desde, o sea, el dejar de fumar, ¿no? O el tener ciertas conductas, pues eso es lo que debes de cuidar al repetir, ¿no? O sea, entonces, ¿cómo es este canto que, pues, es evidente seductor? O sea, porque, pues, una sirena es esta parte mítica,
7: estética,
5: atrayente, irreal, o sea, porque además, pues, es una mujer con, o sea, el cuerpo, o sea, de sirena que vive en el mar, o sea, además, como está el mar, como este entorno inconmensurable, mágico, indomable, ¿no? Sí. Inclusive, hijas de dioses. Entonces, a mí esa escena también como que se me hace como, ahorita que Isa decía, ¿no? Los espejos, o sea, que Odiseo es el único que no se tapa los oídos para poder escuchar y poder hacer como la travesía, y a los demás los protege, ¿no?
7: Con cera,
5: que bueno, ahí uno se los quita. Y sucumbe a esa repetición, ese llamado que a final de cuentas te destruye, ¿no? O sea, inclusive lo vinculo con el relato de Narciso, o sea, que se ahoga en su propia imagen, o sea, se ahoga en el agua, pero buscando su propia imagen, atrapado.
7: Sí, y es que muchas cosas pasan, justo en esa secuencia de escenas, muchísimas cosas pasan, pasa lo de las sirenas y pasa lo de estos monstruos míticos, ¿no? Y el remolino de agua, es muy caótica, pero visualmente está increíble, la verdad. Sí, y entonces tienes que escoger, hay una parte en la que tienen que escoger, me voy a donde está el huracán, bueno, no es
5: el remolino, donde está, y nos morimos todos,
7: o me voy al otro lado y se mueren siete, porque él sí sabía que se iban a morir, siete,
5: sabía.
7: Entonces es muy complicado, pero es una gran película, sí, vayan a verla.
5: No, y después el reclamo, ¿no? Del otro le dice, tú sabías, y decía, pues sí, pero o nos moríamos todos o se morían seis.
7: Y solo yo sobreviví.
4: Bueno, y es que además los de comunicación y en general los de ciencias sociales y humanidades, sí estamos obligados a ver también de todo y a estar ahí al pendiente de todas estas narrativas y todas estas plataformas que hay, tanto de streaming como regresar a los medios tradicionales para seguir analizando, ¿no? Porque sí se pueden analizar, ya ahorita aquí que nos está haciendo un análisis psicológico, nadie niega la cruz de su parroquia.
7: 10 de 10.
4: Pero sí es importante, y Alejandra está diciendo lo visual, la narrativa, el montaje. Entonces, cada quien desde su óptica, sí que podemos analizar todas estas formas de expresión y el arte finalmente, ¿no?
5: Sí, yo creo que además la gran herencia de estas obras, digo, que se le atribuyen a Homero, pues es el viaje, o sea, la estructura narrativa, o sea, que ha sido usada en Star Wars, Harry Potter, Volver al Futuro, o sea, es las tensiones que generan las historias, y es una herencia, lo que a él se le atribuye.
7: Sí, y estas nuevas visiones, estas nuevas ópticas del regreso, ¿qué pasó después?
5: El viaje del héroe, el regreso.
7: Sí, no, pues sí. Entonces, los invitamos a que sí la vean y compartan con nosotros sus comentarios. Si estudias comunicación, pues obviamente en mis materias va a ser referencia la película para que la vayas analizando. Y en las del profe Quique también.
5: Por supuesto, claro que sí, cómo no.
7: Sí. ¿Con qué nos quedamos entonces, después de este gran, gran programa?
5: Yo me quedo con la visita de Magi.
4: ¡Sí!
5: Como siempre, Mayra también fue mi maestra de radio, justamente.
7: Sí, te extrañamos.
5: Sí, entonces.
7: Te extrañamos mucho.
5: Mayra, muy buena maestra, aunque a punta de gizazos.
4: Ay, no, dicen ahora que he cambiado mucho, que ya soy muy flexible.
5: No, pero muy buena maestra, porque tú siempre nos inculcaste que el micrófono se respetaba. El micrófono y el tiempo aire se respetaba. Entonces, la visita de May. Y sobre la película, los espejos humanos y las tensiones humanas, y que además en tiempos de tanta IA se agradece que Nolan y su equipo, porque no fue él solito, todas las implementaciones tecnológicas, o sea, las cámaras, las locaciones, o sea, como volver a esta, no sé cómo decir, o sea, si, perdónenme, si como tecnología análoga, o sea, como que sí, todavía el rollo, y lo que sí, obviamente se corrige en digital, pero no todo es digital, no todo es IA, o sea, ahora sí que en tiempos de IA siendo humanos, entonces como que también se agradece.
7: Sí.
5: Y el contexto social coyuntural que estamos viviendo creo que también da nos puede ayudar a dar respuesta o dar un entendimiento mejor con a través de la película y lo que estamos viviendo como sociedad en el mundo.
7: Bien, gran conclusión. Yo también me quedo con mucho agradecimiento a la maestra Mayra por visitarnos. Siempre es bienvenida a esta su casa. Y por, pues sí, invitarlos a los chicos a que platiquen con sus maestros. Tienen grandes, grandes maestros en todo el centro de ciencias sociales que les pueden dar justo estas ópticas, estas herramientas para que vayan entendiendo todo lo que pasa en la vida sin esta recurrir a las IAs, ¿no? Uh-huh. Tienen aquí unos talentos increíbles que pueden entrevistar, pueden platicar, pueden llegar y, ay, maestra, se me ocurrió esto, se me ocurrió aquello, pues vamos, ¿no? Órale, impulsemos el fueguito.
9: Y bueno, yo me quedo con mis avisos y con también el agradecimiento para ustedes y para Sede Casa, que es un proyecto que queremos muchísimo, que ya es del tercer año que bueno, todavía no se cumple, pero ya estamos en el tercer año de transmisiones, primero de la mano de becarios y de estudiantes de octavo semestre en la materia de seminario de integración con la doctora Anita Navarro. Después un proceso de una servidora aquí entre la doctora Anita Navarro y la maestra Lula Chiquito como jefas de departamento. Uh-huh. Hoy con la maestra Ale y con la doctora Patti Padilla de jefa de departamento. Y entonces es un proyecto que esperamos sea permanente y que de verdad se involucren. Sabemos que ustedes que nos están escuchando o viendo de primer semestre siempre tienen un montón de cosas nuevas que compartir y que hacer. Y como se los dijimos en el curso de inducción, si quieren compartir su talento, estar colaborando y demás, o denuncien a los que quieran y demás, pero los esperamos aquí en Sede Casa. Y de mis avisos, por favor, hoy y mañana están las inscripciones para lenguas extranjeras y para formación humanista, para los extensivos que van a empezar del 17 de agosto hasta diciembre. Entonces, por favor, no echen en saco roto. Aprovechen sus primeros semestres porque es cuando está un poquito más relajado el semestre. Sí. Y ya me empezaron a decir de muchas carreras, es que 2 días salimos temprano, es que 2 días entramos tarde. Pues qué bueno, aprovechen, inscríbanse al programa de lenguas extranjeras e inscríbanse a los cursos de formación humanista. Recuerden pues que es muy importante que no se les pasen las fechas y demás, y si no, pues también están los intensivos en diciembre. Pero aprovechen que tienen un semestre o que aquellos que tienen semestres un poquito más relajados los primeros, porque si no después nos agarran las prisas y ya les estuvimos platicando qué es lo que sucede de repente, ¿no? Y hay historias muy escabrosas, lo que callamos los egresados no titulados. Me gustaría que no sin afán de que sea crítica ni nada, pero que sí compartieran su experiencia, ¿no? Yo creo que cuando compartes experiencias de voz,
7: de la viva voz.
9: Exacto, como que eres un poquito más consciente. Uh-huh. Y aprovechen todo lo que nuestra universidad nos brinda. Vivan sus licenciaturas al máximo y cada semestre nos ofrece una oportunidad nueva. De que ahorita me decía una estudiante de otra licenciatura. Dice, es que yo sé que a lo mejor le aflojé, sé que a lo mejor no di todo mi potencial, pero créame, maestra, que a partir desde antier ya estoy dando lo máximo, ¿no? Y eso es algo muy bonito. Quiero mandar, si me permiten, un saludo a un compañero de ahí de la oficina, nuestro asistente Oliver Vega, que dice, los miércoles nos vestimos de rosa, sí, porque de rosa de Sede Casa también, y los miércoles de rosa, también haciendo alusión a una de las películas tradicionales también de esta vida universitaria o preparatoria, en ese caso, ¿no? Exactamente, entonces... Pues muchas gracias por la invitación. Si Ale, Kike y los tiempos nos los permiten, pues a mí sí me gustaría ya regresar un poquito más seguido a Sede Casa. Por favor. Aprovechando que los miércoles de 4 a 5 no tengo clase. A lo mejor danos la vuelta más seguido para seguir compartiendo con todas y todos ustedes. Y que retomar ustedes como egresados, retomar las visitas a Sede Casa en esta nueva temporada, en este nuevo semestre.
7: Muy bien. Muy bien. Muchísimas gracias por acompañarnos a los dos. Gracias a nuestro auditorio por pasar este tiempo con nosotros y filosofar sobre la Odisea. Este es un programa de todos y para todos. Los esperamos el próximo miércoles en su programa
10: Sede Casa.
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3: Radio UAA informa. La Universidad Autónoma de Aguascalientes, por medio de la Dirección General de Investigación y Posgrado, DGIP, y en colaboración con el Instituto Mexicano de Estudios de Posgrado, IMEPO, celebró la sexta edición del concurso institucional Tesis en 3 Minutos, 3MT, evento académico en el que la UA marcó un precedente en la institución al integrar por primera vez la modalidad maestría. Para la edición 2026, en la categoría de maestría, el primer lugar lo obtuvo Juan Carlos Vázquez Barba, estudiante de la maestría en investigación en psicología con el proyecto Preparar para Aceptar, participación infantil y consumo de alimentos recomendables en preescolar. En la categoría doctorado, el primer lugar y la representación de la UA en la etapa nacional fue para Ernesto

5Y, bioacumulación, adaptación antioxidante y modulación del estrés PR/ER y del estrés oxidativo mitocondrial. La Universidad Autónoma de Aguascalientes se sumará al 9º Coloquio Nacional de Colegios de Biólogos, Biología que Transforma, del conocimiento a la acción. Encuentro que se realizará del 23 al 25 de septiembre y reunirá en Aguascalientes a especialistas, estudiantes, investigadores y representantes de instituciones ambientales de distintas entidades del país para reflexionar sobre los principales desafíos ambientales de México. Como parte de esta colaboración, la UA abrirá las puertas de su colección zoológica, herbario y colección micológica, espacios que permitirán a las y los asistentes conocer parte del patrimonio científico de la institución y el trabajo que se desarrolla en materia de conservación e investigación biológica. Durante los 3 días se ofrecerán conferencias, paneles, mesas de trabajo y recorridos especializados. Además, se contará con la participación de representantes de organismos como CONAFOR, CONAVIO y la Federación Mexicana de Colegios de Biólogos, entre otras instituciones invitadas. Las y los estudiantes de la Licenciatura en Derecho de la Universidad Autónoma de Aguascalientes conocieron las opciones disponibles para realizar su servicio social y prácticas profesionales durante un encuentro con instituciones y organismos que colaboran con la universidad en la formación de futuros profesionistas. Una etapa que les permitirá acercarse al ejercicio del derecho desde la práctica y el servicio a la sociedad. Durante la jornada, el rector de la UA, el maestro en Derecho Juan Carlos Arredondo Hernández, señaló que el servicio social representa uno de los momentos más importantes en la formación de un abogado, ya que enfrenta a las y los estudiantes a la realidad, al acercarlos a las problemáticas sociales y fortalecer en ellos el sentido humanista que debe caracterizar el ejercicio de la profesión.

0: 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Un cuaderno que se deshoja la primera semana, una goma que mancha en lugar de borrar, o una pluma que deja de pintar en pleno examen. Lo que parecía un ahorro termina siendo un doble gasto para tu bolsillo. ¡Que no te pase! Quédate para saber cómo les fue a las marcas en nuestro estudio de calidad. Revista del
1: Consumidor. Surtir la lista de útiles escolares requiere de tiempo, paciencia y sobre todo una buena planeación. Frente a un anaquel lleno de opciones, la decisión se complica. El reto no solo es encontrar el precio más bajo, sino garantizar que los útiles duren todo el ciclo escolar.
0: Para ayudarte y orientarte en estas decisiones, realizamos un estudio de calidad de algunos artículos incluidos en la lista de útiles escolares.
1: Analizamos un total de 94 productos de útiles escolares, entre bolígrafos de tinta azul, lápices de colores, cuadernos, juegos de geometría, gomas y sacapuntas.
2: El objetivo general de este estudio es verificar que los productos cumplan con su etiquetado, que cumplan en cuanto a las pruebas de seguridad, para que en el momento que utilicen las niñas y los niños en la escuela, sea producto seguro para ellos.
1: Para empezar, verificamos que ningún producto tuviera defectos a simple vista y que todos incluyeran su información comercial. En los cuadernos, comprobamos el número de hojas, que el papel resista el borrado sin rasgarse, que hojas y pastas no se desprendan fácilmente del arillo o cocido, y en el caso de las pastas no plastificadas, qué tanto repelen el agua.
0: A los lápices de color les exigimos puntillas que soporten la presión al dibujar sin romperse. Además, evaluamos su eficiencia al iluminar, midiendo el grado de desgaste en los tonos rojos, negro y azul. En las gomas, pusimos a prueba su nivel de desgaste y su efectividad al borrar.
1: Para los juegos de geometría, comprobamos la precisión en las escalas de reglas y escuadras, la graduación exacta del transportador y el buen trazo del compás. En los sacapuntas, revisamos que no presentaran aristas filosas y que lograran una punta perfecta.
0: Y finalmente, en los bolígrafos, vigilamos que no manchen ni chorren, midiendo metro a metro cuánto rinde la tinta antes de agotarse. ¿Cuáles fueron los resultados?
1: Todos los cuadernos analizados cumplieron con su número de hojas, gramaje y no presentaron defectos. De los modelos no plastificados, el mejor evaluado al promediar todas las pruebas fue un modelo de la marca Escribe. Si prefieres cuadernos plastificados, los mejores evaluados fueron First Class, Keep, Cute, Norma y dos modelos de Escribe.
0: En los lápices de color, ninguno presentó defectos. Los que tienen las puntillas más resistentes son Cores, Mae, Norma, Vinci, además de dos modelos de Faber-Castell y dos de Staedtler.
1: En las gomas, las que menos se desgastan son Artesco, Maped, Pelican y Staedtler.
0: Para los sacapuntas, dos de Cores y uno de la marca Kum no presentan leyendas de precaución.
1: Los bolígrafos de tinta azul no presentaron defectos en sus acabados. Si quieres que la tinta te rinda al máximo, la marca Bic rompió récord al superar los 2,000 metros de escritura, mientras que Mae y Office Max apenas alcanzaron los 800 metros.
0: Finalmente, en los juegos de geometría, todos los modelos analizados presentaron algún defecto en sus acabados y ninguno logró la excelencia general.
1: Ahora bien, antes de comprar los útiles escolares, haz una pausa y revisa lo que quedó del ciclo anterior. Rescatar los materiales que siguen en buenas condiciones no solo le da un gran respiro a tu economía, sino que también ayuda a reducir el impacto ambiental.
0: En este regreso a clases, haz que tu inversión saque 10.
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1: ¿Qué tanto sabes de...? ¿Verdadero o falso? ¿México tiene más pirámides que Egipto? Absolutamente verdadero. Aunque Egipto es famoso por sus pirámides, México tiene significativamente más estructuras piramidales, con miles de sitios arqueológicos que contienen templos de este tipo, superando las aproximadamente 120 pirámides de Egipto. Sin embargo, Sudán es el país con más pirámides del mundo, rebasando las 200, aunque son más pequeñas y estilizadas. Aprender también es un juego. 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
2: En este momento, las 7 en punto.
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6: ¡Ay, no! Si no es una cosa, es otra. ¿Por qué me pasa eso? ¿Quién me jaló mi cabello? Resulta que después de la garganta, los mocos, caray. Yo que tanto te digo que te cuides y que las alergias y que el clima y que el sol y que la lluvia, mira, me caí por andar de habladora. ¡Qué bárbara! Bienvenidos al gallo de Radio UAA. Un gallo mocoso, un gallito mocoso. Se vale, caray, pues así es esto de las alergias. Espero que tengas un jueves maravilloso, 16 grados en Aguascalientes, el solecito ya haciendo de las suyas. Se espera por ahí probabilidades de precipitación. Hay un 35% de probabilidad de precipitación. Entonces, si tú vas saliendo de casita, nosotros acá desde la trinchera del gallo en el edificio 14, la unidad de Radio José Dávila Rodríguez, te invitamos, te recomendamos que si te lleves por ahí, pues una sombrilla. Hoy vengo yo hasta de doble suéter. Siento que al rato me voy a arrepentir. Siento que al rato el sol va a decir, no, mi ciela, quítese su suéter. Ay, ¿por qué? Pero bueno. Me acordé de una película así del cine de oro donde sale una viejita que dice, ¿por qué? Así me siento el día de hoy. Oye, juevesito rico, volvemos con nuestro jueves geek después de varias semanas. Y tenemos información curiosa, tenemos información que vale la pena mencionar en cuestiones tecnológicas. Buena música, obviamente, retomamos de nueva cuenta la música nipona, por supuesto. Tenemos invitados también, estaremos escuchando a Gaby Hermosillo. Yo te debo la cápsula de las pecas. ¡Qué bárbara, Alejandra! ¿Por qué eres así? No lo sé, no me juzguen, por favor. Y también vamos a estar platicando al invitado del día de hoy, es obviamente el maestro Julien Potier. Y vamos a hablar de la lluvia de meteoros. Vi por allí que mucha gente conmocionada en Europa por el eclipse, muy bonito. En España se vio padrísimo. Y no sé ustedes, pero yo cada vez que veo cuestiones como de eventos astronómicos, siempre es el eclipse que no se volverá a ver en 100 años. Y como que cada año hay un eclipse que no se va a ver en 100 años. No sé si ustedes lo han notado. No se crea. Bueno, o sea, sí, las noticias amarillistas así lo manejan. Y entonces se juntó el eclipse en Europa, se juntó la lluvia de Perseidas. Hay gente que logró tomar por ahí unas imágenes bien padres. Julien Potier nos va a platicar precisamente de la lluvia de meteoros. O sea, ¿es algo tan común? ¿O sí son eventos que después de 50 años, de 300 años, no se van a volver a ver? Él nos va a platicar todos los detalles. Además, ya que te platico de la música nipona, fíjate que estoy viendo acá. Bien, señora productora, bien. Tenemos en su mayoría nuevas agrupaciones, musiquita chida, que por cierto, a lo que me platican por acá, son estrenos. Me gustan los estrenos. Y más cuando son en otros idiomas. Yo súper fan de eso. Oye, te invitamos también a que nos sigas a través, no nada más de tu radio en el 94.5 de FM, sino también a través de redes sociales. Nos encuentras en Facebook, estamos en Instagram para que nos sigas, en TikTok. Cualquiera de estos canales te puede llevar a otro donde nos puedes ver y escuchar, tal es el caso de YouTube, por ejemplo, o del streaming. Nos puedes encontrar como radio.uaa.mx. No hay pierde, llévanos contigo a todas partes. Nosotros encantados de poderte acompañar. Y además ponemos a tu total disposición el número de WhatsApp. Estamos en el 449-912-1588 para que nos hagas llegar tus mensajitos de buenos días. Tenemos por ahí algunas complacencias, no se preocupen, el día de mañana les daremos prioridad también a la musiquita que por acá nos piden. Pues bueno, si les parece, vámonos con el buen Sam Ornelas, no sin antes agradecerle a Checo Pacheco en controles. Muchísimas gracias por tu apoyo, amigo. Ale de los Ríos de este lado del micrófono, así medio mocosona. Pero vámonos, vámonos a escuchar las efemérides. Y pues bueno, de esta manera arrancamos el gallo de Radio UAA aquí en la 94.5 de FM. Súbele a tu radio, vámonos.
7: Ya es jueves, gallos, y seguimos avanzando en esta semana, aunque, bueno, algunos apenas estemos agarrándole la onda a agosto, ¿no? Ya 13 de agosto, madre mía, te invito a que te prepares tu cafecito, té o tu bebida de preferencia y te pongas cómodo. Yo soy Sam Ornelas y como cada mañana vamos a darle una vuelta por la historia, la música y algunas fechas que quizá no sabías que ocurrieron. Precisamente un día como hoy. Despertemos ese cerebro y comenzamos con las efemérides de El Gallo. Un día como hoy, pero de 1521, cayó México Tenochtitlan ante las fuerzas españolas y sus aliados indígenas después de un largo sitio que comenzó meses antes. La caída de Tenochtitlan marcó uno de los acontecimientos más importantes de la historia de México y dio paso a una nueva etapa histórica en el territorio. También un 13 de agosto, pero de 1961, comenzó la construcción del Muro de Berlín cuando las autoridades de Alemania Oriental comenzaron a levantar una barrera que separaría físicamente Berlín Oriental de Berlín Occidental. La división terminó convirtiéndose en uno de los símbolos más importantes de la Guerra Fría. El muro llegó a extenderse por decenas de kilómetros y separó familias, amigos y comunidades durante años. Así que cuando alguien diga que poner límites es importante, bueno, esperemos que no se refiera a construir un muro de concreto, aunque si es necesario, no importa. Y en 1969, los astronautas de la misión Apolo 11 participaron en un enorme desfile en Nueva York después de regresar de su histórica misión a la Luna. Neil Armstrong, Buzz Aldrin y Michael Collins fueron recibidos por multitudes que querían celebrar a los primeros seres humanos que habían caminado sobre otro mundo. Y atención, por favor, porque hoy es Día Internacional de los Zurdos. Esta celebración se realiza cada 13 de agosto y busca reconocer a las personas que utilizan principalmente la mano izquierda y también visibilizar las dificultades que pueden encontrar en un mundo diseñado principalmente para diestros. Y sí, los zurdos han vivido toda su vida en modo difícil. Abres unas tijeras, no cortan, usas una libreta, tu mano termina embarrado toda la tinta, usas una banca universitaria y yo donde pongo el brazo. Se estima que alrededor del 10% de la población mundial es zurda. La fecha fue impulsada en 1992 por el Left-Handers Club. Así que si eres zurdo, gallo, hoy es tu día. Cumpleaños musicales. Nace el cantante, compositor y guitarrista estadounidense Dan Fogelberg, conocido por canciones como Letter of the Van y Long Hair. También nace Fergal Sherkey, cantante irlandés, conocido principalmente por haber sido vocalista de The Undertones. Posteriormente, por su carrera como solista. Aniversario luctuoso musical, un 13 de agosto de 2009 falleció precisamente Les Paul a los 94 años. Su influencia no solamente está en la música que grabó, sino también en la tecnología y las técnicas que ayudaron a transformar la guitarra eléctrica y la grabación musical.
8: La reflexión del día. No tienes que hacer las cosas como todos los demás para hacerlas bien. Ser diferente significa que encontraste tu propia manera de hacer las cosas.
7: Y bien, gallos, llegó el momento de despedirnos. Nos vamos recordando a Les Paul, una de las grandes figuras de la historia de la guitarra eléctrica. Esto es How High the Moon, interpretada por Les Paul y Mary Ford. Yo soy Sam Ornelas, gracias por acompañarnos esta mañana aquí en El Gallo por Radio UAA 94.5 FM. ¡Excelente jueves, gallos! Ya casi es viernes y como siempre, súbale a la música.

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Fis y Luis Gaitán presentes en la sala dándonos los buenos días. Buenos días para ustedes. Las demás interacciones conforme vaya avanzando el programa las daremos, claro que sí. Oigan, algo que a mí se me hace padrísimo cuando hablamos de tecnología, no nada más es la cuestión de la innovación, ¿saben? Siento que cuando da un plus, algo sucede. Siento que algo hace una sinergia social muy bonita. ¿A qué me refiero? Estábamos viendo en producción ayer que hay unos audífonos de Samsung que recibieron la autorización de la Administración de Alimentos y Medicamentos de Estados Unidos para que ciertos audífonos inalámbricos sean utilizados como dispositivos over the counter, o sea, de libre venta. ¿Pero por qué? Es que bajo este esquema, esos audífonos o auriculares podrían funcionar como dispositivos médicos diseñados para amplificar el sonido. ¿A qué me refiero con esto? Sería una función que estaría dirigida a adultos mayores con pérdida auditiva percibida como leve o moderada. O sea, era, yo me acuerdo que hubo un tiempo en que salían unos cuadritos que según eran como para escuchar la radio, pero también funcionaba si le subías el volumen como, pues sí, como un aparato que amplificaba en tus audífonos el sonido de los que te rodeaban, porque este cuadrito tenía un micrófono. Y entonces, no sé, si tenías por ahí un problema de que no escuchabas bien con estos audífonos y con este aparatito, pues se amplificaba el sonido y ya escuchabas un poquito mejor. Eso me hace súper chidísimo. La solución combina una prueba de audición con un

Y ellos comentaban por allí que la salud auditiva es un componente vital para el bienestar general de la población y que buscaban impactar profundamente en la comunicación de las personas que tienen por ahí un déficit auditivo y que querían sumarse, ¿no?, precisamente a estos temas. Ahora bien, cabe explicar que la función llegará a los Galaxy Buds 3 Pro, pero en Estados Unidos. Esto durante el cuarto trimestre del año. Y digo cuarto trimestre, ellos lo manejan así porque acuérdense que ellos van sacando como por adelantos, ¿no?, de incluso hasta lo del 2027, aún siendo 2026. Para otros mercados, por ejemplo, el caso de México, primero será requerida la aprobación de la Comisión Federal para la Protección contra Riesgos Sanitarios, o sea, la COFEPRIS. También se debe aclarar que hay diferentes organismos que tienen que checar este tipo de información para cada sector, para cada país, y entonces cada uno ya decidirá si son pertinentes, si son utilizables, si pueden funcionar en el mercado para este sector en específico. También se debe decir que esta herramienta no está destinada a cualquier usuario. La propia marca aconseja su uso a personas mayores de 18 años o en específico a adultos mayores que tengan una pérdida auditiva leve o moderada, la cual suele identificarse por la dificultad para seguir conversaciones, por ejemplo, en entornos ruidosos. Todo ello sin la necesidad de una receta médica ni ventas clínicas. Eso se me hace bien chidito. Un aspecto destacado es que los usuarios podrán evaluar su salud auditiva mediante la función Galaxy Buds Hearing Test, registrada como un software de dispositivo médico, la cual proporciona resultados con precisión clínica. O sea, vas a tener una aplicación en tu teléfono, si tú ya usas un Samsung o es compatible con los audífonos de Samsung, cualquier teléfono, pues vas a poder descargarte esta aplicación, podrás hacer un test precisamente en tus audífonos, que yo estaba viendo que el mío tiene por ahí como un calibre, tiene para calibrar los audífonos, no necesariamente de iPhone, sino cualquiera que sea compatible con su software. Y si te hace como un pitido, empieza a hacer así como, puedes detectar este pitido y ya te pone ciertos decibeles y tú ya le pones sí, no sé, el caso de cualquier persona. Entonces esto lo van a llevar ya al campo clínico, lo cual me parece una maravilla, una chulada. Y pues es que piénsenlo, ¿cuánto cuesta por ejemplo un dispositivo auditivo? Hay unos que incluso se tienen que hacer con una inserción quirúrgica. Entonces, digo, seguramente son casos ya muy extremos de una debilidad auditiva considerable, pero ahora con esto, si tú ya no escuchas bien, que la edad, que tuviste un problema, por ejemplo, el buen Sam que tiene por ahí un problema en su oído a raíz de una cirugía, yo creo que este podría ser un método más barato que el de un dispositivo quirúrgico o bien de los dispositivos que comúnmente vemos que las personas traen aquí en su orejita. Yo lo veo por ese lado algo muy bueno. Entonces, bien Samsung, muy bien tío Samsung por aventarte esa chamba. Habrá que ver qué onda con México, a ver si también le entra y la COFEPRIS dice, va, le entramos, sí funciona. Oiga, nosotros vámonos con música. Ya por acá nos dice Lupis Fabuloso. Yo ocupo ese tipo de audífonos. Es que piénsenlo, o sea, no es que tal vez tengamos un problema muy marcado, sino que podría intensificar lo que escuchamos, el entorno en el que estamos. Tal vez ya no escuchamos bien cuando alguien nos habla. Entonces eso podría ser un gran aliviane. Gracias a los Rafas, ¿sabe qué dije? Gracias a los Rafas que también ya nos mandan por acá a WhatsApp. Ahorita les contestamos con todo el gusto del mundo. Vámonos con música y ahorita continuamos en nuestro Gallo Geek. Obviamente, juevesito rico en el 94.5 de FM.

0: Yatavi Ríos hace presente. Queremos mencionar, porque sí hay que decirlo, lo que a ustedes nos aficiona, les aficiona, nos aficiona a todos. Es que por acá Rafa Atlas dice que está muy contento porque el sábado es cumpleaños de su Atlas. Dice que son 110 años del fútbol mexicano. Por lo general hacen como exhibiciones, ¿no? Yo tengo entendido que cuando tienen así como cumpleaños en los clubes y demás, pues sí hacen por ahí como algo, no sé, supongo. Ya veremos, ya veremos. Oigan, híjole, esta información está muy chillita. Yo quiero empezar mencionando una pregunta para ti. ¿Cuánto te tardas cuando te metes a bañar o cuando entras a la ducha? Digo, es muy importante la respuesta, porque si te tardas más de 10 minutos, ¡ándese! Podría ser algo malo, no nada más para el medio ambiente, sino también para tu piel. Ya que andamos hablando de tecnología, tenemos que hablar también de la sustentabilidad del medio ambiente. Porque hay personas que convierten la ducha en algunos de los mejores momentos de tu día, donde te relajas, donde dices que se vaya lo malo, que lo que pasó durante el día se vaya. O bien, si eres como yo que te bañas en las mañanas, dices, ay, vamos a empezar la mañana ricardito, así sabrosón, como debe de ser. Y es la verdad, yo creo que es toda una mística, ¿no? Entrar como a ducharse. Que también conozco gente que, miren, baño vaquero, dicen por allí. No vamos a entrar en más detalles, pero bueno. Entran 5 minutos y terminan saliendo media hora después. También conozco gente así con baños de princesa. Que entre más tiempo, pues más desperdicias el agua. Pero, ¿qué crees? También estás dañando tu piel muy cañón. Según la dermatóloga Michelle Gatica, asegura que pues permanecer demasiado tiempo en la regadera, sobre todo si el agua está muy caliente, yo me baño con agua hirviendo así como para pelar pollos, dice mi mamá, pues termina eliminando parte de la protección natural de la piel. Todos sabemos que tenemos de repente como esta capita de grasa, por más que te maquilles, por más que te limpies, hay personas que también tienen su piel muy grasa y pues es una capita, es la verdad. Y no es solo una opinión. La American Academy of Dermatology recomienda que las duchas duren entre 5 y 10 minutos. Ay, pero entre 5 y 10 minutos. Bueno, no, en 10 minutos sí alcanzo a limpiarme la melena. O sea, porque yo con este cabello, imagínense, 5 minutos apenas y me limpié medio chino. Entonces, bueno, dicen que se haga con agua tibia, sin frotar la piel con demasiada fuerza. Porque hay personas que también le ponen su jaboncito al estropajo y ¡órale! ¡Con coraje! Le tallan a la piel. No, no, no, no, no. Eso hay que también tener mucho cuidado. La idea no es bañarse menos, sino hacerlo de una forma que realmente ayude a cuidar tu piel. Durante mucho tiempo pensamos que la piel era simplemente pues una cubierta que protegía los músculos, a los órganos y demás. Hoy sabemos que hace muchísimo más que eso. Además de actuar como una barrera física contra bacterias, virus y otras sustancias potencialmente dañinas, ayuda a conservar la humedad de tu cuerpo y participa en la regulación de la temperatura. Obviamente forma parte del sistema inmunológico. Y aquí está la clave de toda esta historia que te estamos mencionando en este instante. La superficie de la piel está protegida por una fina capita de agua. Tú no lo notas, pero ahí están los lípidos y millones de microorganismos beneficiosos conocidos como barrera cutánea. Es esa capita que te menciono la que mantiene la hidratación, evita que entren irritantes, permite que la piel funcione correctamente todos los días y se vea así bonita como pompis de bebé. El problema no es el agua, es todo lo que hacemos durante la ducha. Porque yo empecé con este discurso de no desperdicies el agua, báñate rápido, vámonos. Pero la verdad es que sí hay un trasfondo. El agua por sí sola no suele ser el problema. Lo que realmente afecta a la piel es la combinación de duchas muy largas, agua demasiado calientota y el uso excesivo de jabón. Es que luego también vemos ahí que el jabón que tiene quién sabe qué, y para piel grasa, y que para piel quién sabe qué tanta cosa, y que con ácido hialurónico, y que el jabón con quién sabe qué. Y eso también no está bien. Tanto químico hace daño. La dermatóloga Gatica explica que cuando permanecemos mucho tiempo bajo el agua así calientota, parte de los aceites naturales que mantienen hidratada la piel comienza a desaparecer. Como consecuencia, después del baño, la piel puede sentirse seca. No sé si les ha pasado que te bañas con agua muy caliente y luego la comezón de que tu piel se resecó mucho. también se vuelve más sensible de lo habitual, se pueden salir por ahí manchitas rojas. Entonces, eso es una mala combinación. Químicos con agua caliente, no está chido. The American Academy of Dermatology coincide con esta explicación. Señalan que el agua muy caliente elimina parte de los lípidos que protegen la superficie de la piel y puede empeorar los problemas de resequedad, el eczema o la psoriasis, que son problemas obviamente de la piel. Por eso los dermatólogos suelen repetir la misma recomendación. Ámonos, duchas cortas, agua tibia, una cremita hidratante y mira, ¿estás listo? ¿Estás lista para comerte al mundo? Hay otro hábito muy común que tampoco ayuda demasiado. Muchas personas creen que una buena higiene implica usar fibras o esponjas ásperas hasta que la piel quede completamente limpia. Es lo que te digo, que hay gente que le da ahí una estrujada a la piel y no está chido. Eso sí te termina dañando muy feo. Y en realidad la piel ya tiene su propio sistema de limpieza. Todos los días, todos los días, elimina células muertas. Esto mediante un proceso llamado renovación celular, que suele completarse aproximadamente cada 4 semanas en adultos jóvenes. De hecho, cuando tú limpias tu casa, muchas veces ves como el polvito y dices, ¡ay, mira cuánto polvo! Pero no, ustedes sabían que eso también es piel muerta. De hecho, es más piel muerta que polvo. Entonces, ¡ay, me sentí así! ¿Quién me jaló mi cabello? Eso significa que, salvo que exista suciedad importante, por ejemplo, después de trabajar con tierra, grasa, barro, no sé, que tu trabajo te implique una chamba así de estarte como llenando de materiales y demás, la verdad es que no hace falta tallar tan fuerte la piel. La propia academia recomienda limpiar suavemente con las manos. Tú, mira, agarras tu jaboncito, le sacas espumita así chido, te la pasas por tu cuerpo, te enjuagas con agua tibiecita y vámonos a comerse el mundo. Entonces la recomendación que te hacemos es aguas, ¿eh? Aguas con el agua caliente. Me está cayendo el saco, sinceramente siento que esta nota la hicieron por mí, porque son así. Yo agua hirviendo, si no, no me baño. Frío o calor, no importa, agua hirviendo, así para recordar del infierno del que vengo. No sé qué. Entonces aguas, ¿eh? Aguas, por acá dice, una ducha en menos de 10 minutos. ¿Sí? ¿Así? Pues es lo que recomiendan los expertos, Lupis. Entonces, hay que hacerle caso a los que saben. Son las 7:30. Vámonos rápido a hacer una breve pausa. Te invitamos a que te quedes con nosotros. Ahorita vamos a escuchar a Gaby Hermosillo con el tema de las pequitas tan chulas que son. Y también nos acompaña Julien Potier, obviamente en nuestro jueves de astronomía. Vamos a la pausa y ahorita continuamos en El Gallo de Radio UAA.
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0: A ver, pregunta seria para comenzar. ¿Las pecas son decoración natural o el universo simplemente se puso creativo con nuestra cara?
1: Buen punto.
0: Porque hay personas que tienen dos o tres. Y hay otras que parecen haber recibido un salpicón de canela directamente en la nariz. Y sinceramente, se ve bastante bonito.
2: ¡Lindura!
0: Pero resulta que esas pequeñas manchitas tienen una explicación científica. Las pecas aparecen principalmente por la producción de melanina, el pigmento que le da color a nuestra piel. Y aquí viene lo interesante. Las pecas no necesariamente significan que una persona tenga más melanina en toda la piel. Lo que ocurre es que ciertas células producen más pigmento en zonas específicas, creando esas pequeñas manchas que conocemos como pecas. Y sí, el sol tiene mucho que ver. Cuando recibimos radiación ultravioleta, las pecas pueden hacerse más oscuras y visibles, especialmente durante los meses de mayor exposición solar. Por eso hay personas que en invierno parecen tener unas cuantas, y llega el verano y ¡pum!, la cara completa en modo constelación. Pero aquí viene una curiosidad. Las pecas también tienen mucho que ver con la genética. Una variante del gen MC1R está relacionada con una mayor tendencia a desarrollar pecas, especialmente en personas de piel clara. Así que si tú tienes pecas y tu mamá, tu papá o algún familiar también, pues felicidades, heredaste el paquete completo. Y hay algo que debemos aclarar. Las pecas no son suciedad, ni imperfecciones, ni algo que tengas que esconder. Son simplemente una característica de la piel. Aunque si tienes muchas pecas o notas que alguna cambia de tamaño, forma, color, empieza a sangrar o se ve diferente a las demás, ahí sí, nada de confiarse. Conviene que un dermatólogo la revise, porque las pecas pueden ser completamente normales, pero cuidar nuestra piel siempre es buena idea. Así que ya saben, si alguien alguna vez les dijo, tienes la cara llena de pecas, ustedes pueden responder, no corazón, tengo una constelación personalizada. Porque hay gente que compra pecas falsas para maquillarse y otros nacieron con edición limitada. Soy Gaby Hermosillo y esto fue El Gallo. Y recuerden, usen protector solar.

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0: Ay, ay, andamos en el chismecito. Cuidado, amigo, cuidado. Oigan, vamos a entrar de lleno a nuestro jueves de astronomía, son las 7:40. Y en efecto, yo creo que uno de los temas... Perdón, me ando sacando los mocos. El punto es que de los temas visualmente atractivos, yo le preguntaba a Julián que hemos como mencionado, por ejemplo, las gemínidas, ahora las perseidas, pero también están las leónidas y están otras que no recuerdo bien el nombre. Pero se me hace algo muy bonito, tiene por ahí su porqué. Y vamos a hablar precisamente el día de hoy, lluvia de meteoros con Julián Potier. ¿Cómo estás, amigo?
1: Muy bien, muchas gracias. Entonces, pues sí, ayer, bueno, anoche fue como el pico de las... Perseidas, ajá, que es una de las cuatro grandes lluvias de meteoros del año. Las Perseidas es una, de hecho por ahí, más o menos para esas fechas, para el fin de semana más cercano, se hace la Noche de las Estrellas en Francia, la Nuit des Étoiles, de ahí viene. Y porque pues para allá está el clima típicamente despejado para esas fechas también, aquí sería complicado hacerlo con la temporada de lluvias. Ajá. Pero, entonces, pues ayer se pudieron ver seguramente, Dios, para quien tuvo cielos despejados, aquí sí estaba, sí se despejó en la noche, pues cierta cantidad de meteoros, sobre todo si fueron a lugares más oscuros, alejados de la ciudad, y volteando sobre todo hacia el noreste, donde estaba pues subiendo la constelación de Perseo, por ahí de las 11 de la noche, más o menos, empezaba a salir, y pues se ve más como de 12, 1, 2 de la mañana, se puede ver más fácilmente todavía. Entonces, los meteoros, de hecho, bueno, se llaman así con esos nombres que termina típicamente en idas, con una constelación delante, porque el radiante de esas lluvias está en esa constelación. ¿Qué significa el radiante? Que si prolongaran los trazos de los meteoros que han visto, todos parecerían converger hacia un mismo punto que está en una cierta constelación. En realidad, de hecho, el radiante de las Perseidas no está precisamente en Perseo, está justo al ladito en Casiopea, pegado a la jirafa también, a la constelación de la jirafa. Y pero bueno, todo el mundo
0: la llama... Girafeida no suena chido.
1: Sí, y aparte, bueno, todo el mundo ya las llama Perseidas. Uh-huh. O, y platicábamos eso, las lágrimas de San Lorenzo. Uh-huh. Porque, bueno, el día de San Lorenzo es el 10 de agosto, para los que saben ahí de esas efemérides más religiosas. Y pues típicamente cuando hacían pues festividades procesiones para dedicadas a lugares para que tienen como patrono a San Lorenzo, pues veían típicamente en la noche esos meteoros en esa época bonita donde no había luces. Uh-huh. Y entonces pues las asociaban a las lágrimas de San Lorenzo, pero bueno, pues, entonces Ale se quedó con no son lágrimas, son lágrimas de dolor, desgraciadamente, porque pues, fue uno de los martirios, básicamente no me acuerdo qué emperador romano mandó al obispo que iba con San Lorenzo a ser quemado, y el obispo le dijo, no te le pregunto San Lorenzo, maestro, bueno, no sé cómo le diría, pero ¿cómo es que va usted? No te preocupes, me vas a seguir dentro de poco. Y lo quemaron en una parrilla, entonces pues ahora sí a fuego lento, y sí, lento y doloroso, entonces pues bueno, esas lágrimas, son las de lágrimas de San Lorenzo. Entonces no un recuerdo bonito, pero bueno, en fin, así se denominan típicamente, de manera un poco tradicional también. Uh-huh. Y pues bueno, hay efectivamente varias lluvias a lo largo del año, pero prácticamente todas son asociadas al paso de un cometa. Esos cometas, pues de repente algunos cruzan la órbita terrestre, afortunadamente cuando no estamos ahí, cuando la Tierra no está aquí, pero dejan una nube de escombros de todo lo que suelta el cometa al acercarse al Sol, y cuando la Tierra después pasa por esa nube de escombros, los recibe y se queman en la atmósfera. Ahora, el radiante es porque en realidad la Tierra está yendo en la dirección de esa constelación en ese momento, y con el movimiento de la Tierra, entre comillas, pues realmente no son los meteoros que caen, sino Tierra que realmente llega a pues barrer un poquito con una parte de esos escombros que están ahí. Uh-huh. Y entonces eso es lo que básicamente define el radiante, a final de cuentas, la dirección de la Tierra en ese momento. Entonces hacia Perseo, hacia Leo, hacia Géminis, hacia etcétera, ¿no? Uh-huh. Hay varias que son de Orión, o hay varias dos lluvias que son de Orionidas, Acuáridas, Líridas, etcétera, etcétera, dependiendo de la constelación en la cual en esa fecha la Tierra está apuntando de cierta manera en su movimiento. Y así es lo que le da su nombre a final de cuentas, ¿no?
0: Oye, fíjate, nada más me gustaría compartir una corrección que tú me hiciste. Digo, sí pusimos bien el nombre, Lluvia de Meteoros, pero se me hace curioso la forma en que podemos nombrarle. Por ejemplo, me decías los meteoritos, los meteoros y...
1: Meteoroides.
0: Diferencia de estos.
1: Los meteoroides es justamente los escombros que dejan en el espacio los cometas. Ajá. Están ahí flotando en el espacio y ya cuando la Tierra llega, entonces empiezan a entrar a la atmósfera, se queman, forman estrellas fugaces, que es lo que llamamos meteoros. Ajá. Si algo llega a sobrevivir a esa desintegración y llega hasta la superficie, ahí tenemos algo que podemos tomar en la mano, estudiar, y son muy interesantes, obviamente, y son meteoritos.
0: Ok, depende de dónde se encuentren.
1: Efectivamente, depende en realidad dónde los vayamos a encontrar. Entonces, lo que tuvimos ahí es una lluvia de meteoros. En general son cosas pequeñas, no supera los pocos centímetros la mayoría de ellos, pero aún así eso es suficiente para hacernos unas lucecitas de repente si volteamos a verlas. Obviamente en el lugar lo más oscuro posible, pero pues sí se puede ver. Yo recuerdo una noche de Gemínidas en la Sierra Fría, llegamos y estaba lloviendo, pero a las 10 de la noche se abrió el cielo y ahí pudimos ver fácilmente, yo conté fácil unos entre 50 y 60 que yo vi.
0: Wow.
1: Y realmente, o sea, todos los que estábamos ahí se pudimos ver un montón. Obviamente, típicamente cuando alguien ve uno y estaban de volteando por otro lado, voltean luego, pero ya es tarde. Entonces,
0: ese
1: no cuenta. Porque no lo viste, pero bueno, es cuestión de estar nada más volteando a verlo. Porque muchos nos preguntan, ¿se va a hacer algo en el museo? ¿Lo van a ver en el observatorio? No se ve bien en un telescopio, vemos un campo diminuto del cielo en el telescopio. Ayer estaba viendo más bien, porque bueno, hay que llegar temprano al gallo el día siguiente, entonces está complicado. Estaba viendo en TikTok una chava con un lente fisheye sobre una cámara, o sea, nada de telescopio, pero da un campo muy amplio, y alrededor de Andrómeda, que está ahí efectivamente también cerca de Perseo, pues ahí sí, se vería de repente salir los meteoros, y ya que ya los iban contando todos los seguidores ahí del video. Se me hizo muy padre la verdad es que se veía bastante bien su imagen, pero es la mejor manera, es tomar o ver a simple vista el mayor campo posible. O sea, idealmente se acuestan en un camastro hacia el noreste y tratando de no dormirse, pues tratar de ver la mayor cantidad de cielo posible, y ahí les va a salir un buen de meteoros, ¿no?
0: La astrofotografía yo creo que también aprovecha, ¿no? Sí. Los que son aficionados para este tipo de situaciones. Yo te comentaba cómo le hacen. Yo creo que dejan su cámara.
1: Sí, es tomar una exposición larga, generalmente, bueno, en este caso sí era video, entonces sí los podías ver. Pero si no, es tomar una exposición larga y pues en 30 segundos, que si más o menos tenemos un promedio con las perseguidas, y si el radiante está en lo más alto de hasta 100 por hora, hablamos de 1 o 2 por minuto, entonces sí se puede ver bien. Si además le subes un poquito la sensibilidad de la cámara, pues ahí sí tienes más probabilidad todavía que salgan incluso los más tenues, que no, o sea, a lo mejor no se ven a simple vista, pero sí ahí andan.
0: Ay, estaba viendo, les platicaba al inicio, de personas en España, por ejemplo, que estaban disfrutando del eclipse, que se vio muy bonito, y aprovecharon, dejaron sus cámaras, y aprovecharon justamente para tomar algunas perseguidas. Qué bonito.
1: Es que les tocó justo aparte del eclipse, prácticamente en la puesta del sol, ahí en España. Entonces, pues qué básicamente padre, se pone el sol, ok, ya se acabó el eclipse, ahora a ver las perseguidas, ¿no? Prácticamente.
0: Padre, qué suerte tienen algunos.
1: Sí, ¿no? Como que España últimamente tiene mucha suerte, ¿no?
0: Bueno, no vamos a hablar de temas mundialistas. Oye, fíjate, te preguntaba nada más así de manera rápida. Hemos visto fotografías donde de repente meteoros o bien meteoroides que dejan por ahí la estelita de colores. Ya hemos hablado con anterioridad por qué sucede esto, los elementos químicos, la atmósfera y demás. Y te hacía una pregunta de si hay como un color común, por ejemplo, para los meteoros.
1: Generalmente los que más vamos a ver, a final de cuentas, es como entre amarillo, naranja, algunos tirándoles un poquito amarillo verdoso. Ajá. Pero esos serían los... Yo, obviamente, hasta cada elemento va, por ejemplo, es lo que aprovechan los pirotécnicos. Pues ponen ponen distintos elementos ahí en sus cohetes, y cuando se queman, pues se emiten distintos colores, ¿no? A final de cuentas, ellos tienen sus recetas y todo. Pero en un meteoro, pues está todo mezclado ahí, entonces hay un poquito de todo, se va mezclando los colores, pero pues, el resultado más común sí está por ahí entre amarillo, anaranjado, o de repente tirándole amarillo verdoso.
0: ¡Qué espectáculo visual tan bonito!
1: Sí.
0: Y la verdad es que natural. También hacíamos la broma de que vemos el eclipse que no se va a volver a ver en 100 años. La lluvia de meteoros que en 50 años no va a volver a aparecer. La verdad es que son sucesos, como tú lo mencionas, incluso ya hasta se tiene como por periodos del año. Son comunes, sí, pero a la vista espectaculares.
1: De repente puede haber tormentas de meteoros. Para el caso de las Pérsidas va a ser muy difícil que lleguemos ahí, porque la última vez que pasó el cometa Swift-Tuttle, que alimenta esas Pérsidas, fue en el 92 y tiene un periodo de 133 años. Entonces no nos va a tocar el regreso. Las Leónidas es un poquito más factible, tiene un periodo más corto, el cometa Temple-Tuttle, que alimenta a las Leónidas, de 33 años. La última vez fue en el 99. Entonces para el 2032 regresa el Swift-Tuttle, va a dejar una nueva capa de escombros y ahí podríamos tener una muy buena lluvia de Leónidas en noviembre de 2032.
0: Ojo, entiendan esto, no es como que pasen 30 años para que vuelvan a ver, sino que deja un rastro que año con año. Pues,
1: o sea, va a haber cada año de esa lluvia, pero pues cuando hay una capa nueva, fresca de escombros, pues obviamente se puede observar más. En ese caso para 2032 podría haber una muy buena lluvia de casi tormenta. Hay grabados que tenías hace rato de por ahí
0: 1799,
1: donde se ve literalmente un montón de trazos, así lo representaron en esa época porque no había fotografía obviamente, pero para que ellos vieran eso significa que tenían unas tasas de probablemente cerca de 1000 por hora, o sea, varios por, bueno, muchos por minuto y quizás uno cada 2-3 segundos, ¿no?
0: ¡Qué padrísimo! Sí. Ay, bueno, entonces no le haga usted caso a esas cosas que en 100 años y que... O sea, sí, pero no se refieren tal cual.
1: Muchas veces lo hacen para sensacionalismo y que le pongas más atención porque no va a regresar tan rápido. Pero muchas veces le exageran mucho.
0: Escuche El Gallo y escuche Frontera Cósmica y le explicamos también, con todo el gusto del mundo, cómo es que funciona la periodicidad precisamente de los escombros de los meteoroides.
1: Meteoros en ese caso, porque es cuando
0: meteoros, sí. Bueno, meteoroides que desprenden meteoros, ¿sí, no?
1: Que se queman en meteoros.
0: Bueno, lo que él dijo. Oye, amigo, te agradezco muchísimo invitar a la gente que no se pierda Frontera Cósmica los lunes.
1: Claro,
0: y obviamente a las 8:30 aquí en la 94.5
1: de la noche, FM. Porque luego me preguntan, ¿de la mañana? No, de la noche.
0: No, pues al contrario, para que si Julián les va a decir, ahorita si se sale a su calle, a su patio,
1: tuvimos dos semanas buenas, pero otra vez el lunes acababa de llover, entonces regresamos al mal clima, pero bueno,
0: el clima así te la pasa. Así es esto, maestro.
1: Ya
0: es esto.
1: Vendrán meses más despejados.
0: Más amigables para el programa. Te agradezco mucho, si la vida lo permite, la próxima semana nos escuchamos por acá.
1: Claro que sí.
0: Y nosotros vámonos despidiendo del Gallo de Radio UAA.

Bien, y nosotros ya nos vamos. Muchísimas gracias por habernos acompañado esta mañanita. Gracias a todos los amigos que nos escriben y se dan cita por acá y que nos comparten. Saben que a nosotros nos encanta y nos llena nuestro corazoncito que compartan el gallo a donde quiera que sea, a sus grupos de WhatsApp, al grupo de las tías, al grupo del trabajo. Compártala para que se vaya bien informadito y que aprenda cosas nuevas y pueda romper el hielo allí en la cocina de la oficina. Agradezco en cámaras, teclados y controles al buen Checo Pacheco, que ahora parece pulpo, ¿eh? Anda chambeando, qué bárbaro, fragmentado. No era yo, era Patricia, qué bárbaro, Checo, qué bárbaro. Bueno, Ale de los Ríos de este lado del micrófono. Mañana, en punto de las 7 de la mañana, vamos a estar platicando con Memo Carranza y vamos a hablar del vinito. Lo prometido es deuda, viernes de talento local. Hay que traer esos temas porque sí, aquí en Aguascalientes también se puede hablar de buen vino. Entonces, vamos a hablar precisamente de ese tema. Cuídense mucho, nos vamos a las noticias. Obviamente, Noticias 360 con Jorge Magaña. Esperando también te vayas bien informadito tu chamba. Y pues nada, cuídense mucho, excelente jueves. Y hoy, como todos los días, ¡vamos, gallos! Bye, bye.

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3: 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Son las 7:59 minutos.
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1: ¿Qué tal? Muy buenos días. Aquí le presentamos el avance de la información. Comparte el departamento editorial experiencias con la Universidad Autónoma de Hidalgo.
2: Hemos estado haciendo este tipo de trabajos de investigación, aprovechando cuando vamos a diferentes universidades, entrevistarnos con gente que hace el mismo trabajo que nosotros.
1: En este mes de agosto se van a incorporar nuevas unidades de autobuses.
3: Pues están prácticamente listos para empezar en algunas rutas del oriente. Esperamos que esta semana arranquen.
1: La Fiscalía General de la República reabrió formalmente la investigación por corrupción en el caso Next Energy. MIA no puede suspender el suministro de agua potable a usuarios domésticos morosos, advierten desde el Colegio de Abogados. El desabasto de medidores bifásicos de la Comisión Federal de Electricidad impide a usuarios contratar y conectar el servicio, problema que se arrastra desde hace más de 6 meses. En el marco del Día Internacional de la Juventud, la gobernadora anunció que se van a ampliar los apoyos educativos para este sector de la población.
4: Por eso hoy quiero compartir con ustedes una nueva etapa de acciones para nuestros jóvenes de Aguascalientes. Vamos a ampliar los apoyos educativos.
1: El sol podría convertirse en el principal recurso de México para avanzar hacia la soberanía energética. A nivel nacional, la actividad económica presentó una tasa de crecimiento promedio anual de menos 0.16%. Darán estímulo económico a atletas y entrenadores por cada medalla ganada en centroamericanos.
5: Hablando con la presidenta me dice, yo creo que deberíamos de premiar todas las medallas. Así que la sorpresa es que tanto para los atletas como para los entrenadores se les van a premiar todas las medallas.
1: Partieron 2 aeronaves de la Fuerza Aérea Mexicana con ayuda humanitaria hacia Colombia.
6: 12, 13 y 14 de agosto se enviarán 2.562 despensas que representan 58.5 toneladas de ayuda humanitaria. Se envía agua, se envían también medicamentos.
1: La Organización Mundial de la Salud acusa que la ofensiva de Donald Trump contra las vacunas contradice la evidencia científica. ¿Qué tal? Muy buenos días. Gracias por estar en sintonía de UAATV. Arrancamos, como siempre, muy puntuales con Noticias 360. 45 minutos de la información local, nacional e internacional y todo lo relacionado con la máxima casa de estudios. Quédese con nosotros, síganos a través de las redes sociales. Como siempre, lo invitamos a que entre en este momento con su perfil tanto de Facebook como de Instagram. Nos localice como Noticias 360. Si no ha seguido nuestras páginas, bueno, pues hágalo en este instante o dele me gusta y comparta también la transmisión que arranca en este preciso instante. Como también lo invitamos a que nos siga, ya sea a través de la vía tradicional, por ejemplo, la televisión, canal 26.2 en señal abierta, o bien sintonizando la radio, por ejemplo, si va en este momento en su automóvil y nos va escuchando, muchas gracias. También mucha precaución, por cierto, hay mucho tráfico en este momento, 94.5 de FM. Gracias también a quienes se comunican a través de WhatsApp. Ponemos a su alcance la posibilidad en el número 449-910-9260, aparece ahí en su pantalla en este preciso instante. Pues vamos a arrancar y platicar del clima, qué nos espera para el día de hoy, tanto en la República Mexicana como en Aguascalientes. Y vamos a ver el gráfico que nos muestra el Servicio Meteorológico Nacional con los diversos fenómenos que se encuentran sobre el territorio. Y para este día, el monzón mexicano, en interacción con inestabilidad atmosférica, va a ocasionar lluvias puntuales muy fuertes en algunas zonas de Durango y Sinaloa. También lluvias fuertes en Baja California Sur, Sonora y Chihuahua. Dichas lluvias estarán acompañadas con descargas eléctricas y rachas de viento. Canales de baja presión al interior del territorio mexicano en interacción con una circulación ciclónica en altura, una vaguada en niveles medios de la atmósfera y el desplazamiento de la onda tropical número 26 sobre el sur del país va a originar lluvias puntuales muy fuertes tanto en el occidente como en el sur de México, así como chubascos y lluvias puntuales fuertes en el noreste, oriente y centro de la República Mexicana, además de la península de Yucatán. Finalmente, un anticiclón en niveles medios de la atmósfera atmósfera mantendrá el ambiente caluroso a muy caluroso en entidades del norte del territorio nacional. Prevalece la ola de calor o la onda de calor en Baja California Sur, Chihuahua, Coahuila, Nuevo León y Tamaulipas. Y no sé si notó por ahí ayer que se dio una cifra también con relación a los fallecidos que ha habido este año por el calor, simplemente ahí en la zona de Baja California, en particular en Mexicali, pues hay varios decesos. Son ya casi 30 las personas que han fallecido por el calor extremo. Se registraron temperaturas en esta semana de hasta 50 grados. ¿Se imagina vivir con 50 grados aquí, con 33, 34 que llegamos a alcanzar, 36 cuando mucho en estas ondas de calor que vivimos hace 2 años y el año pasado en algunos días? Pues ya nos andaba, imagínese ahora con 50 grados en el norte del país, vaya situación. Vamos a ver qué sucede a continuación con Aguascalientes y bueno, pues le platico también que en este momento que son las 8 de la mañana con 6 minutos ya tenemos una temperatura de 17 grados, amanecimos con una mínima de 14, la máxima será de 29, estará caluroso y sobre todo soleado. Si hay una ligera probabilidad de lluvia que se va a dar entre las 7 y las 9 de la noche, hay un 20% de probabilidades de lluvia y en ese momento pues algo de nubosidad también, vamos a ver si se llega a cumplir en alguna zona de nuestro estado. Y también para mañana 29 grados, mínima de 15, para el sábado también se pronosticaría ya pues algo de nubosidad principalmente por la tarde y lluvias que se pudieran presentar en ese periodo del día. 29 grados también sería la máxima, la mínima de 14. Y bueno, pues ayer fíjese que también se vivió un fenómeno pues espectacular. El cielo se oscureció con un eclipse total de sol que pudo ser visto principalmente allá en España. Y le vamos a presentar algunas imágenes precisamente de lo ocurrido en aquella parte del mundo porque se vio en varias partes de Europa, no como un eclipse total, como le decía, con estas imágenes espectaculares desde España, pero en algunas otras zonas sí fue un eclipse parcial. Lo curioso de este fenómeno en esta ocasión es que se va a volver a presentar dentro del próximo año, estamos hablando también de agosto del 2027. La cosa está en que no se había presentado en prácticamente pues un siglo. Estamos hablando de que fueron muchísimos años que en esa parte en particular no se presentaba un fenómeno de este tipo. E insisto, bueno, pues para el 2027 habrá otro y también se pronostica otro para el 2028, no con estas características, pero bueno, pues son tres fenómenos que en lo largo de 3 años pues van a representar también mucha curiosidad para observar. Y bueno, pues ahí está el eclipse solar que cautiva a miles de personas allá en España y en otros países, por supuesto. Y en el hemisferio, la parte del hemisferio donde nos encontramos nosotros y en particular en la parte norte del continente, pues vamos a tener que esperar muchos años también a que se presente un fenómeno así. Nada más para que se dé una idea en los cálculos que hay, obviamente para Estados Unidos, tendría que ser hasta el 22 de agosto del 2044 cuando se presente otro eclipse total de sol y este se vería únicamente, por ejemplo, en la zona de Dakota del Norte y también en el estado de Montana. Así que bueno, pues hay que estar atentos a estos calendarios, precisamente pues se presentan en varias partes del mundo. Vamos a hacer enlace en este momento con nuestro compañero Jorge Valencia. ¿Qué información nos tienes? Adelante.
7: Jorge, ¿cómo estás? Excelente día para ti y para todo nuestro auditorio. En esta ocasión para comentarte que personal del Departamento Editorial visitó la Universidad Autónoma de Hidalgo. Vamos a ver la siguiente información.
8: Con el objetivo de conocer y compartir experiencias sobre la organización de ferias universitarias del libro, personal del Departamento Editorial de la Universidad Autónoma de Aguascalientes visitó a sus homólogos de la Universidad Autónoma de Hidalgo, que este año organiza su edición 39 de este evento. Así lo destacó el licenciado Genaro Ruiz Flores González, jefe de esta área universitaria.
9: Encontramos ahí coincidencias, encontramos otras cosas que nosotros podríamos implementar. Hemos estado haciendo este tipo de trabajos de investigación, aprovechando cuando vamos a diferentes universidades, entrevistarnos con gente que hace el mismo trabajo que nosotros, para justo eso, encontrar ahí alguna forma en la que podamos seguir avanzando, podamos seguir mejorando desde nuestros trabajos editoriales, nuestros procesos, hasta la realización de la feria, que es nuestro evento más importante que tenemos al año aquí en el departamento.
8: Genaro Ruiz Flores mencionó que lo más destacable de este tipo de reuniones es la apertura que manejan las instituciones para compartir información, con el objetivo de identificar las áreas de oportunidad.
9: Una participación más activa de toda la universidad en la feria, porque hasta ahora la feria ha sido un evento de nada, casi que del departamento editorial. Y si queremos incluir más al resto de la universidad, que participe más con nosotros, pues para como sentirla más de toda la universidad, ¿no? Ese tipo de cosas sí lo notamos allá.
8: Para concluir, el jefe del departamento editorial de esta casa de estudios hizo una invitación para que asistan a la 28ª Feria del Libro de la Universidad Autónoma de Aguascalientes, que se realizará del 2 al 6 de septiembre. Informó para Noticias 360 Jorge Valencia.
1: Vamos a la primera entrevista de esta mañana y es un gusto recibir en el estudio de Noticias 360 a la doctora Georgina Macías Mora, académica del Departamento de Comercio Electrónico. Bienvenida, gracias por acompañarnos.
10: Gracias por la invitación, buenos días.
1: Vamos a platicar precisamente pues de cómo se está dando el comercio a nivel internacional, por supuesto, y donde se está marcando una nueva etapa, es decir, de la globalización a estrategias mucho más regionales.
10: Así
1: ¿Por
10: es.
1: Qué se da este fenómeno?
10: Este fenómeno tiene varios factores, uh-huh. Han sucedido varias cosas. Cosas desde las cuestiones geopolíticas, estas presiones que ha habido de ciertos países que ha hecho que las mismas organizaciones o las empresas que utilizan este comercio internacional acudan a llevar la producción a lugares más cercanos, que es lo que conocemos como el nearshoring, es decir, llevar esos productos más cercanos y evitar ir al otro lado del mundo por un producto para poder continuar. Hay otros factores que se han incluido como asegurar el que asegurar en contratos que esos insumos lleguen de manera continua. Entonces se han incorporado incluso cláusulas en esos contratos de suministro para obligar al otro a mantener ese flujo continuo y no suspender una fabricación pero la idea es no irme hasta allá, sino tenerlo un poquito más cercano.
1: Que incluso, por ejemplo, tengo entendido que en la fabricación de automóviles y lo que sucede entre Estados Unidos y México es que una misma pieza llega a cruzar más de una veintena de veces, es decir, se instala una parte aquí, se regresa al mercado norteamericano, va y viene, y eso pues finalmente incrementa cualquier costo.
10: Así es. De hecho, hay sectores que están más afectados por esta situación. Efectivamente, el sector automotriz, ¿sí? El sector incluso hasta farmacéutico. Uh-huh. Son sectores que vienen a afectar el que se tarden los productos o que no puede, por ejemplo, una empresa no puede permitir que su cadena de fabricación se suspenda porque no están los materiales.
1: Por un lado tenemos, por ejemplo, toda esta política arancelaria de Donald Trump, tenemos lo del conflicto en Medio Oriente, el cierre del famoso Estrecho de Hormuz, que incluso uno pudiera pensar, bueno, pues está del otro lado del planeta, ¿cómo pudiera afectarnos? Pero ya estamos viendo problemáticas incluso, por ejemplo, para el traslado de fertilizantes y entonces la tierra no se puede trabajar porque faltan este tipo de insumos.
10: Sí, las afectaciones son grandes. De hecho, las organizaciones ya están volteando a ver a mercados, por eso más, más, region,

0: tienen que hacer las organizaciones para poder salir adelante con esta problemática.
1: A veces pensamos también que, bueno, pues son las grandes corporaciones, las grandes organizaciones. ¿Qué sucede, por ejemplo, cuando en un país como el nuestro, en donde las MIPYMES forman parte o tienen gran porcentaje, digamos, del establecimiento, negocios, etcétera, y son la base precisamente de la economía? ¿Qué sucede con estas MIPYMES?
0: De hecho, si vemos por número de unidades económicas, y este factor no se duplica en otros países, o sea, no solamente en México, las pymes son el motor de la economía, es a nivel internacional. En México, las unidades económicas, el 99% son pymes, son pequeñas, bueno, hasta medianas, ¿verdad? Pero pues sí concentran el movimiento, la economía. Sí, si bien es cierto, las grandes, claro que aportan al producto interno nacional y de manera importante, pero la fuerza laboral y la fuerza de la economía, de lo que se mueve en la economía, está en las pymes. Entonces, se les hace muy difícil irse a exportar o importar. Entonces, esta regionalización viene a hacer un apoyo, digámoslo así, porque ya no se tienen que ir hasta allá, y entonces eso ha abierto la posibilidad de empezar a voltear a ver a otros países. Por ejemplo, en América Latina, pues ya seguimos siendo los hermanos Estados Unidos, es donde está la mayor parte, ¿verdad? Pero sí se ha volteado a ver a otros países de Latinoamérica, en donde de manera importante ya están incorporando las pymes sus productos, o están mandando o están trayendo productos de América.
1: De hecho, desde el gobierno de la República se ha anunciado que pues no solamente es este principal tratado que hay entre Estados Unidos y Canadá el que mueve gran parte de la economía de nuestro país, sino que se tienen otros con gran cantidad de países en donde este intercambio de mercancías y productos, bueno, pues se está dando de manera constante. Sin embargo, también ha habido, pues, de pronto por ahí algunos tropiezos. Pienso, por ejemplo, lo que sucedía con la administración anterior, en donde se señalaba que pues ya íbamos a ser autosuficientes en materia alimentaria, por ejemplo, ¿no? Y seguimos dependiendo en gran medida de la importación de granos principalmente.
0: Sí, no, es evidente que aunque mantenemos una balanza comercial un poquito más equilibrada en los últimos años en México, de importaciones y exportaciones de productos agroalimentarios, sí es importante decir que sigue existiendo una gran cantidad de importación y de exportación de productos, tanto lo que exporta México como lo que necesita para poder ser autosuficiente.
1: Exactamente. Hoy las personas que nos están viendo, que tienen un pequeño negocio, un comercio, etcétera, ¿cuál sería el primer paso a dar precisamente pues para primero lograr la subsistencia de su negocio, la supervivencia del mismo en un momento complicado? Ayer presentábamos una nota, o antier, en donde decíamos, por ejemplo, que cada vez pasan de la formalidad a la informalidad, los patrones dejan de pagar incluso el seguro social, otras prestaciones, y les dicen, bueno, la única forma de poder sostener este negocio es que nos pasemos al lado informal, y estamos viendo un crecimiento importante en ese sector.
0: Sí, yo creo que para las pequeñas y medianas empresas, la clave sería la inversión en digitalización. O sea, es una buena forma de empezar a mandar productos afuera, a que lleguen productos y a ser más eficientes. También está dentro de esta dinámica de la regionalización e incorporar prácticas que beneficien el medio ambiente, que son las famosas ESG, ¿sí? Cuidar el medio ambiente a través de políticas públicas también que apoyen, porque el gobierno tiene que entrar de la mano con las organizaciones. Yo creo que esas políticas tienen que beneficiar para que pueda ser más rápido el crecimiento, para que no se nos vayan las pymes, porque sí hay muchas, pero la vida es muy corta, o el tránsito, muchas veces hasta empiezan en la informalidad y luego a ver cómo me va y me incorporo a la formalidad. Pero hay veces que ese tránsito es muy largo.
1: Claro.
0: Pasa mucho tiempo para que, y pues vienen afectaciones en las personas, en los trabajadores, en el ámbito social.
1: Exacto.
0: Entonces, incorporar la tecnología en sus procesos normalitos es vital para que estas puedan subsistir y crecer. Y evidentemente la logística es vital, mandar nuestros productos, sea para que se fabrique algo o que nosotros fabricamos e incorporarlo para nosotros.
1: Nos quedamos con esa idea, doctora Georgina. Le agradezco mucho que haya estado con nosotros.

0: contrario.
1: Que tenga una excelente mañana. Gracias. Vamos nosotros a una pausa promocional. Regresamos en unos instantes.
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2: Gracias por continuar con nosotros. Vamos ahora con la información local.
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2: Y para arrancar precisamente esta sección, vamos con nuestra compañera Erika Navarro. ¿Qué nos tienes? Adelante.
4: Hola, ¿qué tal, Jorge? Muy buen día. Hoy te voy a hablar acerca de la movilidad. Y bueno, una buena noticia, ya vienen nuevas unidades. Vamos a ver la siguiente información.
5: Tras la reciente información publicada sobre la suma y renovación de nuevos autobuses al transporte público en Aguascalientes, Ricardo Serrano Rangel, titular de la Agencia de Movilidad del Estado, mencionó que este mes de agosto se dará el banderazo para su incorporación.
6: Pues estamos prácticamente listos para empezar en algunas rutas del oriente, esperamos que esta semana arranquen y a finales del mes las 70 unidades que estamos poniendo a punto en términos de la tecnología y todo lo demás, ¿no? Entonces esperemos que ya agosto sea el mes del arranque de las rutas, de los 100 buses del gobierno del estado.
5: Actualmente se cuenta con alrededor de 70 rutas y 480 combis en servicio. En cuanto a estas últimas, se prevé la posibilidad de nuevas rutas o reforzar las ya existentes debido a su alta demanda con un uso aproximado de 40,000 usuarios por día que comunican a las personas con los municipios.
6: Vamos avanzando mucho. En este mismo año tendrá que quedar el centro de control y el tema del monitoreo en tiempo real y estaremos trabajando para que se puedan ir sumando las primeras empresas que puedan dar esta dinámica de servicio. Lo que vamos a hacer es por rutas, las rutas más importantes, las que corren por la 45, las que corren por la 27, las que corren por la 25 o las que corren hasta Cocío, ¿no? Por ejemplo.
5: Para Noticias 360, Erika Navarro.
2: Vamos a más información local. El modelo integral de aguas de Aguascalientes no puede suspender el suministro de agua potable a usuarios domésticos morosos, aun cuando ya inició un procedimiento para contratar a una empresa que realice casi 80,000 intervenciones destinadas a limitar el servicio. Así lo advirtió el expresidente del Colegio de Abogados, Salvador Farías Higareda. Respecto de la licitación pública nacional, mediante la cual el organismo municipal pretende aplicar restricciones a usuarios con adeudos, sostuvo que el acceso al agua en las viviendas debe mantenerse y que los ciudadanos pueden recurrir a mecanismos legales de defensa ante una suspensión total. De las 271,000 tomas en Aguascalientes, ninguna la pueden suspender si se trata de casa-habitación, así lo afirmó. También cuestionó la eventualidad o la eventual reducción del flujo, pues consideró que no existe claridad sobre la cantidad mínima de agua que debe recibir cada domicilio ni sobre la manera de garantizar que esta dotación resulte suficiente. Bueno, y de problemas con el agua, nos vamos ahora con la luz. Y es que el desabasto de medidores bifásicos de la Comisión Federal de Electricidad impide a usuarios contratar y conectar el servicio, problema que se arrastra desde hace más de 6 meses. Así lo señaló Eduardo Llamas, expresidente de la Federación de Colegios de Ingenieros Electricistas. La falta de equipos afecta tanto a viviendas como a negocios que requieren instalaciones bifásicas, debido a que la Comisión Federal de Electricidad no dispone de los medidores necesarios para atender las solicitudes. Tampoco existe la posibilidad de realizar conexiones temporales y establecer una cuota estimada de consumo hasta que pueda instalarse el dispositivo correspondiente. Simplemente no hay contratos y ya. Señaló al advertir que los usuarios permanecen sin alternativas mientras se regulariza el suministro de estos equipos. Eduardo Llamas Esparza indicó que de acuerdo con la comunicación que han mantenido con personal de la comisión, hasta ahora no existe información precisa sobre las causas de la escasez. Y vamos a hablar de que la Fiscalía General de la República también reabrió formalmente la investigación por corrupción en el caso Next Energy.
7: La Fiscalía General de la República, bajo la gestión de Ernestina Godoy, reabrió formalmente la investigación por corrupción en el caso Next Energy en Aguascalientes. Las autoridades procedieron penalmente contra 5 exfuncionarios municipales de la capital y el dueño de la empresa por un presunto desfalco de 1,500 millones de pesos, desvinculando temporalmente de las acusaciones a la actual gobernadora. La Fiscalía citó y formuló cargos en agosto de 2026 contra 5 exservidores públicos de la gestión municipal de Teresa Jiménez en 2019. Entre ellos figuran el exsecretario de Finanzas, Alfredo Cervantes, el exsecretario de Servicios Públicos, Adolfo Telles, el exsecretario del Ayuntamiento, Jaime Beltrán, el exsíndico Luis Rivera y la encargada de Administración, Mónica Díaz. El dueño de Next Energy, Eugenio Javier Maiz Domene, permanece bajo proceso penal y recluido. El empresario ha denunciado públicamente que las carpetas de investigación fueron fabricadas por el gobierno estatal y responsabilizó formalmente a la gobernadora por cualquier daño a su integridad. Un juez mercantil dictó la rescisión total y nulidad del contrato de eficiencia energética. Se ordenó a Next Energy la devolución obligatoria de más de 600 millones de pesos al Ayuntamiento de Aguascalientes por concepto de contraprestaciones indebidas y pagos de luz acumulados. El Supremo Tribunal de Justicia del Estado recibió la instrucción de desbloquear y devolver los recursos municipales que se encontraban retenidos en fideicomisos durante el litigio. El fraude se originó en 2019 mediante un contrato multimillonario para un proyecto de alumbrado y eficiencia energética que nunca prestó el servicio prometido. El expediente fue reactivado tras las denuncias ciudadanas y de partidos de oposición, quienes acusaron que el caso había sido congelado indebidamente durante la gestión del anterior fiscal de la República. Para Noticias 360, Alondra Raigosa.
2: En otro asunto totalmente diferente, en conmemoración del Día de la Juventud, el gobierno del estado, a través del Yahoo, llevó a cabo rueda de prensa con el objetivo de dar a conocer los avances en materia de jóvenes y resultados de los programas enfocados a su beneficio, abarcando temas deportivos, educativos, de salud, emprendedores, desarrollo social, entre otros. La gobernadora de Aguascalientes, Tere Jiménez, compartió también algunas cifras.
3: Comentarles que 18.200 jóvenes han sido beneficiados con las becas Pasos Gigantes. El programa de becas de nuestras universidades públicas contemplan 22.781 estudiantes con una inversión superior a los 50 millones de pesos. El Instituto de Educación, a través de la Academia Espacial Aguascalientes, acerca a nuestros adolescentes y jóvenes a la ciencia y tecnología, pues han participado más de 70 alumnos de bachillerato en actividades relacionadas con ciencia, tecnología, ingenierías y matemáticas. De ellos, 8 jóvenes de Aguascalientes fueron seleccionados para realizar una estancia formativa en la NASA. A través del programa Empréndete, se han apoyado emprendimientos juveniles con una inversión superior a los 13.800.000 pesos para la consolidación de microempresas mediante la adquisición de mobiliario, equipamiento, herramienta y máquina.
2: En Aguascalientes, casi una tercera parte del estado son jóvenes, según datos del Yahoo, por lo que la atención a este sector es fundamental para el buen funcionamiento del estado y su futuro. En otras cifras también destacables se encuentra la atención a las causas de la violencia y conductas de riesgo, prevención y atención de adicciones, apoyos a madres adolescentes, entre otras. Cabe resaltar que también se aprovechó el evento para dar a conocer una importante noticia.
3: El Día Internacional de Juventud también debe servir para mirar hacia adelante. Por eso hoy quiero compartir con ustedes una nueva etapa de acciones para nuestros jóvenes de Aguascalientes. Vamos a ampliar los apoyos educativos. Durante este segundo semestre, mediante las becas Pasos Gigantes, vamos a incorporar 6.900 beneficiarios adicionales, con el objetivo de superar los 25.000 jóvenes al finalizar el 2026. Además, vamos a otorgar 3.500 becas de titulación para universitarios, para alcanzar un total en esta administración de 16.000 becas de este tipo, con una inversión superior a los 32 millones de pesos.
2: Además, se anunció un presupuesto especial de apoyo a jóvenes emprendedores a petición de los jóvenes universitarios y se proyecta entregar 6.000 becas de movilidad con una inversión de 12 millones de pesos. Tenemos una entrevista más. Aquí en el estudio recibimos a la licenciada Norma Rosas Medina, enfermera especialista en medicina preventiva. Bienvenida.
8: Gracias
2: por acompañarnos. Y vamos a hablar precisamente de prevención del cáncer cérvico-uterino y la vacunación correspondiente. ¿Se promueve pues prácticamente todo el año o hay una fecha en particular en donde, bueno, pues hay que hacer énfasis precisamente en la vacunación contra el VPH, por ejemplo?
8: Bueno, sí, este pasado 9 de agosto se celebró el Día Nacional sobre la lucha contra el cáncer cérvico-uterino. Pero como usted lo dice, todo el año estamos trabajando en esta campaña. Las detecciones están todos los días en nuestras unidades. Importante comentar que la vacunación contra el VPH pues ya se aplica a todos los niños, las niñas, los niños, a partir del quinto año de primaria y los 11 años de los niños no escolarizados. otro lineamiento que tenemos para vacunaciones para niños, mujeres que se encuentren en un protocolo de violación. Uh-huh. Es importante protegerlos contra este virus y todas las personas que tengan presente el virus del VIH. Uh-huh. Para protegerlos. Sí es importante la campaña, concientizarlos sobre todo sobre los mitos, las dudas que existen.
2: Yo creo que es la parte más complicada, a veces ese convencimiento que debe tener la ciudadanía pues para poder llevar a sus niños y niñas. ¿A partir de qué edad se pueden llevar?
8: Por lo regular se maneja a los niños de quinto año de primaria, que están alrededor de los 9-10 añitos de edad. Se toma mucho las campañas ahora que inicia el ciclo escolar, se localizan, se visitan todos los planteles de nuestro estado para localizar a esta Exacto. población.
2: Ahora, decía entonces, a veces hay cierta resistencia porque, bueno, pues para muchas personas el escuchar de cáncer cervicuterino, de VPH, de enfermedades de transmisión sexual, puede representar, y a veces ese es el freno o la barrera que se impone, es que estamos invitando a los niños a ya tener esas ideas de tener relaciones. O sea, no es precisamente pues la intención, obviamente, que eso suceda, sino que cuando lleguen a la etapa adulta o de jóvenes que ya tengan esa posibilidad de tener relaciones, pues bueno, tengan una protección, una barrera.
8: Claro que sí, y sobre todo pues centrarnos en nuestra realidad. Se inicia la vida sexual a muy temprana edad. Aquí sobre todo hacer énfasis en los factores de riesgo, que uno de ellos es el inicio de la vida sexual antes de los 18 años. Y lo vemos, que se inicia a muy, muy temprana edad, el tener múltiples parejas sexuales, el tener enfermedades de transmisión sexual recurrentes. Uh-huh. Entonces, todo esto pues está muy presente en nuestra sociedad, ¿verdad? Entonces, no es como usted dice, no invitarlos, pero sí, claro, protegerlos.
2: Exacto,
8: darles ese gran regalo, esa gran protección que tiene, pues nos lo brinda todo nuestro sector salud, ¿verdad? Lo tenemos ya abierto al público, tanto en nuestro Instituto Mexicano del Seguro Social como en los sistemas de salud público, SISTE, Salubridad, está esta vacuna presente.
2: ¿Cuántas dosis se tienen que colocar?
8: Está autorizado en nuestro esquema de vacunación, ahorita es una sola dosis. En medio particular, pues sí se manejan hasta las 3 dosis.
2: Más o menos, si alguien decidiera, bueno, ok, me coloco esta primera con el sector salud, ¿es posible uh-huh. combinarla con las que sí, pudiera claro. conseguir en el sector privado?
8: Nosotros manejamos la vacuna que maneja el mercado.
2: Ah, muy bien.
8: No sé si puede decir la marca, sí, claro. Es Gardasil, es una uh-huh. es muy buena sí. marca. Se manejan, lo ideal sería una dosis cero a los 2 meses. Y a los 6 meses. Entonces, el sector público sí brinda solo una dosis. En el grupo de más vulnerable de VIH sí se otorgan las 3 dosis, uh-huh. pero es una muy buena protección.
2: Esto se va a ir directamente hacia las escuelas. Si en ese momento, por ejemplo, no fue el niño o la niña, los papás no se enteraron, no firmaron la autorización, lo que fuese, ¿se puede uno acercar al sector salud?
8: Claro que sí. En el Instituto Mexicano del Seguro Social, bueno, tenemos nuestras unidades de medicina familiar. Se vacuna a población derechohabiente, no derechohabiente, presentando, sobre todo, pues cumpliendo con la edad que se requiere para la vacunación, no recibiendo una dosis anterior, uh-huh. como decimos, es una sola dosis, pero en el lo que es Salubridad, se cuenta con la vacuna.
2: Bien.
8: Entonces, sí, estamos abiertos. En el IMSS tenemos ya nuestro servicio de lunes a domingo. Entonces, hay muy buena oportunidad. Y sobre todo, hacer el énfasis también a las mujeres en la detección de la citología cervical, para detectar el cáncer cervicouterino a una etapa temprana.
2: Exacto.
8: ¿Verdad? Entonces, ahora, esto es de manera anual.
2: Claro. Volviendo al tema de las escuelas, se hace una campaña, me imagino, se avisa o se advierte
8: se visita,
2: que
8: sí.
2: se visita.
8: Ya de
2: hay
8: hecho,
2: que firmar.
8: Sí, claro, se les manda un consentimiento uh-huh. informado para que el papá o el tutor firme de autorización. El personal que acude a la vacunación, bueno, previamente se hace una cita con el director, se les envía el comunicado a los papás, se les envía el consentimiento informado, se les solicita si tienen su cartilla de vacunación para que quede claro. registrado. Y el personal está capacitado. Se visita la escuela que está programada y, como usted lo mencionaba, si el menor no pudo acudir, estamos abiertos en las unidades de medicina familiar, con gusto.
2: Muy bien. Licenciada, ¿algo más que debamos saber?
8: Pues que acudan. Estamos siempre con las puertas abiertas para la detección y la vacunación, que es la prevención.
2: Licenciada Norma, sí, pues muchas gracias por haber estado con
8: gracias,
2: nosotros.
8: Gracias, buen día.
2: Vamos a ir a una pausa promocional, regresamos en unos instantes.

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1: 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Durante varios años, la supuesta rivalidad entre Taylor Swift y Katy Perry fue uno de los dramas más comentados del pop. Todo comenzó alrededor de 2013 por un conflicto relacionado con bailarines de sus giras, lo que incluso inspiró la canción Bad Blood de Taylor Swift. Sin embargo, en 2018 la historia cambió cuando Katy Perry le envió una rama de olivo como símbolo de paz. Más tarde ambas aparecieron juntas en el video de You Need to Calm Down, dejando en claro que la rivalidad había quedado atrás. Al final, una de las peleas más famosas del pop terminó demostrando que incluso en la industria musical también hay espacio para hacer las paces.
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0: Gracias por continuar con nosotros en Noticias 360. Sigue a la baja el dólar norteamericano. Ahora ya se encuentra en un precio promedio de venta de 17 pesos con 49 centavos, mientras el euro también va a la baja y se coloca en 19,68. Ambas divisas, bueno, pues con bajas esta semana. Y ahí está el índice de precios y cotizaciones, las bolsas Dow Jones y Nasdaq. Bueno, pues le vamos a presentar algunas de las imágenes que circularon ayer por todos los medios y sobre todo en las redes sociales. Vamos con estas imágenes donde le voy a ir platicando precisamente lo que ocurrió allá en patios del Senado de la República. Un viejo conocido de Aguascalientes, Arturo Ávila, y bueno, pues un enfrentamiento verbal y físico entre legisladores de distintas bancadas se registró, le decía, allá en el patio del Senado, luego de que el diputado priista Carlos Eduardo Mancilla, el que está a la izquierda, encarara al vocero de Morena en la Cámara de Diputados, Arturo Ávila, que ya lo ve usted ahí en pantalla también. En medio de la disputa política que ambos partidos mantienen por el caso del dirigente nacional del PRI, Alito Moreno, y bueno, pues minutos antes Arturo Ávila había respondido a medios sobre la petición de retirar el fuero a Alejandro Moreno. El legislador señaló que el líder priista mantendría carpetas de investigación abiertas y una solicitud de desafuero radicada en la sección instructora de la Cámara de Diputados. De acuerdo con lo registrado en el video, que ahí lo tiene usted en pantalla, pues Mancilla aborda a Arturo Ávila para reclamarle precisamente esas declaraciones previas hechas por Alejandro Murat y Ariadna Montiel en contra de Alito Moreno. El legislador priista sostuvo que su bancada va a respaldar de frente a su dirigente y adelantó que también buscarán a Murat para exigirle explicaciones. El encuentro, pues, entre ambos legisladores escaló rápidamente, palabras altisonantes, ya lo sabes, que no me toques. Bueno, pues ahí estuvieron diciéndose de todo y en este caso, bueno, pues según... según el video más bien dicho, Mancilla acusa a Ávila de ser vocero del narco y de representar, según sus palabras, a un sector vinculado con actividades ilícitas, mientras cuestionaba reiteradamente su postura frente a él. Arturo Ávila, por su parte, respondía que actuaba a nombre del pueblo y en un momento también de la discusión le señala directamente: me estás amenazando. Y bueno, pues quieren censurar a la oposición, es lo que se mencionaba por ahí, entre, le digo, varias palabras altisonantes. Durante el altercado se escucharon además insultos entre ambos legisladores y personal que los acompañaba también en algún punto, pues estuvo por ahí enfrentándose. Muchos, lejos de tomar partido, bueno, pues lo que tomaban era video, porque ahí estaban con sus teléfonos celulares y bueno, pues es lo que circuló desde todos los ángulos. Hay videos ahí en las redes sociales de esto que estaba sucediendo. Acusaciones de pronto, pues, de alto calibre, ¿no? Porque decía, en este caso, el priista lo increpaba y le decía: es que tú surtes armas al narcotráfico. Y bueno, pues hay un montón de situaciones. Al final de cuentas, pues cada quien se fue por su camino y no pasó a mayores. Seguimos con la información nacional y bueno, pues el sol podría convertirse en el principal recurso de nuestro país para avanzar hacia la soberanía energética en un momento de alta presión sobre los mercados internacionales de petróleo y gas. Sin embargo, la transición hacia la energía solar todavía depende de China para obtener la tecnología necesaria. De acuerdo con Jorge Guillermo Mausalén, comisionado de la Coordinación de Proyectos de Energías Limpias de la Comisión Federal de Electricidad, la planeación de desarrollo del sistema eléctrico hacia el 2030 contempla a la solar como la principal fuente de adición de capacidad. Los recientes contratos de asociación mixta anunciados por la Secretaría de Energía contemplan 37 proyectos que van a agregar 6.500 megavatios de capacidad renovable. Casi 60% de ese volumen provendrá, palabra correcta, de esquemas de generación solar. Durante los últimos 3 años, periodo enmarcado por la incertidumbre comercial y arancelaria generada por Estados Unidos, las entidades que registraron el mayor dinamismo económico fueron Hidalgo y Chiapas, con tasas de crecimiento promedio anual arriba del 13%, de acuerdo esto con el indicador trimestral de la actividad económica estatal que realiza el Instituto Nacional de Estadística y Geografía. La economía nacional mostró una caída de menos 0.16%, esto como media anual, entre el segundo trimestre del 2023 y los primeros 3 meses del 2026. En tanto, los estados que superaron tasas del 2% de acuerdo a su indicador, bueno, Colima y Tamaulipas, le siguieron luego en un rango de entre 1 y 2%, Yucatán, Baja California Sur, Guanajuato, Nuevo León, Veracruz y Oaxaca. Con menos del 1% de crecimiento económico se posicionaron Sinaloa, Puebla, Querétaro, Ciudad de México, Guerrero, Michoacán y Jalisco. Y es así como llegamos al final de este espacio informativo, recordándole que hay más noticias a las 2:30 con nuestra compañera Leti Medina. Nosotros volveremos mañana a partir de las 8. Gracias.
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3: Tengo la impresión de que lo extraordinario ya no existe en nuestras sociedades, pero evidentemente debo estar equivocada. De cualquier forma, le voy a contar qué quiero decir con esto. La realidad nos ha superado. Vivimos en un mundo literal, podría llamarle. El misterio nos agobia, la prisa nos consume, todo aquí, ahora, fácil y rápido. Lovecraft, el escritor norteamericano que nació en 1890 y murió en 1937, era un ser extraordinario, racista, lleno de defectos como todos nosotros, pero su búsqueda de lo ensoñado, lo oculto, lo místico, lo invisible, lo inexplicable, lo callado, fue pertinaz y profunda. Fue un hombre solitario, tuvo una relación muy cercana con su madre, quien le inculcó las ideas de superioridad o de distinción de razas a la que él siempre se mantuvo fiel. Se casó con Sonia Green y vivió 2 años en Nueva York. Después regresó a Providence, una de las ciudades más antiguas de Norteamérica, y ahí pasó el resto de su vida. Esta región del norte de Estados Unidos siempre me ha parecido misteriosa, llena de leyendas, de casas encantadas, de legados escalofriantes. Las narraciones de Lovecraft son parsimoniosas. No importa que el texto no sea muy largo, están llenas de detalles, escritas con una prosa que fue criticada por ampulosa, pero que yo encuentro elegante y poderosa y que me recuerda a Borges y a Bioy Cázares. Los mundos que entreteje están llenos de imaginación, de personajes excepcionales que perciben su entorno desde esa excepcionalidad, que miran lo que no solemos mirar, así como de historias truculentas. La naturaleza es el escenario de estas singulares narraciones, especialmente los árboles inmensos en los que habitan las dríadas, también las tormentas, las montañas, pantanos en los que residen guardianes siniestros, demonios, sombras o bien civilizaciones antiquísimas, sepulturas saqueadas. El mundo onírico es otro tema que se aborda en el cuento Más allá del muro del sueño, que forma parte de los 20 textos incluidos en el libro Dagón y otros cuentos macabros. Quien narra dice acerca del sueño: a veces creo que esta vida menos material es nuestra vida más auténtica. En el relato titulado Arthur Jermyn, que se convirtió en uno de mis favoritos, el narrador afirma: si supiéramos qué somos, haríamos lo que hizo Sir Arthur Jermyn, que empapó sus ropas de petróleo y se prendió fuego una noche. En el texto llamado Celefais, Curanes, el protagonista, vive retraído y disfruta escribir sobre sus sueños en contraposición a los escritores modernos, quienes se esforzaban en despojar la vida de sus bordados ropajes del mito y mostrar con desnuda fealdad lo repugnante que es la realidad. Curanes buscaba tan solo la belleza. En La búsqueda de Iranon, el personaje principal me hace pensar en el dios Dionisos. Herbert West, protagonista del cuento homónimo, remite extrañamente al asesino serial tan en boga actualmente, Dahmer. En los cuentos que conforman este libro se contraponen constantemente la ciencia y el arte, la objetividad y la subjetividad. Lovecraft innovó en la literatura de terror gracias a narraciones extraordinariamente imaginativas en las que creó mundos insólitos.
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7: En este momento, las 9 en punto. 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
8: Hola, muy buenos días, bienvenidas y bienvenidos a Prospectiva. Hoy es jueves 13 de agosto del 2026 y les damos la bienvenida a esta emisión. Buenos días, Jorge, ¿cómo estás?
9: ¿Qué tal, Mari? Buenos días al auditorio.
8: Hoy tenemos un tema pues que creo que va a ser inspirador para muchos y vamos a hablar sobre la música como una herramienta terapéutica activa en el acompañamiento emocional y en el cuidado de la salud. La música, como todos sabemos, está presente y sobre todo para los mexicanos en celebraciones, en duelos, en rituales familiares, en momentos de crisis, pero cada vez más investigaciones la colocan también en otro terreno, en el terreno de la salud. Por ejemplo, la Organización Mundial de la Salud ha señalado que las artes en general pueden contribuir a promover el bienestar, a prevenir enfermedades y apoyar el tratamiento de condiciones agudas y crónicas, desde programas de danza para personas con Parkinson hasta musicoterapia para el manejo del dolor. A partir de un reportaje de Newsweek Aguascalientes que realizó nuestro compañero Juan Pablo Hurtado, en el que habla sobre la música como parte de la reinserción social de algunas personas privadas de su libertad, pues hoy queremos ir más allá aquí en el programa y más allá de esta historia concreta y preguntarnos qué puede hacer la música por una persona con depresión, por un adulto mayor, por alguien aislado o por un paciente terminal o alguien que vive con discapacidad. Así que les invitamos a que se queden con nosotros y a que participen a través de nuestros diferentes medios. Tenemos el WhatsApp 449-1215-88 y también podemos recibir sus mensajes a través de Facebook o YouTube. Esta cápsula que le va a dar contexto al programa.
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10: La música nos acompaña en fiestas, duelos, recuerdos y momentos de soledad. pero también puede ser una herramienta terapéutica activa. La Organización Mundial de la Salud ha reconocido que las artes pueden contribuir al bienestar, la prevención de enfermedades y el tratamiento de condiciones agudas y crónicas, incluyendo musicoterapia para manejo del dolor y programas artísticos para personas con enfermedades neurológicas. La evidencia científica muestra resultados prometedores. Revisiones recientes han encontrado que la musicoterapia puede ayudar a reducir síntomas depresivos, mejorar la calidad de vida y favorecer el sueño, aunque los especialistas advierten que todavía se necesitan estudios más sólidos y protocolos mejor estandarizados. En adultos mayores, especialmente en asilos o residencias de larga estancia, la música puede disminuir el aislamiento, estimular la memoria, fortalecer vínculos y devolver el sentido de pertenencia. Proyectos de canto comunitario han mostrado efectos positivos en autonomía, participación social e integración. Durante la pandemia, muchas personas recurrieron a la música para enfrentar ansiedad y encierro. Estudios realizados durante el confinamiento encontraron que escuchar música se asoció con menor estrés y mejor estado de ánimo. Newsweek Aguascalientes realizó un reportaje que nos habla de cómo la música ayuda en los temas de reinserción social dentro de los cerezos. La música hoy por hoy no puede seguir viéndose únicamente como entretenimiento, sino que también debe analizarse como una herramienta de cuidado, memoria y salud. Y ese es el tema que abordaremos hoy en Prospectiva 94.5.
8: Comenzamos pues primero agradeciendo a nuestros compañeros ahí en cabina, a Rafita Polo, a Checo Pacheco, a nuestros compañeros de UATV y pues a nuestros invitados del día de hoy, al doctor Juan Pablo Correa Ortega, que es catedrático del Departamento de Música de nuestra institución. Bienvenido, doctor, muchísimas gracias.
9: Bienvenido, buen día también al licenciado Juan Pablo Hurtado, ¿cómo estás?
11: Hola,
9: bienvenido.
11: Muchas gracias por la
9: invitación. Exalumno mío, por cierto.
11: Sí.
9: De Newsweek, muy bien.
11: Y Juan, también del periódico El Sol del Sur.
9: Exactamente.
8: Juan Pablo, pues comenzamos, que nos platiques un poquito sobre este reportaje que realizaste en Newsweek sobre pues los PPLs que están ahí en el centro de rehabilitación, de reinserción social, y que nos hables de este efecto que causa la música en ellos.
11: Sí, les comentaba fuera del aire que, bueno, en el cerezo para varones Aguascalientes, que se encuentra en la salida Calvillo, pues hay diferentes tipos de talleres. Por ejemplo, en este caso que pues el tema principal es música, pero también les dan talleres que de serigrafía, que de carpintería. Entonces ellos se mantienen pues muy ocupados haciendo sus actividades diarias. De hecho, es literalmente todos los días realizando estas actividades. Y pues ellos, hablando específicamente de la música, les platico que existen dos grupos musicales ahí en el cerezo para varones, cuyos integrantes pues obviamente son personas privadas de la libertad, que tienen pues habilidades que para tocar guitarra, que para tocar bajo eléctrico, guitarra eléctrica, batería, pues cualquier instrumento, y obviamente saben cantar. De hecho, en la visita que tuvimos mi compañero Fernando Medrano y yo, nos dieron una demostración de una canción de Enanitos Verdes. Ahorita se me fue el nombre de la canción, pero la verdad es que tocan muy bien. Y les comento que los conocimientos de estos chavos pues los fueron adquiriendo conforme estuvieron pues afuera, en la calle. Me imagino que estuvieron en algún momento en un taller de música, o tal vez pues simplemente fueron agarrando la guitarra o la batería y pues comenzaron a tocar, ¿no? Y bueno, ellos se encargan de enseñarles a sus compañeros tocar guitarra, que tocar batería. Incluso pudimos observar que tienen un pizarrón en el que ponen la clave de do, que la clave de re, etcétera, ¿no? Pues ellos se encargan de explotar estos conocimientos en sus ensayos, y pues les comentaba que ellos se encargan de compartir esos conocimientos con los compañeros. El director del Cerezo para Varones, Sergio Zúñiga, nos platicaba que ellos tocan literalmente cualquier canción, que de los 80s, que de los 90s, 2000, que rock, pop, regional mexicano, también rancheras, pero solamente hay una limitante. Es no tocar canciones que hagan apología al delito. Y pues ellos lo tienen muy, muy consciente, los PPL. Me comentaba el director que en ningún momento pues han tocado este tipo de canciones. Y fíjate que este escape que les ha ayudado mucho a las personas privadas de la libertad, mejor dicho, este tipo de ensayos, este tipo de actividades los ha motivado para participar en La Voz Penitenciaria, que pues es un símil de este programa
9: como
11: televisivo,
9: un concurso, ¿no?
11: Exacto.
8: De La Voz México.
11: Ajá. Y pues se preguntarán, pues, ¿cómo le hacen, ¿no?, para participar? Pues la verdad es muy sencillo. O sea, ellos se graban tocando sus canciones, que no sé, una de la banda El Recodo, ¿no?, por poner un ejemplo. Ellos se graban, este video se manda a la Ciudad de México y pues allá hay unos jueces que se encargan de revisar tanto ese video del Cerezo Aguascalientes como de todos, los centros penitenciarios de la República Mexicana, y pues obviamente eligen
9: qué interesante
8: al mejor.
11: Ajá, el mejor. De hecho, el director nos presumía, incluso los mismos internos nos presumían que hace creo que un par de años ganaron el tercer o cuarto lugar a nivel nacional de esta, pues de esta actividad de la banda. Y pues eso fue lo que nos pudieron platicar un poquito ahí en el Cerezo para Varones.
9: A veces no nos imaginamos, digo, finalmente quienes no hemos estado involucrados en alguna problemática que nos haya llevado a una detención o estar internados ahí en algún Cerezo, no nos imaginamos realmente a ciencia cierta todo lo que ocurre al interior de estos espacios, ¿no? Y estas posibilidades que pueden tener incluso a través de la música. Mi primera pregunta para ti, Juan Pablo, sería, ¿esto forma parte de algunas actividades coordinadas? Es decir, hay establecidos para ellos, en este caso la música, no sé si para otros algún taller, no sé, como de carpintería, manualidades, etcétera, pero bien coordinados, es decir, que no nada más es pues ahí hagan lo que puedan con lo que hay, sino que tienen asesoría, clases, horarios, ¿cómo funciona?
11: Ah, claro, nos comentaba precisamente el director que una vez que ingresan al centro penitenciario, ellos pasan por un filtro. Un filtro, pues digamos que de psicología, etcétera, ¿no? Y entre esos filtros los canalizan para saber a qué tipo de actividad son aptos. O también, pues ellos mismos pueden elegir, conforme a los conocimientos que les platicaba, que pues fueron adquiriendo en la calle, ellos mismos eligen qué tipo de actividad, que les platicaba, música, obviamente, serigrafía, carpintería, entre otros.
8: Ahora, ¿qué diferencia, doctor, tendría, por ejemplo, escuchar música por gusto, allá quizás aplicarla como parte de una terapia musical o de esto que se llama musicoterapia?
12: Es bien interesante esa pregunta, porque cuando uno escucha música por gusto, pues escucha la música a su preferencia. Y de hecho, en estudios de protocolos musicoterapéuticos, se ha visto que cuando se usa la música, la preferencia de las personas es mucho más efectiva. Entonces, hay una relación muy cercana entre escuchar la música de preferencia de uno y las posibilidades musicoterapéuticas. Por supuesto que los musicoterapeutas tienen una formación específica y enseñan sus protocolos. Pero uno podría decir que la música afecta de dos formas. Simplemente por los rasgos acústicos, es decir, los sonidos a los seres humanos, igual otros animales también, nos comunican ciertas cosas específicas del medio ambiente. En el caso de la música, por ejemplo, puede ser la energía de la música o la pasividad, la tranquilidad. Uno puede usar música para ejercitarse, es decir, para ganar energía y disponer su cuerpo a una actividad, como cuando uno lo usa para
8: hacer ejercicio,
12: ¿no?, por ejemplo, o para calmarse, ¿no? Si uno está, no sé, muy nostálgico y quiere sumirse en ese placer agridulce de la nostalgia, como revivir esos recuerdos, pues pone una cierta música que le permite revivir esos recuerdos. Pero hay otra parte que es importante, que no son nada más como los rasgos acústicos de la música, sino esta dimensión relacional, esta dimensión social, que es más la que nos estaba hablando mi tocayo Juan Pablo Aquino. Me llamó la atención esa capacidad de autogestión de los internos, de empezar con este grupo, ¿no? E invitar a sus compañeros, a sus colegas, para comenzar a tocar. La música, como muchas otras herramientas o artefactos de la cultura, nos sirve para fortalecer vínculos o crear vínculos, para formar comunidad. Y la música es muy, muy poderosa en ese sentido, porque, y es especial en ese sentido porque no tiene textos y, bueno, sí puede contener ideología, por algo no les permiten hacer canciones, pero ahí estamos hablando de canciones y hay algo lingüístico, ¿sí? Si hablamos de música pura, es un poco más difícil que la música pueda expresar una ideología. Okay. Hay ciertas connotaciones, no sé, Wagner y el

0: físicamente, anímicamente. Entonces, como que se bajan las defensas y se facilita la convivencia.
1: Claro.
0: Por eso sirve muchísimo para formar comunidad.
2: Y en ese caso, pero me voy, por ejemplo, a la educación básica, a la educación primaria. A veces incluso materias como la música, hasta el deporte, algunas otras, como que son el relleno para
1: la
2: ciencia, las matemáticas. O sea, se le ha dado prioridad, digamos, en esa educación básica a otras áreas del conocimiento, y como que son de, pues, para sí, complementar una matrícula, ¿no? Hay estas materias de música y a veces ni siquiera son pues enseñaron a tocar un instrumento, por ejemplo, ¿no? O sea, son menos prácticas. O sea, ¿por qué se da ese fenómeno? Es decir, no hemos dado el valor necesario como para crear más, no necesariamente artistas, sino gente que a través de la música o cualquier otra disciplina artística, pues tenga incluso más sensibilidad hacia la empatía con los demás, cosas por el estilo. ¿Por qué será?
0: Definitivamente. Y se ha visto que hay una relación entre actividades artísticas o musicales y habilidades lingüísticas, por ejemplo, habilidades matemáticas. Pero yo creo que esta como concepción un poco secundaria de estas materias, ¿no? Yo creo que se debe mucho a la cultura. Es decir, nosotros nos comunicamos a través del lenguaje, realizamos transacciones a través del lenguaje, y el pensamiento matemático es muy importante para lograr ciertos objetivos, ¿no? Ciertos objetivos que normalmente tienen que ver con el crecimiento económico, con las relaciones económicas. Es necesario el lenguaje y el pensamiento matemático. Entonces, la cultura simplemente da prioridad a eso. Además, las mediciones que se hacen en términos de las aptitudes, conocimientos y habilidades lingüísticas y matemáticas son mucho más precisas. Y lo que no se puede medir simplemente no se puede usar como argumento para, ¿no? Para cambiar ciertas políticas o para cambiar ciertas prácticas. Y ese puede ser el caso de las artes y de la música en la escuela. Es decir, medir los efectos es muy, muy difícil. Nada
2: aparte
0: más,
2: luego además le dan una hora a la semana entre toda la multitud. Es una hora a la semana.
0: Usualmente es mucho más sencillo ver los efectos de la música o de las artes en las comunidades a través de estudios cualitativos. Y sabemos que los estudios cualitativos, o sea, son poderosos y dan buena evidencia, pero no son conclusivos porque son específicos
1: en un grupo.
0: Los grupos, ¿no? Y las mediciones generalizadas son más complicadas. Incluso en estas condiciones, por ejemplo, de estudios de el efecto de la música en prisiones o el efecto de la música en asilos, en residencias de adultos mayores o en residencias juveniles, es complicado. Las más conclusivas siempre son las que vienen de estudios cualitativos. Entonces, sí.
1: ¿Qué tanto, digamos, con lo que decía el doctor Juan Pablo, de que esto crea comunidad, tú pudiste observar que realmente pues se crea ya ahí como un tipo hermandad, se crea un grupo que ya también le da a esas personas solidaridad, ¿no? O sea, otros valores pues que van armando con respecto a la música, ¿no? Al final de cuentas.
3: Sí, no, la verdad es que sí hay mucha hermandad ahí, al menos en el grupo musical, porque incluso ellos mismos nos comentaban que no hay como una distinción de que solamente tú eres el baterista y no puedes cantar, o tú eres el bajista y no puedes tocar la batería. O sea, entre ellos mismos se van rolando. Incluso el chavo que nos tocó ese día de vocalista, él también toca otro instrumento musical. Entonces como que se van rolando para no perder ese sentido de convivencia, hermandad.
2: Y son abiertos, es decir, o sea, no es de, es mi banda y es mi grupo y ya nadie puede pasar. O sea, digo, las poblaciones en estos centros pues son altas. O sea, si hay posibilidad, lo han visualizado así, de que pues el que quiera, éntrele y venga y se suma.
3: Ah, no, sí, la verdad es que sí son muy abiertos. Ellos mismos nos platicaban que hay personas, hay chavos que les interesa mucho la música. Y se unen, o sea, se van uniendo y sin problema alguno les van dando cátedra de tocar batería, que tocar guitarra, etcétera.
2: Y además del aliciente, por ejemplo, de participar en este tipo de concursos como el que decíamos, estilo La Voz,

0: otras actividades realizan? Digo, sí. A veces no sé si en las visitas familiares, por ejemplo, puedan ellos esos días tocar, no sé, alguna otra cosa que hagan.
1: Sí, de hecho, también se me estaba olvidando. Ahí en el Cerezo se celebró la primera boda religiosa. Uh-huh. Ahí tienen su propia parroquia. Y justamente uno de los dos grupos musicales, ese día de la boda, tocaron. Uh-huh. Les prestan una palapa. Y ahí mismo se llevan sus instrumentos, uh-huh, y comienzan a tocar. Entonces sí les dan mucha flexibilidad, obviamente con sus propias limitantes, ¿no? Pero para tocar en distintas áreas del Cerezo sí les dan sus facilidades, vaya.
0: Uh-huh. Qué bueno. Uh-huh.
2: Ahora, regularmente estas personas que están en confinamiento muchas veces no pueden hablar o no quieren hablar de lo que sienten. ¿Y qué pasa cuando lo pueden, digamos, expresar a través de la música?
3: Es un poco como lo que les decía hace rato, ¿no? Es difícil que la música comunique ideologías y es una herramienta honesta. Es decir, honestamente quiero decir que cuando uno quiere tocar una canción alegre, usa ritmos rápidos, usa cambios en la intensidad del volumen, ¿no? Y no estamos hablando de letras ni nada, solamente música. Si quiere tocar si quiere crear una música que sea relajante, pues va a usar ritmos lentos. Y para hacer ritmos lentos uno tiene que hacer acciones lentas con la guitarra o con la batería o con el bajo o cualquier otro instrumento. Entonces uno no puede engañar a través de la música, ¿sí? Uno no puede hacer una acción brusca y tocar y sacar un sonido suave. Uh-huh. Entonces eso hace que uno pueda encontrar como una seguridad en la música, además del placer que le produce. O sea, la música en general produce placer. Es un placer hedónico. A todo el mundo le produce placer. Y no me extraña que muchas personas, muchos internos, quieran unirse al grupo porque es algo atractivo, es algo que genera, uh-huh, diversión, placer y además fortalece los vínculos, ¿no?
0: Ahora vemos a muchos virtuosos también de la música, ¿no? Que a lo mejor desde muy temprana edad comenzaron a prepararse, pero para esto finalmente se tiene que nacer con algún feeling, algo especial, o sí el paso del tiempo y la práctica y el estar constantemente aprendiendo puede hacer músicos realmente.
3: Ah, sí, definitivamente. En general, no sé, si uno busca, ahora con el YouTube es muy fácil encontrar entrevistas, incluso entrevistas por allá de los años 40, de estos grandes violinistas y profesores, ¿no? Y es muy común decir que el talento se define como esa capacidad para ser constante y ser apasionado por lo que se hace, ¿sí? Hay cosas que son difíciles de explicar, ¿sí? Pero en general los profes de música, los profes que tienen una gran tradición y un gran renombre, dicen que ellos han conocido muchos alumnos con talento, pero si no son disciplinados y no se mantienen en esa pasión y con ese objetivo, pues no lo van a conseguir, ¿no?
0: Entonces eso podría aplicar muy bien aquí en esto, como el origen de nuestra charla, pues como una herramienta no solamente terapéutica, sino también pues de forjar valores, de forjar disciplina, de forjar otras cualidades que pues una vez que puedan los que sus condenas lo permitan, pues salir pronto y reintegrarse a la sociedad, pues tener las aspiraciones o por lo menos ya un cambio en esa idea, ese chip, ¿no? A veces catalogamos a estos centros penitenciarios como escuelas del crimen, ¿no? Donde lejos de haber una reinserción, pues es posible que adquieran otros vicios, otras mañas, pero es posible que pueda suceder lo contrario.
3: Definitivamente. O sea, yo pienso que estas personas simplemente van a salir con una habilidad más que pueden explotar, ¿no? En la sociedad. Si no laboralmente, al menos sí familiarmente. O sea, tomar la guitarra y ponerse a cantar en la familia es algo súper agradable, ¿no? Es algo que une. Uh-huh. Entonces, sí, va a ser una maravilla.
2: ¿Tú cómo viste que pudiera eso ayudarles en sus problemas, digamos, de salud mental o de soledad? No sé si platicaste con algunos de ellos, si te comentaron algo al respecto.
1: Fíjate que por el tiempo, la verdad es que no pudimos platicar así a grandes rasgos, pero sí, la verdad es que ellos a través de la música o a través de otras actividades, es muy, muy, muy liberador para ellos el dejar de sobrepensar, que dejar de lado las preocupaciones de lo que tal vez su familia esté pasando allá afuera, o de que tal vez piensen que algo les va a suceder ahí mismo en el Cerezo. Entonces es muy liberador, según lo que nos comentaba el director. Incluso ellos mismos pueden, no sé, de que me siento mal, me quedo mejor en mi celda, ¿no? Uh-huh. Pero la idea es que no sea así. Simplemente los PPL quieren salir adelante, quieren dejar de tener esas preocupaciones y prefieren enfocarse en sus actividades diarias.
2: Uh-huh. Si les parece, vamos a ir a una pausa, pero me gustaría que después del corte platicáramos un poco, doctor, sobre todo este fenómeno que se dio durante el COVID y pues el encierro que hubo a nivel mundial prácticamente, y todos estos ejemplos que incluso la Organización Mundial de la Salud pone, como estas manifestaciones en balcones, los conciertos que se dieron a través de video, etcétera, etcétera, y cómo ayudaron pues a que no se hundiera toda la humanidad en, digamos, en una depresión, ¿no? Vamos a la pausa y volvemos con este tema.
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4: En Radio UAA, las 9:28 minutos.
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6: Regresamos, hoy estamos platicando sobre la música como una herramienta terapéutica activa y están con nosotros el doctor Juan Pablo Correa Ortega, catedrático del Departamento de Música, y el licenciado Juan Pablo Hurtado de Newsweek Aguascalientes. Doctor, platícanos un poquito con respecto a este fenómeno que fue la música dentro de la pandemia y cómo, pues, de alguna manera salvó a muchas personas de esta problemas de ansiedad, de depresión, etcétera, estrés incluso que se generaba al estar pues confinados.
7: Hubo diferentes niveles de confinamiento, usted lo decía hace un rato, ¿no? Hubo países donde el confinamiento fue muy estricto y la música sirvió como una herramienta de unión, de recuperar esos vínculos que se habían perdido. Porque en cualquier condición de aislamiento, sea en una prisión, como el ejemplo que nos pone Juan Pablo, o sea en una residencia de adultos mayores, una residencia juvenil, lo que sucede ahí es un desarraigo. O sea, la persona, por diferentes motivos, queda aislada
6: de su círculo,
7: su vida, de su cotidianidad, de su familia, de su círculo social, ¿no? Entonces, la música actúa como un alivio. Puede ser un alivio momentáneo, es decir, solamente en el momento en el que se hace, se escucha, se canta, o puede ser algo más largo. La música, por supuesto, al hacerse usualmente en grupo o al hacerse para otra persona, tiene un significado muy importante en términos de conexión social. Y eso es algo que la literatura, sobre todo la literatura de estudios cualitativos, señala claramente en todas estas situaciones de aislamiento. Pero también la música es interesante porque funciona como una especie de ente animado. A veces cuando uno escucha música, si esté solo, parece que estuviera acompañado, porque uno empieza a identificar en la música una cantidad de rasgos, lo que les decía hace un rato, por estos rasgos acústicos, rasgos sonoros de la música, empieza a reconocer como ciertas acciones que pueden provenir de un ente, de una persona, o de un animal, o de un fenómeno natural, no sé, la violencia de un fenómeno natural, o la ternura de un gatito, o la voz de la persona que se quiere. Esas emociones, esos afectos se reconocen y se encarnan, de hecho. Uno encarna la música como encarna muchas otras cosas en la vida, ¿no? Entonces uno encarna esos afectos, encarna esas emociones, y por eso la música puede servir de compañía, incluso escuchándola uno solo en su cuarto o en la sala de su hogar, ¿no?
6: Ahora, ¿qué pasa cuando esa música nos trae recuerdos no tan buenos y puede activar, digamos, pues a lo mejor recuerdos traumáticos o algo así?
7: Bueno,
6: bueno, por supuesto, sí puede pasar, ¿no?
7: Por supuesto, no sé, en por ejemplo, recomiendo hay un documental de la Deutsche Welle que uno puede ver en YouTube. Que es la música como propaganda en tiempos de Hitler. ¿Sí? Y hacer música, ahí pasan a una, la señora Lecker, se me va el nombre, violonchelista, que tuvo la suerte de ser prisionera por un crimen que cometió. Entonces no la llevaron en los trenes como a los otros judíos, sino que la llevaron en un grupo pequeño, y cuando se enteraron que era violonchelista, le dijeron, no, tú quédate aquí porque necesitamos una violonchelista para orquesta. La música para los alemanes siempre ha sido muy, muy importante. Y ella comenta un recuerdo cuando uno de los oficiales de la SS le pidió que tocara una pieza de Schubert, ¿no? Y recuerda que ella simplemente la tocó, no sintió nada, y en cuanto el tipo le dijo que se fuera, se fue, ¿no? Entonces, son recuerdos amargos también, pero ella concluye que los alemanes pudieron, o más bien los nazis pudieron destruir todo, menos la música, ¿no? Porque la música perdura ahí, la música es algo que construye la cultura y no se puede destruir. A pesar de esa escena horrible que describe ella, ¿no? Ese recuerdo doloroso, la música perdura y fue la que la salvó, ¿no? Y la que los mantuvo unidos a muchos y pudieron salir gracias a eso.
8: Y en ese sentido, por ejemplo, pienso yo en la evolución de la propia música, los géneros musicales, cómo de pronto enclavados en ciertos momentos, en ciertas épocas, pues hasta se desdeña, ¿no? Lo vemos en la época del furor del rock and roll de los 50s, de los 60s, o sea, cómo se convirtieron hasta en una, pensaban que pues era un arma para los jóvenes, ¿no? El poder encontrar en esos ritmos y en esas letras, pues, situaciones que los despertaran a otra situación, ¿no? Lo vimos, o lo vemos más recientemente con la irrupción del reggaetón, por ejemplo, o en México con los famosos corridos tumbados, todos, o sea, la música evoluciona, y cuando parece ser que ya encontramos o descubrimos todo, algo sucede, algo aparece, y a veces llega para quedarse incluso.
7: Sí. Por ejemplo, ahorita estoy en un proyecto donde llevamos música en vivo a una residencia de adultos mayores aquí en Aguascalientes, y el trabajo de campo, es decir, cuando fueron los estudiantes de música y también egresados y estudiantes de la maestría en arte a llevarles música, fue el año pasado, y pues a los señores les gustó mucho el bolero y las rancheras. Pero habían unas señoras que no les gustaban las canciones de despecho. Entonces, cuando llegábamos, ¡ay, pero no nos vaya a cantar esas canciones de despecho!, ¿no? Entonces, sí, no es como, ¡uy, la música le gusta a todo el mundo y ya! Sobre todo cuando tiene estas connotaciones ideológicas, usualmente por las letras, ¿no? Por los textos, cuando son canciones, ¿no? Lo que pasa con el reggaetón, o sea, no a todo el mundo le va a gustar el reggaetón. El reggaetón en sí, o sea, la música en sí, pues no tiene nada, o sea, es hasta agradable, sirve para bailar, ¿no? Pero el problema es cuando hay algunas letras, y el problema es cuando se convierte en un elemento identitario de ciertos grupos sociales que no tienen muy buenas intenciones o cuyos valores, digamos, van en contra de esta cultura de la construcción, de la paz, de la no violencia, ¿no? Entonces ahí es cuando uno empieza a verle los peros a la música.
8: Porque incluso ha llegado, por ejemplo, a prohibirse, ¿no? El que en ciertas áreas o zonas o instituciones, por ejemplo, prohibido los, ¿cómo se llaman? Corridos tumbados, ¿no? O situaciones que hagan apología a la violencia. Y sin embargo, cuando sales a la calle, vas a algún lugar, está la gente eufórica cantando esas canciones que se supone estaban prohibidas, incluso hasta en la radio comercial, ¿no? En algunos puntos, y pero causan un furor entre la gente. Digo, estamos hablando de canciones, obviamente, ¿no? Pero causan ese efecto. No sé si esas prohibiciones o esos aislamientos. Ahora también con la libertad que se produce a través de tener un dispositivo en donde tú puedes tener pues, la música que tú quieras, pues a veces hasta pareciera como contraproducente esas prohibiciones.
7: Puede ser que lo hagan más
6: atractivo,
7: ¿no? Y uno le dé más ganas de escucharlo. Igual también uno podría pensarlo de otra forma. Simplemente la música es pegajosa, ya lo hemos dicho hoy aquí, ¿no? Causa placer. Uh-huh. ¿Sí? Y entonces uno simplemente empieza a cantar algo que le causa placer. ¿Qué tanto está siendo consciente de la letra o qué tanto está de acuerdo con la letra? No sé.
8: Porque a veces nada más es una repetición,
7: sí,
8: ¿no?
7: Sí, uh-huh. Es probable que no afecte tanto. Pero de todas formas, no puede negar uno los contenidos de odio, discriminación que algunas de estas letras.
8: Ah, pienso ahora en un fenómeno parecido que sucede cuando a lo mejor no hablamos cierto idioma o. Pero pues esa música de algún modo nos
6: gusta.
8: Sí, yo me acuerdo mucho. Y la cantamos a nuestro modo y a nuestro estilo, aunque no sepamos ni qué dice, pero de algún modo se genera esos sentimientos, ¿no? Yo me acuerdo mucho, por ejemplo, pasaba con un fenómeno el de Four Non Blondes, de la canción de WhatsApp, que alguien decía, es que está muy romántica la canción, no, es que no es, ni siquiera la letra habla de romanticismo, es una protesta, bueno, Europa, es un montón de cosas. Eso provoca, o sea.
7: Y eso que, es bien interesante.
8: Que adoptemos, ¿no? O que adecuemos a nuestra circunstancia alguna situación relacionada con la música, ¿no?
7: Eso tiene que ver con eso que les decía ahora, que la música es una señal honesta, ¿no?
8: Ajá.
7: Es decir, uno puede crear una música y de pronto ponerle una letra que no tiene nada que ver con esa señal honesta que produce,
8: exacto,
7: que le va a producir a la mayoría de la gente cuando la escucha, ¿no? Es una canción tierna, amorosa. Y cuando van a ver la letra no tiene nada que ver.
6: No tiene nadísimo que ver. Ahora, ¿qué pasa con las familias de estas personas que escuchan, cuando los escuchan tocar, por ejemplo, lo que decías de esta boda, ¿no? ¿Qué sienten y qué ven en ellos cuando los ven tocar, por ejemplo?
9: Uy, no, pues la verdad, muy, muy emocionados. O sea, ver a su familiar, pues adentrándose en una actividad que tal vez allá afuera no le parece atractivo, pero ahí sí, uh-huh. Ha de ser muy, muy emocionante para los familiares, muy atractivo, no sé, tal vez hasta
6: tranquilizante.
9: Tranquilizante o incluso llorar de la emoción al verlos ahí en el escenario, tocando, cantando. Yo creo que ha de ser muy, muy emotivo.
6: Uh-huh. Sí, porque están, pues al final de cuentas ellos están, digamos, transmitiendo de alguna manera que están bien, ¿no?
9: Que están,
6: de alguna manera,
9: bien,
6: pues,
9: claro.
6: Porque están haciendo una actividad que,
9: los ven tranquilos.
6: Sí, que no los ven como sumidos, digamos, en problema de depresión.
9: Exacto.
6: Etcétera,
8: es que luego muchas veces los mismos medios de comunicación crean estereotipos, ¿no? De cuando vemos estas películas, a lo mejor norteamericanas, donde la cárcel, ¿sabes? Unos haciendo ejercicio por allá, otros acá sumidos en la depresión, otros planeando ciertas cosas. O sea, se crean esos estereotipos. Y también los propios medios de comunicación nos dan a veces una visión también muy cruda de lo que sucede ahí. Digo, y hemos visto cuando de pronto se hacen esas intervenciones en estos centros penitenciarios, en donde pues alguien tenía hasta una mesa de billar y dices, bueno, ¿cómo hay una mesa de billar dentro de una sede? Y tenían todas las pantallas y dices, bueno, ¿cómo sucede todo eso, no?
6: Sí, pues yo más bien diría que espacios. Los medios de comunicación nada más se
8: sí,
6: ve
8: sí, sí, exacto.
6: Una pequeña
8: por
6: parte
8: eso,
6: de lo que sucede.
8: Precisamente a eso iba, o sea, no somos conscientes a veces, si no estamos involucrados en esa problemática, si no tenemos a un familiar o un conocido que esté en esa problemática, no somos conscientes de el micromundo que representa un centro penitenciario.
9: Sí, no, incluso esta parte que comentas, se lo planteábamos al director, porque a pesar de que los PPL se encuentran distribuidos en áreas, por así llamarlo, quede vinculados a proceso, uh-huh. quede mínima seguridad, media y máxima, cuando hay actividades, pues se reúnen los de máxima con los de mínima, pero pues obviamente teniéndolos ahí como
8: con las precauciones.
9: Con las precauciones, ¿no? Sí, pero a pesar de eso, de que sean del barrio A, barrio B, no ha habido, según platica el director, confrontaciones como lo vemos en las películas, lo que comentabas.
6: Uh-huh. Ahora, doctor, quisiera ir a otro tema que es el tema de la discapacidad. Un poquito cómo funciona la música como terapia, digamos, por ejemplo, con estos ritmos que pueden ayudar a las personas que tienen problemas motrices a irlo superando un poco, problemas del habla, por ejemplo, o a las personas que tienen algo, un espectro autista, uh-huh, que les permiten también comunicarse, ¿no?
7: Uh-huh. Es cierto, la música funciona como una especie de apaciguador en muchos casos. Entonces, por ejemplo, en personas que tienen problemas para la comunicación, que puede ser niños o adultos con espectro autista, o también adultos con demencia, uh-huh, ¿sí? La música se ha visto que reduce la agitación considerablemente. Entonces, eso hace que las personas cuidadoras puedan establecer comunicación y, uh-huh, puedan coordinarse, ¿sí? Y es por esto que les decía, o sea, la música usualmente, cualquier música coordina, pero cuando hablamos de música que tiene un pulso, que tiene un ritmo, que es la mayoría de la música que escuchamos todo el, uh-huh, tiempo, hace que nos sincronicemos. Y si encima de eso es una música que apacigua porque tiene ritmos lentos, porque tiene unas armonías muy consonantes y unas melodías no muy cambiantes, sino más estables. Entonces, eso hace que simplemente el cuerpo entero se apacigüe, ¿sí? Uh-huh. Las ondas cerebrales empiezan a sincronizarse con las ondas físicas del sonido y uno empieza a encarnar esos movimientos y simplemente se calma y se mejora, digamos, la posibilidad de sincronizarse con los demás y en este caso específico con los terapeutas. ¿Sí? En el caso del movimiento también es importante por esa misma razón. El ritmo simplemente ayuda a coordinar porque uno encarna el ritmo. Cuando uno escucha música, así no hay un tamborcito que suene tum, tum, tum, tum, ¿sí? Uh-huh. Hay algo en la constitución acústica de la onda que se decodifica, digamos, en diferentes centros en el cerebro, que permite predecir cuándo va a suceder el siguiente ciclo, uh-huh, de esa onda, uh-huh, ¿sí? Y esa predicción se ha visto por estudios de neuroimagen que involucra diferentes centros, no nada más los centros auditivos, sino los centros premotores, que son los que sirven para la planificación del movimiento. Entonces, los centros premotores funcionan con un loop con el centro auditivo y con unos centros internos que se llaman ganglios basales, uh-huh, que son los que producen dopamina, que es esa neurotransmisor del placer, ¿sí? Que funciona justamente para predecir cuándo va a suceder la siguiente señal y cuando sucede nos van liberando esa dopamina y esa sensación de placer y además nos ayudan a coordinar los movimientos. Entonces, ese ciclo es el que nos permite predecir y cuando llega la acción de moverse, poder coordinar la acción. Entonces, por supuesto que la música va a facilitar, no en todos los casos, obviamente, en ciertos casos, ¿sí? La coordinación armónica del movimiento y funciona como terapia para personas que tienen alguna impedimento pues motriz.
8: De hecho, bueno, pues también es innegable que este valor o uso de la música como tal a temprana edad también, ¿no? Esta estimulación temprana que le llaman, ¿no?
7: Ah, definitivamente.
8: Ayuda muchísimo. Lamentablemente, pues llega un punto en como que eso se llega a cortar incluso por las propias instituciones educativas, es decir, quienes a lo mejor tienen la ventaja de una institución pagar un preescolar privado, ya desde ahí pues van que con la clase de violín y no sé qué, un montón de herramientas que luego pues a veces si no se continúa en la primaria o en la secundaria con ellos se van perdiendo, pero sí reconozco el valor que aporta pues para un desarrollo y un crecimiento más armónico también de los chicos en ese sentido, ¿no? Desde que de muy pequeñitos, o sea, aunque ni les cabía en la mano el violín, ya están en ese sentido y en ese modo, ¿no?
7: Uh-huh. Y por fortuna, ahora esos temas han sido centro o han sido objeto de investigación, uh-huh, y se han visto los efectos que tiene, por ejemplo, en la disciplina, ¿sí? Tocar un instrumento, dedicarse a una disciplina artística genera esa capacidad de autoorganizarse, de estar con la constancia de la práctica, etcétera, etcétera. Pero también es importante que entender que no toda la música y no todas las prácticas van a ser beneficiosas, porque va a depender mucho la cultura. Es decir, uno no puede forzar ciertas prácticas en ciertas culturas. Uno tendría que realmente adaptar y recuperar las prácticas artísticas y musicales culturales para implementarlas en las escuelas y hacer que estos niños y jóvenes pues se beneficien de una práctica constante, ¿no? Y disciplinada, sin que eso represente
8: frustración en algún punto, puede ser incluso, ¿no?
7: Sí, sí.
6: Como una obligatoriedad, pues.
7: Bueno, y eso, hace rato que usted mencionó esta pregunta sobre el talento y los músicos profesionales que empiezan de chiquitos, es paradójico cómo la música, que genera tanto placer y satisfacción y crea toda esta cantidad de afectos, emociones y vínculos sociales, para los músicos profesionales de alto nivel, muchas veces, muchísimas veces, representa todo lo contrario: frustración, estrés y malestar.
6: Claro, porque al final de cuentas pues es como, digamos, su forma de vida y de trabajo, y lo tienen que hacer por obligación, ¿no? Sí. Y no por...
7: Hay una cantidad de tradiciones ahí que son interesantes, ¿no? Que los obligan a tener un cierto nivel, los obligan a ser competitivos. Ese es un trabajo que tenemos que hacer nosotros como escuelas de música.
8: Yo me acuerdo la película de Whiplash, ¿no? Por ejemplo.
7: Ay, sí, esa película es horrible. Esa película es terrible.
6: Pero ¿qué pasa con otras disciplinas artísticas, ¿no? Por ejemplo, con la danza. Seguro, también, sí. ¿No? O
7: sea, las disciplinas performáticas en particular tienen un componente muy particular, que es que las personas necesitan empezar desde muy jovencitas para desarrollar esas habilidades y esa disposición corporal para tocar un instrumento, para bailar. Eso es difícil.
6: Bueno, pero hoy estamos hablando de lo bueno de la música, ¿verdad? ¿Qué tanto viste tú, Juanpa? O sea, ¿tú viste más bien una transformación en esas personas que practican o que tocan algún instrumento? ¿Pero qué tan viable crees que sería incluir intervenciones musicales como parte de, digamos, de esa reinserción o de todo el trabajo que se debe hacer con las personas que están en un centro como este, ¿no?
9: Intervenciones musicales en
6: digamos más relacionadas con un aspecto terapéutico para ellos o
8: formativo.
9: Sí, no, como lo hemos estado platicando, pues ellos entre los conocimientos que adquieren, pues saliendo de ahí, que afortunadamente esperemos que sí sea, pues pueden, no sé, crear una banda allá afuera. O incluso les preguntaba que si de pura chiripa, no sé, les han marcado para hacer un disco allá afuera, y nos comentaban que sus compañeros que ya están en la calle, ellos se han encargado de ser el enlace de ir a tocar puertas. Y hasta este momento no se ha logrado, pero ellos
8: no
9: pierden la esperanza,
8: claro, ¿no?,
9: de que así sea en determinado momento.
6: ¿Sería viable, doctor, hacer una, digamos, intervenciones no solo en los centros penitenciarios, pero también, por ejemplo, en los asilos y en otros lugares de reclusión, que se pudiera tener ya una política pública que tenga que ver con la salud?
7: Definitivamente, y yo creo que parte de nuestro compromiso como universitarios es eso. Por ejemplo, este proyecto que les decía, yo usualmente me he preocupado mucho como en cuestiones de cognición musical, música de afectos y mucho en la formación de músicos profesionales, pero había algo que me decía, tienes que vincularte con la sociedad, tienes que hacer algo con comunidades vulnerables. Entonces decidí hacerlo con adultos mayores, y en la medida que nosotros hagamos eso y empecemos a reportarlo, o sea, lo tenemos que hacer de manera sistemática, tenemos que reportar esos resultados que sean convincentes, y entonces ir a tocar puertas para poder empezar a escalar esos proyectos. Además, tenemos el respaldo de mucha literatura. Por ejemplo, hay literatura considerable en centros de reclusión, donde, por ejemplo, la expresión y la autonomía que encarnan ellos al realizar estas actividades musicales es esencial. ¿Por qué? Porque pues ellos viven en centros donde se les limita muchísimas cosas.
6: Entonces, su individualidad, digamos.
7: Exacto. Ajá. ¿Sí? Algo similar pasa en los centros juveniles. ¿Sí? Esta recuperar la autonomía, aunque sea en esa actividad, en ese momento, es esencial para ellos, porque les ayuda a continuar viviendo, ¿no? Sin ese lastre, sin esa carga de la pérdida de la libertad. En residencias juveniles, además, es importante algo que llaman seguridad relacional, y es la continuidad de la intervención. O sea, ellos se han dado cuenta que en las residencias juveniles es muy importante que quienes dan estas intervenciones lo hagan de manera continua, no paren y no simplemente terminen la intervención, porque entonces los niños y los adolescentes van a revivir esa sensación de abandono que ya han vivido antes y que fue la razón por la cual están ahí en ese centro. De reclusión, pero ese centro de asilo infantil. Y en las residencias de adultos mayores resalta mucho la reminiscencia, revivir memorias, y a eso muchos investigadores le han llamado continuidad biográfica, porque al ser desarraigados de su familia, de su barrio, de su casa, que tal vez vivieron ahí durante
6: toda la
7: décadas,
6: vida.
7: ¿No? Ellos tienden a perder eso. Si eso se le suma la depresión y tal vez la demencia, tienden a perderla. Les recomiendo mucho un documental de Michael Rosato Bennett, que se llama A Life Inside, como Vivos por Dentro, donde hay un trabajador social que hace playlists personalizadas y las pone con audífonos, y se ven escenas maravillosas como la gente de pronto
6: recupera sus recuerdos, ¿no?
7: Ese ser, o sea, recupera, esa persona está ahí, no porque tenga demencia ya no existe, ¿no? La persona está ahí, y lo padre de la música es que es una magnífica herramienta para revivir esos recuerdos. Entonces esas reminiscencias son muy importantes, aparte de los vínculos que se forman, ¿no? Cualquier persona que ha sufrido desarraigo, es muy importante formar nuevos vínculos en el nuevo ambiente donde fue.
8: De hecho, por ejemplo, aquí en la Universidad Polifonía Universitaria, recientemente, no sé, hace como un mes y medio, tuvo uno de los conciertos en uno de estos espacios para adultos mayores. Se están haciendo por ahí algunos esfuerzos también de parte de los grupos aquí en la universidad, pues para llevar esa labor social precisamente a estos espacios. Y pienso también, por ejemplo, en otros que son de iniciativa privada, las orquestas de Fundación Azteca, por ejemplo, ¿no? O algunas otras orquestas infantiles en diversos municipios, auspiciadas por particulares, en donde pues tratan de acercar incluso comunidades de escasos recursos o niños en situación vulnerable, que a través de la música se pueda hacer algún tipo de rescate, ¿no? Por poner algún calificativo, en aras de pues buscarles un aliciente o una mejor vida futura, ¿no?
7: Sí, es un poco como el escape que nos mencionaba Juan Pablo, ¿no? Muchas veces para estos adolescentes, no sé, en la orquesta de Jesús María, este tipo de cosas, es mucho mejor estar ahí unas horas diarias tocando flauta o estudiando solfeo o tocando en la orquesta que estando en su casa, ¿no? Entonces es por las condiciones de violencia que viven, ¿no? Por las condiciones precarias, porque vienen de un grupo vulnerable. Entonces, sí, yo creo que eso es muy importante, y repito, pues está en nosotros dar un seguimiento, a evaluar. Por ejemplo, ahorita a mí se me antojaría ir a hacer eso y pedir que me permitan observar, hablar con los internos para entender cómo fue ese proceso. Porque me encantó, o sea, lo que me encantó es que realmente fue un proceso autogestivo, no es que fue una intervención, ¿no? No es que nosotros ofrecimos esto y lo construimos juntos, no. Salió de ellos, salió de ahí, ¿no? Entonces, ahora, ese es un modelo padrísimo.
6: Teniendo tanta evidencia de cómo funciona, digamos, diferentes corrientes culturales o artísticas, incluida por supuesto la música, en la salud y en la salud mental de las personas, ¿por qué no generamos estas políticas públicas que las vinculen más a la salud, ¿no?
7: Sí. es un poco como el asunto de las materias de artísticas en la primaria, ¿no? Es complicado. Muchas veces es más sencillo diagnosticar un medicamento que puede costar miles o decenas de miles de pesos al año,
6: claro,
7: que diagnosticar una playlist o diagnosticar sesiones grupales de canto coral, ¿sí? Canto coral, de canto de música tradicional en un ancianato, por ejemplo, ¿no? Y muchas veces esas intervenciones, sobre todo si se reúnen a cantar las personas o simplemente le da un iPod,
6: con sus audífonos,
7: eso es muchísimo más barato que el medicamento, ¿no?
6: Claro.
7: Y en algunos casos, obviamente eso tiene que tener una asesoría médica, una evaluación médica clara, en algunos casos la música va a funcionar como una herramienta para mejorar síntomas de depresión, exacto, ¿sí? Tal vez no los va a curar. Es decir, cuando la depresión es causada por el desarraigo, pues una actividad musical donde se promuevan los vínculos, donde se promueva el placer, donde se promueva la agencia y esa sensación de autoeficacia, de logro, yo puedo cantar, yo puedo bailar, yo puedo tocar un instrumento, seguramente la depresión va a mejorar, ¿no? Uh-huh. Claro, cuando la depresión está causada por otros factores como trauma, violencia o tal vez un problema anatómico, fisiológico, donde es muy importante dar medicamento y tener una asesoría psiquiátrica, pues la música tal vez funcione como una terapia alternativa, uh-huh, complementaria, pero de ninguna manera va a solucionar el problema. Claro. ¿No?
6: Uh-huh. Bueno, pues ya nos estamos despidiendo. No sé si quieran hacer un comentario final.
9: No, solamente agradecerles la invitación a su programa y espero que al auditorio les haya gustado este tema que les preparamos con mucho cariño.
6: Muy bien, doctor.
7: No, pues muchas gracias, Juan Pablo, por compartirnos esta experiencia tan, tan interesante. Y pues insisto, nosotros los académicos estamos justamente para estudiar de manera sistemática, observar todos estos fenómenos que se dan en torno a las artes, en particular a la música, y pues difundirlas, tocar puertas para hacer proyectos, para escalarlos. Uh-huh. Y en ese sentido, pues muchas gracias a ustedes que nos dan la oportunidad de hacer un poco de difusión sobre estos temas.
8: Muchas gracias.
6: Muy bien, gracias a ambos. Gracias.
8: Muy interesante hoy. Sí. Hoy mandar un saludo para la gente de los Cerezos, precisamente porque son fieles radioescuchas del 94.5 y en particular del programa Aún Brilla, que se transmite los lunes a las 9:30 de la noche. Y que son un hit entre los internos.
6: Y que son un hit aquí en Radio
8: Sí, Ua, por supuesto.
6: Saludos a los compañeros de Aún Brilla.
8: Katy, saludos.
6: Y bueno, muchas gracias a nuestros compañeros ahí en cabina y sobre todo gracias a ustedes que estuvieron pendientes del programa el día de hoy. Los esperamos aquí mañana en Prospectiva.
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2: En tu sintonía universitaria, las 10 con un minuto.

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5: Un minuto de poesía. Entre irse y quedarse, de Octavio Paz. Entre irse y quedarse duda el día, enamorado de su transparencia. La tarde circular es ya bahía, en su quieto vaivén se mece el mundo. Todo es visible y todo es elusivo. Todo está cerca y todo es intocable. Los papeles, el libro, el vaso, el lápiz, reposan a la sombra de sus nombres. Latir del tiempo que en mi sien repite, la misma terca sílaba de sangre. La luz hace del muro indiferente un espectral teatro de reflejos. En el centro de un ojo me descubro. No me mira, me miro en su mirada. Se disipa al instante. Sin moverme, yo me quedo y me voy. Soy una pausa.
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1: La hora sigue su curso. Son las 10:30 minutos.
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0: Muy buenos días y muchísimas gracias por estar una vez más aquí en su programa ADN de la Salud. Mi nombre es Mónica García. Los saludo como todos los jueves, esperando que tengan un bonito día. Recuerde que en este programa siempre nos preocupamos por traerles temas de interés, temas que podamos aprender, que podamos conocer. Y bueno, el día de hoy vamos a hablar de un tema muy interesante, que a veces como trabajadores nos dicen que debemos usar cierto equipo, cierta protección. Pero a veces para nosotros decimos, bueno, a veces me estorba, o para qué lo quiero, para qué lo necesito, o por qué debo utilizarlo. Y hoy vamos a hablar de eso, porque es importantísimo que utilicemos el equipo de seguridad y de protección. Porque es importante que nosotros, dependiendo la actividad que desempeñemos, la labor que estemos haciendo en alguna empresa, en alguna institución, siempre es importante utilizar el equipo de protección. Y bueno, para ello nos acompañan el día de hoy la licenciada Jessica Fabiola Ramírez Soto, quien es encargada de seguridad e higiene de aquí de la Universidad Autónoma de Aguascalientes. También nos acompaña el maestro Elmer Daniel Avendaño López, quien es jefe de la sección de protección civil de aquí también, de la Universidad Autónoma de Aguascalientes. Bienvenidos, muchísimas gracias por estar el día de hoy con nosotros y hablarnos de este tema, que considero que es algo importante, que sobre todo como trabajadores, dependiendo, claro, las actividades que desempeñemos, el equipo que debemos utilizar, ¿no? Y por qué es importantísimo que no lo pongamos, ¿no?
1: Bueno, muchas gracias de antemano por la invitación. Como sabemos, dentro de lo que es la sección de protección civil universitaria se encuentra el área de seguridad y higiene, en el que nosotros tenemos como una visión importante de lo que es la prevención de accidentes y enfermedades profesionales, y justamente el equipo de protección personal es una de las formas o medidas más importantes para prevenirlos. De igual manera, pues sabemos que todo esto está normado. Existe la norma 017 de la STPS con última actualización en el 2024, donde justamente habla a grosso modo desde un análisis y evaluación de una actividad para determinar qué equipo de protección personal se requiere, qué características, la forma en que se debe de conservar, de limpiar, resguardar y darle un destino final, porque obviamente una vez que termina lo que es su vida útil, pues se tiene que desechar también en base a las disposiciones de medio ambiente.
0: Claro, y esto que mencionas es importantísimo, porque no solo... Es decirle a todos nuestros trabajadores que no es nada más porque a la empresa se le ocurre o porque quiere que lo utilicen, sino que viene de una normatividad específica. Importante esto que lo mencionamos, porque sí, a veces pensamos, ay no, yo no lo quiero usar, o me estorba, me molesta, o cosas así. Y no, es importantísimo, y es por una normatividad que también es importante que sepa la gente, que es para protegerse, ¿no? Uh-huh. ¿Nos pueden platicar un poco de lo que deben utilizar? ¿Cuáles son estos aditamentos? Aquí veo varios instrumentos que trajeron.
2: Sí, bueno, la norma oficial mexicana que se desprende de la Secretaría del Trabajo y Previsión Social nos señala desde la Ley Federal del Trabajo que existen los riesgos de trabajo, que son de dos tipos, los accidentes y las enfermedades, que ambas pueden perjudicar al trabajador. Ahorita que hablábamos de la conciencia también, hablamos de la normatividad, pero sí es muy importante que el trabajador tenga la conciencia de que esto puede afectar no nada más en su trabajo, sino a su familia. Entonces, un accidente de trabajo, una enfermedad profesional, pues sí puede conllevar trágicas consecuencias. Y en este caso, bueno, hay una tabla que se menciona en la norma 17 de la Secretaría del Trabajo, que ahorita ya está en el 2024, no se había actualizado desde 2008. Entonces ya se hizo una modificación, una actualización, un proyecto de 2024 a la fecha. Y pues tenemos varias partes que se protegen a través del equipo de protección. Viene esta tabla mencionando el área anatómica y el equipo que se recomienda usar, ¿verdad? Y qué es lo que va a proteger. Entonces, si quieres decir.
1: Sí, mira, igual vamos por partes. Uh-huh. Vamos a empezar de pie, de lo que es de cabeza a pies. Uh-huh. Por ejemplo, aquí tenemos dos tipos de cascos, que es principalmente de protección, que en este caso podemos observar, bueno, a los que nos están viendo en redes sociales, que este casco blanco es el más común o lo que se maneja en la industria. Este es básicamente para protección de impactos. Por ejemplo, si estoy en un almacén y tengo la probabilidad de que me caiga alguna herramienta que está estibada, o material, objeto, etcétera, este es muy bueno para apoyarnos. Y de este lado tenemos otro tipo de cascos, pero este más especializado, porque está enfocado al área de emergencias. Igual, lo que los utilizan son los bomberos, también nos va a proteger la cabeza, pero adicionalmente el material lo que hace es una retención de lo que es el calor por el fuego. Aparte, por ejemplo, también tenemos este adimento que es una pequeña tela que también va complementando a lo que es la monja, que es un equipo de protección personal para bomberos, y que justamente hace que toda la parte de la cabeza y lo que es la parte de atrás, pues protegida. Esté bien protegida. Exacto. Entonces podemos ver que aunque sea en esencia un casco, depende mucho de la actividad que vaya a realizar el trabajador o la persona para ver qué características debe de contener, así como el tipo de material. Porque hasta en este tipo de cascos industriales hay diferentes tipos. Okay. Hay unos más resistentes que otros. Reitero, depende mucho del análisis que nosotros realicemos al momento de hacer una evaluación de la actividad o procedimiento.
0: Claro, sí, esto tenerlo en cuenta, que va dependiendo mucho, como dices, de la naturaleza de la actividad que cada quien realice. Bueno, es el casco. Y sí, podemos ver la diferencia. Uh-huh. Obviamente este es mucho más rígido, más sí, grande, por la necesidad, claro, que estén protegidos nuestros bomberos.
1: Exacto.
0: Y es para ellos. Y este, bueno, también protege, pero efectivamente pues no debe estar al fuego o en una
1: actividad.
0: Pero sí, es importantísimo, sí. Aunque sea este, si es necesario, utilizarlo, ¿no?
1: Exacto, sí.
2: De guantes igual, hablando de actividades opuestos, pues tenemos los de carnaza, son muy rígidos, uh-huh. Digamos, no son tan flexibles como estos de operador. Entonces, pues se utiliza más en el soldadura, por lo general, sí, o para cargar objetos pesados y evitar un corte leve, digamos, de momento. También tenemos metálicos, esos nos los traemos, pero para carniceros. Como tenemos a la posta, entonces ahí se utiliza este tipo de guantes porque se pueden cortar el antebrazo al momento de un brusco movimiento, al momento de estar cortando la carne. Este que va a mostrar Jessica es...
1: Son tácticos. Ajá. Y son, ajá, para, por ejemplo, los ciclovigilantes, lo utilizan mucho el personal de K9. Uh-huh. Ellos tienen una protección justamente en nudillos por cualquier situación que puedan tener, desde el manejo del perrito hasta la cuestión de una bicicleta cuando están maniobrando, que se, claro, vayan a caer, que justamente proteja esta parte de la mano.
0: Claro.
1: También, por ejemplo, tenemos los que son de Kevlar para altas temperaturas. Uh-huh. Entonces, ahora sí que hay muchos tipos de guantes
2: de nitrilo,
1: que podemos,
2: para
1: utilizar. Exacto.
2: Sí. En laboratorios y todo se utiliza eso.
0: De nitrilo. Obviamente va dependiendo de la naturaleza de la actividad. Uh-huh. Es el guante que se va a utilizar. Pero sobre todo, ¿qué queremos proteger? O sea, nuestras manos de cortes, ¿de qué? O sea, ¿cuál es la protección principal?
2: Dependiendo de la actividad, sí. Okay. Puede ser altas temperaturas, uh-huh, entonces también se necesita un guante especial. Se necesita también para corte, que acabo de mencionar, de lo de los carniceros.
0: Sí.
2: Esto que podría ser también para electricistas. Hay unos, uh-huh, que incluso llevan un recubrimiento también de tela para, en caso de una descarga, pues pueda aguantar más el guante y la mano del trabajador. Entonces sí hay varias actividades que se tienen que hacer un análisis, al igual que el puesto, ¿verdad? Que es lo que están desarrollando.
0: Así
2: de preferencia se sugiere que se pongan en análisis de puesto a qué riesgo está sometido el trabajador, uh-huh, para saber qué equipo de protección se le debe proporcionar. Y viene el torso, ¿verdad? También.
1: El torso, sí, ahí podemos poner, por ejemplo, lo que son las pecheras para los soldadores, para, uh-huh, que las chispas que lleguen acá pues no les queme la ropa o la piel. También tenemos lo que son las fajas, que en un momento dado, si hay una carga muy pesada manual, obviamente hay otra norma que también regulariza eso, no sobrepasando las cargas máximas manuales, la pones tu faja y lo haces de manera correcta. Es como para una higiene de columna, uh-huh, justamente, uh-huh, para evitar este tipo de maniobras difíciles. De igual manera, también tenemos chalecos para justamente, por ejemplo, en minas utilizan mucho que son estos colores más como llamativos o fluorescentes, porque en las minas normalmente se utilizan vehículos grandes. Entonces, se ha visto que hasta las llantas de un vehículo es del tamaño de una persona. Entonces, cuando nosotros utilizamos este tipo de prendas, hace que justamente a la distancia nos puedan observar y justamente tener mayor cuidado.
0: Así es. Sí. Sí, este tipo de cosas, o sea, a veces las vemos, pero no las pensamos precisamente como para qué está hecho o cuál es la finalidad. Por eso es importante siempre hablar sobre estos temas, ¿no?
2: Sí, porque también tenemos mandiles para ordeñadores.
0: Oh, que también.
2: Tenemos también a la gente que está desmalezando zonas verdes, entonces también se ponen un mandil especial, un peto. Entonces hay petos de carnaza, entonces hay una gran variedad, uh-huh, de equipo de protección. No, es que voy a comprar un peto, sí, pues específicame ¿para bien qué? Para qué puesto, a qué lo vas a usar. Exacto. Porque si compras de repente... Recibe cada petición que no está bien especificada, entonces se compra lo que se pidió y de repente, claro, no es lo que va a funcionar.
0: Sí, no es lo que se necesita, como, exacto, lo hemos estado diciendo, depende mucho de la naturaleza de la actividad. Uh-huh. Vamos a seguir hablando sobre este tema del día de hoy, pero antes vamos a una pausa musical. Lo invitamos a que no se vaya.

0: estamos de regreso. Muchísimas gracias por continuar con nosotros y el placer de su compañía en este su programa ADN de la Salud, con nuestro tema del día de hoy, de importancia del uso del equipo de protección personal. Nuestros invitados ya nos hablaron un poco de algunos instrumentos, algunos aditamentos, depende del cuerpo y diferentes materiales, depende de la actividad que se realice, es el recomendado. Tenemos algunos otros, ¿no?, que nos falta por mencionar.
1: Sí, ahorita que vi el letrero me acordé, es el de las orejeras, en caso de un alto ruido, que es un riesgo físico, que afecta al trabajador en ocasiones, o los tapones auditivos, que también aquí se proporcionan, en caso de que se tenga que utilizar algún trabajador, sobre todo zonas verdes, con las desmalezadoras, los mosquitos, entonces también se utiliza.
0: Sí.
1: En procesos gráficos antes se usaba por el tipo de maquinaria que se tenía. Nada más que dentro de las mismas actualizaciones de la norma 17, pues viene eso, de que el equipo también se va evolucionando y también va evolucionando la maquinaria, entonces ya no se utiliza alto ruido en procesos gráficos, entonces
0: claro,
1: ha cambiado también eso.
0: Sí, claro, la tecnología también nos permite otras situaciones, ¿no?
2: Totalmente.
0: Con este avance, o otros materiales, otras situaciones, ¿no? O sea, esto es maravilloso también en ese aspecto.
2: Sí, también tenemos lo de los lentes, diferentes tipos de lentes, principalmente lo que es la mica transparente, mica gris, mica negra, amarilla, azul, dependiendo mucho de la función que vayamos a prevenir, o bueno, el riesgo, es la que se va a utilizar. Lo de las mangas también, mangas anticorte, también los pies, por ejemplo, lo que son el calzado industrial súper importante, las botas, y hay diferentes tipos también.
1: Las pantaloneras también se utilizan, ¿sí? ¿Qué más se utiliza?
0: Pues, ¿qué más tenemos? Lentes, cascos, pues y todo.
1: Bueno. Dentro de la norma oficial mexicana actualizada del 2024 está el detector de gas.
0: Ah, caray, a ver, sí, ahí explíquenos está. Ese.
2: Sí, este detector de gas lo que hace, bueno, es uno manual.
0: Okay.
2: Y prácticamente uno lo enciende y literalmente lo pone a lo que es la zona donde se detectó el olor. ¿Qué es lo que a veces nos pasa? Que confundimos justamente el olor con otro tipo de sustancias. Uh-huh. Por ejemplo, aquí en la universidad es común que puede ser con algún tipo de químicos que utilizan los de servicios generales para lo que es la fertilización o para algún tipo de insecto. Entonces, tiene un característico olor como de ajo. Entonces, a veces huele eso y piensan que es gas LP. Entonces, ya con este instrumento nosotros podemos identificar si realmente es gas o no. Y obviamente aquí, por ejemplo, cuando pinta en verde es de que no detecta
0: gas.
2: El gas. Cuando se pinta en rojo es cuando sí. Entonces, en este caso, pues sí, como
1: estamos
2: en
1: seguros.
2: El ambiente, exacto. Estamos en estas instalaciones seguras. Y esto es algo muy curioso porque anteriormente nosotros creíamos que el equipo de protección personal era directamente para el trabajador. O sea, se lo colocaba, hace su actividad, se lo quitaba y listo.
0: Claro.
2: Ahora con la nueva versión 2024 ya están agregando este tipo de herramientas que si bien no la aporta directamente el trabajador, la utiliza para hacer la operación segura, llámese alguna actividad de mantenimiento o alguna actividad en donde en un momento tiene que hacer algún cambio de válvulas o simplemente que utilice gas LP. Entonces, con esto podemos prevenir justamente muchos riesgos, y no solamente accidentes, sino también emergencias, sea un conato de incendio declarado, alguna fuga de gas como tal. Entonces, pues sí, ya va evolucionando justamente todo este tipo de...
0: Qué interesante, equipos. La verdad no había yo escuchado siquiera que hubiera este aparato, pero es algo que es importante que conozcamos. Para que, bueno, si se detecta algo, sabemos que se cuenta con
2: el equipo.
1: Sí, de hecho lo tenemos en la sección. Cualquier situación que se presente nos pueden llamar y entonces podemos acudir a ver si realmente baja la incertidumbre, si es gas o no, porque sí también se desprenden olores de animalitos. Pueden fallecer, ¿verdad? Entonces también hay que quitar la duda totalmente de que pueda ser gas o no.
0: Sí, exacto. Y saber precisamente cómo vamos a atender esta situación, ¿no? O sea, lo que tiene que seguir. Esto me parece muy muy importante y muy interesante, bueno, todos estos aditamentos y aparatos que nos están mostrando, que nos están enseñando, pero creo que sí que es importante comentarle a nuestro público y, bueno, aquí a nuestros trabajadores dentro de la universidad, nos gustaría que nos dijeran, bueno, ¿por qué es importante? ¿Por qué deben de utilizarse? Dependiendo, como lo hemos estado diciendo, depende de la actividad, pero ¿por qué es importantísimo que los utilicen?
2: Bueno, yo principalmente los he manejado con los trabajadores porque es su salud. Su salud, su integridad. Sabemos que, bueno, pasamos por lo menos 8 horas dentro de nuestro 24 de horas del día en el trabajo. Entonces, ese hecho de nosotros prestar un servicio a una institución, pues también la institución nos da el equipo, pues nosotros tenemos que utilizarlo. En la parte cultural es bien compleja, porque en México, a nivel nacional, pues vemos como que la seguridad es algo como adicional, no sí. como un valor o una prioridad. Y sabemos que después de un accidente o una enfermedad, ya ahora sí que la calidad de vida no es la misma. Y hay impactos indirectos, como bien lo comentaba el maestro Elmer, con la familia. Por ejemplo, si yo en un momento dado, tengo alguna lesión en la mano que ya no la pueda utilizar más adelante, pues eso me va a afectar en mi calidad de vida. Quizás desde el hacer cosas cotidianas como comer, lavarse los dientes, o por ejemplo también convivir con los hijos, o hasta si suponiendo que quiera cambiar de trabajo, pues también va a ser muy complejo, porque pues las empresas van a restringir hasta cierto punto este tipo de situaciones, ¿no? Porque pues no puedes contratar a alguien que no tenga la misma habilidad que otra persona en común o general. Entonces, pues sí se empiezan a limitar muchas cosas en la vida de una persona. Principalmente es eso. Y por otro lado también es el tema de que lo veamos no tanto como una obligación, porque en tema psicológico, cuando el ser humano ve que es algo obligatorio, hace todo lo contrario por no hacerlo. Entonces, cambiemos ese chip, reprogramemos justamente esa idea y digamos, ok, esto es más bien para mí, por mi protección, vamos a sonar como un poco románticos, pero por mi amor propio, porque es mi integridad, y con ello yo voy a hacer de una manera más adecuada la operación.
0: Claro.
2: Y aparte que también no solamente es que vaya a prevenir el accidente, también yo puedo ser más productivo, porque voy a hacer las actividades en sus tiempos, movimientos y todo lo que lleva una cuestión de ingeniería, no de proceso. Entonces sí, es esa parte muy importante, y pues sí, eso, a seguirlos invitando a que lo utilicen, que claro, nosotros como área somos los responsables de comprarlo a través de una licitación pública nacional, en donde pues varios proveedores participan y hacemos un análisis ahí costo-beneficio, pero si todas las recomendaciones o solicitudes que nos llegan, pues nosotros las valoramos para justamente comprar lo adecuado y que esto sea una inversión en vez de un gasto.
0: Claro, y como lo hemos estado diciendo, bueno, como institución, hablando por ejemplo aquí de la Universidad Autónoma de Aguascalientes, es la obligación proporcionarlo, pero de nuestros trabajadores utilizarlo, ¿no? Yo creo que es algo que no nada más es decir, ah, no me dan, o denme, o háganme, pero yo soy responsable del uso, ¿no? Uh-huh.
1: De hecho, sí, quería comentar que aparte hay un instrumento, y en la legislación viene también lo que es la capacitación. Entonces, tienen que estar informados totalmente de cómo utilizarlo. Lo hemos dado, el año pasado se dio a través de la comisión. Tenemos dos comisiones en la institución. Una con STUA, que es el Sindicato de Trabajadores de la UA, y con ASIWA, entonces es la Asociación de Catedráticos e Investigadores. Entonces, en las dos comisiones se maneja esta situación del equipo de protección, locales, todas las instalaciones que tienen que estar bien. Entonces, se dan cursos también de manera permanente, periódica, digamos, pero sí se dan muy seguido, muy constante. Y como comisiones, pues podemos recomendar, esa es la situación, pero no se puede sancionar. Hay un reglamento para esto que se está actualizando, porque sí también a veces pues se tiene que pegar en el bolsillo para que se tenga que entender que realmente va más allá de una conciencia. O sea, sí tienes que estar totalmente apegado a tu trabajo y a tu amor propio, como acaba de mencionar, decía Jessica, porque sí, dicen, pues ya tengo 15 años, no me ha pasado nada, pues no va a pasar nada. ¿Y para qué lo uso? No me queda bien. Entonces, no lo reportan, se los prestan, se supone que es de protección personal o
0: sí.
1: Individual, ¿verdad? Pero no, ¿sabes qué? Pues no los traes, te presto mis lentes, te presto mis guantes, y tú quedas desprotegido, y aparte pues se puede hacer un mal uso pues también de este equipo de protección. Entonces, esa es la situación que se da mucho, la importancia, pues ya como lo menciona ella, pega en costos directos, prima de riesgo se incrementa ante el Seguro Social, y aparte pues puede ser costo indirecto, bueno, pega también en las vacantes, en el que te tenga que cubrir la vacante, pero sí pega mucho en la familia. O sea, uno es irreemplazable.
0: Así es. Yo creo que esto sería lo más importante. O sea, porque al final, como lo mencionas, Jessica, y lo mencionas, Elmer, realmente pues es nuestro trabajo, estamos 8 horas aquí, pero después pues estamos con nuestra familia, con nuestros amigos, con los nuestros. Y si aquí no ponemos atención, no nos cuidamos, pues vamos a faltarle a la familia. Entonces es importantísimo que lo usemos, que nos protejamos. La verdad es que ahorita que nos estaban platicando con esta tecnología ya ni son tan pesados, ni o sea, algo que ya ha avanzado mucho en esto.
1: Y desde la antigüedad ya se usaba. Entonces griegos, romanos, muchos pueblos ya utilizaban vejigas de animales para como mascarillas, equipo de respiración, guantes, ya usaban los herreros y todo lo que vemos en series, ¿verdad? De Juego de Tronos y eso, los herreros usaban ya sus guantes para poder manipular lo que era el acero. Entonces, en minas
0: también,
1: ya platicamos de los canarios, ¿verdad? Que usaban una jaulita con canario.
0: Sí.
1: Que de hecho hay una canción de The Police donde sale eso del canario en una mina de carbón, ¿verdad? Donde ya si algo le pasa al canario, pues abandona la mina porque hay una... Hay mucha gases, concentración ahí, sí. Entonces es preferible abandonar. Ahorita ya tenemos métodos más modernos, ¿verdad?
0: Sí, claro.
1: Pero aún así sigue el peligro en las minas. Ya sabemos que ha habido muchos derrumbes y problemas de explosiones. Sí. Entonces, pues eso, hacer conciencia. Y también hablar de una situación que es muy importante para la empresa o institución. Hay una jerarquía de control de riesgos. Porque siempre va a estar el peligro. Pero en el riesgo, lo importante es cuando ya detectaste el peligro, hay que eliminarlo. Si no lo puedes eliminar, sustitúyelo por una maquinaria que te pueda dar más seguridad en cuanto al trabajo. Y luego viene lo que son los controles de ingeniería. Te pongo guardas, estás usando madera o algo, entonces le pongo una guarda para que no te rebane el dedo. O las láminas, por ejemplo, que se usan en muchas empresas, que hay que cortarlas. Si los controles de ingeniería no son suficientes, meto controles administrativos también, qué procedimientos tienes que hacer, si vas a meterte a un congelador, pues tanto tiempo descansas y otro tiempo estás trabajando. Y por último, en esa que hablamos los seguristas, viene el equipo de protección personal. Esta es la última defensa. Si ya todo lo demás no lo pudiste implementar o no funcionó, entonces entra el equipo de protección. Por eso es tan importante tener esto.
0: Importantísimo.
1: Ajá, para proporcionar eso
0: al trabajador. Las capacitaciones y todo esto.
1: Así es.
0: Estamos por irnos, pero inviten al público que van a estar presentes en la feria universitaria.
2: Sí. Sí, vamos a tener nuestro stand, vamos a dar información sobre equipo de protección personal, vamos a llevar a la abuelita, que es la de los primeros vehículos que utilizan los bomberos para dar atención a los incendios en Aguascalientes, y unas pequeñas dinámicas con niños para justamente que ellos vayan viendo cómo es la importancia de la seguridad, no solamente, bueno, nosotros también fuimos enfocados en lo industrial, pero no solamente en eso, sino también en sus casas, desde la identificación de sustancias químicas, que si es cloro, ácido muriático, no ponerlos en botellas justamente de bebidas, cuestiones así que son muy generales para ir fomentando esta cultura de seguridad y protección, tanto de uno como nuestro entorno, ¿no? Nuestros compañeros, familia, entre otras cuestiones.
1: La feria va a ser 5 y 6 de septiembre, aquí vamos a estar los dos días, ¿verdad? Sábado y domingo, a un lado de lo que es la cafetería,
0: del 9.
1: Entonces ahí vamos a estar a las órdenes, tenemos ahí un bombero también disfrazado, vamos a tener ahí un maniquí, juegos como acaba de mencionar la licenciada, y pues pines y todo lo demás para que vayan metiéndose en el mundo de la seguridad y de la higiene.
0: Sí, claro. Así es. Sí, pues los invitamos a que vengan y nos visiten en la Feria Universitaria el 5 y 6 de septiembre. Visiten el stand de Protección Civil, bueno, y le den una vuelta a toda la feria.
2: Sí, saben, aprovechando.
0: Que actividades muy agradables para toda la familia.
1: De hecho, hoy también tenemos dentro del local, vamos a presentar lo que es equipo de protección, que nos lo proporcionan algunos proveedores, entonces para que tengan
0: también
1: una,
0: lo conozcan.
1: Ajá,
0: claro.
1: Sí,
0: claro.
1: Que hay muchos tipos.
0: Pues muchísimas gracias por haber estado con nosotros, hablarnos de este tema. Agradecemos al maestro Elmer Daniel Avendaño López y a la licenciada Jessica Fabiola Ramírez Soto por haber estado. Sí. Muchas gracias,
2: gracias
0: a los dos.
2: A ustedes.
0: Hablarnos de este tema. A ustedes, nuestro público, muchísimas gracias por haber estado con nosotros. Recuerden, mi nombre es Mónica García. Los esperamos el próximo jueves con otro tema igual de interesante.
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1: Transparentar o transparentar. Esta palabra deriva de transparente. Sin embargo, ambas variaciones son correctas. Tiene muchos significados, pero todos están relacionados entre sí. Puede ser algo que permita ver o percibir a través de él. También puede ser algo dicho de una cosa que no se manifiesta o declara. O sea, dejarse descubrir o adivinar en lo patente o declarado. Además, puede referirse a una persona demasiado flaca en su uso más coloquial. Si quieres escribirlo correctamente, deberás hacerlo así. T-R-A-N, de manera opcional, S-P-A-R-E-N-T-A-R. Transparentar o transparentar.
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2: En este momento, las 11 en punto.
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8: El tránsito de un aula a director implica un cambio profundo. La visión que tenías de la educación pudiese cambiar. Mientras como docente centrabas tu atención en un grupo de estudiantes, como directora, ahora tienes amplia responsabilidad hacia toda la comunidad escolar. La enseñanza se transforma en gestión. El aula en toda una institución. Y la voz que antes guiaba a unos cuantos se convierte en la que orienta a todos. Convertirse en director de una escuela no es un acto inmediato, sino el resultado de un proceso. Todo comienza en el aula, donde se adquiere la experiencia de enseñar, escuchar y acompañar. Con el tiempo, surgen responsabilidades mayores: coordinar proyectos, atender a las familias, motivar al personal docente. Cada etapa exige paciencia, liderazgo y capacidad de gestión. No basta con dominar la pedagogía, es necesario comprender la dimensión humana de la educación. El momento de asumir la dirección llega cuando la mirada deja de centrarse en una clase y se extiende a toda la institución. Los pasillos, los retos, las aspiraciones, el personal de apoyo. Dirigir no significa imponer, sino servir. Significa abrir caminos, tomar decisiones con visión y recordar que detrás de cada acción está el futuro de los estudiantes. Ser directora de una escuela es, en esencia, asumir la responsabilidad de guiar una comunidad hacia el aprendizaje y el crecimiento de cada una de las personas. Hoy hablaremos de ser una directora de un colegio. Llegaste muy a tiempo al aula.

0: Sí.
1: Bienvenidas, bienvenidas todos los radioescuchas, bienvenidos todos los radioescuchas, jueves 11 de la mañana del aula con su servidor, el maestro de gestión directiva, Piri Herrera, mejor conocido como Piri, el catedrático, y en controles técnicos seguramente estará por ahí Checo Pacheco. Gracias a todo el staff de Radio UA 94.5, transmitiendo desde el edificio número 14 de Ciudad Universitaria, la unidad de radio José Dávila Rodríguez, y yo el día de hoy estoy en mi oficina, aquí cubículo 10 del módulo de Cali, platicando, quien escuchó el programa pasado ya sabe, que estamos platicando con una entrañable amiga de hace 14 años o más, tal vez, Adriana Gutiérrez Razo. Adriana, gracias por seguir aquí conmigo.
2: Gracias, Piri, gracias.
1: Oye, estuvimos platicando bien sabroso sobre cómo llegaste a la dirección, sobre cómo algunas cuestiones de las decisiones. Yo quisiera cerrar ese capítulo y hacer esa conexión entre el programa pasado y este, haciéndote una pregunta indiscreta que si quieres contestar está bien y si no, no. Todo lo que hablamos, se tienen que regresar al programa pasado si quieren, bueno, al programa que subimos con Adriana, si quieren escuchar la cuestión sobre las decisiones y los pasos a tomar, porque mi pregunta va por ese lado. Estás en un colegio particular, privado, y entonces hay un elemento extra muy importante que, pues siendo una institución privada, pues obviamente hay que cuidar también el dinerito de ingreso y el lucro de la institución, aparte de toda la parte educativa que ya platicamos y que vimos que las decisiones y cómo llegar y cosas que tienen que hacer, instrucciones que vienen desde el instituto, o sea, desde la SEP, etcétera, etcétera. Pero aquí también tienes un compromiso. Bueno, no sé si a ti te corresponde, pero te afecta en las decisiones. Hay un compromiso también de que sea autosuficiente y remunerable, no nada más para los trabajadores, sino para los dueños, y porque es una institución privada. No sé si lo estoy viendo mal, porque la verdad no me ha tocado. Sí me ha tocado trabajar en instituciones privadas, pero no del lado directivo. Entonces, ¿qué tanto influye esto en las decisiones?
2: Mira, al final del día creo y estoy convencida, el convencimiento de estar dentro de una institución que tenga o que pretenda llevar a cabo un modelo que empate contigo, por supuesto, es indispensable.
1: Okay.
2: Al final del día, si las ideas que están en Terranova no fueran similares a lo que yo busco, claro, por supuesto, no sería adecuado.
1: Okay. Sí.
2: Y se vería mucho ahí. Algo que hemos aprendido mucho y que el colegio tiene muy, muy presente es que pues no todos somos para todos los contextos. Y sí, okay, es muy importante y muy indispensable tener fundamentadas esas bases,
1: okay,
2: porque pues si no, en lugar de ser un engrane que favorezca al equipo, pues va a ser como ahí el tubito que va a estar fuera.
1: Exacto,
2: de
1: sí,
2: permitirlo,
1: sí,
2: ¿no? Y que sí, obviamente, mi labor justamente es dar seguimiento a eso que se aplica dentro del colegio,
1: uh-huh,
2: por supuesto, siempre tomando en cuenta la norma educativa,
1: claro,
2: y obviamente buscar ser ese enlace de todo lo que se hace dentro de él, justamente cumpliendo o en cumplimiento de lo que se pretende como una institución educativa perteneciente a la incorporación, ¿no?
1: Sí, y es que aparte, como tú eres precisamente la coordinadora, la directora con el enlace SEP, pues prácticamente tú serías como una especie de contralora interna de la parte académica. Sí, o sea, realmente sí tienes que ser, porque finalmente, pues ese es la labor docente en general hacia los estudiantes. Y pues hasta se puede perder un registro, ¿no? Las certificaciones o todo esto, si no se cumple realmente con el propósito educativo.
2: Claro, al final, más allá del propósito educativo, creo que es el cumplimiento de lo que se establece como institución educativa,
1: uh-huh,
2: y con lo mínimo que debes de cumplir. Siempre, obviamente, nosotros buscamos dar un plus, y pues al final del día, como yo te mencionaba la vez pasada, el formar parte de un equipo donde no se pierda la mirada desde diferentes puntos de vista, eso nos, uh-huh, ayuda mucho.
1: Okay.
2: Porque una sola persona sería muy complejo.
1: Claro.
2: y perderíamos muchas cosas de vista.
1: Claro. Oye, bueno, cerrando un poquito esa parte ya, que fue lo que planteamos en el programa pasado, para que nuestros reescuchas se den la vueltecita a ese programa. Y ahora brincarnos un poquito más a la parte, ahora sí, no sé qué tan tu chamba, qué tanto ocupa en porcentaje de tiempo de tu chamba, pero eso es algo, las materias que yo doy son prácticamente eso, observación de clase, retroalimentación y propuestas para que los practicantes vayan a aplicándola. Esto precisamente con los que van en el último año y que ya se van a escuelas públicas. Y mi otra materia que yo doy es taller de enseñanza, que son simulaciones de clases y preparan y entre ellos hacen sus 15 minutos como una especie de microenseñanza. Pero es lo mismo, es observar, retroalimentar, documentarte si hay algo que en lo que requieres un poco de refuerzo, que me sucede más con los de último año, ¿no? Que están en un grupo verdadero, que de repente hay situaciones que, a ver, dame chance, déjame lo digiero, déjame busco apoyo y aquí te tengo una propuesta y una solución. Y eso es parte de tu trabajo como directora, que sería a lo que quisiera entrar en el programa del día de hoy precisamente, la manera en que pues es una evaluación, supervisión, pero también es apoyo. A ver, sí es parte de tu trabajo esto.
2: Sí, justo, como tú sabes, bueno, me imagino tienes conciencia de esa parte. Independientemente de ser una escuela pública o particular, todos nos regimos por una supervisión escolar. Y por supuesto, esa supervisión escolar monitorea y evalúa tu trabajo. ¿Cuál es tu trabajo? Pues esos resultados que das como colegio o como escuela y por supuesto el seguimiento que se tiene dentro de cada institución. En mi caso, por supuesto, yo no puedo decir o yo no podría dar estos resultados o dar esta evaluación para valoración si no tuviese herramientas. ¿Cuáles son mis herramientas? Por supuesto, entrar a los grupos, observar clase, estar en contacto con las docentes, estar en contacto con los chicos, generar estrategias, aplicarlas y por supuesto evaluarlas y valorarlas. Al final del día, eso es lo que da evidencia del trabajo y es la evidencia que nosotros mostramos ante nuestras autoridades. Y sin eso no se podría hacer. Yo podría generar muchas estrategias escritas. Sin embargo, lo único que puede, o más bien la diferencia que hace entre una estrategia escrita y una no, es el resultado. Entonces, estas estrategias se miden a través del resultado. Y por supuesto, si hay una observación, tú tienes que generar una estrategia y por supuesto tienes que dar resultado a esa observación que te hicieron. Y no se puede hacer si tú no entras. Si tú no entras a clases, si tú no conoces, si no sabes en qué se está trabajando, quiénes son, cómo lo hacen. Y por supuesto, tampoco sería tan viable el no entrar si tú quieres aportar. Al final del día, como yo te comentaba, dar clases para mí es algo impresionante. O sea,
1: Sí,
2: yo
1: claro.
2: sí quiero volver a dar clases en algún momento de tiempo completo. Ahorita no es así en este punto. Sin embargo, por eso nos seguimos preparando, pero al final, insisto, todo lo que puedas ver conforme a la educación tiene que ser aplicado en el aula y si tú no
1: Claro.
2: tienes contacto con eso, pues obviamente no tienes de dónde tomar qué mejorar o qué seguir con aplicando, ¿no?
1: Oye, qué interesante lo que mencionas. Fíjate que aquí en la Universidad Autónoma de Aguascalientes, los directivos tienen que dar clase a todos los niveles. Los jefes de departamento, los decanos, los directores ya de área. Incluso por ahí me enteré que les subieron un poquito más las horas clase. Y pues tú como directora has de saber la chamba que tienes en la dirección y todo lo que tienes que hacer. Y pues todavía les tienen que cumplir con cierto número de horas de clase. Y precisamente creo que nos das una claridad de la razón, ¿no? No puedes perder ese contacto directo con la razón de ser de una institución educativa, ¿no?
2: Claro.
1: Oye, ¿tus docentes ya estaban acostumbrados a este tipo de observaciones, de visitas por parte de la dirección, o es algo que tú implementaste?
2: No, y siempre hemos tenido esas cuestiones, siempre nos han ido a observar. Cuando yo era docente, no, me iban a observar. Y creo que es una oportunidad que tienes tanto como docente como desde el área administrativa, llámese coordinación o dirección, independientemente del puesto, porque insisto, esa parte de mirar desde fuera algo que se está aplicando te da una mirada, valga la redundancia, diferente, sí, sí, de cómo se aplica. Yo les digo mucho a mis compañeras, cuando los voy a observar, es como el reconocer la labor que están haciendo, y les digo, yo puedo tener por escrito lo que ustedes están, planean hacer, los contenidos que ustedes deben de cumplir y demás, pero el entrar a su clase es darse cuenta de todo lo que se hace, para obtener esos resultados, y por supuesto es de reconocerse. Sí, por supuesto, también es muy importante identificar esas áreas de oportunidad que podemos mejorar o que podemos trabajar, tanto como dentro de un grupo o como fuera del grupo, como equipo docente. Al final del día, el compartir esa parte de qué se aplica, cómo se aplica, si funciona o no funciona, creo que eso es lo que hace enriquecedor el trabajo de docente y obviamente el trabajo del equipo educativo.
1: Oye, y en mi experiencia, no sé si te pasa lo mismo, te das cuenta, ¿no? Cuando entras a un grupo y los chicos están hasta sorprendidos de lo que está haciendo el maestro, de que nunca lo había hecho antes. Sí. O cuando ya es algo tan habitual que se convierte en un formato o en una rutina, aunque sea un tema nuevo, y los chicos saben interactuar con el maestro y tienen esa conexión, o percibes también cuando el maestro está... tomando decisiones, que siempre tomamos decisiones, ¿no? Durante la ejecución de la clase, pero tomando decisiones como sin rumbo fijo, o sea, como que sí lo percibes, ¿no? ¿Sí te das cuenta?
2: Sí, claro, por supuesto. Al final del día, la dinámica del grupo te va a dar mucha visión de la reacción de los chicos. Sí.
0: Y el día de hoy les traigo otra pieza de allá de Ecatepec, del Estado de México. Esto que originalmente es algo que seguramente van a reconocer, muy popular, del grupo italiano Dog Deadly Harmonium, compuesta por Franco Zulian. Es una pieza instrumental originalmente, pero vamos a escuchar una versión del 2024 de esta banda de rock urbano que se llama Juan Hernández y su banda de blues, con su versión con letra de esta canción que se llama Se Busca.

0: ¿Qué efecto has visto tú en tus compañeros que antes eran símiles y ahora son supervisados por ti?
1: Claro, ok. Sí cambia esa visión. Yo lo percibo así desde el momento en el trato, por ejemplo. Sin embargo, creo que eso depende mucho también de cómo le des el seguimiento a esa relación profesional o laboral. Al final del día, algo que sí es muy importante tener y desarrollar, sobre todo como docentes, es esta parte de educación emocional y control, ¿no? De uno mismo. En esta relación con mis compañeras es cordial, es favorable. Sí, por supuesto, hay de pronto en algunas situaciones es como el, me le estoy, como la visión de tomársela personal. Sin embargo, creo que del seguimiento que le des a esa observación es cómo va a cambiar esa visión. Es decir, si en el momento es como el de, me dijo esto, pero ¿por qué si ella lo hacía o no sé, algo así?
0: Bueno,
1: ¿No?
0: sí.
1: De pronto es de, mira, pero podemos mejorarlo, pero podemos hacerlo, pero te sugiero esto, pero ¿por qué mejor
0: Claro.
1: no nos movemos así? Es como que cambia. Sí, por supuesto, al final del día es como de pronto percibir esta poca empatía en algunas cosas, pero en algunas otras sorprenderte de la sobreempatía que tienes, ¿no? Al
0: Claro.
1: final creo que va a depender mucho de cómo lleves esta relación entre, y algo que hemos hecho, sobre todo este ciclo escolar que terminó, fue trabajar mucho con la parte humana entre el equipo docente y compartir las experiencias, compartir momentos que de pronto pasan desapercibidos y
0: Claro.
1: que al final del día eso hace que seas la persona que eres en este momento. Y entonces de pronto nos damos cuenta que no sabíamos cosas de los demás compañeros por más años que hayamos trabajado con
0: Claro.
1: ellos y que conocer esa parte te hace como sentirte de, órale, sí me conoce o quiero compartir esto con ella.
0: Claro.
1: Y al final del día, insisto, va a depender mucho de la madurez que cada uno tenga en enfrentar este tipo de situaciones. Y por supuesto, una cosa es la cuestión laboral y otra cosa es la cuestión personal. Siempre, obviamente, basándonos en esta parte de respeto, nunca perderlo, por supuesto, y apoyar cuando sea necesario apoyar. Y que si en algún momento se requiere como esta supervisión, pues va a tener que existir esta supervisión,
0: Claro.
1: porque así es el trabajo, ¿no? Y
0: Sí,
1: así
0: claro.
1: como ellos tienen sus niños de seguimiento, nosotros tenemos nuestros docentes de seguimiento.
0: Oye, sí, y es que es bien importante esa parte de la conexión. Yo hablo mucho en este programa de los redes.

0: escuchas que nos escuchan frecuentemente, hablamos de la conexión con el alumno, de esta, no sé, este crecer juntos como seres humanos, la comunicación, la empatía, la comunicación asertiva, pero pues en este caso también es con tus docentes, este es otro nivel también, donde también se involucran los estudiantes y pues creo que debe de haber como un balance que tienes que estar constantemente recalibrando con cada persona, porque por ejemplo, yo soy mucho de si les digo ejemplos o modelos de qué pueden hacer y ellos deciden, mis estudiantes, si lo hacen o no, o lo adaptan. Pero, por ejemplo, quien realmente está perdido, pues lo toma tal cual yo se lo dije y va y lo hace. Y les digo, pues está bien porque es un punto de partida. Ya llegará el momento en que empieces a adaptar. Si lo viste de un compañero en otra clase, róbaselo, hazlo tal cual, compártanselo, porque pues es parte del proceso, ¿no? En este caso que están en preparación para ser docentes. Pero me refiero que con tus docentes que ya están ahí, sí hay que recalibrar porque pueden sentir así como que, ay, ya me está diciendo qué hacer. Ay, ya esto, el otro. O sea, y otros dicen así, no, pues nomás me dice que lo corrija, pero no me dice cómo. O sea, es volver a recalibrar con cada persona y no solo eso, sino lo que decíamos hace rato. Hablábamos de las decisiones en el programa pasado, qué y cómo, pero en este caso es en cuanto a la observación en la clase. ¿Qué le voy a decir? ¿Cómo se lo voy a decir? ¿Con qué palabras? ¿Qué apoyo es? Si yo le necesito dar un ejemplo de, digamos, un tipo de actividad o de acción, ¿cuál es el más adecuado para este docente para que no me pase eso de que, ay, ya me está diciendo, ay, ya me está regañando? O sea, sí es un recalibrar, ¿no? Cada momento.
1: Claro, afortunadamente nosotros tenemos lo que es el consejo técnico, que son todos los, ¿no? Hasta ahorita, quién sabe el
0: Sí, bueno,
1: futuro,
0: hasta ahorita.
1: ¿no? ¿Y qué hacemos nosotros en ese consejo técnico? Justo aprovechamos el tiempo en la cuestión de compartir información que queremos transmitir a los docentes. En mi caso, por ejemplo, si yo veo que es importante o dependiendo de lo que se esté trabajando en en esa temporalidad. Y no, pues es que necesitamos alguna estrategia conductual para los chicos. Y entonces hacemos un trabajo, una estrategia, la proponemos, la aplicamos con los docentes y entonces ya les decimos, ah, mira, esta estrategia te puede servir para esto, para esto, para esto, para esto. Y justamente algo que yo tengo muy marcado y que siempre que tengo o que hablo con mis compañeras cuando doy alguna retroalimentación de alguna observación, siempre les digo, te sugiero esto, porque esto te puede permitir esto. ¿Cómo puedes usar esta parte y esta parte? Si te es funcional, si no te es funcional, puedes buscar otra opción. Al final del día es proponerle a hacer algo diferente para que lo pueda aplicar y por supuesto recibir resultados esperados con lo que se pretende trabajar. También trato de ser muy propositiva en esta parte de, ah, necesitas actividades para trabajar, no sé, una cuestión en contenidos de lenguaje, de matemáticas, de esto, y entonces investigar y mira, puedes aplicar alguna de estas. Insisto. Desde la mirada como docente a veces estamos tan saturadas, tan enganchadas en todo lo que está sucediendo que de pronto perdemos como, o más bien nos sentimos muy saturadas en información y ya no carburamos de la misma manera. Entonces, que alguien más nos diga, te sugiero hacer esto, desde mi punto de vista y creo que era lo que a mí me funcionaba, pues es diferente porque entonces dices, ah, sí, no lo había pensado. Y eso es lo que yo trato de hacer. Obviamente el equipo con el que estoy trabajando lo hace también. Hay más propuestas y entonces no solamente tienen una para tomar, sino tienen diferentes. Que sí es importante, por supuesto, cuando hay un seguimiento específico con alguien, pues más que sugerencia es de, mira, vamos a aplicar esto para ver estos resultados. Y si nos funciona, lo hacemos. Y si no, vamos a irlo modificando. Algo que sí les he dicho mucho y que sí creo yo desde mi experiencia. Que no todas las estrategias son para todos los contextos, grupos, niños, maestros y demás.
0: No.
1: Que sí es muy importante. Ahí va a depender mucho tu creatividad, de tal manera que puedas adaptar las estrategias a tus necesidades y, por supuesto, no perder de vista que tienen que ser evaluadas de manera continua, porque de nada sirve una estrategia que no evalúas si es funcional o no, si nada más le estás aplicando para ver si a ver qué
0: va a salir el día.
1: Exactamente, y entonces hay que evaluarla, y una vez que esté evaluada, también tienen fecha de caducidad. No tiene que ser un tiempo tan largo, porque tiene que sufrir ciertas modificaciones, porque entonces ya no cumple como la función de estrategia.
0: Adriana, entonces, pues te agradezco esta platicota.
1: No, al contrario, muchas gracias, gracias por la oportunidad. Y pues insisto, al final del día, la experiencia que uno tiene, si la puede compartir, probablemente sirva, probablemente algunos aprendan, y pues esa es la finalidad. Gracias, Pili. Gracias.
0: Oye, y la invitación queda abierta no solo para ti, sino para cualquier otro personal de tu staff o de tus docentes, alguien que nos quiera compartir. El aula es precisamente para las buenas prácticas dentro del aula o las prácticas en tu vida que te sirven para llevar al aula.
1: Por supuesto.
0: Muchas gracias, Adriana. Estuviste en el aula.

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3: 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En 2021, Olivia Rodrigo lanzó Driver's License. Una canción que rápidamente se convirtió en un fenómeno mundial. Fans relacionaron la letra con su supuesta ruptura con el actor Joshua Bassett y la posible aparición de otra chica, identificada como Sabrina Carpenter, haciendo que la canción trascendiera a lo musical y se volviera un tema de conversación global. Cada verso parecía confirmar este triángulo amoroso que millones seguían en tiempo real. Esta canción lanzó a Olivia Rodrigo hacia el estrellato y a la fama que todo mundo conocemos hoy en día. Y esto fue Cultura Popular, Libros y Algo Más.

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2: En tu sintonía universitaria, las 11 con 30 minutos.
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0: ¿Qué tal? Muy buenos días. Qué gusto poder coincidir una vez más aquí en Construyendo una Vida Mejor. Bienvenidos, bienvenidas sean todos y todas ustedes a este espacio, pues, que busca reflexionar, reconectar y cultivar el bienestar en nuestra vida cotidiana. Al menos ese es el propósito que nos hemos planteado y, bueno, pues que hemos querido ir construyendo cada día, en cada emisión, con todos y cada uno de ustedes y todas y cada una de ustedes. Así que sean bienvenidos a esta media hora de pausa, a esta media hora de paz, de este momento que nos regalamos para nosotros mismos. Así que, sin más preámbulo, le doy la bienvenida a mi compañera de muchas batallas y en esta no me deja atrás. ¿Qué tal, Edith Hermosillo? Bienvenida
1: también. Hola, Gaby, muy buenos días. Mucho gusto de estar aquí. Ya. Respira, respira.
0: Momento de calma. Vamos a respirar. El día de hoy tenemos un tema muy lindo. A mí me parece que le va a gustar a la gran mayoría porque, pues, ¿quién no disfruta de tomar un café, no? Uh-huh. Hoy vamos a hablar del café consciente. ¿Alguna vez se han preguntado qué historias, qué aromas, qué emociones se esconden detrás de una simple taza de café o de té? Porque habrá a quien no le guste el café, ¿verdad? Pero bueno, estos no son bienvenidos ni bienvenidas el día de hoy, ¿eh? No, no es cierto. La verdad es que, bueno, eso es lo que queremos plantear el día de hoy, tomar café de manera consciente. Y la verdad yo no me lo había planteado de esa forma y creo que de este tema puede resultar algo muy lindo y muy bonito para todos y cada uno de nosotros hoy, ¿no?
1: Sí, claro que sí. Como tú dices, tomar una taza de café o percibir el aroma del café entraña muchas historias y entraña muchas emociones también. Entonces, a veces no lo tomamos y no somos conscientes de todo lo que despierta en nosotros tomar un café, el aroma, lo que estimula, y precisamente hoy queremos ahondar en eso.
0: Pues quédense con nosotros y los invitamos a que preparen su cafecito, se sienten, disfruten este momento, se den este momento para compartir con nosotros en este Construyendo una Vida Mejor. Gracias a Checo Pacheco también por su apoyo en los controles técnicos. Gracias por ese apoyo que nos brindan y que permite precisamente que lleguemos a todos ustedes a través del Facebook. Recuerden que estamos completamente en vivo, así que los invitamos a participar con nosotros a través del WhatsApp 449-912-1588. Bueno, obviamente, aunque nos guste mucho el café, más a ti que a mí, Edith, uh-huh, no somos expertas, pero para eso hoy nos acompaña un invitado muy especial a quien le quiero agradecer muchísimo que se haya dado este tiempo y este momento. Se trata de Santiago López Guzmán y él es barista. Bienvenido, Santiago.
2: Muchas gracias, Gaby. Es un gusto estar aquí con ustedes.
0: Bueno, pues
2: les agradezco mucho.
1: Bienvenido, Santiago. Bienvenido. Gracias.
0: Estoy ansiosa de conocer todo lo que nos puedas compartir acerca del café porque sé y tengo muy buenas referencias de que además de que te apasiona todo lo que tenga que ver con el café, que eres un conocedor y que hay gente incluso de otras latitudes, de otros países que viene a que les des cursos. Pero bueno, ya nos platicarás poco sí, a poquito si el tiempo nos da para tanto, ¿verdad? ¿Qué te parece, Edith, si vamos a nuestro momento de calma?
1: Sí, vamos para arrancar. De calma, sí.
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4: Siéntate con la espalda recta, pero relajada, y cierra los ojos. Lleva ahora tu conciencia a tu cuerpo. Nota tu postura, la expresión de tu rostro, las sensaciones en tu piel y dentro de tu cuerpo. Céntrate ahora en tu abdomen. Nota cómo sube y baja suavemente con el flujo de tu respiración. Respira con naturalidad, no cambies nada. Lo único que tienes que hacer es centrar tu conciencia en tu respiración. Cuando aparezca en tu mente alguna otra forma de actividad mental, pensamientos entretejidos con emociones e imágenes, sean los que sean, deja que se vayan y vuelve a dirigir tu conciencia hacia tu respiración. No puedes impedir que aparezca de vez en cuando actividad en tu mente. Lo que puedes hacer es volver a dirigir el foco de tu conciencia con amabilidad, pero con determinación, donde tú quieres. Centra tu conciencia en tu respiración. Centra tu conciencia en este instante presente, en esta respiración. Respira una vez más con toda tu conciencia, estando plenamente presente en tu cuerpo y en tu respiración.

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1: Bueno, pues luego de este momento de paz, momento de calma, momento de poner esta pausa y podernos conectar con nuestro cuerpo, con nuestra mente, con nuestras emociones, nuestras sensaciones, vamos a pasar al tema del día, que es el café consciente. Ya les adelantábamos y nos decía y les decía que nos acompaña Santiago López Guzmán, quien es barista. Platícanos un poquito antes, ¿por qué esta pasión y este gusto por el café, Santiago?
2: Claro que sí, Gaby. Pues mira, esta pasión inicia más o menos por ahí cuando yo tenía 13 años.
1: Apenas ayer.
2: Entonces, más o menos en ese, cuando yo tenía esa edad, mi abuelo tenía una barra de café. Esa barra de café era de las primeras barras de café de pick and go que existían en Aguascalientes. Casi todos los cafés son de permanencia. Entonces, mi abuelo tenía un concepto griego. ¿Por qué? Porque su yerno es griego. Entonces, él tenía como esa idea y yo, pues, pequeño, y decía, no, ¿y qué es eso? No te acerques, quema, la máquina quema. Entonces, pues, poquito a poquito me fui a, pues, adentrando en este mundo hasta que, pues, llegó pandemia y le dije a mi abuelo, ¿sabes qué? Quiero empezar a trabajar. Y ahí nace todo este como pasión y me dijo, ¿sabes qué? Si te quieres, no dedicar, pero de cierta manera, si te apasiona, lee, ponte a leer tanto. Entonces, pues, me fui informando poco a poco, documentando. Lo platicábamos hace poquito, es un acervo, lo que ya vas cultivándote de cierta manera. Y más o menos por ahí del 2020, casi 21, no recuerdo muy bien, yo entro a trabajar en una cafetería, entro así en cero. O sea, no sabía absolutamente nada, pero simplemente el saber que el café conectaba a gente y ver la satisfacción de las personas en el momento en el que tú le entregabas una taza, un vaso, ya con un pequeño arte latte o algo así, pues les mejoraba su día, ¿no? O sea, al final del día, esa gente va a hacer una pausa. ¿Por qué? Porque quiere disfrutar, ¿no? Porque al final del día, el café es una experiencia sensorial.
1: Un apapacho para el alma, ¿no?
2: Exactamente.
1: Edith, estás tomando tu cafecito. Platícanos un poquito qué es tomar café consciente, porque la mayoría de la gente toma su cafecito en la mañana, lo agarra, vámonos, el coche lo prendes, dejas el café a un lado. Este ajetreo no tiene nada que ver con tomar café consciente.
3: No tiene nada que ver con tomar café consciente. Y como decía hace un ratito Santiago, es toda una habilidad, un micro hábito que involucra una experiencia sensorial que, de hacerla bien, te genera mucha calma y te genera mucha paz. Aparte del efecto que tiene el café, que yo creo ahorita nos va a platicar la cafeína, que nos va a platicar Santiago, es verdad, es toda una experiencia. Tú vas a una cafetería no solamente por el café, sino por toda la experiencia emocional que envuelve, y eso es tomar un café consciente. A lo mejor el que tú te lo hagas a prisa en la casa y el descafeinado y te lo vayas tomando y todo, eso sería exactamente el ejemplo contrario a tomar café consciente. Lo otro sería ir, disfrutar el aroma, ser consciente
1: desde
3: del
1: que
3: lugar.
1: Entras al lugar, ¿no? Que huele delicioso el aroma de
3: café. O que lo hagas en tu casa y empieces a percibir el aroma, el ambiente que va envolviendo el café, y te conecta con muchas emociones y te conecta con muchos recuerdos y muchas sensaciones corporales.
1: A ver, Santi, platícanos un poco. Te digo Santi porque estás bien chavito, la verdad. Disculpa, ¿eh? No,
3: también no. Por tu hijo.
1: También porque tengo un hijo que se llama Santi, sí. Y la verdad me encanta ese nombre. Platícanos, ¿cuáles son los beneficios para la salud, por ejemplo, de tomar café? Tú ya nos decías, esto es toda una experiencia sensorial. Y ya Edith un poquito nos describía este momento del café consciente. Pero, ¿qué beneficios tiene tomar café? Porque entiendo que sí hay unos beneficios importantes en tomarlo.
2: Sí, bueno, más que nada, todo café es antioxidante. Entonces, al momento de nosotros tomarlo, estamos haciendo, bueno, bebiendo una bebida antioxidante.
3: Por eso permanezco.
1: La juventud
3: de todos.
2: Muy jovial.
3: Entonces, ella es mi hermana mayor.
2: No, pues sí se nota.
1: No, bueno. Les doy chance, ¿eh?
2: Entonces, también cuando nosotros tomamos café, nos mantiene en este estado de alerta. Lo que hace la cafeína en nuestro cuerpo es bloquear los receptores de fatiga que tiene nuestro cuerpo. Por eso nos hace sentir como en un estado alerta. Uh-huh. Y como muy activo. También nos bloquea del cuello para abajo nuestras terminales nerviosas. Entonces, pues si tú me preguntas, oye, ¿cómo te sentiste después de tomar un café? Pues activo, ¿no? O sea, no, no estoy fatigado, no estoy cansado.
1: Con ganas de.
2: Con ganas de seguir. Uh-huh, ¿sí? Uh-huh. Básicamente esos son como los principales beneficios, ¿no? Lo que más la gente conoce.
1: De hecho, hay quien dice, yo no puedo empezar mi día si no me tomo un café, ¿verdad? Porque no puedo despertar, no puedo arrancar, etcétera, etcétera. Pero entonces aquí, ¿cómo conectamos el que una bebida te tiene así, digamos, despierto, alerta, con esa calma y esa necesidad de hacer esta pausa? ¿Cómo se puede hacer ese, digamos, esa unión entre el café y la pausa necesaria para poder tomar bríos y seguir con el día, ¿no?
3: Bueno, voy a decir una parte que es desde la parte psicológica, que es cuando conjuntas la experiencia biológica con la experiencia de aprendizaje, la experiencia psicológica de la persona.
1: Okay. O sea,
3: para unas personas ese momento fue construido, fue aprendido, porque el café por sí mismo, ya nos dijo Santiago, es un bloqueador de fatiga, es un activador, etcétera. Pero otras personas lo utilizan para darse un momento del día o para arrancar el día, cuando todavía incluso pues no se tiene toda esa energía o no se pudo tener un buen descanso por la noche o no se durmieron las suficientes horas como yo el día de hoy. Y pues te activa. Pero también pudo haber sido que vas por el café en un estado emocional X y el ambiente en el que te sirvieron el café, la forma, el aroma, la amabilidad, las luces.
1: La experiencia, a final de cuentas.
3: La experiencia del café, entonces es lo que te genera y te provoca ese momento de paz, ese momento de calma, de acompañamiento.
2: Justamente también el trabajo del barista al final del día, que poquito ahorita vamos a platicar de ese tema, es el último eslabón de la cadena de valor del café. Entonces, si nosotros hacemos mal nuestro trabajo, es decir, extraemos un mal espresso, cremamos una mala leche o hacemos una mala bebida por hacerlo al aventón, justamente nos rompemos completamente esa cadena que viene atrás, ¿no? Porque son muchas manos, son muchos territorios, son muchas historias que se cuentan detrás de una taza que mucha gente no lo comprende.
1: Ahorita que mencionas eso, perdón.
3: Es que eso que dice Santiago me parece tan fantástico, porque la experiencia del café consciente nos conecta con un principio fundamental de la vida, que es la interconectividad con el mundo. O sea, cuando tú tienes la taza de café en tus manos, estuvo en un microsistema, en una tierra, unos animales, pasó por unas manos, y eso te conecta. Una taza de café te conecta con muchísimas personas y muchísimos espacios.
1: Sí. Ay, qué bonito, la verdad. Yo te quería preguntar, Santi, el hecho de, ahorita que nos mencionabas, y últimamente se ha hecho como muy común escuchar el término barista. Sí. Pero platícanos, y tú lo decías, el barista tiene una responsabilidad específica. Sí. ¿De qué se encarga? ¿Cuál es o por qué se le conoce como barista?
2: Se nos conoce como barista, mucha gente, digo, será un coloquialismo, mucha gente nos dice, oye, que yo les platico, oye, yo soy barista. Ah, ¿preparas micheladas? Hay que ver, ¿no?
1: Nosotros, o sea, sí, pero no.
2: Sí, pero no. Nosotros realmente somos los artífices de la bebida, pero el nombre barista viene de la parte de bares de presión de una máquina. Para extraer un espresso se necesitan bares de presión. Es como una olla express. Ajá. Entonces, normalmente nosotros, al momento de compactar un café en un portafiltro, cuando lo ponemos dentro de la máquina, que el portafiltro es este como bastoncito que entra así. Uh-huh. Entonces, al momento de nosotros compactarlo y ponerlo, estamos nosotros ejerciendo fuerza sobre el café. Esa fuerza que se está ejerciendo está cometiendo resistencia ante la presión que está saliendo. Entonces, ahí es donde se generan estos bares de presión, ¿no? Se miden en un manómetro. Entonces de ahí viene el nombre de barista.
3: Que es el como relojito que vemos ahí.
2: Sí, exactamente.
3: En la máquina.
2: Sí, sí,
3: esa
2: sí,
3: es
2: sí.
3: La presión que se va viendo.
2: Ay, nos mide la presión que está saliendo de la máquina y nos mide la presión que tenemos en caldera. ¿Para qué? Para nosotros poder cremar.
1: Qué maravilla, ¿sí? De verdad que conocer este tipo de detalles te hace todavía fascinarte más por el mundo del café, así como lo has hecho tú en estos años. Santiago, platícanos un poquito, porque incluso entiendo que hay como una especie de cultura que honra incluso a todo esto relacionado con el café.
2: Claro.
1: ¿Por qué el café representa, digamos, y bueno, hablando de México, porque tenemos muy buenos productores de café, también hay que decirlo, hay una cultura que ve al café como algo sagrado, incluso una cosa pues sí, como que un culto y un honrar a este producto que nos da tanto, ¿no?
2: Claro, es más que nada no es honrar al producto, sino las manos que están detrás de ella, ¿no?
1: Eso me gustó.
2: Entonces, es honrar desde el productor que tuvo que esperar para su primera cosecha, es honrar al piscador que está seleccionando manualmente, porque todo esto no está automatizado al 100% en el país.
1: Hasta cierto punto es un proceso artesanal.
2: Exactamente. Entonces, ahí es donde también entra este tema del café de especialidad. Entonces, es tener todo ese cuidado, conocer la trazabilidad del café, es decir, quién lo produjo, dónde se produjo, cuándo se tostó, qué variedad es, cuál es la finca, dónde está la finca.
3: Altura,
2: notas que tiene el café. Entonces, en un momento que nosotros ya tenemos toda esa información, ya sabemos de dónde viene, ¿no? Sabemos perfectamente toda su historia que hay detrás, que de cierta manera oculta muchas cosas, porque faltan muchas cosas por hablarse en el simple hecho de la trazabilidad. Pero, más o menos, creo entenderlo por esa forma, ¿no? Es honrar a las manos que están detrás de la producción de esta taza que te estás tomando.
1: Y bueno, digamos, y ahora entiendo un poquito mejor a lo que te referías con la función del barista. Digamos que el barista es como la cereza del pastel en todo ese proceso.
2: Claro.
1: Porque al final de cuentas es quien le entrega la bebida a esta persona que va a tener toda esta experiencia sensorial, ¿no?
2: Sí, nosotros somos esta parte entre todo lo que es detrás, todo el camino que hay detrás al consumidor final. Entonces, imagínate, si nuestro trabajo está mal hecho, pues todo lo de atrás ya no importó, ¿sí? Es un efecto dominó. Nosotros tiramos el dominó completamente y todo se viene abajo. Rompemos una cadena porque no nos importó hacer la bebida con amor. Y, por ejemplo, muchos clientes en la barra nos dicen, oye, es que cuando tú lo haces y lo haces igual que tal persona, es que es el empeño que le pones a la bebida. Es el amor. De cierta manera, sí es la mano del barista.
3: Sí, es hacerlo con amor. Me encantó como lo estás diciendo. Y eso es precisamente lo que se percibe en la experiencia de tomar café consciente. Sí. El amor que ponen tantas manos cuando llega a ti una taza de café.
2: Y retomando un poquito el tema, ¿no? Que nos decías, ¿cómo conectamos, no? O sea, está como estar en este estado de alerta con ahora estar como más en paz, más tranquilo, tomarlo de manera consciente. También un trabajo fundamental del barista es hacer que tu bebida sea más cercana a un postre que a una bebida solamente. Cuando tú piensas en tomar un café, ¿qué piensas con qué piensas acompañarlo?
1: Sí, con un pastelito,
2: claro,
1: un postrecito.
2: Piensas en estar como en una mesa con gente o quizás solo, ¿no? Pero estás con tus amigos, con tu pareja.
3: O contigo misma.
2: O contigo misma, ¿no? Uh-huh. Pero piensas acompañarlo con algo.
3: Sí.
2: Quizás, y si no lo acompañas, piensas que ese sea el propio acompañamiento. Entonces, tiene que ser una bebida más cercana a eso. Entonces, ahí empezamos como a decir, este es mi ratito de paz. Este es mi ratito conmigo, es esta manera de consumir este café consciente.
1: Qué bonito.
3: Me acuerdo que cuando salimos de la pandemia, lo primero que hice fue ir a comprar un café. Y fue lo primero que fotografié, porque además me apasionan las fotografías, entonces fotografié mi café y dije, por fin tengo un café saliendo de la pandemia. O sea, es que es toda una experiencia.
2: Sí, exactamente. Es una experiencia. Y también nosotros como baristas tenemos que ser esos defensores de que la experiencia va más allá de una bebida, ¿sí? O sea, la experiencia va a que te cultives un poquito, que sepas de dónde viene, que por qué se está preparando así, por qué no se está preparando como ya conocemos de manera, digamos, más comercial. Uh-huh. Justamente es un proceso artesanal, ¿sí?
3: Qué bonito, qué interesante que para tener la experiencia de beber café conscientemente haya un barista que lo prepare conscientemente y que además lo prepare con tanto amor.
1: Totalmente recomendado, Santiago López Guzmán, no lo pierdan de vista. Por cierto, pues ¿dónde te encontramos, Santi? Platícanos.
2: Yo estoy en Café Origen, estoy en esquina con Carranza y Matamoros, frente al Templo de la Merced, algunos conocerán Casa Corazón, estamos justamente en esa esquinita. Ahí me encuentran nada más fines de semana. ¿Por qué? Porque entre semana yo también estudio en esta máxima casa de estudios.
1: Ah, perfecto. Además, orgullosamente gallo.
2: Soy gallo.
3: Orgullosamente gallo.
2: Exactamente.
3: Ay, qué bueno, Santiago.
2: Entonces, pues solamente. Pues,
3: y lo bueno es que es jueves.
1: Exacto.
2: Sí.
3: O sea que viernes, sábado ya tenemos ahí a Santi a la vuelta.
2: Sí, ya. Ahí pueden ir a visitarnos.
3: Ahí vamos a ir, Santi.
1: Vamos a tener que ir a probar ese café preparado con tus manos, Santiago, definitivamente. Y bueno, llegó el momento, porque se nos está acabando el tiempo, de ir a nuestro reto de la semana.
0: ¿Estás lista? ¿Estás listo? Este es el hábito que vamos a poner en práctica esta semana.
3: Muy bien, amigos y amigas Radio Escuchas, el reto de esta semana tiene que ver con tomar café consciente. Con todos estos elementos que hemos platicado aquí con Santiago, lo que van a hacer en la semana es prepararse una taza de café o ir por un café, de preferencia con Santiago, uh-huh. y vivir la experiencia. Cuando entren al lugar, perciban primero el aroma, ubíquense conscientemente en el lugar, describan el aroma que están percibiendo, traten de notar las diferencias en el aroma, noten la temperatura, tomen la taza, describan qué tan caliente está, cómo se ve la figura que hace el barista, y luego tómenlo de poco a poquito, llevando la taza muy lentamente. No se lo tomen de rápido, sino saboreenlo de poco a poquito. Y cuando lo saboreen, piensen en todas las manos que están detrás de ese sorbo de café.
0: Recuerda, lo importante no es hacerlo perfecto, sino hacerlo con intención. Nos cuentas cómo te fue la próxima semana.
1: Pues definitivamente tomar café después de este programa nunca va a ser lo mismo. Va a tener un antes y un después, y se los agradezco infinitamente a ambos, Edith, Santi, porque nos permiten darnos cuenta de que estas actividades cotidianas pueden tomar una dimensión distinta si las hacemos de manera consciente. Si nos permitimos ese momento, si nos regalamos ese momento. Y de, o sea, yo ahorita que describías el reto, Edith, me imaginaba precisamente la taza, el aroma, el vaporcito que luego se sale, o sea, el olor. Y entonces dices, es de verdad lo que decía Santiago, toda una experiencia que es de verdad un regalo para uno mismo, ¿no? Entonces, ahí está el reto, vayan a hacerlo. Vamos, estamos preparando sorpresitas precisamente para la gente que nos comparta cómo les va en sus retos y para la gente que nos diga que esto le está ayudando precisamente a construir una vida mejor. Luego les voy a decir de qué va, pero seguramente les va a gustar porque vamos a tener regalitos para todas esas personas que se animen a compartirnos cómo les va en cada uno de los retos.
3: Y además del regalito, Gaby, recordarles a todos nuestros radioescuchas que estos retos les ayudan a tener una vida mejor y a crear micro hábitos para reducir el estrés.
1: ¿Cómo ves, Santi?
2: No, yo encantado de ser parte de este proyecto y pues obviamente no olvidar las manos que están detrás, no olvidar consumir local, muy importante. Y pues siempre agárrense de su barista de confianza, no siempre puede ser el mismo, pueden cambiar, pero siempre intenten hacerlo de la manera más consciente posible.
1: Ya casi nos estamos despidiendo, nos quedan 2 minutitos, pero me gustaría que concluyéramos y destacáramos, pues, para dejar estas ideas importantes en cada una de las personas que nos hacen el favor de escucharnos en esta mañana, que se queden con eso. ¿Con qué recomendarías o qué hay que destacar para que la gente que hoy deje de escuchar el programa se vaya y se quede con esto?
3: Bueno, que adoptemos siempre un modo de vida consciente. Hoy hablamos del café. La semana pasada hablamos de despertar de manera consciente, hoy de tomar café de manera consciente, y que esto prácticamente lo podemos llevar a cada una de las actividades que realizamos durante el día. El consejo práctico es que el café no se vuelva a tomar haciendo otra cosa, sino que el café, le demos un momento al café, y que recordemos lo que nos dijo Santi, el café nos acompaña. El café nos llama a un acompañamiento, ya sea que estemos con alguien, ya sea que estemos con nosotras mismas, y es una manera de jamás sentirte sola.
1: ¿Algo que quieras agregar, Santi?
2: Pues más que nada es eso, lo que ya habíamos platicado, que generemos toda esta experiencia alrededor de tomar una simple taza de café, y pues ya como ya lo mencionamos, siempre consumir local, y obviamente saber por qué lo estamos haciendo, ¿no?
1: Ser conscientes y agradecerle a Santi que nos trajo café veracruzano también.
3: Riquísimo.
1: Y que aquí lo estábamos ya oliendo, disfrutando de esa sensación que nos provoca ya el simple hecho de oler el café. Y no me quiero ir sin pues pedirle a Checo por unas fanfarrias o algo. Yo sé que no estabas preparado, Checo, porque quiero reconocer y felicitar a la doctora Edith Hermosillo, quien ya alcanzó el nivel 2 en el SNI. Muchas felicidades.
3: Gracias.
1: Estamos muy orgullosos porque ese trabajo y ese esfuerzo que le dedicas a tu vocación, de verdad, rinde frutos muy importantes, no solo con este tipo de reconocimiento, sino cambiando vidas. Gracias, Edith, por eso.
3: Gracias, Gaby, no me lo esperaba. Me vas a hacer llorar.
1: Checo
3: aquí
1: tampoco, delante. Por eso no hubo fanfarrias, pero bueno.
3: Gracias, Checo, de todas maneras.
1: Gracias nuevamente a nuestro invitado especial, Santiago López usted, Guzmán. De verdad, una grata coincidencia, Santi. Espero que no sea la primera, más bien que sea la primera, pero no la única.
2: No la última.
1: ¿Sí?
2: Claro que sí.
1: Gracias por esto.
2: No, gracias a ustedes y las espero en la barra.
1: Claro que sí.
3: Ahí vamos a estar. Ahí nos vemos.
1: Así gracias. Nos despedimos con esta invitación. Agradecer nuevamente a Edith Hermosillo, a Checo Pacheco, por supuesto, y a Andy Muñoz.
3: Muñoz.
1: Checo, gracias, Andy.
3: Me debes las fanfarrias, Checo.
1: Y sobre todo, gracias a usted, que sin el favor de su atención esto no tendría ningún sentido. Soy Gabriela Hermosillo. Nos encontramos en la próxima.
0: 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La palabra del día. Hoy exploramos la palabra topografiar, que en realidad no tiene nada que ver con los topos.
1: ¿Eh?
0: Tiene su etimología en el latín tardío, que a su vez se deriva del griego topografía. Según la Real Academia de la Lengua Española, significa levantar un mapa o plano a escala de un terreno. Aunque en el campo de la medicina y veterinaria también puede entenderse como obtener una imagen de una parte del cuerpo o de una región anatómica. Solamente tiene un sinónimo, cartografiar. Y se escribe así. T-O-P-O-G-R-A-F-I-A-R. Topografiar.
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0: En este momento, las 12 en punto.
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frecuencia análoga. Doce de la tarde con un minuto y empieza tu programa favorito, Frecuencia Análoga. Y claro, por la frecuencia de siempre, Radio UAA 94.5 FM. Y con el gusto de saludarte hoy jueves de frecuencia, y la verdad estoy muy emocionado por el disco que traemos el día de hoy. ¿Por qué te digo esto? Porque anteriormente en Frecuencia Análoga pues te he traído álbumes que son, ¿cómo te diré? Pues de agrupaciones solistas y que son, no son recopilatorios, vaya. O sea, no es lo mejor de, o 1975, 1980, de lo mejor de los Beatles, digamos. Sino siempre te he traído un álbum en concreto y hoy quise traerte algo diferente. Pero antes de decirte qué es lo que vamos a hablar el día de hoy, te invito a que nos envíes WhatsApp al cabina 449-912-1588 para que me cuentes qué has estado escuchando últimamente, cuál es el nuevo disco que has tenido en tu colección esta semana, si has comprado uno. Y pues claro, yo con gusto de saludarte siempre aquí en tu programa Frecuencia Análoga. Y bueno, como ya sabes, en nuestro Instagram ya nosotros posteamos el álbum que vamos a estar hablando el día de hoy. Si todavía no nos sigues, te invito a que nos sigas, es frecuencia-análoga en Instagram. Y ahí también con gusto te atiendo. Pero ahí ya pusimos qué álbum vamos a estar hablando el día de hoy. Pero si no sabes, te doy tres pistas. Uno, es el soundtrack de una de las películas más famosas de los 80. Ahí ya vas dándote ideas. Dos, te voy a ir descartando películas. No es Rocky, no es Top Gun, ni mucho menos Fiebre de Sábado por la Noche. Entonces ya te estoy arrinconando a una posible respuesta. Y número 3. La canción más famosa de este soundtrack es una que se llama Maniac. Así que el día de hoy vamos a estar hablando acerca del soundtrack de Flashdance, lanzado un 11 de abril de 1983 por la productora Casablanca. Para mí, si les soy sincero, la película nunca la he visto en mi vida, nunca. Pero es un icono que lo reconoces, lo sabes reconocer, ya sea por la escena esta donde le cae agua a la chica en pues sí, que está sentada, o los bailes estos muy extravagantes que se hacían en esos tiempos. Entonces, aparte, yo creo que algo muy icónico de esta película no es tan, bueno, sí es tanto sus escenas, pero yo creo que es aún más el soundtrack que lo acompaña. Entonces, antes de comenzar con la primer canción, porque ahí te va. Por lo regular siempre escojo lo mejor del álbum o lo que me pareció más atractivo o interesante para traerles aquí en el programa. Pero fue una decisión difícil, chavos, la verdad. Hoy fue una decisión difícil porque todas las canciones de este soundtrack son bastante icónicas y buenas. Entonces el día de hoy casi que vamos a estar escuchando un lado de este disco. Entonces no hay cambios, si acaso le quité una que otra canción. Pero es ahora sí que como se concibió originalmente el álbum. Entonces fue una película, Flashdance, lanzada en 1983, dirigida por Adrian Lane y producida por Dom Simpson. Cuenta la historia de Alex Owens, interpretada por Jennifer Beals, una chica que de día trabaja como soldadora y que de noche baila en un club nocturno. Y pues su sueño es llegar a ser una gran bailarina. En esos entonces pues se decía que era la historia de Cenicienta, pero ya construida de una manera diferente. Pero yo creo que ya no hay que darle más vueltas al asunto. Yo creo que hoy sí te voy a lanzar el primer hitazo que lo lanzó Irene Cara. Y si no sabes quién es Irene Cara, pues bueno, ella lanzó el sencillo de Fama, una película de 1979, si no mal recuerdo, y que hoy está aquí en el soundtrack de Flashdance. Lo que vas a estar escuchando es What a Feeling, y lo escuchas aquí en Frecuencia Análoga.

Feeling de Irene Cara es lo que estuviste escuchando aquí en Frecuencia Análoga, totalmente traído de el vinilo, como siempre nos ha gustado hacerlo aquí en este tu programa Frecuencia Análoga. Y es algo muy interesante el cómo escogí este álbum para traerlo el día de hoy, ya que el día de ayer, miércoles 12 de agosto, fue el Día Internacional del Vinilo. Entonces, si tuviste tus discos de vinilo o aún los tienes, pues déjame decirte felicidades, porque ayer fue el Día Internacional del Vinilo. Entonces, yo para pues celebrar esta fecha hoy jueves, pues dije, ¿qué álbum es icónico? O sea, digo, ¿qué álbum es más chido de escuchar en vinilo? Y pues empecé a buscar dentro de mi colección y salió este de Flashdance, que para mí, pues, ¿cómo no vas a escuchar Maniac? Esta, la de What a Feeling. Hay otras que son un poquito menos reconocidas, pero que alguna vez las escuchaste en la radio, que es Lady Lady. De hecho, estas tres que te menciono fueron sencillos para promocionar este soundtrack icónico. También dando saluditos, ya que nos están mandando acá al WhatsApp en cabina y también a las redes sociales de Frecuencia Análoga. Terminación 5417 nos dice: hola Kike, bonito día, nos da gusto saludarte y escucharte en la radio. Excelente música, me super encanta, gracias, me hiciste recordar hermosos recuerdos. Mucho éxito, un abrazo grande. Y también acá Roberto Mata nos dice: un saludo para Café Origen. Claro, Café Origen, que siempre nos está escuchando y que nunca se pierde este gran programa. Y también nos dice: gran película. Sí, y esta película, te digo, es muy, muy icónica. De hecho, si te hice recordar buenos momentos, o si alguna vez la viste en su estreno, o si la acabas de ver, déjamelo saber en cabina al WhatsApp 449-912-1588 o al Instagram de Frecuencia Análoga, frecuencia-análoga en Instagram. Entonces, siguiendo con más historia acerca de este álbum, todo este soundtrack, si bien es un recopilatorio de varios artistas icónicos de los 80, estamos hablando de Donna Summer, Giorgio Moroder, Irene Cara, Michael Zambello, si bien fueron muchos artistas los que colaboraron, no fueron al azar. De hecho, quien se encargó de pues dar, ¿cómo te diré?, de escoger a estos artistas, fue el artista Phil Ramone, que fue el supervisor musical de esta película. Él fue eligiendo las canciones, que algunas ya existían. Sin embargo, mientras veía escenas que se grababan, pues fue también pidiendo música. Entonces, llamó al señor Giorgio Moroder, que si no lo conoces por nombre, ahora sí que es el que le dio un nuevo estilo a la música disco. ¿Y por qué te estoy diciendo que un nuevo estilo? Ya que Giorgio Moroder fue el que implementó un poco más, o que hizo famoso más, el uso de sintetizadores con Donna Summer, que también es parte de este soundtrack. Si has escuchado... ay, es una canción muy, muy peculiar de Donna Summer. Ahorita te doy el dato para que la escuches después de este programa. Pero bueno, Giorgio Moroder se suma a este equipo junto con Phil Ramone. Y pues Giorgio, al ser ya una figura reconocida para este punto, pues llama también a músicos que han trabajado con él, que es en el caso de Donna Summer. Entonces, no estamos oyendo músicos al azar, sino estamos oyendo una familia que ya se había construido antes con el señor Giorgio Moroder. Entonces, es un agasajo total este soundtrack, para mí muy especial, porque fue uno de los primeros discos que conseguí para mi colección. Pero para ya no hacerte el cuento más largo, vámonos con la segunda canción. Si bien no es un sencillo bastante icónico, tiene un punch excelente. Vamos a escuchar He's a Dream y lo escuchas aquí en Frecuencia Análoga.

Lo que estuviste escuchando aquí en Frecuencia Análoga es He's a Dream a cargo de Shandy, una canción que si bien no fue sencillo en su momento, se ganó pues un lugar dentro de los corazones de mucha gente que le gustó este gran soundtrack. De hecho, años después se convirtió en top 3 en el Reino Unido, que para mí es un buen puesto. Si yo le hubiera puesto un puesto más, la verdad. Pero esta canción, si bien no la escuché en su momento, porque pues claro, hay canciones que son más de punch. He's a Dream fue escrita por la cantante Shandy, que años después escribiría canciones para películas como Karate Kid o Bloodsport, unas películas también bastante icónicas de los 80, y que pues quién no recuerda también esas escenas icónicas de Karate Kid. Entonces, He's a Dream habla acerca de no dejarse llevar o deslumbrar por las relaciones, que no todo lo que brilla es oro, porque pues acaban desilusionándolo a uno. Y creo que lo sabe remarcar muy bien con este tono pues bailable, yo lo podría decir así. Pero también recuerda mucho en cuestión de melodía a esta zona lúgubre, o más bien a esos barrios bajos de las ciudades de Estados Unidos. Porque si la escuchas, pues sí se escucha un poco más, pues como tipo breakdance, pues sí, como música de barrio bajo, pues. Entonces, cabe muy bien dentro de la película, porque pues ese es el punto principal de alguien que viene desde abajo para cumplir su sueño en lo más alto. Y también recordando el dato, gracias a Rob Mata, que nos mandó mensaje a Frecuencia Análoga, la canción que te dije anteriormente que escribió Giorgio Moroder para Donna Summer y que cambió la música disco para siempre, se llama I Feel Love. Una canción que, excelente, si no la has escuchado, es un hitazo, seguro sí la has escuchado, pero si no, te invito a que la escuches ahorita en este momento, o espérate a que termine el programa. Pero es una canción que no tiene skip, o sea, es sí o sí la tienes que escuchar de principio a fin. También mandando saluditos ahorita que estoy viendo acá por el WhatsApp en cabina. Me dice la terminación, ay, no alcanzo a ver, 0942. Nos dice, saludos para Alondra, Laura, Pancho y Betty Macías. Saludos para toda la familia Macías que nos escucha y nunca se pierde el programa de Frecuencia Análoga. Y pues siguiendo con este gran título o soundtrack, déjame decirte que fue un 20 millones de copias fue las que vendió este soundtrack. Entonces, probablemente si viviste en los 80, alguna vez lo tuviste en tu casa, ya sea para tenerlo en tu fiesta o simplemente para disfrutar las buenas canciones que tiene el soundtrack de Flashdance. Y vámonos con la siguiente canción, que se llama Manhunt. La tienes aquí en Frecuencia Análoga a cargo de Karen Camon. Man.

Manhunt, a cargo de Karen Camon, es lo que escuchaste aquí en Frecuencia Análoga. La canción es producida por Phil Ramone, que si no lo recordaste, es quien se encargó de traer a estos grandes artistas dentro de ese soundtrack icónico de Flashdance. De hecho, es el debut como solista de Karen Camon dentro de este álbum, y que como inspiración tomaron el caso, o más bien el cliché, de alguien que va a casar a otra persona o que anda viendo quedar con otra persona. Por lo regular siempre es el hombre. Sin embargo, aquí le dieron una vuelta de rueda y ahora es aquí la mujer quien busca casar a un hombre. Entonces, es algo diferente a lo que se escuchaba dentro de esta música ochentera. Y quiero que me cuentes al WhatsApp en cabina 449-912-1588 qué te está pareciendo el álbum del día de hoy. Si es que has escuchado alguna de estas canciones anteriormente, si es que te está gustando este álbum. Y tenemos también mensajes ahorita en cabina. Terminación 4678 nos dice: saluditos cordiales y mucho éxito, Quique. Muchas gracias por los saludos. Y también yo quiero mandar saludos primero que nada aquí a Checo en controles, que siempre está aquí al pendiente de que todo salga bien. También a producción, a Camila Jaciel. Y para Cassandra Castillo, Chinchillas y Alan Muñoz, que también son muy fans del programa. Así que vámonos con la siguiente canción, que es una de las canciones, yo creo, donde más se huele, quiere la presencia del señor Giorgio Moroder, porque aquí los sintetizadores, los bajos y toda esa esencia ochentera cabe en esta canción. Entonces, vamos a escuchar la última canción del lado A, que se titula Lady, Lady, Lady. Y la escuchas aquí en Frecuencia Análoga.

0: Lo que estuviste escuchando es Lady, Lady, Lady, a cargo de Joe Espósito. Esta canción fue escrita originalmente por el propio Moroder, Giorgio Moroder. Y como dato curioso, de haberse escrito de una manera diferente la historia, el señor Joe Espósito iba a ser el cantante principal de la voz, pues ahora sí que de la canción que dio pie a este gran soundtrack, que es What a Feeling. De hecho, por problemas que tuvieron ahí de coordinación de tiempos, Irene Cara, así por un pelo de gato, no grababa What a Feeling, e iba a ser el propio Joe Espósito, pero pues la historia se escribió diferente e Irene Cara afortunadamente ganó esta gran oportunidad. Pero pues prepara tus calentadores, tu silla con un balde de agua, porque esto apenas acaba de empezar. Nos vamos a un corte y regresamos con este gran soundtrack. Recuerda que estás en Frecuencia Análoga y regresamos.
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4: Radio UAA informa. El campus sur de la Universidad Autónoma de Aguascalientes recibió a las y los estudiantes de nuevo ingreso, quienes comienzan una etapa marcada por nuevos aprendizajes, retos y experiencias. Durante la jornada, el rector Juan Carlos Arredondo Hernández acompañó a la comunidad estudiantil en este inicio de vida universitaria, junto con autoridades institucionales y representantes estudiantiles. La bienvenida incluyó una conferencia especialmente dirigida a las y los nuevos alumnos, con el propósito de motivarlos e inspirarlos en este nuevo camino académico. La UAA reiteró su compromiso de acompañar a sus estudiantes durante su formación profesional e integral. La Barra de Abogados del Estado de Aguascalientes propuso crear un órgano certificador para capacitar, evaluar y acreditar a litigantes que participarán en juicios civiles y familiares bajo el nuevo esquema de oralidad. Su presidente, Eric Monroy Sánchez, señaló que la entrada en vigor del Código Nacional de Procedimientos Civiles y Familiares, prevista para abril de 2027, exigirá una preparación específica de abogados, jueces y personal jurisdiccional. Advirtió que aplicar la oralidad sin capacitación suficiente podría generar dificultades similares a las observadas en la transición al sistema penal acusatorio. Por ello, llamó a iniciar desde ahora un proceso formal de actualización. El peso mexicano avanzó frente al dólar y desafió la línea de las 17 unidades por primera vez desde mediados del 2024. El tipo de cambio se ubicó en alrededor de 17.05 pesos por dólar, luego de conocerse que la inflación en Estados Unidos se moderó conforme a lo esperado. El dato redujo las apuestas sobre posibles alzas en las tasas de interés de la Reserva Federal. El dólar también mostró una ligera baja frente a otras monedas, mientras analistas señalaron que el dato de inflación contribuye a disminuir la presión sobre la política monetaria estadounidense. En el ámbito internacional, las primarias celebradas en 6 entidades de Estados Unidos ofrecieron señales sobre el rumbo político de las elecciones legislativas de noviembre. En Wisconsin, el republicano Tom Tiffany, cercano al presidente Donald Trump, ganó con facilidad la nominación de su partido para gobernador. En ese mismo estado, la contienda demócrata se mantenía cerrada entre la progresista Francesca Hung y el moderado David Crowley. En Minnesota, la senadora Amy Klobuchar obtuvo la nominación demócrata, mientras que el empresario Michael Lindell, respaldado por Trump, perdió la primaria republicana frente a Lisa Demuth.

0: En tu frecuencia universitaria, las 12:35.
1: Regresamos a Frecuencia Análoga.
2: Y regresamos a Frecuencia Análoga por la mejor radio que conozco, Radio UAA 94.5 FM. Y antes de empezar otra vez con la música que tanto a ti te agrada, te quiero hacer dos invitaciones. Una, a que envíes WhatsApp a cabina al 449-912-1588 y nos comentes si has estado escuchando el programa antes del corte. ¿Qué te está pareciendo? ¿Qué nos puedes decir acerca de esta gran película? Y la segunda invitación que te quiero hacer es para que te vengas ya aquí a la ciudad universitaria, y si apenas vas llegando a clases o eres maestro y apenas vas a dar tu clase, pues antes de todo ve a darte una vuelta al mercadito universitario, que ahorita hay varios puestos que están muy padres y son emprendimientos de jóvenes que pues son interesantes de ver y pues apoyar pues para sus estudios en algunos casos. De hecho, invitándote también a que te pases por el stand número 16, que tu servidor está ahí con su micronegocio, el cual se llama Psycho Records, y pues si te gustan los discos de vinilo, ahí voy a tener una selección bastante importante para que pues la disfrutes y pues consumas la mejor música del mercado. Y bueno, ya dejando de lado los mensajes promocionales, vamos con la siguiente canción, que es hacer, bueno, más bien la canta una cantante que es muy reconocida y es un top de reconocer. ¿Por qué? Porque es quien da, pues, si te vas a los 80 o recuerdas los 80, pues te viene a la mente esta canción que es Self Control, cantada por Laura Branigan, o si no, Gloria, también cantada por Laura Branigan. Y pues, ¿cómo no iba a quedarse detrás Laura Branigan y cómo iba a quedarse fuera de este soundtrack si no tenía una canción, pues ahora sí que dentro de este soundtrack? Y pues la invitaron, y la próxima canción que vamos a estar escuchando se llama Imagination, a cargo de, claro, Laura Branigan.

que escuchaste fue Imagination a cargo de Laura Branigan, un tema que deja llevar, que pues se deja llevarse por la imaginación y escapar por una parte de la vida de una forma romántica y pues soñadora, digamos, por parte del disco, y que para mí es también uno de los pilares esenciales dentro de este disco. ¿Por qué? Porque Laura Branigan fue la única artista que apareció dos veces dentro de la película. Ahí te va el contexto. Apareció primero con su éxito de 1982, Gloria, y claro, con esta canción que te puse hace un momento que se llamó Imagination. Sin embargo, Gloria no apareció como tal dentro de este soundtrack por temas legales con la disquera, pero pues, ¿quién no conoce Gloria? Es una canción chidísima, chidísima, chicles bomba, como diría la chaviza. Pero vámonos con la siguiente canción, que es ahora sí otra joya dentro de la corona de este soundtrack. ¿Por qué? Porque la canta la reina del disco. Y si no sabes quién es la reina del disco, pues estás muy perdido, chavo. La reina del disco es nada más y nada menos que la famosísima Donna Summer, que para 1983 ya contaba con varios éxitos, entre ellos Hot Stuff, Bad Girls y por supuesto MacArthur Park. De hecho, ya aquí ya conocía al señor Giorgio Moroder, y que ya había grabado varios éxitos inconfundibles que dieron la vuelta entera a la música disco. La canción que te voy a poner en estos momentos, sin duda alguna la escuchaste en alguna ocasión, y se llama Romeo, a cargo de Donna Summer, y la escuchas en Frecuencia Análoga.

Romeo a cargo de Donna Summer, una de las canciones que, fíjate, ahí te va el dato curioso de la canción. Esta canción como tal no tuvo una promoción, ya que Donna Summer estaba a punto de sacar su álbum llamado She Works Hard for the Money. Entonces debían de darle más foco a este álbum que pues a un sencillo que iba a aparecer unos momentos en una película. Entonces pues lo dejaron de lado. Sin embargo, a pesar de que lo dejaron un poquito en las sombras, tuvo su éxito y vaya que lo tuvo, porque yo lo he escuchado en varias pues ocasiones, incluso en mi playlist de Spotify me aparece constantemente. Entonces para mí esta canción es pegajosa totalmente, y como lo supieron hacer esta sociedad de Summer y Moroder, que siempre pues nos traían éxitos inconfundibles y que pues se quedan dentro de la memoria colectiva, que pues nos gusta mucho la música. Entonces ya menos nos vamos, 12:47 minutos, y para cerrar este bloque déjame decirte que este disco se quedó más de se quedó, déjame checar el dato, vendió más de 20 millones de copias y ganó el múltiple platino en Estados Unidos. De hecho, la banda sonora ganó al Grammy al mejor álbum y un Globo de Oro y Grammy a mejor canción original para Flashdance, What a Feeling. Pero hablando ya acerca de la canción que pues cierra este álbum, y como sabes siempre te dejo lo mejor para el final, vamos a hablar acerca de una canción que escribió el señor Michael Zambello. Michael Zambello era guitarrista de sesión antes de que pasara este suceso. De hecho, había tocado con el señor Stevie Wonder antes de que fuera un solista. Esta canción es rara. ¿Cómo se concibió primero? ¿Por qué? Porque el track original, como se había pensado, la canción ahorita, pues si tú la escuchas y ves su traducción al español, pues habla de una muchacha que está loca por el baile y que le fascina mucho. Sin embargo, antes de eso, la canción hablaba acerca de un asesino serial. O sea, totalmente diferente, nada que ver a alguien que le gusta el baile. De hecho, esta canción se inspira de una película de terror llamada Maniac de 1980. Y la primer versión del coro literalmente decía, él es un maniático, matará a tu gato y lo clavará en la puerta. Algo violento, la verdad. Yo no lo escucharía si dijera eso. Yo me asustaría, es más, la quito por satánica. Pero el señor Phil Ramón, pues escucha la pista como tal y dice, híjole, está muy buena la mezcla, el audio, todo, los instrumentos, me gusta el ritmo, pero la letra, no. ¿Sabes qué? Dame tu canción, quiero que salgas en este soundtrack, pero cámbiame la letra. Y quiero que ahora, en vez de que sea un maníaco que anda suelto asesinando gatos, mejor cuéntame la historia de esta muchacha que quiere lograr sus sueños de ser una bailarina profesional. Y lo logró, señores. Esta canción se quedó en el, pues en la memoria de todos nosotros, y si escuchas los primeros acordes y los primeros toques de batería, pues te vienen a la mente todas estas escenas de la película Flashdance, mientras ella está bailando, la cubeta de agua. Entonces, sin duda alguna, supo dar en el clavo. Y también esta canción nos habla acerca de no dejar nuestros sueños, porque esos son los que nos inspiran a ser grandes. Entonces, te veo el próximo jueves de 12 a 1 de la tarde. Mi nombre es Enrique, el niño rana, y lo que estás a punto de escuchar es Maniac a cargo de Michael Zambello. Recuerda que quien tiene la magia no vive del truco. ¡Súbele, Checo!

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3: Tengo la impresión de que lo extraordinario ya no existe en nuestras sociedades, pero evidentemente debo estar equivocada. De cualquier forma, le voy a contar qué quiero decir con esto. La realidad nos ha superado. Vivimos en un mundo literal, podría llamarle. El misterio nos agobia, la prisa nos consume, todo aquí, ahora, fácil y rápido. Lovecraft, el escritor norteamericano que nació en 1890 y murió en 1937, era un ser extraordinario, racista, lleno de defectos como todos nosotros, pero su búsqueda de lo ensoñado, lo oculto, lo místico, lo invisible, lo inexplicable, lo callado, fue pertinaz y profunda. Fue un hombre solitario, tuvo una relación muy cercana con su madre, quien le inculcó las ideas de superioridad o de distinción de razas a la que él siempre se mantuvo fiel. Se casó con Sonia Green y vivió 2 años en Nueva York. Después regresó a Providence, una de las ciudades más antiguas de Norteamérica, y ahí pasó el resto de su vida. Esta región del norte de Estados Unidos siempre me ha parecido misteriosa, llena de leyendas, de casas encantadas, de legados escalofriantes. Las narraciones de Lovecraft son parsimoniosas. No importa que el texto no sea muy largo, están llenas de detalles, escritas con una prosa que fue criticada por ampulosa, pero que yo encuentro elegante y poderosa y que me recuerda a Borges y a Bioy Cázares. Los mundos que entreteje están llenos de imaginación, de personajes excepcionales que perciben su entorno desde esa excepcionalidad, que miran lo que no solemos mirar, así como de historias truculentas. La naturaleza es el escenario de estas singulares narraciones, especialmente los árboles inmensos en los que habitan las dríadas, también las tormentas, las montañas, pantanos en los que residen guardianes siniestros, demonios, sombras o bien civilizaciones antiquísimas, sepulturas saqueadas. El mundo onírico es otro tema que se aborda en el cuento Más allá del muro del sueño, que forma parte de los 20 textos incluidos en el libro Dagón y otros cuentos macabros. Quien narra dice acerca del sueño: a veces creo que esta vida menos material es nuestra vida más auténtica. En el relato titulado Arthur Jermyn, que se convirtió en uno de mis favoritos, el narrador afirma: si supiéramos qué somos, haríamos lo que hizo Sir Arthur Jermyn, que empapó sus ropas de petróleo y se prendió fuego una noche. En el texto llamado Celefais, Curanes, el protagonista, vive retraído y disfruta escribir sobre sus sueños en contraposición a los escritores modernos, quienes se esforzaban en despojar la vida de sus bordados ropajes del mito y mostrar con desnuda fealdad lo repugnante que es la realidad. Curanes buscaba tan solo la belleza. En la búsqueda de Iranon, el personaje principal me hace pensar en el dios Dionisos. Herbert West, protagonista del cuento homónimo, remite extrañamente al asesino serial tan en boga actualmente, Dahmer. En los cuentos que conforman este libro se contraponen constantemente la ciencia y el arte, la objetividad y la subjetividad. Lovecraft innovó en la literatura de terror gracias a narraciones extraordinariamente imaginativas en las que creó mundos insólitos.
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7: En este momento, la una en punto.
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11: Hola, hola, ¿qué tal? Muy buenas tardes, tengan todos y todas ustedes bienvenidos y bienvenidas una vez más a Ciencia a tu alcance. Ya lo escucharon ustedes, este programa, este espacio que coordina perfectamente la Dirección General de Investigación y Posgrado a través de los centros académicos, precisamente para acercar la ciencia a todos y todas ustedes. Y como siempre me gusta a mí resaltarlo, pues confirmar que efectivamente la ciencia no está tan lejana de lo que a veces pensamos del público en general. Así que bienvenidos, bienvenidas. La invitación es a que nos acompañen estos próximos minutitos y conozcan sobre lo que la Universidad Autónoma de Aguascalientes está haciendo de manera muy comprometida para impulsar precisamente esta actividad de la ciencia y el conocimiento. Soy Gabriela Hermosillo y el día de hoy tengo unos invitados que nos estarán platicando precisamente de pues un comité, una iniciativa que está, digamos, emprendiendo la institución precisamente para impulsar las patentes y todo lo relacionado precisamente con la propiedad intelectual. El Comité de Propiedad Intelectual de la Universidad Autónoma de Aguascalientes. Más adelante les contaré quién nos estará acompañando para platicar de ello, pero antes permítanme agradecerle el apoyo que nos brindan en los controles técnicos Checo Pacheco y nuestro querido Héctor Herrera, también ahí en la transmisión del Facebook Live. Ambos, de verdad, una parte primordial de este equipo para que todos estos esfuerzos que hacemos de lado de la producción pues lleguen hasta sus oídos, lo cual agradecemos de verdad infinitamente. Y bueno, a través del Facebook Live, pues también hasta sus ojos, ¿verdad? No solamente hasta sus oídos. Recuerde que estamos transmitiendo completamente en vivo a través del 94.5 de FM, en el streaming, en radio.ua.mx, desde cualquier dispositivo móvil, o como les decía, en la transmisión del Facebook Live en Radio UA 94.5 FM. Así que también ahí nos pueden dejar sus comentarios o a través del 449-912-1588 en el WhatsApp. Todos estos comentarios sin duda siempre enriquecen las preguntas. Lo que sea que usted quiera compartir con nosotros definitivamente son muy valiosos y muy importantes para enriquecer esta charla que hoy venimos a plantear ante la mesa. Y ahora sí, permítanme presentarles a nuestros invitados. Agradecemos de manera muy especial también la presencia del doctor David Mazuca Ito, profesor investigador titular del Departamento de Estomatología del Centro de Ciencias de la Salud. Bienvenido, doctor.
12: Muchas gracias.
11: Y lo acompaña, viene muy bien acompañado por la licenciada Lucero del Rocío Solís Ruiz Esparza, encargada de publicaciones y la red de revistas académicas. Muchísimas gracias, Lucero, por estar acá.
13: Gracias, también. Gracias por la invitación.
11: Y bueno, ya les adelantaba yo, ellos forman parte de este Comité de Propiedad Intelectual del Agua, que si la información que tengo no es incorrecta, tiene pues realmente muy poco que se acaba de constituir, precisamente. Y bueno, ya ustedes nos lo dirán, mejor dicho, con más detalle, pues esta intención de impulsar que estas investigaciones o que este conocimiento que aportan los diferentes investigadores y personal que se dedica a esta actividad tan noble y tan bonita que es la investigación, tenga este impulso más allá o vaya un poco más allá y tenga el impacto y el impulso necesario, porque muchas veces pues se queda ahí porque los investigadores, pues para empezar, dicen, esto no es lo mío, yo ni le sé. Qué bueno que haya alguien, un comité interesado en poder orientar tanto a los docentes, incluso puede ser, me imagino, a los alumnos. Platíquenos un poquito primero, si quiere usted, doctor, pues qué es la propiedad intelectual o qué se puede considerar como propiedad intelectual y a partir de qué entonces surge esta idea del comité.
12: Bueno, la idea de la propiedad intelectual es tratar de proteger, ¿verdad?, las creaciones, pues los desarrollos, tratar de darle a las instituciones, en nuestro caso a la universidad, pues ese valor, ¿no? Y sobre todo para que los investigadores, los mismos académicos, inclusive alumnos, pues también protejan todo lo que ellos están desarrollando, ¿no?
11: ¿Por qué es importante esto? Es decir, porque en la universidad pues tiene muchísimos años dedicada, porque un aspecto fundamental de la dedicación que tienen los profesores es justamente a la investigación, o gran parte de ellos. La universidad tiene pues ya más de 50 años, ¿y por qué el comité apenas se está instituyendo o por qué se le está dando en estos tiempos esta importancia, este valor a la propiedad intelectual?
12: Lo que pasa es que, bueno, ha sido muy lento, no en la institución, sino a nivel nacional y mundial. Hace 15 años se viene este repunte, ¿verdad? Y todavía, pues, en todos los sentidos de la protección, pues empieza a haber un poquito más de auge. Entonces, ha habido ya algunos registros, algunas patentes, y como bien lo menciona, pues también los investigadores desarrollamos muchas cosas nuevas, pero a veces no vemos la importancia de la protección. A veces publicamos nuestros resultados, ¿verdad?, en artículos científicos, y ahí se quedan. Y veíamos que ahí en muchas ocasiones son materia protegible, ¿verdad?, materia explotable. ¿Sí? Entonces, ese es el fundamento principal. Y pues sí, desde hace 15 años veíamos que ha ido aumentando y aumentando, ¿no? Y ha ido mejorando, y ya llega el punto en el que la misma institución pues tiene que crear un organismo que pueda tanto ayudar como ir organizando un poquito más este tema.
11: Definitivamente, algo muy valioso. Lucero, tú también formas parte de este comité, pero digamos, tú como especialista en cuestión de publicaciones y derecho de autor y ese asunto, porque la propiedad intelectual abarca como ciertas características. Sí. Antes de que nos lo platiques y nos compartas desde tu perspectiva la colaboración que realizas en este comité, ¿les parece si vamos a escuchar justamente la capsulita que les preparamos el día de hoy? Porque además ahí nos presenta como esta visión de los aspectos que abarca la propiedad intelectual y este valor o esta relevancia que tiene. Así que vamos a escuchar esto y regresamos para seguir platicando hoy con nuestros invitados, el doctor David Mazuoka y la licenciada Lucero del Río Solís. Vamos y regresamos.
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14: Cuando pensamos en propiedad intelectual, quizás lo primero que imaginamos son patentes, marcas o derechos de autor. Pero en realidad, estamos hablando de algo mucho más cercano: la protección de las creaciones y del conocimiento que generan las personas. Una invención, un desarrollo tecnológico, un programa de cómputo, una obra artística, una marca o incluso un nuevo diseño pueden convertirse en activos de propiedad intelectual. La Organización Mundial de la Propiedad Intelectual explica que la propiedad intelectual se refiere precisamente a las creaciones de la mente y que su protección permite reconocer los derechos de quienes crean e innovan. Y aquí surge una pregunta importante. ¿Qué sucede cuando ese conocimiento se genera dentro de una universidad? Para responder a esta y otras preguntas, existe el Comité Institucional de Propiedad Intelectual. En la Universidad Autónoma de Aguascalientes, este comité tiene entre sus funciones atender y dar seguimiento a asuntos relacionados con la generación, protección y aprovechamiento del conocimiento, además de brindar acompañamiento y asesoría a investigadores y estudiantes en la gestión de sus proyectos. Esto significa que, cuando una investigación puede dar lugar a una patente, un modelo de utilidad, un registro u otra figura de protección, el comité puede ayudar a orientar ese proceso. Porque investigar no solamente significa generar conocimiento, también significa identificar cuando ese conocimiento puede convertirse en una innovación, una solución o una tecnología que tenga un impacto real en la sociedad. Y hay algo muy importante. Proteger la propiedad intelectual no significa poner límites al conocimiento, significa reconocer y proteger el trabajo que hay detrás de una creación para que pueda desarrollarse, transferirse y llegar a quienes puedan aprovecharla. Por eso, un comité de propiedad intelectual funciona como un puente entre la investigación, la protección jurídica y las posibilidades de que el conocimiento llegue más lejos. Porque una buena idea puede comenzar en un laboratorio, en un aula o frente a una computadora. Pero con el acompañamiento adecuado puede convertirse en una innovación capaz de transformar nuestra realidad.
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11: Gracias a Goretti Bravo por su colaboración siempre en esta capsulita. Y bueno, nos quedábamos platicando con la licenciada Lucero justamente de esta participación que tienes, Lucero, en este comité, que me parece sumamente valiosa, porque si para las personas que no estamos a veces relacionadas con la investigación, eso cuesta a veces entenderlo, imagino que también para quien está de lleno y 100% enfocado en publicaciones, en investigaciones, pues a veces le cuesta también trabajo entender estas diferencias. Platícanos un poquito cuál es la participación que o el aporte que tú les brindas aquí en este Comité de Propiedad Intelectual de la Universidad.
13: Bueno, yo pienso que en el primer lugar se debió de pensar en vincular al departamento editorial como se hizo en el comité, a través de un representante, en este caso soy yo. No sé si sea lo suficientemente especialista, pero por lo menos sí, la idea es que haya una conexión con el departamento, porque efectivamente pues todo lo que llega al departamento para publicarse en forma de libro o lo que llega a las revistas, que también manejamos y asesoramos con la red de revistas académicas del departamento editorial, es propiedad intelectual, pero se plasma a través de papel o incluso ya en medios electrónicos a través de un PDF que circula hacia todo el mundo.
11: Un simple artículo, por ejemplo, ¿no? Indexado.
13: Sí, y precisamente pues varios investigadores, y no es que la gran mayoría de la universidad, de los que conforman la universidad, llegan al departamento a publicar algún producto. Pues también creo que es necesario que nosotros tengamos esta conexión con el comité, porque también podemos apoyarles en por lo menos decirles en qué instancia pueden recibir apoyo para registrar otra o resultado de una investigación que ya vaya más hacia lo práctico, ¿no? O hacia alguna creación física, claro, que se pueda materializar. Uh-huh. Y que pues ya salte de la teoría. Entonces, claro, creo que esa es la aportación principal que tendría el departamento editorial a través de mí en el comité. Precisamente una de los objetivos que sí me quedó muy claro de este grupo colegiado que se está conformando, porque sí hay que decir que está iniciando sus labores de dinámicas de trabajo. Todavía estábamos en juntas muy largas para definir cómo va a funcionar, cómo vamos a tratar con la comunidad universitaria desde cada una de nuestras direcciones y centros. Pero sí, el tema es que el objetivo principal va a ser acercar a la comunidad universitaria al tema de propiedad intelectual, educar también a la población universitaria sobre cómo poder registrar lo que crea, sea también en publicaciones, porque muchos de los investigadores, aunque sí saben por el tema del Sistema Nacional de Investigadores qué es un ISSN, qué es un ISBN, o qué es un registro de obra, la verdad y sin la minoría, muchos de los jóvenes estudiantes, por ejemplo, no saben que también pueden incursionar en eso desde la licenciatura. Uh-huh. Pueden publicar o pueden crear y proteger sus creaciones. Entonces,
11: pues a mí me parece una labor muy, muy valiosa, muy importante, de gran trascendencia. Y qué bueno, yo creo que las cosas no llegan ni tarde ni temprano, llegan cuando tienen que llegar. Y lo importante es que ya se está poniendo manos en el asunto. Sí. Y creo que es verdaderamente muy valioso. Es una gran responsabilidad también, imagino, porque pues ustedes están también enfocados en otras responsabilidades. Sí. Pero bueno, están acompañados. Más o menos platíquenos, doctor, ¿cómo está conformado este comité?
12: Bueno, es muy interesante porque lo que hemos trabajado, yo creo que de ambas partes, de repente hay gente de un área y faltan gentes de otras áreas, ¿no? Entonces aquí al parecer se buscó que hubiera un poquito de multidisciplinaridad. Entonces, por ejemplo, yo estoy por parte del Centro de Ciencias de la Salud.
11: Participan todos los centros.
12: Sí, todos los centros.
13: Dos representantes o uno de cada centro y dirección. Excelente. Bueno, por lo menos de la General de Difusión y Vinculación.
11: Excelente. Creo que por ahí lo escuchamos en la capsulita, creo que son 13 miembros y efectivamente sí, todos los centros tienen representatividad, y la Dirección General de Investigación y Posgrado y la Dirección de Vinculación también tienen por ahí su representatividad. Sí. Y yo decía, es una labor muy, muy bonita, pero también es muy, muy mucha responsabilidad, ¿no? Pero, por ejemplo, apenas que están trabajando, yo sé que es que apenas están conformándose y todo, pero ¿qué tipo, o cuál es la expectativa, por lo menos en ustedes, que existe? ¿Qué tipos de proyectos o cómo pueden ayudar a los investigadores, incluso a los alumnos? ¿O cuál es esta intención, o al menos desde este incipiente trabajo que se ha venido realizando, de poder alcanzar como objetivo en este comité?
12: Pues bueno, la primera es que se sepa, ¿verdad?, que existe un comité y que sepa la gente que pues puede acudir, porque cuánta gente no hay, sí, ¿verdad?, que quiere, dice, yo estoy tratando de escribir este libro, sí, pero ya no sé qué hacer, ¿verdad?
13: Sí.
12: O en nuestro caso también, tengo este proyecto, hay un producto que puedo yo registrar, pero ¿ahora qué hago?
13: Sí.
12: Entonces, yo creo que ahora en estos tiempos lo que hace interesante es el que somos de diferentes lados. Y en las reuniones lo hemos visto, el que a lo mejor yo no conozco mucho del área de la licenciada, pero ella nos da una explicación y se hace más claro para todos.
13: Uh-huh.
12: Entonces ahora no estamos solos, ¿no? Entre todos hacemos equipo y nos ayudamos en ese sentido.
13: Sí, yo creo que las primeras tareas que hemos desarrollado hasta ahorita ha sido la autocapacitación entre nosotros. Por ejemplo, también está el doctor López Libreros, y por ejemplo él habla del tema jurídico, que

0: en el aula lo puede ir diciendo a los mismos alumnos, en los mismos departamentos académicos, a los colegas, empezar como a hacer ese pasar voz para uh-huh. que llegue la información. Y ya pues a más a largo plazo tal vez ya pensar en otras estrategias de comunicación para que llegue esto, porque también hay gente como el doctor Trino Marín de marketing que también quiere como más hacer una campaña de marketing para hacer llegar a la comunidad de información. O sea, es toda esta intra y multidisciplinariedad, sí creo que puede dar muy buenos resultados.
1: Yo también lo creo, y además a mí algo que me parece una fortaleza es que justo los integrantes de este comité pues también están del otro lado, como han estado como investigadores y han pues han vivido la experiencia de lo que se tiene que pasar para poder publicar a lo mejor uh-huh. un artículo, que yo hace rato decía simple, pero no es tan simple. Un simple sí. artículo es algo que dije por decirlo, pero la verdad que publicar sí. un artículo conlleva muchísimo trabajo atrás. Entonces, el poder contar con esta experiencia vivida y aportar para que los mecanismos entonces de poder lograr esta propiedad intelectual y de que se tome en cuenta la protección de la información o de alguna innovación, algún producto, etcétera, pues eso yo creo que es importantísimo, porque aunque, como dice Lucero, se van autocapacitando, sí. creo que la capacitación va muy bien orientada porque es con base en las experiencias sí. y en además pues en lo que está ahorita surgiendo en base a la propiedad intelectual, como ya nos lo compartía el doctor David Masuoka también. ¿Qué tipo de proyectos o qué tipo de creaciones, ahora sí hablando ya haciendo esta diferencia entre la propiedad intelectual y el derecho de autor, se pueden proteger?
2: Pues bueno, en el caso de las investigaciones, pues muchas veces se pueden crear, por ejemplo, productos como algunas formulaciones o algún aparato, algo, ¿verdad? Algo, sobre todo en la cuestión de propiedad intelectual, pues se trata de que sean productos que crean innovación, ¿no? Uh-huh. Entonces, en ese sentido, pues sí tienen que ser algunos proyectos en los que se generen productos importantes o creaciones importantes.
0: También están pues las patentes en uh-huh. otras cuestiones, digamos en el tema de publicaciones, porque sí hay que distinguir que está para el derecho de autor, la instancia federal que lo protege es el Instituto Nacional del Derecho de Autor y la Ley Federal del Derecho de Autor. Pero por otro lado, para ya temas así de patentes y creaciones y productos más en físico, está el INPI, que es el Instituto Mexicano de la Propiedad Intelectual. Son procedimientos distintos y trámites legales distintos, y digamos que la importancia de esto es saber que, por ejemplo, la Dirección General de Investigación apoya en los trámites ante el INPI, y Indautor es la instancia en la que nosotros en editorial apoyamos a hacer trámites para revistas y para libros. Entonces, pues yo creo que de productos son esos. También hay que contemplar, por ejemplo, en el lado del económico administrativo, del centro económico administrativo o el empresarial, que también las marcas, el tema de, por ejemplo, por eso está también de la Dirección General de Difusión y Vinculación alguien del Departamento de Vinculación, porque precisamente hasta los productos que aquí se comercializan con el logo de la universidad, claro. Con la universitienda y demás, todo eso también conlleva un registro de propiedad intelectual en varias de las ocasiones. Entonces, pues ahí tienen precisamente por eso también el vínculo con el Comité de Propiedad Intelectual.
2: La música también.
0: La música, las composiciones.
2: Las composiciones.
0: Sí, los personajes, o sea, hasta así un gallo como figura de personaje, todo se tiene que registrar para estar protegido.
1: Qué interesante, pues tienen trabajo que hacer, señorita sí. y señor. No, la verdad está muy padre, creo que formar parte de este comité les ha enriquecido mucho también sí. en poco tiempo, y ustedes a su vez lo están enriqueciendo con sus conocimientos y con sus experiencias. Yo le quería preguntar al doctor Masuoka, como investigador, porque además sabemos que es uno de los investigadores más activos que tiene esta institución, ¿qué beneficio le ve a poder contar con este apoyo, a poder tener esta orientación, a poder tener este impulso desde la propia institución? Porque de alguna manera ya se venía haciendo esfuerzos a través de la dirección de uh-huh. investigación y esto, pero el poder tener ya un órgano colegiado que permita o que esté orientado específicamente a un esfuerzo como este, ¿qué beneficio representa para los investigadores desde su punto de vista?
2: No, pues va a ser algo muy, muy importante, porque ahora se va a facilitar mucho

0: procesos. Para empezar, el entendimiento y también los procesos, ¿verdad? Ahora va a ser mucho más sencillo el poder abarcar con experiencia de todos los que formamos el equipo, y pues va a ser mucho más sencillo,
1: ¿verdad? Y sobre todo por eso, porque insisto, muchos, bueno, no muchos, pero algunos investigadores que han estado aquí en Ciencia a tu Alcance a veces nos platican eso, ¿no? Es que es mucha burocracia, es mucha tramitología, es mucho esto. Y entonces como que uno está más enfocado en su investigación y ya mejor dices, no, mejor me enfoco a lo mío.
2: Sí, y guardo esto en el cajón.
1: Exactamente. Pues es importantísimo que tenga pues el impacto y la trascendencia para lo que finalmente ha sido creado, ¿no?
2: Sí. Sí, o sea, aparte de todo, se potencializaría más el impacto de la institución hacia afuera en cuanto a lo que sus investigadores aportan. Y no solo ellos, porque también se puede centralizar mucho a que, ay, bueno, esto solo le afecta a los investigadores. Pero también puede entrar cualquier maestro de cualquier tipo de contratación que tenga sus creaciones, algún alumno, algún administrativo, porque también los administrativos pueden crear alguna cuestión. Y hay que tomar en cuenta que pues también se trata de proteger a nombre de la institución, porque pues se hace en las instalaciones a veces de la universidad, en los horarios de la universidad, con los recursos de la universidad, ¿no? Entonces es retribuirle a la universidad y pues claro al creador lo necesario para que su proyecto sea reconocido.
1: Está excelente el trabajo, definitivamente nos está yendo el tiempo más rápido que nunca, qué barbaridad. ¿Qué les parece si vamos a escuchar nuestro datito curioso y regresamos con esta interesante charla el día de hoy platicando sobre la propiedad intelectual y el Comité de Propiedad Intelectual de la Universidad Autónoma de Aguascalientes con la licenciada Lucero del Rocío Solís y el doctor David Masuoka Ito? Vamos y regresamos.
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4: Dato curioso. ¿Sabías que una misma creación puede estar protegida por diferentes figuras de propiedad intelectual? Por ejemplo, un producto tecnológico puede involucrar una patente para proteger una invención, una marca para identificarlo comercialmente y derechos de autor para proteger elementos como el software, manuales o materiales originales. Es decir, la propiedad intelectual no es una sola categoría. Puede ser un conjunto de herramientas que protegen diferentes aspectos de una misma creación.

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1: Gracias a Sam Ornelas por este datito curioso. Nos quedan un par de minutitos, así que uno para cada quien, para que pues nos digan pues algo con lo que ustedes quieran que hoy el auditorio que nos escucha se queden con la idea de pues la importancia de este comité. No sé, lo que usted quiera compartirnos, doctor.
2: Pues bueno, a mí se me hace muy importante el pensar la gran importancia que tiene la innovación en el área de la investigación. Pues definitivamente ya no nada más se trata de estar investigando, sino irnos enfocando un poco también en esta parte, ¿no? Entonces, creo que la propiedad intelectual es sumamente importante en estos tiempos para la ciencia y la tecnología, ¿no? Entonces,
1: exacto.
2: Hay que...
1: Como verlo como parte del proceso.
2: Como parte del proceso y del día a día.
1: Exactamente. Licenciada Lucer.
3: Sí, pues yo diría que, bueno, todos hemos hecho algo nuevo. A veces producimos ideas y no las anotamos, se nos van. Y luego a veces sí las materializamos en un boceto o en un texto y todo se puede quedar ahí. Pero creo que es importante también y como parte de nuestra propia responsabilidad como creadores, informarnos sobre lo que se puede registrar, cómo proteger lo que estoy haciendo, y evitar simplemente que a futuro luego surjan algunos inconvenientes de que yo creé esto y de repente ya lo publicaron en otro lado o hay otra cosa publicada con mi nombre o así. Entonces yo diría que los invitaría a acercarse a las instancias que ya mencionamos.
1: ¿Dónde los pueden encontrar, por cierto?
3: Bueno, el comité en sí, estamos cada uno en varias áreas, en todos los centros académicos de la universidad. En cuanto a las áreas administrativas, en la Dirección General de Investigación y Posgrado, directamente para que sepan dónde encontrar a cada uno de nuestros miembros. Ahí en el piso 5, preguntar justo con quién pueden acudir en su centro académico. Y en cuanto al departamento editorial, estamos también en la torre, en el edificio académico administrativo, en el piso 9.
1: Excelente.
3: Y ahí para temas de revistas y libros, trámites legales sobre cualquiera de estas dos publicaciones, estamos a las órdenes.
1: Pues no me resta más que agradecerles nuevamente por estar aquí con nosotros y compartirnos esta actividad que inicia, pero que se antoja para que tenga una trascendencia importantísima. Gracias al doctor David Mazzucaito, profesor investigador titular del Departamento de Estomatología del Centro de Ciencias de la Salud.
2: Gracias.
1: A la licenciada Lucero Solís Ruiz Esparza, encargada de publicaciones y red de revistas académicas.
3: Gracias, muchas gracias.
1: Gracias a Checo Pacheco, a Héctor Herrera, pero sobre todo, y como siempre digo, gracias a ustedes que nos permiten el favor de su atención. Soy Gabriela Hermosillo, hasta la próxima.
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7: El reloj sigue avanzando. Ya es la 1:30.
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9: Hola, ¿qué tal? Estamos de vuelta en un nuevo jueves 13 de agosto.
10: Jueves, nada.
9: Oficialmente la segunda semana de clases.
10: La primera.
9: Oficialmente vamos ya casi a terminar la primera semana de clases. Después de unas vacaciones bastante largas, ya empieza todo el ajetreo del semestre, las calificaciones, los exámenes, la feria universitaria. Pero como siempre les traemos Luciérnaga para hablar de filosofía y otros temas. Como siempre, me acompaña otro jueves más mi compañero y estimado padrino y amigo Clever.
10: Padrino, uy, ¿ya tienes hijos?
9: Sí.
10: Oh.
9: A ti.
10: Ah. Bájale.
9: Ya los de tercero, ¿no es cierto?
10: No es cierto, no.
9: Es broma.
10: No se escucha.
9: Y como siempre estoy yo, Gael Madariaga, para deleitarles su cerebro, hacerles parir ideas otro jueves más, ¿no?
10: Ok.
9: El episodio de hoy nace a través de una reflexión que me llegó gracias a una de nuestras clases que llegamos a tener el semestre pasado. La reflexión era como tal, ¿no? Estábamos hablando un poco sobre el clima, cómo era en el pasado y cómo es en distintas partes del mundo. Nosotros estamos en México. México es una zona muy, incluido específicamente Aguascalientes. Aguascalientes es una zona semiárida.
10: Okay.
9: Pero México tiene variedad de climas, siendo tropicales, áridos, boscosos, etcétera, etcétera. Pero yo pienso que en la mayoría del país estamos acostumbrados a un clima bastante cálido. Casi tropical o al menos bastante ameno, por ejemplo, para el flora y fauna, al igual que agradable para nosotros como seres humanos, ¿no? Pero esto no es así en todas las partes del mundo. Hay climas mucho más extremos, como podrían ser en la tundra ártica o en las selvas más robustas del Amazonas, incluso los desiertos más áridos, ¿no? Pero es indudable que el clima tiene un efecto dentro de nuestras vidas y que no podemos negar que nos afecta de una manera u otra, ¿no? La reflexión por la cual empezó este episodio fue porque decían: Alemania es un lugar bastante feo en cuanto a clima.
10: Okay.
9: Alemania es un lugar donde gran parte del año está nuboso, llueve seguido, hace frío. No hay gran variedad de flores de muchos colores, son tonos bastante apagados o colores tierra. Y la reflexión venía que decían, con un lugar tan triste y deprimente, ¿cómo no iban a hacer filosofía los alemanes? Okay. ¿No? Y esto me llevó a examinar más esta proposición, ¿no? De qué tanto realmente ha influido la calidad del clima, pues si podemos decirle calidad al clima, para las evaluaciones filosóficas que han surgido a través de los años y en distintos periodos o lugares de la historia, ¿no?
10: Supongo que, a ver, tenemos el famoso caso de Descartes.
9: Sí.
10: En la chimenea, que yo siempre que recuerdo eso, no sé, a veces como que siempre me cuestiono con mi hermano y le digo, ¿qué hubiera pasado? Acá ya, ¿qué hubiera pasado si Descartes no se lo hubiera? Ese día no hubiera tenido frío. Uh-huh. Y ese día no hubiera tenido una chimenea y no hubiera hecho nada de lo que hizo. O sea, hubiera estado bastante interesante hacer esa reflexión.
9: Claro, y eso, o sea, ¿cuántas vidas de muchos autores hubieran cambiado si en lugar de vivir en la Siberia, como fue el caso de Dostoyevsky, hubieran vivido en un paraíso tropical como El Salvador?
10: Completamente, un pensamiento bastante más liberador, chance.
9: Pues es un poco un pensamiento que nos, primero nos plantea qué tanto nos puede definir nuestro ambiente. Uh-huh. Es bien sabido que el ambiente nos moldea, sí, claro, por supuesto. Pero el clima, siendo el clima algo como tan general, tan supuesto, siento que muchas veces no se toma en consideración que realmente moldea a un nivel cultural a las sociedades, ¿no? Incluso de una manera en la cual muchas veces se sobrepasa, ¿no? Se cree mucho que los valores de una cultura provienen de tradiciones, de idiosincrasias que vienen más del mito, de la forma de ser de las personas o así, ¿no? Pero no se atribuyen tanto a condiciones materiales como lo sería el clima.
10: Ok.
9: ¿No? Entonces pensemos, ¿qué hubiera pasado si Dostoyevsky, en lugar de haber nacido en una Rusia, en una Siberia muy fría, helada, donde se pasa hambre, donde solo se ve vodka y papas, hubiera vivido en Venezuela, que hace un calor de la fregada, en todos lados hay mangos, y nunca ha escaseado la comida?
10: Ok. A ver, ¿te podrías pensar que no hubiera sido tan, tan técnico en sus relatos?
9: Por una parte, podrías llegar a argumentar, quizás no hubiera examinado nada de lo que hizo, ¿no? Porque gran parte de la examinación que tiene, por ejemplo, Dostoyevsky en torno a la psicología, uh-huh, es a partir de esta reflexión que llega como en la adversidad o en la penumbra, en como este momento incómodo de la vida, ¿no? Entonces, esto también nos lleva a reflejarnos, ok, si las condiciones adversas, los climas complicados, la falta de sol, hacen que la gente haga filosofía, porque somatiza ciertas emociones, cierta introspección, ¿qué pasa con todo el mundo que no está en esas condiciones?
10: Pero yo creo que sería, o sea, no digo que sería completamente diferente, pero en algún momento ese pensamiento no sería, no sé cómo decirlo, no estaría de más.
9: Sí.
10: O sea, el pensamiento que al final de cuentas tienen las personas que viven en lo más escondido, en el frío, como la gente que vive en lo más árido, probablemente esos pensamientos, si se pueden cruzar o no, no puede decir que no se pueden hacer, al final de cuentas.
9: Claro, al final este ejercicio, aunque meramente especulativo, es fácil de probar, dado que filosofía ha existido desde la zona más remota y fría hasta la zona más tropical y llena de frutos y de fauna, etcétera, etcétera, ¿no? Uh-huh. Entonces, si bien porque podríamos pensar que las condiciones nos dan las cualidades de pensar, de introspección y tal, tal, tal, tal, tal, ¿no? Pero, y esto sí es algo que está bastante comprobado, es que sí cambia la forma de ser de los individuos, el clima.
10: Ah, claro.
9: Al menos a un nivel básico, ¿no? Y a un nivel superior de si da ideas filosóficas o así, a mí mándame a pasar frío a Siberia y te aseguro que no va a venir nada filosófico a la mente, ¿no? Pero sí está comprobado que el clima genera ciertas idiosincrasias en las personas.
10: ¿No te ha pasado a ti que, por ejemplo, cuando está más nublado el día, lluvioso, te dan ganas de escribir?
9: Fíjate que no.
10: ¿No te dan ganas de escribir cuando está así el clima?
9: No, es que, bueno, a mí esto ya es personal, claramente, pero, bueno, a mí no me gusta cuando está nublado.
10: ¿No te gusta?
9: No me gusta cuando está nublado.
10: ¿Nublado sin lluvia o nublado con lluvia?
9: Nublado con lluvia está bien.
10: Ok.
9: Nublado sin lluvia me choca.
10: Okay.
9: Que salga el sol, porfa. Y si no, prefiero escribir en la noche.
10: Okay.
9: Pero puedo entender que a mucha gente le parezca relajante o así, ¿no? Pero también creo que es por las condiciones en las que vivimos diariamente. Uh-huh. Siendo que vivimos en un país, en un estado, el cual el 80%, si no es que el 90% del año está soleado. Un día donde salir a la calle y que no te esté reventando el sol debe ser bastante relajante.
10: Sí.
9: ¿No?
10: Lo es.
9: Ahora, en contraposición a un lugar donde la mayoría del tiempo está nublada, por ejemplo, Inglaterra. Uh-huh. Donde un día que sale el sol es un día agradable y es un día para celebrarlo. Lo completamente opuesto a lo que hay acá.
10: Sí.
9: Entonces, regresando, hay estudios que han demostrado que a partir de la evolución, el clima moldeó a los individuos a ser de ciertas maneras u otras, ¿no?
10: Okay.
9: Muchas veces incluso se argumenta, esto ya fuera de la investigación, que por ejemplo la gente que es de zonas tropicales, de zonas cálidas, donde los frutos y la cosecha abundan, es por ejemplo más relajada.
10: Okay.
9: ¿Por qué? Porque al vivir en ambientes menos hostiles, pues, y al tener que pelear menos por el alimento, por la de esta, es más tranquila. Y completamente lo opuesto, o sea, que la gente más intensa viene de lugares más intensos.
10: Fríos. ¿Más fríos?
9: No necesariamente fríos, porque con hostiles puede ser un lugar muy caluroso, un lugar muy frío, o un lugar muy infértil, aunque el clima no sea del todo malo, ¿sabes?
10: Ok, vale.
9: Pero al final esto termina que influyendo en nosotros, ¿no? Pero creo que también es interesante, más allá de un rasgo evolutivo, pensar, como estábamos mencionando ahorita, a nivel personal, ¿cómo nos afecta el clima? Incluyendo a la hora de hacer filosofía. Por ejemplo, yo te preguntaría, ¿tú qué dices que tienes estos lapsos donde está nuboso y te dan ganas de escribir? Uh-huh. Ok, pero ¿qué te da ganas de escribir?
10: A ver.
9: Porque no es cualquier cosa, ¿no?
10: No, bueno, también sería como muy contextual. Sería
9: claro,
10: muy,
9: claro.
10: Muy referencial en el momento en el que escribe, pero por lo general.
9: Por lo general.
10: Si tuviera que dar un tema, pues sonará... Ya sé que prometí que no iba a ser tanto este
9: semestre.
10: Pero por lo general es más cosas melancólicas, cosas más tristes.
9: Sí, sí, sí.
10: Y es por el hecho de que el mismo clima como que te tranquiliza. Y al desinhibirte, de alguna forma no hay filtro en el cual digas, chance en este momento puedo escribir más de lo que siento que más de lo que no necesito expresar tanto.
9: Entonces tú dirías que, por ejemplo, el clima habilita esos sentimientos de melancolía o que el clima los provoca.
10: Los potencia. Porque están. Esos sentimientos están cualquier hora del día, en mi caso. Sin embargo, hay un momento o en ese espacio que se potencia, estás más tranquilo, no sé, puedes tener al lado un chocolatito caliente y dices, voy a escribir, me voy a ir sin límites.
9: Y por ejemplo, en un día, porque asumo que no escribes solo en los días nublados, ¿no? Pero en un día nublado te da melancolía. Cuando tienes que escribir en un día soleado, no hace calor, uh-huh, un día común y corriente, ¿qué tipo de cosas escribes o por qué?
10: No digo que lo deje de escribir, pero chance ya no con la misma con la misma idea, no sé cómo decirlo. O sea, probablemente sí podría seguir la melancolía, pero ya no de manera tan triste, tan pobre muchacho, sino ya un poco más abierta, ya con más contextualizada probablemente.
9: Entonces, o sea, con esto podríamos decir, Clever, si tú te quisieras convertir en un escritor romántico, o no es un escritor de novelas románticas o de tragedias griegas, deberías irte a un lugar donde no salga el sol.
10: Si quisieras,
9: si quisieras, ¿no? Y todo lo contrario, si no quisieras deprimirte, a lo mejor deberías ir a un lugar bastante bonito y soleado.
10: Sí.
9: Pero yo creo que muy pocas veces contemplamos el clima dentro del proceso creativo, ¿no?
10: Sí, como que pasa de largo.
9: Pasa de largo. La gente piensa en el día y en la noche.
10: Hasta ahí.
9: Hay gente que dice, yo soy más de hacer las cosas en el día, en la mañana o en la noche, ¿no? Uh-huh. Pero, por ejemplo, a mí hay un montón de cosas que no me dan ganas de hacer en el calor. ¿Y por qué es esto?
10: Supongo que porque en algún momento tú dices, ¿para qué lo hago? Y en este momento se lo puedo hacer en otro momento en el que no necesite estar bajo el sol, por ejemplo.
9: Que requiera menos esfuerzo, menos calor, menos sudor. Uh-huh. Y por ejemplo, lo contrario, cuando está nublado y digo, quiero hacer esto, ¿por qué?
10: Es que es más libertad.
9: ¿Qué hay de la nube, de la lluvia, de los olores a humedad que te hacen hacer cierto tipo de cosas que no las harías en cualquier otro momento.
10: O sea, por ejemplo, dejando un poco un lado, una cosa más práctica, como salir a caminar, no te place hacerlo mientras está el sol, por lo general.
9: Por lo general, no.
10: Pero si estuviera nublado, sin lluvia, o nublado de alguna manera con neblina o algo por el estilo, pues como que la libertad te sienta más, como que te pega el aire y dices, ah.
9: Pero entonces, o sea, ¿tú crees que simplemente hacemos las cosas? Porque por ejemplo, cuando lo hacemos evitando el calor, es evitando una situación desagradable, ¿no?
10: Sí, sí, sí.
9: Pero yo creo que va más allá, ¿no? O sea, debe de haber cierto factor, bueno, debe, no debe, sino que yo pienso que hay cierto factor que impulsa o genera este tipo de conductas, ¿no? Uh-huh. Quizás pueden ser rasgos evolutivos, o etcétera, etcétera, ¿no? Pero bueno, vamos a continuar. Después de la canción, nos vamos con Wave of Mutilation de Pixies.
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1: Hola, ¿qué tal? Estamos de vuelta. Estamos platicando aquí en Luciérnaga un poco sobre el clima. El clima en general. Este clima, tanto como nubes, sol, ambiente, etcétera, etcétera. Y cómo esto afecta un poco a las culturas, a tanto como a las formas personales de ser. Pero bueno, Clever, me estás comentando que había dinámica.
2: Hay dinámica. Pues básicamente son como situaciones. Okay. Y yo te las voy a acompañar con preguntas que tengan que ver con las situaciones.
1: Vale.
2: La primera es, como lo mencionamos en el entretiempo, está haciendo muchísimo calor.
1: Sí, está haciendo mucho calor.
2: ¿Por qué el clima entonces modifica tanto nuestro estado de ánimo?
1: Yo pienso que es una respuesta a la ineptitud humana.
2: ¿De todos?
1: No, mentira. ¿Por qué afecta tanto el estado de ánimo del calor?
2: En este caso, la actitud de decir, un chorro de calor.
1: A ver, es entendible que pasar calor es una situación incómoda.
2: Lo es.
1: De primera. Sudas, te sientes sucio porque sudaste. Y el calor es difícil de quitárselo. Uh-huh. Ahora, si pienso que es una razón válida pasar calor para estarse quejando del mismo calor, no lo creo.
2: No.
1: Pienso que el clima es de esas cosas en las cuales todos en colectivo nos jodemos juntos.
2: Ok.
1: ¿Vale? Y si bien afecta nuestro estado de ánimo, tiene que afectarnos en la medida en que no afecte el estado de ánimo de los demás.
2: Sí, sí, sí.
1: Hay gente que con el calor se vuelve insoportablemente irritable. O hay gente que con el frío se vuelve también insoportable.
2: Irritable, sí.
1: Irritables, ¿no? Ahora, yo pienso que la primera facultad del ser humano y por la cual avanzó tanto tiempo es, número uno, por resistir a los ambientes, y número dos, por transformarlos.
2: Ok.
1: Yo creo que faltó un poco desarrollar en la parte pasada que el ser humano tiene la capacidad de cambiar su clima. Al menos de forma artificial, breve, momentánea. Uh-huh. O la forma en la cual este experimenta el clima. Uh-huh. Te irrita el sol, no salgas. Tienes que salir, ni modo. Pero mínimo, tómatelo como lo que es. Algo inevitable, uh-huh. Algo incambiable. Y algo que solo se tiene que resistir un tanto de tiempo y se acaba.
2: Sí, o sea, como que sería un poco inútil de tu parte si planteas que está haciendo mucho calor y tienes que salir, irte lo más incómodo posible para que el calor termine de incomodarte.
1: Claro, ayúdame a ayudar, no te sales con sudadera y después te estás quejando del calor.
2: Exacto. Está lloviendo y no podemos salir. ¿Por qué sentimos que estamos perdiendo el tiempo cuando no podemos hacer lo que queremos?
1: Bueno, se va a poner así bien, bien emocional, ¿no?
2: Oh,
1: no es cierto.
2: Ya me ganaste.
1: Yo creo que de las principales angustias de las personas es no completarse.
2: Vale.
1: Tanto sí. A nivel macro, digamos, cumplir un sueño, una carrera, un objetivo. Tanto a nivel micro, como no hacer lo que más nos apetece en este preciso instante.
2: Ajá.
1: ¿Por qué? Porque hemos sido acostumbrados, o al menos engañados quizás, con la idea de que las voluntades importan más que las condiciones.
2: Va.
1: Uh-huh. A que quizás si yo quiero salir mediante una inundación porque se me antojan un montón unos chetos,
2: uh-huh,
1: que debería de hacerlo.
2: La tienda va a estar abierta en esa inundación.
1: La tienda va a estar abierta.
2: Claro.
1: No, pues siempre es frustrante no poder hacer lo que queremos.
2: Uh-huh.
1: Por X o por Y. Cada quien tendrá sus razones, pero yo siento que la principal siempre es, y por la cual se responde la frustración, es que te llega un sentimiento de injusticia.
2: Vale.
1: Tú piensas, ¿por qué no? Y en el caso del clima, pues es un ¿por qué no? Tú dices, yo quiero ir por mis chetos. Y sientes que es injusto que el mundo no te deje ir por tus chetos, tú que nada le has hecho al clima. Más que contaminar un montón. ¿Ya? Ah. Pero bueno. Entonces, la mayoría de la frustración proviene de ahí. Proviene del sentimiento de injusticia. No solo de nosotros hacia el mundo, sino de otros a otros, etcétera, etcétera.
2: Y bueno, también a veces pasa que, bien, si bien los pronósticos del clima tratan de ser los más atinados posibles para decirnos en qué momento va a caer la lluvia y con qué precisión, pues como que a veces cuando es algo tan contingente que dices sí o no va a pasar, entonces haces algo y no mala suerte, una coincidencia terrible.
1: Hombre, pero es complicado.
2: Ah, exacto, lo es.
1: Sí.
2: Lo es. ¿Qué te parece? Fíjate, ahorita que estabas hablando de hace un momento de cómo la gente, para unos es bueno un momento del día y para otros es lo peor. Uh-huh. Hace un calor insoportable y alguien te dice, qué bonito día.
1: Qué bonito día.
2: ¿Existe realmente un buen o mal clima o depende de cómo lo experimentamos?
1: Los alemanes tienen un dicho que va así, que dice...
2: ¿En alemán?
1: En alemán. Eine Brach, no, cierto. El clima dice así, digo el clima, el dicho dice así. No hay mal clima, solo mala preparación para el clima. Uh-huh. ¿No? Algo así, más o menos por ahí, palabras más, palabras menos. Y justo habla de que el clima es, quizás esta es una postura muy estoica, pero el clima pues es innegable, que no podemos hacer nada con él.
2: ¿Con el clima no?
1: Con el clima no. Pero nosotros, respecto al clima, sí.
2: Sí.
1: Va a llover, o es probable que llueva, llévate un paraguas, una chamarra, o está haciendo mucho calor y tú te saliste con suéter y llega alguien más y te dice, qué bonito día el de hoy. Pues en efecto es un bonito día, solamente que tú no estabas preparado para la calidad de día que iba a haber. Uh-huh. Y la gente comienza quizás a responsabilizar un poco el clima de su falta de preparación frente a las circunstancias, ¿no? Y cosa, ojo, que me parece absurda.
2: No, sí, lo es. Pero ojo, estamos hablando nosotros en cuanto al clima. Chances si una persona dice qué bonito día por circunstancias ajenas al clima y la otra persona viene mal por circunstancias ajenas al clima, pues ese es otro asunto.
1: Sí, bueno, ahí hay un problema de confusión que es completamente aparte, ¿no?
2: Sí, lo es.
1: Pero si te decimos, oye, qué bonito que hoy salió el sol, y tú vas con tu chamarra, con tu pantalón de mezclilla y tus botas, y te estás asando los pies, vas a decir, pues no tan bonito porque hace mucho calor, ¿no?
2: Sí, sí, sí.
1: Pero pues, a ver, si bien la experiencia del clima es subjetiva hasta cierto punto, uh-huh, sí hay consensos, ¿no? O sea, no porque tú te la estés pasando mal, necesariamente el clima es malo.
2: O que todos se la tienen que pasar mal.
1: O todos se la tienen que pasar mal. Y también del mismo lado, para el otro lado, ¿no? O sea, no porque el clima sea bueno para ti, porque tú eres el único con chamarra, está tan padre el día.
2: O sea, a mí lo que me pasa es que, pues, por no cargar.
1: O sea, además.
2: En vez de cargar la sudadera, me la pongo. Entonces, el que se irrita, yo sé que soy yo. Entonces, al final de cuentas, el problema de no saber cómo utilizar mi mano en vez de utilizar mi cuerpo, pues, soy yo.
1: Pero es una cuestión de razonabilidad hasta cierto punto. Porque, ajá, razonablemente sabes que prefieres pasar ese calor, haces la evaluación costo-beneficio que estarlo cargando. Y por ende, justificas que traigas puesta la chamarra y pasando calor y no te quejas del clima.
2: Y chance, al final pues, del día, si está haciendo frío, pues salió rentable. Salió
1: rentable. El otro día yo me traje suéter y me preguntaron, ¿por qué traes suéter? Estás menso. Y ese día llovió. ¿Sí?
2: Hiciste eso.
1: Sí, sí. Silencio. Eduque, Gael, eduque.
2: Pues creo que con esto podemos cerrar este capítulo.
1: Podemos ir dándole ya cerrando, vamos a dar las conclusiones. No hay mucha conclusión realmente. Hoy jueves a 27 grados, soleado. Nos apetecía un episodio bastante tranquilo.
2: Bastante.
1: Reflexionar de algo muy básico que muchas veces quizás ni siquiera es objeto de estudio porque no es tan relevante o si afecta de una forma muy pequeña, ¿no? Yo le comentaba a Kleber que el fundamento teórico de este episodio venía de Montaigne, el cual en el libro Sobre las Leyes habla de cómo el clima forma a las sociedades y a las idiosincrasias, por ejemplo, la francesa, la inglesa, la alemana, etcétera, etcétera, ¿no? Pero muchas veces obviamos un poco el clima, ya que estamos acostumbrados a la artificialidad humana dentro del mismo clima, ¿no? O al control que podemos ejercer dentro de este, ¿no? Entramos a una tienda de conveniencia y tiene aire acondicionado. Podemos ponernos un short, una chamarra, llevar paraguas, llevar botas, ponernos sombrero. Y como gran destreza que es cambiar el entorno, cambiar el clima de los seres humanos, también nosotros podemos sobrellevarlo de manera que se vuelva más irrelevante aún. Entonces, por ello, pues, nos parecía bastante interesante platicar un poco de él.
2: Okay.
1: Como que nada se pierde.
2: No, pues no. De hecho, no.
1: Entonces, La moraleja es esta: el sistema métrico es genial, el sistema inglés es horrible. Nada que ver, ¿no? Pero sí, o sea, el clima es algo que se debe de apreciar más. Hay climas que nos generan emociones, hay climas que nos irritan, hay climas que nos tranquilizan, o hay climas que de verdad nos dan igual.
2: Sí, los días templados, por ejemplo.
1: Los días templados, ¿no? ¿Cuántas veces no pasamos el día y ni siquiera te pones a pensar, ah, mira, qué bonito día, porque no está haciendo calor?
2: Mira, fíjate que en estos días sí.
1: Bueno, estos días sí. Pero luego como que te das cuenta del clima hasta que ya es muy molesto,
2: ¿no? Ah, claro.
1: Entonces, pues con eso podemos ir pues ya cerrando más o menos esta discusión súper ligerísima. Y nos veríamos ya el próximo jueves. Nos pueden seguir en nuestras redes sociales, ¿son?
2: Luciérnaga CM en Facebook, Luciérnaga Oficial en Instagram.
1: Y nos vemos el próximo jueves con más. Adiós.
2: Adiós.
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5: En este momento a las 12 en punto.
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8: Hola, muy buenas tardes. Bienvenidos al programa de Contractura Mental, y tengo a dos incautos que se dejaron.
9: Sí.
8: Ah, ya dice que sí.
9: Sí, efectivamente.
8: Muy bien.
9: No, con gusto.
8: Preséntense, por favor.
10: Ok, buenos días.
8: Buenas tardes.
10: Buenas tardes.
8: No pasa nada.
10: Mi nombre es Violeta del Carmen López Gómez, soy maestra en Sociología Educativa del Instituto Científico de Ciencias Sociales y Humanidades. Soy socióloga de profesión, entonces seguí con el mismo nivel de estudios o de la misma descendencia en sociología, pero en el ámbito educativo.
9: Mi nombre es Luis Daniel Cueto López, soy licenciado en sociología y también maestro en humanidades. Sociología por la Universidad Autónoma de Aguascalientes y maestría en humanidades por la Universidad Autónoma de Zacatecas.
8: Muy bien, ¿listos con la pregunta?
10: Listos, más que listos.
8: Muy bien. Igual para nuestros radioescuchas, aquí está la pregunta. Cuando están en calma, ¿su pensamiento hacia dónde se escapa?
10: Híjole, es una pregunta. Pareciera sencilla, pero trasciende más allá, ¿no?
8: Ajá.
10: Podría decirse que realmente son pocos momentos en los que llego a estar en calma. En calma porque mi mente realmente todo el día está pensando, sino en cómo voy a dar la clase, de qué manera voy a abordar un tema, o si no, por situaciones personales o familiares, pues obviamente mi mente no está en calma. Entonces, decir en calma al 100%, siento yo que a veces ni dormida. Estoy todavía con el que decimos, que dicen los chicos, con la ardilla, maestra. Pues sí, con la ardilla está de ahí de vueltas. Pero cuando estoy totalmente, que son pocos momentos, en calma,
8: ¿a dónde te escapas?
10: Me escapo a la nada.
8: Ajá. ¿Se puede?
10: Sí.
8: ¿Llegar a estar en la nada?
10: En la nada, o sea, no tener. Es tan bonito de repente tener esos espacios.
8: ¿En la nada es bonito?
10: Sí, o sea, no pensar, no quiero decir que no con esto, no sentir.
8: No, eso es aparte.
10: Pero el no atiborrarte tu mente de cosas, sino estar en total calma, en total tranquilidad, de decir, me siento, respiro y hasta siento mi respiro.
8: Ah, ya. En conciencia contigo.
10: Exactamente.
8: Conectada contigo.
10: Efectivamente. Entonces, estar en esos momentos que pocas veces nos damos, creo yo, desde la manera muy personal, que nos permitimos darnos.
8: Porque hasta suena como si fuera un permiso, ¿no? Todavía. Oye, ¿cómo ves este?
10: Sí, porque normalmente la retórica de manera personal es no estás haciendo nada, tienes que ser productiva, porque si no,
8: eso lo aprendiste, ¿estás de acuerdo?
10: Sí, estás perdiendo el tiempo.
8: Exacto.
10: O sea, tienes que ser productiva, porque si no estás haciendo nada, ya te pones de manera personal, la tachita de floja.
8: Fíjate, perdón que te interrumpa, recuerdo que mi mamá me veía sin hacer algo, más bien, y me decía lo contrario, mírala, ya estás pensuleando. Pues en realidad que estaba flojeando, uh-huh. Pero pues, ella creía, sí, ya te está girando algo, ¿verdad? Ya estás haciendo, pensando algo más bien, pero no hacía nada. Entonces, ahora, Violeta, si me lo permites, ¿nos podrías dar el paso 1, 2, 3 y más, o no sé cuánto sea, para llegar a la nada?
10: Pues como decíamos ahorita, es esta parte de... No hay pasos,
8: no
10: hay una receta en la cual podamos seguir y decir, ay, pues haz el número uno, esto. Pero sí, lo que sí me ha ayudado bastante es últimamente el caminar. Ajá. Y de repente te llegas a desconectar y más bien conectas contigo mismo y con la naturaleza.
8: Con el entorno.
10: Con lo que está a tu alrededor. Uh-huh. De hecho, hemos practicado la caminata con audífonos, pero me he dado cuenta que el momento que estás con el audífono, que estás con la música, llegas a desconectarte de lo que está alrededor por estar escuchando y sintiendo, que no es malo, uh-huh. Pero también tienes que ver qué es lo que quieres hacer en ese momento, conectarte contigo mismo y con lo que hay a tu alrededor, o desconectarte un poco de lo que hay contigo y con lo que hay alrededor y conectarte con lo que te hace o te transmite la música, porque la música nos transmite muchísimas cosas. Y por otro lado,
8: nos despierta sentimientos.
10: Sí,
8: ahí puedes llorar, puedes reír, puedes.
10: Es increíble cómo la música, a partir de todas estas vibraciones, y lo sabemos, puede modificar nuestro estado de ánimo en segundos.
8: Sí.
10: Entonces, también es muy válido dependiendo de cuál es el objetivo que quieres seguir. Y el otro punto que yo me he dado la tarea de hacer y que de repente lo tomo y luego lo dejo y demás, es el meditar. Uh-huh. El meditar me relaja y me pone, al principio, de ser honesta, me costaba mucho trabajo poner mi mente en blanco.
8: Se te iba, ¿verdad?
10: Sí, o sea, y ya estaba pensando y los frijoles y
8: los frijoles.
10: La ropa y el perro. Y entonces, mil cosas. La lectura y en el caso cuando la tesis.
8: Sí.
10: Y decía, ya cállate, por favor. Porque sientes una vocecita en la cabeza de, y dices, ya me cansaste, ya. Uh-huh. Un momento de silencio, ¿no?
8: Como o sea, la Pepe niña del meme que estaba en... acostada y, oye, ¿sabías que estoy...? No, ya cállate, duérmete.
10: Sí, porque a veces ni dormidos, o sea, realmente sí. No descansamos porque estamos con esta... que las situaciones personales, económicas y demás, y estás
8: sí, claro.
10: Pensando. Entonces, el darte ese espacio a ti misma no es un lujo, es una necesidad.
8: Claro.
10: Para mantener esa... estar ecuánime.
8: Para escapar a esos lugares.
10: Sí, estar ecuánime y relajarte y poner la mente en blanco y decir, bájale a todo lo que estás y concéntrate en ti.
8: O en lo que estés haciendo.
10: Sí, sí, porque te desconectas, porque llega un momento en que es tanto lo que traes en mente que no aterrizas en nada.
8: No, y ni se acomoda.
10: No. Entonces dices, un break, como dicen, 5 minutos de un chocolatito que anda por ahí. Uh-huh. Y sí, te los tienes que dar. Y que no es ningún, no es nada malo. Y muchos decimos, es un premio. Es que ni premio, o sea, no debe de ser.
8: Es necesario.
10: Exactamente. Es algo por tu bienestar personal, emocional.
8: Es una necesidad básica, sí. Debería de serlo.
10: Sí, decimos, descuidamos y esta parte personal la descuidamos mucho cuando debería ser lo esencial y principal, más bien que deberíamos tomar conciencia de nuestro cuidado.
8: Pero tomamos conciencia cuando ya algo estamos... nos duele, algo nos falla, me está doliendo la cabeza.
10: Sí.
8: Sí, pero bueno. Hay que escuchar el cuerpo también.
10: Sí, sí, es muy sabio. Cuando aprendemos a escuchar nuestro cuerpo, digo, de hecho mi abuelo, mi papá también de repente me dice, es que aprende a escuchar tu cuerpo. y a veces no aprendemos a escuchar nuestro propio cuerpo. Cuando el cuerpo te está manifestando alguna enfermedad, es porque necesita calma y no se la damos.
8: Y hasta para hacer una necesidad fisiológica.
10: Exacto.
8: Ahorita voy al baño y
10: vas con el celular. ¿Cómo?
8: Ah, no, bueno, tampoco, ¿verdad? No es, bueno, pero bueno. Entonces, cada uno.
10: No tienes ni el calma porque vas con el celular para ver lo que tú quieras, pero no conectas incluso con esa necesidad tan básica y necesaria, valga la redundancia, pero ni siquiera a disfrutar ese momento.
8: No. Así es. ¿Y usted, joven? No, te repito la pregunta. Sí. Cuando estás en calma, ¿tu pensamiento hacia dónde se escapa?
9: La verdad que yo comenzaría por identificar mis estados de calma, ¿no?
8: Y yo, ¿tienes yo, en diferentes momentos o sí, diferentes formas de estar como un ritual, calmado?
9: Rituales.
8: Ah, calma. Ya.
9: Me gusta desde luego estar activo en lo laboral. Me considero una persona muy creativa. Me gusta mucho estar al pendiente de todas mis actividades, mi labor docente, mi labor como comerciante también, ¿no? Mi labor como padre. Entonces, cuando no estoy en esos ámbitos, siento que comienzo yo a estar en este estado de calma, aunque no necesariamente sea una calma plena, ¿no? Por ejemplo,
8: puede ser una calma física, pero intelectualmente sí, sigues trabajando.
9: No, por ejemplo, cuando dejo de cuando termino mis labores y estoy en la casa, ¿no? Entro en otro estado que no necesariamente estoy sin actividad, pero por ejemplo el escuchar música o estar sentado escuchando música o viendo y escuchando ahí videos en estas plataformas, pues me causa un estado de relajación.
8: Sí. Yeah.
9: O sea, soy una persona que aprecia bastante todas las manifestaciones artísticas y la música también me interesa mucho. Casi toda. Hay algunas que de verdad
8: sí, claro, sí,
9: no me generan estado de calma, creo que me generan otro tipo de situaciones y que no consumo, entonces, pero esa sería una.
8: Muy bien. ¿Te parece bien si regresando nos sigues platicando?
9: Claro.
8: De
9: claro
8: esos
9: sí,
8: diferentes estados de sí, calma que sí, dices que tienes. Regresamos en un momento.
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0: Síguenos platicando, Daniel, de cuáles son esos diferentes momentos de calma.
1: Lo que pasa es que la música siento yo que remueve en mí, y seguramente en muchas personas que nos están escuchando, pues sentimientos, ¿no? Emociones, sensaciones, o me trasladan a una etapa de mi vida, a la niñez. Yo recuerdo, por ejemplo, y a lo mejor en esto radica mi estado de calma, de entrar como una especie de esfera de placentera, ¿no? Que me genera tranquilidad. Recuerdo que mi mamá también era muy asidua a escuchar música, y era de las que se iba al centro de la ciudad, y no sé si algunos de nuestros escuchas recuerden que había discotecas, ¿no? Te vendían los discos LP o, sí, o los sencillos.
0: Una de ellas era El Golpe.
1: Sí, sí, exactamente. Y había otra de esta, Teresita Leos, ¿no?
0: Sí,
1: recuerdo.
0: ¿Cómo no? Sí, sí, sí. Entonces, sí. Electro AB.
1: Exacto. Entonces, yo crecí así, ¿no? Acompañando a mi madre, ¿sí?, a comprar sus discos LP. Algunos los compraba completos, lado A y lado B, todas, ¿sí?, las 10 canciones, 12, ¿sí?, canciones. O los sencillos, ¿no? Vendían sencillos,
0: sí,
1: más chiquitos.
0: Sí, pequeños, sí, ¿cómo
1: entonces,
0: no?
1: Para mí era muy placentero. Yo crecí escuchando música de que ahorita está muy actual, o sea, Pandora, Flans, Prisma,
0: regresando,
1: de color de rosa, ¿verdad? Entonces, pues yo crecí así, ¿no? Y entonces yo era mi propio DJ en la casa. Ponía los discos de mi madre, que tenía bastantes, y todavía los conserva, aunque ella ya falleció, pero todavía están en la casa, están conservados. Y entonces para mí eso es muy placentero, ¿no? Ahora con las nuevas tecnologías, pues ya no es necesidad tener mi aparato, ¿verdad?, para reproducir estos discos,
0: ¿no?
1: Pero los veo en las plataformas, ¿no? Entonces eso me genera mucha paz, mucha tranquilidad, y entro en estado de calma. Esa es una. La otra es pensar en también conectar con mi niñez y con mis visitas a pues todos los seres humanos tenemos arraigado ahí asuntos culturales, ¿no? Entonces para mí representa tener calma, recordar mis viajes, ¿no? Mis visitas a mi familia, parte de mi familia es del estado de Veracruz, entonces recuerdo yo esas visitas, las idas a la playa de Chachalacas, ¿no? Con toda mi familia.

0: En blanca, ¿a poco
1: Sí,
0: no?
1: soy feliz. Yo creo que dentro de la calma, el ser feliz también es parte de, ¿no? O sea, entonces, esa sería otra, el observar el fútbol. Soy muy deportista, me gusta mucho el deporte.
0: ¿Verlo o
1: Verlo y practicarlo,
0: practicarlo?
1: las dos. Las dos me genera un estado de calma también.
0: Ah, mira.
1: Practicar deporte, caminar, como dice Violeta, contemplar. Me considero una persona muy contemplativa, muy observadora de los paisajes, pues urbanos y naturales, ¿no? También contemplo la ciudad, ¿eh? Me gusta mucho ir al centro de la ciudad, caminar. Eso sí, disfruto bastante, caminar y caminar y caminar, disfrutar.
0: Imagínense, en la antigüedad veían bueno, obviamente la naturaleza y el cielo, ¿cómo se ha de haber visto?
1: Sí, bueno, nosotros que estamos en el curso ahorita de bienestar docente, de repente hicimos algunos ejercicios y me tiré al pasto y luego veía yo el cielo, ¿no? Las nubes
0: Sí, qué
1: y genera mucha
0: bonitas.
1: calma, Violeta.
2: Sí, efectivamente, ver las estrellas que ya últimamente de la ciudad no se alcanzan a
0: No.
2: apreciar, pero recuerdo que hace como 1 año y medio fuimos a un lugar en Zacatecas con unos amigos a acampar y yo veía ese cielo
0: Sí,
2: estrellado que yo
0: cuajado.
2: quedé anonadada. Digo, es que ya en Aguascalientes no se ve así. Y ya estábamos en zona de campo. Digo, pero se ve hermoso. Te transmite una tranquilidad, aparte de la belleza, una tranquilidad, una paz que dices tú,
0: Qué
2: no
0: pequeño
2: hay.
0: soy.
2: Sí, o sea, no hay dinero, no hay punto de comparación, no hay nada con que tú digas, esto es oro puro. Y la verdad, dices, el poderlo apreciar, pues
0: Verlo.
2: mucho más.
0: Y saber que allá arriba hay movimiento, por ejemplo.
2: Sí.
1: Sí.
2: Por ejemplo, a mí la luna me encanta verla y yo cada que
0: Sí.
2: vamos caminando, yo soy amante de la luna. De hecho, tengo mi mascota, se llama Luna.
0: Mira.
2: Y porque me encanta ver la inmensidad que tiene la luna, el brillo que tiene porque tiene un brillo hermoso la luna y me transmite a mí, por ejemplo, cada que la veo, una paz. Dicen que las lunas de octubre son las más hermosas y efectivamente.
0: ¿Naciste en octubre?
2: Nací en
0: Ah, por eso
2: octubre.
0: lo dices.
2: Sí, no, y me gusta contemplar la luna en cada mes, ver cómo va haciendo su cambio, su
0: Sí,
2: transformación.
0: sí.
2: Y si ves, hay lunas, a veces me encanta ver entre este tono medio como rojizo,
0: Sí,
2: pero sí,
0: naranja,
2: digo, es que da una nos.
0: achatada, ¿no?
2: Sí, o los paisajes cuando se va ocultando el sol, que de
0: Ah,
2: repente acá me
0: sí.
2: corrigen, dice, ¿qué me dices?
0: Arrébol se llama.
2: No, me corriges porque dice, no, es que aquí no se ve cuando se oculta el sol.
1: Ah, el atardecer y el amanecer,
2: Dice, aquí
1: ¿verdad?
2: no.
0: ¿Cómo que aquí no?
1: Es dependiendo de los lugares donde estamos, o sea, por ejemplo, fuimos a Veracruz, ¿no? Y dices, para ver el atardecer, o no, es que aquí no sé.
0: Ah, no.
1: Es el lado del Golfo, pues, de
0: Sí,
1: México, es
0: claro.
1: el amanecer.
2: Aquí es el
1: Sí, podemos
2: amanecer.
1: ver el amanecer, como cuando el sol se va poniendo, pues, y
2: Sí.
1: del lado contrario se oculta,
2: Sí,
1: ¿no?
2: porque me decía, ¿quieres ver realmente un amanecer? Vámonos a Veracruz.
0: Ah,
2: Y
0: ya.
2: yo, es que,
0: Sí,
2: o
0: es del
2: sea,
0: lado
2: con.
0: de donde
2: Ajá,
0: aparece,
2: pero
0: porque.
2: yo le decía, o sea, pero a mí no era tanto el lugar o la ubicación de donde, digo, simplemente el poder apreciar esos colores, o sea, esa magia que vas viendo como cada que se va ocultando, cada que va saliendo,
0: Y que sale
2: va,
0: muy rápido, ¿no? A mí me
2: sí,
0: parece. Sale
2: y,
0: muy rápido y se oculta
2: pero
0: rápido.
2: es
0: Y
2: una
0: lo percibes.
2: belleza.
0: Sí.
2: Hay veces que me tocaba ir a las 7 de la mañana a dar clases por parte de Alameda y pues me tocaba pasar todos los puentes, pero iban a ser 6:40 y veías cómo estaba el paisaje de los árboles, el amanecer. Yo decía, es que me puedo pasar horas contemplando esto y no me aburro, o sea, da una sensación de como si tú estuvieras dentro de.
0: Claro.
1: Pues de alguna manera sí estamos
0: Sí,
1: dentro de,
0: estamos.
1: ¿verdad? Sí.
0: Estamos. El otro día, bueno, me voy a salir un poquito, pero también como que genera alguna calma. ¿Por qué vemos la Vía Láctea como un camino? Bueno, sí, es un camino recto. Y luego dije, sí, yo no me había hecho esa pregunta. Resulta que estamos dentro de la Vía Láctea, por eso la vemos así, como si estuviéramos dentro de un sándwich.
1: Una franja, no
0: Exacto,
1: manchas.
0: ahí. Si estuviéramos

0: Pero pues la veríamos allá, pero estamos dentro. Dije, ¡ay, qué bonito!
1: Sí, sí, pues, o sea, esos son momentos que uno se pone a apreciar, efectivamente. Uno dice, es que soy una nada en tanta inmensidad.
2: No sé si les ha sucedido, pero cuando ven a su artista favorito, también se entra en un estado placentero.
0: Ya lo logré.
2: Estoy observando
0: que haga lo que quiera,
2: a mi artista favorito, a mi grupo favorito.
0: Si te quedas...
2: Bueno, a mí me ha tocado...
0: Pasmado. ¿A quién viste?
2: Bueno, cuando, por ejemplo, Flans, ¿verdad? O sea, cuando las veo, o sea, entro en un estado de muy placentero, de mucha calma, inclusive emocionalmente sí se quiebra uno.
0: Sí, sí, sí.
2: Estoy enfrente.
1: Hay uno más.
2: Bueno,
1: más.
2: Hay un grupo tejano que me gusta mucho, La Mafia, ¿verdad? Tiene un nombre muy sui generis, pero es todo lo contrario. Ajá. Es un grupo muy romántico. Entonces, cuando lo veo en vivo, entra en un estado uno de calma también muy, muy, pues muy placentero. Y el tiempo se va rapidísimo.
0: Bueno,
2: rapidísimo.
0: Al menos yo me quedo pensando cuando veo así un artista que me gusta, lo estoy viendo.
2: Sí.
0: Aquel que estaba, quién sabe qué, en la tele y en muchos otros lados.
2: Está enfrente
0: de mí. Está enfrente de mí.
1: Sí.
0: O sea.
2: Y emocionalmente entra en un estado. Bueno, a mí me sucede.
0: Frío.
2: Sí, tiemblo. Pero es muy placentero.
1: Sí, de euforia.
2: Se olvida todo, ¿eh? Los problemas que tengamos en ese momento se olvidan.
1: Te concentras.
2: Sí.
0: Sí, o te das decepciones, ¿no? Porque ves, por ejemplo, me tocó ver a Billy Idol y dije, ¡ay, qué bajito está!
2: Ya cuando lo conoces.
0: Sí, qué bajito está. Sí. Bueno, pero vamos, si te llega esa calma, si efectivamente yo me quedo, vamos, sin brincar, sin gritar, pero...
2: Sí, estático.
0: Pero, y es cuando te preguntas, yo estoy aquí.
2: Así es.
1: Sí.
0: Soy yo.
2: Me sucedió también eso. Fue muy efímero. Segundos, 10 segundos. Pero sentí una paz y una calma.
0: ¿Cuándo?
2: Un día llevaba yo a mi hija al kinder, aquí en la colonia Fátima. Ajá. Y tenía que pasar más o menos donde está el edificio de administrativo de la rectoría. Y salí a Avenida Universidad en ese trayecto. Ajá. Por ahí está un edificio, no recuerdo el nombre.
0: Sí.
2: Iba yo caminando con mi hija, estaba chiquita, tendría unos 4 o 5 años. Y bueno, yo soy un fiel admirador de las mujeres que están inmersas en los movimientos sociales. Uh-huh. Yo soy un admirador de Rigoberta Menchú. Uh-huh. Entonces yo iba caminando y mi niña se detuvo y volteó y a 3 metros en un sillón estaba sentada Rigoberta Menchú con su hermana. Y me quedé yo muy emocionado. Me vio ella, se sonrió y yo no, ni siquiera me fui capaz de pedir una fotografía. Sí quería. Mi mente me decía, acércate.
0: Pero
2: no
0: la pude. Viste.
2: La vi.
0: Con eso.
2: Y nomás me despedí y ya. Se sonrió. Pero,
0: adiós,
2: pero,
0: adiós, pero que le vaya muy bien.
2: Un estado de una calma, de una paz y decir, ahí está una de mis grandes ídolos, ¿no? Entonces, son episodios de calma, ¿no? Digo yo.
0: Sí. Muy bien. Pues un gusto tenerlos, ¿eh? Ya obviamente hay mucho más que platicar. Ya lo platicaremos en otro momento. Pero bueno, les agradezco el que hayan estado aquí, que hayan compartido esto. Y igual para los que nos escuchan, la pregunta es, cuando estás en calma, ¿tu pensamiento hacia dónde se escapa? Uh-huh. Muchas gracias y hasta luego. Buenas tardes.
1: Hasta luego. Buenas tardes.
0: Gracias.
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11: Un minuto de poesía. Entre irse y quedarse, de Octavio Paz. Entre irse y quedarse duda el día, enamorado de su transparencia. La tarde circular es ya bahía, en su quieto vaivén se mece el mundo. Todo es visible y todo es elusivo. Todo está cerca y todo es intocable. Los papeles, el libro, el vaso, el lápiz, reposan a la sombra de sus nombres. Latir del tiempo que en mi sien repite, la misma terca sílaba de sangre. La luz hace del muro indiferente, un espectral teatro de reflejos. En el centro de un ojo me descubro, no me mira, me miro en su mirada. Se disipa al instante, sin moverme, yo me quedo y me voy. Soy una pausa.
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Así iniciamos una emisión más de Indispensables en esta tarde de jueves, jueves 13 de agosto de este 2026, y gracias por ya estar en sintonía de Radio UAA 94.5 FM. Estamos en vivo, completamente en vivo en esta tardecita soleada. Oye, 28 grados centígrados en Aguascalientes, se siente, si vas caminando ahí a la intemperie, se siente el calorcito y se siente el sol, y bueno, pues también es disfrutable, ¿por qué no? Nada más no hay que exagerar, ¿no? Así que bueno, pues acompáñanos el día de hoy porque tendremos muy buena música, muy buena selección musical, y además también tenemos información desde la Universidad Autónoma de Aguascalientes, que bueno, estamos en una semana importante, ya que bueno, primero fue el regreso ya de los alumnos, de los gallos que se integran a sus actividades, pero también en esta semana terminan algunas inscripciones importantes que tiene la universidad. ¿De qué se trata? ¿Puedo participar? Ah, bueno, pues más adelante te voy a compartir todo, porque son varios aspectos para hacerte invitación a que participes en ellos, y sobre todo porque pues mañana terminan inscripciones, así que pon atención para que conozcas toda esta información. Mi nombre es Samuel Ornelas, les agradezco a todos, ahí está Rafa Polo, y el día de hoy, antes de comenzar con nuestro primer bloque musical, fíjate que nos comparten información, sobre todo para que va como invitación a todas aquellas personas que tienen la oportunidad de ser donadores de sangre, pues está necesidad dando donadores de sangre para salvar una vida. La paciente es Jaciel Guadalupe Flores Landeros, una pequeñita que, bueno, se encuentra en terapia intensiva pediátrica allá en el Hospital Hidalgo, y pues están ocupando cualquier tipo de sangre, casi que de manera urgente. ¿Dónde es la donación? En el Centro Estatal de Transfusión Sanguínea, que se encuentra allá en el fraccionamiento Morelos, allá atrás del Hospital Tercer Milenio. Y pues nada más hay que llegar, el horario de atención, con, de hecho hay que acudir con identificación oficial, es de 7 de la mañana a 12:30 de la tarde. ¿Qué requisitos están solicitando para ser donadores en esta ocasión? Bueno, tener entre 18 y 65 años de edad, peso mínimo de 50 kilos, llevar identificación oficial vigente con fotografía, ayuno mínimo de 4 a 8 horas, por supuesto gozar de una buena salud en general y no haber tomado medicamentos en los últimos días. Así que bueno, si tienen la oportunidad, pues hay que acercarse, es para una pequeñita que ocupa precisamente pues estos donadores de sangre. De hecho, se está ofreciendo una pequeña compensación para aquellas personas que se animen o que tienen la posibilidad de ayudar a donar, y una compensación económica de 300 pesos, así que bueno, pues si tienes la oportunidad, acércate ahí al Centro Estatal de Transfusión Sanguínea, es de 7 de la mañana a 12:30 de la tarde. Y si quieres conocer más información o tienes alguna duda en particular, nos dejan un teléfono al cual te quiero compartir, y si se te va la onda del número, no te preocupes, házmelo saber y te lo compartimos vía WhatsApp. El número que nos comparten es 449-458-2237, 458-2237, y bueno, ahí te van a dar mayor información. Si tienes alguna duda o si quieres acercarte directamente con ellos, ahí te van a decir. Nada más recuerdo, te recuerdo el nombre: Jaciel Guadalupe Flores Landeros, que ocupa donadores de sangre, se encuentra en el Hospital Hidalgo en terapia intensiva pediátrica, y bueno, hay que asistir al Centro Estatal de Transfusión Sanguínea de 7 de la mañana a 12:30 de la tarde, y recuerda que cualquier tipo de sangre es bienvenida, así que si tienes la oportunidad, pues acércate para apoyar. Vamos a iniciar con nuestro primer bloque musical con tres canciones. Vas a escuchar a Adriana, me encanta su voz, ponle atención porque la verdad está fabulosa y disfrutable. La canción se llama Sin Pensar, además de Alex Vargas con Kamikaze y Chiara Parravicini. Sí quería un sí, así que disfruta el primer bloque musical, esto es Indispensables.

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1: Ya son las 2 de la tarde con 46 minutos y ya me cambiaron a Rafita Polo, ¿eh? Ya está Héctor Herrera, que le mandamos saludos y gracias también por el apoyo técnico. Se andan turnando en lo que están viendo cuestiones técnicas de lo que pasa en cabina. Y bueno, pues gracias por el apoyo para que este programa salga de la mejor manera. Oye, quiero hacerte invitación porque ya te decía al inicio de este espacio que pues mañana es fecha límite para algunos aspectos importantes que tiene la universidad. Uno de ellos es el segundo periodo de diplomados 2026, que pues tiene la oportunidad de ampliar sus inscripciones hasta el día 14 de agosto, o sea, mañana terminan inscripciones de los diplomados. Y bueno, para recordarte que toda la información viene en la página cursos.uaa.mx. Y bueno, está el diplomado en cocina tradicional mexicana. Bueno, hay que terminar, sí, cocina tradicional mexicana. Además, el diplomado en eventos, diplomado en impuestos y también el diplomado en procesos fiscales y de seguridad social. Recuerda primero que tu capacitación es la mejor inversión y segundo que toda esta información viene en la página y puedes además inscribirte en la misma. Solamente hay que poner cursos.ua.mx y viene el apartado de diplomados, que le das clic y te despliega la información sin ningún problema para que pues te inscribas en cualquiera de ellos. Mira, por ejemplo, voy a meter diplomado en impuestos aquí para todos aquellos que son profesionistas vinculados con el ámbito tributario, contadores públicos, administradores, especialistas financieros, abogados o vaya cualquier carrera afín, interesados en fortalecer y actualizar sus conocimientos en materia fiscal, que pues como siempre lo hemos dicho, ¿no? Necesario para todos, porque pues al final de cuentas los impuestos pues todos tenemos que pagar y tenemos que conocer exactamente de qué se trata y cómo calcularlos, ¿no? Entonces ahí está la oportunidad de diplomado en impuestos y recuerda que mañana terminan las inscripciones para estos diplomados, así que pues mete a la página cursos.ua.mx. Esa es la primera invitación. La segunda, también hemos platicado sobre los cursos de extensión académica que tiene la institución. En este caso es el cuarto periodo extensivo 2026 y bueno, las inscripciones terminan también el día de mañana, así que también en la misma página de cursos.ua.mx, ahora en el apartado de extensión académica, vienen todos los cursos a los cuales te podrás incorporar y te podrás meter. Por ejemplo, vamos a ponernos aquí, vamos a ver, es que mira, hay para niños, hay para adolescentes, para adultos. Me voy a meter a este que es de flores eternas de crochet. Y vas a decir, ¿por qué a este? Ah, bueno, porque además te da la oportunidad este tipo de cursos de meter un negocio, ¿no? Imagínate el poder elaborar diferentes aspectos o diferentes tipos de flores a través del crochet. Aparte que se ven bonitas, puedes venderlas a quien tú quieras, ¿no? Incluso hasta con la familia, es más como el compromiso de, ah, mira, te ofrezco esta flor. Pero a tantos pesos, ¿no? No sé cuánto cuestan ahorita algunos productos de este tipo de arte, ¿no? Algunos productos son elevados de precio, así que pues te dan la oportunidad de generar un ingreso bastante importante. Pues solamente hay que inscribirse. Por ejemplo, aquí este curso de flores eternas de crochet son los sábados, fíjate, además, son los sábados de 9 de la mañana a 2 de la tarde, que haciendo la actividad pues te va a pasar más rápido el tiempo, ¿no? Así que bueno, pues conoce y participa en estas oportunidades que tiene la universidad a través de los cursos de extensión. Hay actividades deportivas, como por ejemplo tenis para principiantes. Hay también pilates, aquellos que les encanta meditar un poquito con los pilates. Hay también de capacitación, ¿no? Por ejemplo, déjeme mueva la capacitación. Es que bueno, estoy aquí en la computadora a la vez que te estoy platicando. Te voy diciendo. Introducción al diseño de interiores, por ejemplo. Diseño de exhibidores de productos. Comunica tu marca personal en la era digital. Y también pues aquellos que era de alimentación, el de las elaboración y conservación de mermeladas, gestión de los servicios de alimentos, manejo higiénico de los alimentos en cocinas industriales y restaurantes. Y bueno, pues hay una gran cantidad de cursos que puedes inscribirte. Y pues nada más acuérdate que mañana terminan las inscripciones. Fíjate, hay natación para niños, desde principiantes, intermedio y por supuesto avanzado, ¿no? En la alberca olímpica que tenemos aquí en la universidad. Y bueno, pues es más, hasta hay de club de adiestramiento canino, ¿no? Para evitar ahí problemáticas con los perritos y que tengas bien adiestrada tu mascota. Bueno, pues simplemente hay que meterte a la página cursos.ua.mx y te vas al apartado de extensión académica donde vienen todos estos que te acabo de platicar. Y bueno, también si no al de diplomados. Y así de fácil. Recuerda que mañana terminan las inscripciones y sé parte de estos cursos que tiene la Universidad Autónoma de Aguascalientes. 2:51 p.m. Vamos a nuestro segundo bloque musical. Son tres canciones más. La primera es un cover, ¿eh? Ya te decía en esta semana que Los Amigos Invisibles son una de mis agrupaciones favoritas. Pues vamos a viajar a 1995. Ya con decir 1900 se oye muy lejos, ¿no? Pues por lo menos son 30 años. 31 años nos vamos a ir. Y en esta ocasión es el cover que canta Cheo y se llama Quiero Desintegrar a Tu Novio. También vas a escuchar a Costumbres Argentinas con Banda Los Chinos y Cachorro López. Y también la tercera canción es a cargo de Dorian y se llama Materia Oscura. Así que disfruta de ese segundo bloque musical aquí en Indispensables.

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4: La hora exacta, las 3:04.
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0: Estamos de vuelta, ya son las 3 de la tarde con 4 minutos en esta tardecita calurosa, insisto, 28 grados centígrados seguimos aquí en Aguascalientes y bueno, disfrutables para seguir en sintonía de Radio UAA 94.5 de FM. Oye, otra invitación que vamos a platicar el día de hoy, ya te hablé de diplomados, también te hablé de cursos de extensión que tiene la universidad y ahora vamos a conocer una oportunidad más que se tiene en los posgrados que tiene la Universidad Autónoma de Aguascalientes. Específicamente vamos a hablar del doctorado en investigación educativa y para ello está con nosotros el doctor Javier Treviño Rangel, que la verdad es que si diéramos a conocer lo que pasa detrás de cabina, detrás del aire, está padrísima la plática, ¿eh? Luego uno se agarra en el chisme maravilloso, conoces muchas cuestiones ahí que de repente no le sabes y está padrísimo. Pero bueno, nos agarraron en la charla. Doctor Javier, bienvenido, ¿cómo estás?
1: Muy bien, muchas gracias por la invitación y luego seguimos chismeando.
0: Sí, ¿verdad? Oye, sí. Que vienes de Durango, es lo que estamos platicando, ¿verdad?
1: Así es, así
0: es. ¿Qué se siente el estar, ser parte, por ejemplo, de otra ciudad que sí es distinta, por ejemplo, en cuestión de clima, cuestión cultural también, pero ves otros ámbitos distintos, ¿no? Durango y Aguascalientes. Pero ¿qué tal se siente vivir de este lado?
1: Muy bien, o sea, creo que para mí Aguascalientes es uno de los mejores estados y ciudades en las cuales vivir. Y en cuanto a la universidad, me parece que es el campus, por ejemplo, yo creo, y creo que coincido con varios colegas académicos, es uno de los campus más bonitos de universidades públicas que hay en el país. O sea, está el hecho de que haya estos jardines, tantos árboles, que para ir de un lado a otro, aunque sea para ir al baño, tienes que pasar por un jardín y una zona con árboles. Eso hace la universidad un lugar muy especial. Y bueno, y la ciudad que es muy agradable para vivir. Alguna vez platicaba con personas que no tenían que ver con la universidad, que eran de Ciudad de México y que les ofrecieron trabajo en Aguascalientes y veían el hecho de vivir en Aguascalientes como un plus a su trabajo, como parte de los incentivos de las prestaciones,
0: claro,
1: de su trabajo.
0: Como comodidad, ¿no?
1: Exactamente.
0: Al final de cuentas. Oye, pues sí, sé que es fuera de temática, pero bueno, pues, estuvimos platicando previo a la entrevista y creo que una oportunidad importante, por ejemplo, para aquellas personas que están a lo mejor fuera de Aguascalientes,
1: sí,
0: por la oportunidad de ser parte del doctorado que tienen ustedes en investigación.
1: Sí, yo creo que es esto que mencionas y que, porque he hecho varias entrevistas para promocionar este programa doctoral de en investigación educativa, esa no me lo han preguntado y creo que es importante. Este doctorado es especial y es diferente al que se ofrece en otros estados de la República e incluso dentro de Aguascalientes. Es decir, es un doctorado que ya tenía una trayectoria. Uh-huh. Los profesores, la planta de profesores que dan clases en el doctorado son la mayoría profesores con una larga trayectoria en investigación educativa. Eso hace un doctorado muy, muy distinto, pues no se contrata un profesor para una, ¿no? Ya los profesores que están aquí hacen investigación educativa y transmiten la investigación que hacen en el aula.
0: Okay.
1: Y eso me parece que se asemeja mucho a lo que ocurre en universidades de mucho prestigio en el extranjero como Oxford o Cambridge o Harvard, ¿no? Que los profesores, su planta de profesores, hace investigación y van al aula a enseñar tanto métodos como teorías como temas que ellos trabajan en sus investigaciones. Y otra cosa que me parece también importante es, creo que recientemente se ha popularizado esto de los posgrados en general en educación. Pero la mayoría son posgrados en el país que son de tipo profesionalizante. Entonces tienen unas características especiales y a veces siento que algunos de estos programas en otros estados que son de este tipo profesionalizantes, pues dan solo como una embarradita del tema a los estudiantes. A veces ni tesis hacen,
0: okay,
1: que es algo básico para hacer un doctorado. Y en este programa sí se cuida mucho el rigor metodológico, el rigor teórico, para que los aspirantes, los estudiantes salgan muy bien formados como investigadores en general y en particular en temas educativos.
0: Oye, que aquí me llama la atención lo que bien mencionas, sobre todo, por ejemplo, de los profesores, que normalmente, pues, uno de los incentivos para ser parte de planes, de programas de estudio, como en esta ocasión, es de que el mismo docente esté, pues, al día en eso, ¿no? En parte de investigaciones, y que incluso tenga su recorrido, en este caso, en investigaciones, ¿no?
1: Todos, eso te puedo decir, usando tu expresión, están al día en estos temas. Es decir, conocen, como tiene una larga trayectoria, conocen lo que ha venido ocurriendo en varios años atrás,
0: ajá,
1: incluso décadas atrás, pero están actualizados en esto. Y esto, ¿cómo se evalúa, digamos, de alguna manera, cómo se sabe, cómo lo puedo saber? Pues muy fácil, porque la mayoría de los profesores que forman parte de este programa son miembros del Sistema Nacional de Investigadores. Esto supone, para las quienes no saben qué es el Sistema Nacional de Investigadores, es esta parte del gobierno federal en el que se evalúa a los académicos que quieren pertenecer a este sistema de investigadores, para ver y se les evalúa sus clases, la investigación que están realizando, qué están publicando, dónde lo están publicando, ¿no? Entonces, no es lo mismo publicar en una revista, voy a decir de alguna manera, patito, o en una revista de mucho prestigio, claro. Y todo eso se evalúa. Y en el caso de este programa, la mayoría de estos profesores forman parte del Sistema Nacional de Investigadores. Entonces, simplemente, si me evalúan mis publicaciones recientes, para continuar en este Sistema Nacional de Investigadores, supone que mi investigación es de vanguardia, que estoy analizando cosas nuevas y que estoy usando, pues, la literatura que está al día en estos problemas.
0: Oye, ahora también platicar, si por ejemplo yo tengo interés de ser parte de este doctorado, ¿cómo se desarrollan las temáticas? Porque a lo mejor cuando vemos un tema en particular, bueno, dicen de título A y luego nos pasamos al B. En cuestión de investigación, por ejemplo, ¿cómo se desarrolla?
1: Mira, en principio los aspirantes deben de tener ya una maestría. Entonces eso supone que los estudiantes ya tienen cierto bagaje, conocimiento de cómo hacer investigación en principio, ¿no? Entonces, lo que ocurre en estos procesos de posgrado, sobre todo de investigación, es que tú llegas con un planteamiento inicial de qué es lo que quieres investigar. Obviamente, después, con la ayuda de tus tutores, profesores, en las clases, con tus compañeros, pues tu tema va evolucionando de alguna manera, hasta que cuaja en un punto en el que ya puedes terminar y desarrollar y completar tu tesis de maestría o de doctorado, en este caso del doctorado. Pero la idea es tener una inquietud inicial, una curiosidad intelectual sobre algún tema, empezar a leer lo que se ha escrito sobre este tema, la literatura relevante, académicamente hablando, ¿no? ¿Qué es lo que se ha dicho? Para que tú puedas pensar qué es lo que yo voy a aportar a esto que ya se ha dicho, porque si vas a repetir lo que ya se dijo, ¿para qué? La idea es qué voy a aportar con mi investigación a lo que ya se ha dicho sobre este tema. ¿Qué nuevo o mínimamente original puedo aportar al conocimiento? Entonces, el principio es encontrar un tema que te guste. En el caso del doctorado, en mi opinión, es que debe ser un tema que de algún modo te apasione. ¿Por qué? Porque es un tema en el que vas a estar trabajando 3 años de tu vida. Entonces, imagínate estar 3 años batallando con un tema que no te gusta. Entonces, eso sí es crucial aquí, que sea un tema que te interese mucho. Obviamente, al consultar tú la literatura vas a entender si es un tema que realmente se puede trabajar, porque a lo mejor te apasiona mucho un tema que no va para ningún lado. Claro. Pero en eso te van a ayudar también los docentes, los profesores investigadores que forman parte de este programa.
0: Ahora, acabas de tocar un tema muy importante, el tema o la temática. En ese sentido, ¿para quién va dirigido? Vaya, ¿sobre qué profesiones pueden participar en este doctorado en investigación?
1: Pueden participar, bueno, en primera línea están quienes ya han hecho algún posgrado previo, una maestría en temas de educación, en investigación educativa, pero en sí está abierto para cualquier persona que venga de disciplinas en ciencias sociales, ¿no? Okay. Puede ser un sociólogo, puede ser alguien que estudió ciencia política. Entonces, en sí está abierto para las ciencias sociales. Normalmente se espera pues que quien postule sean personas que ya tienen este bagaje, que ya hicieron una maestría en educación, pero no está cerrado a este público. ¿No? O sea, puede ser que tú estudiaste administración pública, o sociología, o ciencia política, y te interesa el tema de las políticas públicas. Y en este caso te interesa analizar políticas educativas. O alguien que estudió, que tiene un bagaje de historia, por ejemplo, y entonces dice, bueno, pues me interesa estudiar, porque soy historiador, las políticas, la educación, cómo era la educación en la época colonial en el país, o en el porfiriato, o en el cardenismo en los años 30 en el país. Entonces, puedes indagar sobre este tema en este programa.
0: Ahora, también una de las preguntas que siempre, o que recientemente le estoy preguntando a los coordinadores de cada una de estos posgrados, es normalmente cuando se inscribe la persona o quiere participar, se le hace una entrevista. En el caso de esta área, ¿cómo qué tipo de preguntas va a recibir para que, porque me imagino que la temática ya más o menos debe ir establecida para poder ya ingresar al doctorado, ¿no?
1: Sí, bueno, en el posgrado, en casi todos los posgrados, y en este no es la excepción, pues se pide que las personas entreguen un proyecto de investigación o un anteproyecto, como quieras llamarle, en el que ellos ya plasman qué es lo que quieren hacer, uh-huh, cuál es la literatura que ya conocen, qué es lo que van a aportar, cómo justifican lo que van a hacer. O sea, ¿por qué se justifica que me tengo que sentar a leer lo que vas a escribir? ¿Por qué es importante que lo hagas? Y también que planteen qué métodos van a utilizar, ¿no? Que, oye, voy a hacer una encuesta, voy a hacer entrevistas, voy a hacer un trabajo etnográfico. Todo esto, ellos, los aspirantes, lo plantean ya en este proyecto escrito que se entrega. Uh-huh. Después, evidentemente, hay una entrevista para quienes van pasando estos procesos, pues hay una entrevista. Y en la entrevista, pues se pregunta no solamente del proyecto, sí, o sea, sí es una parte sustantiva de la entrevista, pero también se te preguntan otro tipo de cosas que al comité de selección le permite entender si eres un candidato apto o no. O sea, es decir, por ejemplo, o incluso cosas muy prácticas. La mayoría de los estudiantes que ingresan a estos posgrados pueden hacerlo becados. Ahorita sí que hablamos de eso. Pero una de las preguntas básicas es saber si el estudiante es aceptado y no alcanza beca, si puede, si quiere, si le gustaría estar ahí. Okay. Y hay estudiantes que dicen, sí, yo tengo ahorros, o mis padres me pueden financiar, o simplemente no podría, sin beca no podría. Entonces ya te da una idea de quiénes pueden ser buenos candidatos. Es una pregunta técnica muy práctica, pues, pero lo que quiero transmitir es que la entrevista es muy amplia y tratamos de entender y analizar si la persona que está ahí es un candidato ideal o no para realizar el doctorado.
0: Ahora decías de las becas.
1: Las becas es importante y viene de la mano con la calidad del doctorado. Uh-huh. Este posgrado forma parte del Sistema Nacional de Posgrados. ¿Qué es esto? El Sistema Nacional de Posgrados forma parte de la Secretaría de Ciencia, Humanidades, Tecnología e Innovación. Entonces, ¿eso qué quiere decir? Este Sistema Nacional de Posgrados evalúa cada cierto tiempo los posgrados en el país. Uh-huh. Y tienen sus, ¿no?, criterios de, a ver, ¿quiénes son sus profesores? ¿Cuáles son las clases que dan? Todo esto. Entonces, si pasas, te dan como un sello de garantía, un sello de calidad, de que es un buen programa. En este caso, el programa del doctorado sí lo tiene. ¿Cuál es el beneficio más allá de este sello de garantía de que estás entrando en un programa de calidad? Que la Secretaría de Ciencia y Humanidades, Tecnología e Innovación ofrece un número limitado de becas, pero hay becas. Entonces, la idea es que estos estudiantes, no todos quizá, pero la mayoría se espera, reciban esta beca que les permite vivir durante el periodo del doctorado, que dura 3 años. ¿Y eso qué tiene que ver con el doctorado? Bueno, te permite estudiar sin trabajar, que eso es un lujo, pues. Es decir, no te tienes que distraer trabajando gracias a la beca. Y eso te permite realmente dar el ancho en el doctorado, porque no tienes otras distracciones más que dedicarte de tiempo completo a tus estudios y a producir una tesis.
0: Y que, bueno, son razones, por supuesto, que te incentivan para, exacto, poder participar.
1: Eso supone este también, ¿no?, que el criterio de selección es riguroso.
0: Claro,
1: ¿no?
0: Claro.
1: Porque entonces, o sea, aquí estamos seleccionando a los mejores candidatos.

0: Eso es importante saber. Lo más importante, creo que la fecha a recordar, es que antes del primero de septiembre, es decir, antes de 15 días, está el límite, el deadline para el preregistro. Si no está el preregistro, ya no pueden continuar con el proceso. Entonces tienen 15 días para el preregistro al doctorado. Y eso se acaba el primero de septiembre. Así que ya después de ahí, ustedes pueden reconsultar en la página todas las demás fechas, pero todo ocurre casi todo en agosto, septiembre o en septiembre. Entregar documentos de cierto tipo, entregar documentos de otro tipo. Aquí voy a hacer una aclaración, si me permiten, nada más sobre el tipo de documentos. En el Departamento de Educación, donde está este doctorado, se piden cierto tipo de documentos, por ejemplo, este anteproyecto de investigación. Pero hay otras áreas de la universidad que piden otros documentos. Por eso hay distintas fechas. Entonces, hay ciertas fechas que dependen del Departamento de Educación, del doctorado en sí, pero hay otras fechas que dependen de otras áreas de la universidad. Por ejemplo, del Departamento de Apoyo a Posgrado. Entonces, a lo mejor en otra área de la universidad te van a pedir, oye, necesitas traer tu acta de nacimiento y tu título y tu cédula profesional y no sé qué. Y eso es ya el criterio de esta autoridad dentro de la institución. Entonces, por eso es importante que revisen las fechas, porque son varias y dependen de distintas áreas de la universidad.
1: Aquí, afortunadamente, es que todo viene a través de internet, de la página oficial UAA.mx. En el apartado de posgrados viene oferta educativa. Le das clic y te desglosa toda esta información. De todos modos, para quien tenga duda, si sea acercarse con ustedes específicamente, ¿dónde los puede encontrar?
0: Sí, mira, sobre la parte sobre todo más académica, me pueden escribir a mí o al asistente del doctorado, que es la maestra Elsa Ramírez Sandoval, al correo elsa.ramírez@edu.uaa.mx, llamando a la universidad a la extensión 57019. Excelente. Si es más sobre el proceso más administrativo, pueden consultar al Departamento de Apoyo al Posgrado, al teléfono de la universidad en la extensión 34212.
1: Perfecto, pues ahí está una oportunidad más, el doctorado en investigación educativa que tiene la Universidad Autónoma de Aguascalientes. Doctor Javier Treviño Rangel, gracias por acompañarnos en esta tarde.
0: Gracias por la invitación.
1: Siempre bienvenidos, por supuesto. Oye, 3 de la tarde con 20 minutos, pues ha llegado el momento de despedirnos, agradecerte que nos hayas acompañado en una emisión más, invitarte a que pues sigas en sintonía de esta tu estación universitaria, Radio UAA 94.5 FM, y por supuesto, mañana 2:30 de la tarde, puntualitos, para escuchar Indispensables. ¿Cuánto nos vamos, Rafita? Estamos haciendo cuentas, 2 y 2 son 4, 4 y 2 son 6. Nos dice que paz, amor y paz, dice Rafita. Bueno, nos dice que con 2. Te voy a dejar a Dromedarios Mágicos, la canción se llama Las Nubes, y también a Elisa Soleil con La Ausencia. Gracias el apoyo a Rafa Polo, por supuesto a ti por acompañarnos. Mi nombre es Samuel Ornelas, y hasta la próxima. Adiós.

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5: Entre pensamientos y melodías, nuestro reloj marca las 3:30 minutos. 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
6: La literatura se convierte en una herramienta de acompañamiento para pacientes y familiares a través del trabajo de Elena Bernal Medina, egresada de Letras Hispánicas de la Universidad Autónoma de Aguascalientes. Desde el Museo Espacio impulsa talleres comunitarios en el Hospital Hidalgo y en la Casa Oasis de la Misericordia, donde la lectura, la escritura y la narración permiten expresar emociones, reconstruir recuerdos y fortalecer el vínculo con la propia historia. En estos espacios, niñas, niños, personas adultas y pacientes en cuidados paliativos encuentran una forma de ser escuchados más allá de su condición médica. Para la egresada, las humanidades ofrecen caminos profesionales diversos y profundamente humanos. El Programa Nacional Boxeando por la Paz mantiene abierta la convocatoria para adolescentes y jóvenes de entre 13 y 29 años que deseen acceder a clases gratuitas de boxeo. La estrategia, impulsada por la Secretaría de Bienestar del Gobierno de México, busca fomentar disciplina, actividad física y convivencia comunitaria. En Aguascalientes se habilitó un módulo itinerante en el canal Interceptor en Lomas de Santa Anita, donde las personas interesadas pueden recibir información y apoyo para registrarse. Actualmente el programa cuenta con 8 gimnasios con lugares disponibles. Para participar es necesario registrarse en la plataforma oficial, ingresar datos básicos y elegir una sede con disponibilidad. México recibió 24.5 millones de turistas internacionales entre enero y junio, 4.6% más que el mismo periodo de 2025. La secretaria de Turismo, Josefina Rodríguez, informó que la derrama económica alcanzó 18.780 millones de dólares, cifra considerada récord histórico, aunque con un crecimiento de apenas 0.5%. Esto provocó una reducción en el gasto promedio por visitante, que pasó de alrededor de 798 a 767 dólares. Funcionaria atribuyó el menor dinamismo del turismo aéreo a factores globales como el encarecimiento de vuelos de larga distancia y la inflación en Estados Unidos, aunque destacó el crecimiento de visitantes de Colombia, Brasil, Japón, Canadá, Suiza, Corea del Sur y Australia. Un alto mando iraní afirmó que el estrecho de Hormuz se encuentra bajo control de la República Islámica, contradiciendo lo declarado por el presidente de Estados Unidos, Donald Trump, quien aseguró que su país mantiene dominio total sobre esta vía marítima, clave para el tránsito de hidrocarburos. Hossein Taef, jefe de la fuerza paramilitar Basij, sostuvo que Irán continúa operando con seguridad en la zona. El cruce de declaraciones ocurre en medio de tensiones por el bloqueo impuesto por Irán tras la guerra iniciada con los bombardeos estadounidenses e israelíes, situación que ha impactado la economía mundial y provocado fuertes variaciones en los precios del petróleo.

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Tarsila do Amaral es considerada la madre del modernismo brasileño. Su obra mezcla vanguardia europea con países y personajes del Brasil profundo. Con colores intensos y formas simples, creó un lenguaje propio que marcó la identidad artística de su país.

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1: En este momento, las 4 en punto.
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0: Hola fanáticos, yo soy Fátima.
1: Yo soy Luis Arturo.
0: Y bienvenidos a un nuevo Fanáticos del Fandom. La parte 2 de este programa que ya...
1: La secuela más esperada.
0: La secuela más esperada, la mejor secuela después de... Dark Knight.
1: Exacto. A quien se atreva a decir lo contrario, que se comunica al 449-912-1588.
0: Aquí los leemos. Y fanáticos, hoy estamos de gala. Hoy estamos...
1: Sí, nos pusimos la de gala.
0: Nos pusimos la de gala, nos pusimos la iba a decir la oficial. No, pero hoy hablamos de el Together Tour. El recuento de los daños,
1: porque estuvimos ahí fanáticos,
0: la experiencia y cómo se vivió este quinto concierto. Nosotros fuimos en esta fecha del 8 de agosto, pero pues también qué ha pasado, ¿no? ¿Qué pasó? ¿Qué hizo Harry Styles? ¿Cómo transformó? ¿Cómo tomó? Siento que tomó esta era, la era FIFAs, que ya estaba abandonada.
1: Ajá.
0: Y la transformó en
1: este aprovechó un vuelco que ya había hacia la CDMX, los ojos del mundo estaban puestos ahí por el mundial y se acabó y dijo
0: es mi momento.
1: Se prendió el faro de Harry así de y toda la Ciudad de México se volcó a su era Harry.
0: Así es, fuimos Harrys por 2 semanas. Pero bueno, vamos a escuchar la antesala para conocer un poquito más acerca del Together Tour.
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Hola, yo soy Demi. Y hay artistas que vienen a México a dar conciertos. Y luego está Harry Styles, que aparentemente decidió venir a vivir la experiencia mexicana completa. Porque durante Together, Together, Harry no solamente llenó el estadio GNP Seguros, llenó la Roma, los tacos, los churros y hasta nuestro algoritmo. 6 conciertos, del 31 de julio al 10 de agosto. Pero mientras las Harrys llegaban con sus outfits, pulseras, pancartas y boletos que probablemente todavía están intentando justificar ante su tarjeta, Harry decidió irse a los tacos. Fue visto en Taquería Orinoco, recorrió la Roma y la Condesa, y hasta salió a correr. Porque sí, mientras nosotras estábamos haciendo fila para verlo, Harry estaba haciendo cardio. Pero aquí viene la verdadera prueba de ciudadanía chilanga. Harry empezó a cruzar las calles como si ya llevara 20 años viviendo aquí, sin fijarse demasiado, sin miedo, esquivando coches por Reforma, como quien dice, sí, sí, ya sé cómo funciona esto. Hasta que el Metrobús de la Ciudad de México tuvo que intervenir. La cuenta oficial del Metrobús le dio unas recomendaciones públicas. Prácticamente le dijo, «Te queremos mucho, Harry, pero no te nos vayas a matar». Y ahí fue cuando entendimos que Harry ya era un chilango en proceso de adopción. Harry recuperó esa conexión que ya había construido desde sus visitas anteriores y volvió a hablarnos en español.

Y entre banderas mexicanas, gritos y canciones, el concierto empezó a sentirse menos como una parada de una gira internacional y más como una fiesta mexicana en la que casualmente había un británico de 32 años cantando. Y aquí viene uno de nuestros momentos favoritos. Respeta a tu madre. La frase viene de Dance No More, pero el fandom mexicano, pues hizo lo que sabe hacer. La convirtió en lema nacional. Porque si Harry lo dice, se respeta a la madre. Punto. Pero quizá uno de los gestos más bonitos llegó después. Harry y el equipo de Together, pagaron churros en Churrería El Moro para que fans pudieran disfrutarlos como una forma de agradecer la bienvenida que recibió en la ciudad. Y mientras Harry bailaba, brincaba y hacía suyo el escenario, las Harrys mexicanas hicieron lo suyo. Cantar absolutamente todo. Intercambiar freebies. Organizar proyectos. Viajar desde otros estados. Hacer amistades. Llorar. Gritar. Porque Together no fueron solamente 6 conciertos. Fueron cientos de miles de personas moviéndose por una ciudad. Porque Harry vino a cantar, pero México le respondió haciéndolo uno de los nuestros. Yo soy Demi, y después de esto solo puedo decir una cosa. Harry, ya eres chilango honorario. Y por favor, respeta a tu madre.

0: Harry, hermano, ya eres mexicano.
1: Así se lo pudimos gritar.
0: Y creo que al final lo que hizo Harry Styles, o sea, tenía 4 años sin pisar un escenario. Entonces, un escenario en México. Okay. Y después de su Love on Tour, regresa, obviamente ya. Yo la verdad es que, fanáticos, debo confesar que dije, este concierto no me lo puedo perder, porque yo veía los videos de Love on Tour y decía, no puede ser.
1: Estuvo muy bueno.
0: Sí, claro, pues ahí por ejemplo nacen todos los vestuarios de Harry Styles comparados con Juan Gabriel. O sea, era toda la estética así. Entonces, además de que tenía las canciones del álbum por el que ganó el Grammy a Mejor Álbum del Año. O sea, era un gran tour y anuncia fechas antes de que incluso sacar el álbum, ¿no? Uh-huh. Entonces fue obviamente una guerra con esta plataforma de venta de boletos que empieza con T.
1: Y no termina con Ticketmaster.
0: Y que ya ha sido funada por las ARMYs. Gracias, ARMYs, por conseguir que ahora ya nos publiquen los precios reales desde un inicio.
1: Sí.
0: Porque bueno, siempre ha sido un problema eso, pero anuncia fechas en México, anuncia, me parece, creo que 2 fechas. Uh-huh. Y pues comienza la preventa, ¿no? Aparte de que son como, ya ahora cada vez está peor, porque es como si tienes tarjeta Gold, pero si es Gold con el filito azul, no sé.
1: Sí, sí, o pues sea, cada vez todo es más es VIP, más
0: más
1: es club exclusivo y todo.
0: Ajá, sí. Entonces, pues bueno, hubo, me parece, 2 preventas y la venta general. Entonces, conforme fue avanzando estas preventas, pues se iban desbloqueando fechas, ¿no? Entonces,
1: 1.2 millones de visitantes únicos, dicen, llegaron al sitio de Ticketmaster desde el anuncio de la gira hasta el último concierto. 1.2 millones
0: de personas. Y contando ya desde mi propia experiencia, pues entonces entro a la primer preventa, no lo consigo, ¿no? Mi fila fue mi número y ya son más de 10 dígitos. Dije, no, pues ya ni siquiera le cabe al estadio GNP la cantidad de personas que había formadas. Entonces uh-huh. dije, seguramente ya no alcancé nada. Sí, cuando se desbloquean, pues había varios, todavía algunos, pero con paquete VIP, que volvemos a lo mismo. Después podríamos hacer todo un análisis de la venta de boletos y de la
1: historia. Sí, de lo que lucran con el concierto.
0: Pero entonces dije, no voy a aceptar eso y me voy a esperar a la preventa de mañana. Entonces entro a la segunda preventa. No lo vuelvo a conseguir en las fechas que yo quería. Pero todo pasa por algo.
1: Así es.
0: No lo vuelvo a conseguir en esas fechas. Y dije, pues ni modo, ya yo así con
1: resignada,
0: con un nudo en mi pecho, con mis ojos llorosos, dije, pues ni modo, ya no se logró, vamos a ver si mañana. Y le doy refresh a esa página y entonces salían que las preventas de mañana, ¿no? Pero al darle refresh se desbloquea, o sea, como que el mismo Ticketmaster dijo,
1: ya
0: se están vendiendo mucho, ahí les va. Y aparte porque se estaban guardando otra fecha, o sea, ya tenían 4 fechas más la de la venta general y desbloquearon esa porque se abre la sexta fecha, ¿no? Que fue la del 10, la del lunes 10. Entonces ya ahí ya se consiguen boletos y pues eso es lo que nos permite ir a ver a Harry Styles este sábado. Uh-huh. El sábado
1: 8 de agosto.
0: Y pues obviamente uno va generando expectativas, ¿no? O sea, uh-huh. porque antes de México empieza sus conciertos, su gira en Europa, en Ámsterdam, en Inglaterra. Y entonces uno ve la magnitud, por ejemplo, del escenario. Uh-huh. Se empezó a generar un revuelo también del escenario, porque muchas que fueron a Ámsterdam en las primeras fechas dijeron, no vemos nada, porque eran dos arcos, ¿no? Uh-huh. Ahora, por ejemplo, ya en México,
1: en su pista
0: ya nada más tiene uno.
1: Bendito Dios.
0: Pero eran 2 arcos, entonces mucha gente estaba muy molesta y entonces escuchan al fandom, que eso lo vamos a tocar más adelante, pero el equipo de Harry Styles pues es obviamente está muy vivo en ese aspecto, ¿no? Como qué es lo que quiere el fandom, qué es lo que necesita. Entonces,
1: sí, están al 100 pendientes, escuchando.
0: Les molesta un arco, lo quitamos. Entonces quitan ese arco y bueno, queda ya el escenario como lo conocimos ahora en la Ciudad de México. Y pues bueno, el resto es historia.
1: 46 fechas, dicen, en el Estadio GNP. es lo que el Together Tour hubiera necesitado para responder a la demanda completa de todos los fans que querían ver a Harry Styles.
0: Así es.
1: O sea, para que se den aproximadamente una... o sea, una, la impresión de la magnitud de la demanda que tuvo. O sea, esta experiencia que nos cuenta Fátima de... pues toda la gente que hizo filas virtuales, que buscó entrar a las fechas y todo. Para atender a toda esa demanda, Harry Styles tuvo que haber hecho una residencia de 46 fechas. Casi la residencia que está haciendo en Europa nuestro fanático, más fanático del fandom. Saludos a Miguel Moctezuma. Hasta Bratislava.
0: Así es. Y 46 fechas, y creo que aumenta, o sea, todavía aumenta más esa... o se hubiera aumentado más esa demanda, porque conforme se fue, o sea, conforme Harry Styles llega a México y se empiezan a ver los conciertos y se empieza a ver la interacción que hay fuera de los conciertos, fuera del escenario, la gente empieza a interesarse más y empieza a darle FOMO y empieza a decir, quiero conseguir boletos. Y tú veías mucha gente que, incluso también para analizarse, pero hubo mucha gente que tuvo que vender sus boletos, o sea, porque... Se aborazaron, no me van a dejar mentir. Sí, algunas fans.
1: Yo conocí aquí a una exalumna que decía así de, me hicieron formarme y todo, y claro, estaba viendo ya como todo el mundo estaba revendiendo.
0: Revendiendo ya, de que pues ya lléveselo en 200 pesos.
1: Sí, qué horror.
0: Entonces, no hagan eso, por favor. Pero bueno, vamos a nuestro primer momento musical, que no es Harry Styles.
1: Así, para que ustedes vivan un poco de lo que fue el Together Tour. En México, bueno, en cada obviamente sede tuvo un grupo, un artista abridor, que, paréntesis rapidísimo, decía yo en el programa 1 que Shania Twain fue una de sus, es una de sus máximas influencias. Ajá. Y fue su abridora en Inglaterra. Bueno. Pero bueno, aquí nos presentó a una nueva artista.
0: Así es, vamos a escuchar a Georgia Smith con Be Honest.

0: George Smith, que para mí fue un descubrimiento, la verdad, no, ni siquiera...
1: Muy agradable.
0: Sí, fue un gran descubrimiento y también hubo un momento muy bello en nuestro concierto. No sé si ocurrió en otros, porque tristemente, pues, siempre pasan, tristemente y no, pero bueno, sí. El telonero, pues, obviamente es opacado por el artista principal, pero... hubo un bello momento en donde cantó una canción que va a salir apenas, uh-huh. O sea, todavía no, inédita.
1: I Light You Light, ¿no? Fue ese sencillo.
0: No recuerdo la verdad del nombre. Uh-huh. Solo recuerdo que decía

0: uno como fanático a lograr que tu artista o que el artista que se está presentando se conmueva, ¿no? O sea, porque pues si bien al final el que termina uno conmovido y así todo es el fanático. Pero lograr que el fandom conmueva al artista, pues es un poco más difícil. Y cuando uno lo logra, pues uno también se siente contento. Entonces dije, sí, arriba todo, sí. Toda la gente que está aquí.
1: Que por cierto acaba de estrenar, que por eso no recuerdo si fue sencillo, pero acaba de salir el video musical de ese sencillo, I Light You Light, que lo filmó completamente en las calles de la Ciudad de México. Uh-huh. Es como, ahora que terminó el Together Tour, esta residencia, uh-huh, nos deja su regalo Georgia Smith. O sea, vino a trabajar la chique y
0: así es.
1: Deja ese videoclip que acaba prácticamente de estrenarse. Y vale la pena, digo, ya lo escucharon ahorita ustedes, pero bueno, me decía Fátima, o sea, uno la escucha y vocalmente un poco, obviamente es británica, entonces remite su timbre de voz y todo un poco a Adele. Uh-huh. Pero más allá de la balada en pop que interpreta Adele, pues Georgia tiene como este rhythm and blues, tiene una onda como afrobeat, porque su ascendencia es jamaiquina, ¿no? O sea, su papá es Peter Smith, que es, uh-huh, un músico también muy reconocido del neo soul.
0: Así es. Y hay que ponerles atención luego a los teloneros. Saludos a Sabrina Carpenter.
1: Ahí está Sabrina Carpenter. Lady Gaga se empezó también toda.
0: Entonces al final, pues sí, los teloneros, luego a veces uno dice, ¿por qué ya no hizo tour aquí? Saludos otra vez a Sabrina Carpenter. Pero regresemos al Together, que yo le comentaba a Luis Arturo, porque obviamente uno, yo decía, no me quiero hacer expectativas, no quiero, uh-huh, hacerme expectativas, pero pues fue inevitable, ¿no? O sea, yo no quería ver los lives y así, yo quería sorprenderme, pero fue inevitable. Terminé a veces sí viendo
1: videos, spoileándome
0: el concierto. Quería saber dónde me tenía que parar, fanáticos, quería saber dónde me tenía que parar para ver más tiempo a Harry Styles. Porque obviamente el escenario es tan grande que obviamente en cualquier lugar, o sea, ya después yo lo analicé porque en ese momento me frustré un poco, eso lo hablaremos también en el siguiente bloque, pero todo el escenario, o sea, donde quiera que te pongas tiene puntos ciegos, entonces por la magnitud del escenario. Y todo esto para decirles que
1: la
0: energía, perdón. La energía del concierto, pues no fue la misma, ¿no? Desde la primera noche a la noche número 6, ¿no? O sea, ahí iba Harry Styles como soltándose un poco más, hablando más español, interactuando más con
1: pasó
0: el público.
1: Pasó de una 6 palabras en español.
0: Así es, pero aún así se le agradece.
1: Claro.
0: Terminó contratando un traductor, ¿no? No es cierto. Uh-huh. Pero la energía va cambiando y eso también es muy interesante. Y por eso, de hecho, luego a veces se les critica a los fanáticos que compran más de una entrada. Pero pues es que al final
1: van a todas las fechas.
0: Al final, un concierto no es lo mismo mejor que una película, ¿no? O sea,
1: es que es un arte vivo, es como ir a ver una obra de teatro, que si no vas a ver la misma historia, pero cada función es diferente. Uh-huh. Porque la energía, como tú ya bien dijiste, es distinta. Y obviamente también, digo, hablando por ejemplo del teatro, la primera función pues es más rígida, que es lo que decía, o sea, un Harry en su primera noche en el tour, pues estaba a lo mejor un poco más tieso. Tienes que conocer también, digo, aunque conoce muy bien a su fandom mexicano desde hace muchos años, pero pues no es lo mismo, ¿no? Ver cómo me van a recibir ahorita después de que vengo de hace semanas o meses allá en el continente europeo. Los mexas somos diferentes.
0: Sí, el público es distinto y pues bueno, Harry como que fue abrazando esto. Y vamos a nuestra oveja negra, uh-huh, para recordar uno de los momentos que nos regaló en esta noche en la que fuimos, que fue el gender reveal.
1: El mejor gender reveal.
0: Ya ni modo, ya nada de que el pastel, que los fuegos artificiales, que el humito.
1: Si alguna vez yo llego a embarazarme.
0: Nunca va a superar, no va a superar.
1: No, o sea, no, por eso, pero digo, es que yo critico a los gender reveal y digo, no voy a tener un gender reveal a menos así, que sea como el de Harry Styles.
0: Así es, pero bueno, esto es La Oveja Negra.
2: La Oveja Negra.

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0: Ya Luis Arturo ya dijo ahorita que si él está embarazado algún día, ningún gender reveal no va a querer uno, a menos de que sea Harry Styles.
1: Vamos a hacer una fiesta gender reveal.
0: No,
1: no.
0: Ya no.
1: Me vas a llevar un concierto de Harry Styles y ahí va a ser tu gender reveal.
0: Así es. Que todo esto, por supuesto, lo logran. Tú lo mencionabas, ¿no? Tienen al inicio del concierto, en lo que empieza, después de que sale Georgia y está como este inter, donde estamos escuchando canciones que se hicieron nuevamente virales. Todo este concierto también fue muy viral y eso también fue.
1: Es un inter necesario para la producción. Digo, acá el chaneque de la producción a sus órdenes, pero se tiene que reconfigurar todo el set porque la gente
0: porque dice, ¿por qué no empieza ya?
1: No es lo mismo el audio para Georgia que para Harry.
0: Sí, ni siquiera, bueno, no importa. Pero el chiste es que obviamente en esta
1: pausa,
0: lo que hacen es seleccionar, más bien está como esta cámara que es la Respeta a tu Madre Cam, donde van saliendo el fandom, ¿no? Y pues obviamente salen los letreros, los carteles y todo eso. Y por supuesto ahí obviamente hay alguien de producción y eso tú lo mencionaste en ese momento. Te estoy dando tu crédito.
1: Gracias.
0: Pero, pues obviamente esto es uno sí para entretenernos, para conectar, para ir encendiendo también el ambiente de que estás feliz y todo, pero a la producción le sirve, o sea, es en realidad la búsqueda de con quién va a interactuar Harry, ¿no?
1: Sí.
0: O sea, al final me encantaría decir que Harry Styles,
1: Ahora esa es una hipótesis.
0: Bueno, esa es una hipótesis, sí.
1: También, digo, a lo mejor no les quiero robar la magia, a lo mejor lo ve. Pero yo digo que pues al final hay si nos atendiera a todos los fans, pues imagínense.
0: No,
1: se quiere su programa de variedades de otras dos
0: horas.
1: Si
0: alguna vez se han parado en algún escenario, aunque sea en la escuela.
1: No se alcanza.
0: No se ve nada. O sea, la luz te ciega. Entonces, sí, no. Eso es de Wattpad, de rayita, de se van a enamorar de mí. No, chica.
1: Sí, no. Por eso mi hipótesis, digo, obviamente, y con mi experiencia en producción y todo, al final, o sea, sí elige a Harry, pero así como de, mira, pues puedes elegir esto, la del cumpleaños, etcétera, etcétera. Pero
0: así
1: bueno,
0: es
1: el momento de nosotros elegir nuestra segunda canción para irnos a la pausa, gracias a Rafa Polo, que está en los controles y en el switcher en esta primera media hora.
0: Y vámonos justo escuchando la canción de donde sale esta frase que se convirtió ya en eslogan del tour, que es Respect Your Mother, respeta a tu madre. Esto es Dance No More.

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8: Entre pensamientos y melodías, nuestro reloj marca las 4 con 33 minutos.
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9: I've asked our resident Spanish speaker, Mr. Ariza, to translate just a couple of simple things that I want to make sure that you hear from me. I want to make sure that no one leaves here not understanding exactly how I feel about you and this country. So, first of all, I want to say thank you to Mexico. It's beautiful people. It's beautiful culture for welcoming us back here in Mexico.
10: Gracias, Harry. Por favor, ayúdenos. Él nos tiene presos acá. Es muy, muy mal jefe. Es terrible. Por favor, ayúdenos.
9: I want to thank you for allowing us to tour the world with my wonderful band. It's like a family that we get to travel with. I want to thank you for allowing us to do that from the bottom of my heart.
10: Él ni siquiera se sabe mi nombre, ni la de mi banda. Y nos paga muy mal. Es terrible. No nos deja comer, no nos deja dormir. Es muy mal jefe. Hasta él me dijo que no quiere que lo vea a los ojos.
9: That was quite long. It's quite long. Are you sure you're translating correctly? Feels... I trust you, Jose, but don't. Yeah, thank you. So thank you, Mexico, all of you. From the bottom of my heart. Thank you for having us. Thank you for everything over the years. Thank you. Thank you. Thank you. Gracias.
10: Primero que todo, me llamo Juan. Segundo, bueno, ahora sí sin molestar, la verdad, muy agradecidos de estar acá con ustedes. Los queremos mucho. También mandándole mucho, mucho cariño a mi patria, Colombia, en este momento tan difícil.

0: Estamos de regreso, fanáticos, hablando del Together Tour. Y escuchamos ahorita este fragmento de una interacción que tiene Harry en su último concierto, en donde dice, bueno, quiero que la gente pueda entender lo que quiero decirles, entonces le voy a pedir a alguien, a algún integrante de mi banda que hable español, ¿no? Que bueno, es colombiano, ya lo escuchamos, que pueda pues traducirles para ustedes. Y bueno, hacen este chiste que, ¿o es verdad?
1: No sé, la única verdad es que nosotros tampoco nos sabemos el nombre. Discúlpanos, amigo.
0: Así es, y creo que lo hice al inicio, pero...
1: Pero bueno, hablando de nombres, saludos a nuestros fanáticos que están hoy conectados acá con nosotros. A Tito Rincón, saludos del Power Design. Hace mucho que no mandaba saludos, dice. No conozco a Harry Styles, pero chido por la música. Tito, es un melómano, te invito a descubrir la música de George Smith, de Harry Styles.
0: Así es.
1: Fanático es el espacio para ello. Y Jessica de Loera, saludos a Jessica, de las fundadoras de Soy Comunicación Radio.
0: Así es, pero, sí.
1: Y bueno, ahora una,
0: una Harry,
1: voz
0: hecha y una derecha.
1: Hecha y derecha, y entonces se reviene el concierto con ustedes, fanáticos.
0: Así es.
1: Gracias a Oswald Rodríguez también, en esta segunda mitad.
0: En esta segunda mitad, gracias Oswald. La verdad es que creo que algo que tuvo el Together, ya lo mencionamos un poquito en el bloque anterior, pero bueno, ahora me gustaría meterme de lleno, lo que pasó detrás de, ¿no? O sea, el concierto ya era algo que esperaban las Harrys, era algo que ya uno... tenía expectativas muy altas, y obviamente una vez que lo vives, pues te das cuenta del por qué realmente Harry Styles es quien es, ¿no? O sea, uh-huh. La energía que tiene el hombre, la presencia del escenario. O sea, yo esto lo he contado ya siempre, pero estaba yo del otro extremo. Él sale a cantar y recorre toda la pista, que es gigante. Estábamos del otro extremo, ¿no? De donde sale, entonces pues obviamente uno
1: lo vimos
0: por la pantalla, ¿no? De al principio, pero pues obviamente se sentía así como la vibra así de ya viene y todo el mundo así volteando para ver cuando saliera, cuando doblara así para
1: la esquina
0: para ir hacia la pasarela en la que estábamos nosotros, y creo que, o sea, son de los pocos artistas que creo yo que he visto en vivo que dices, wow, o sea, es real, verdaderamente es de la vida
1: yo
0: real este
1: no
0: hombre, ¿no? O sea, al verlo ahí yo creo que, o sea, por eso lo ponía yo en mis redes y así como de abandonó mi
1: cuerpo,
0: mi alma abandonó mi cuerpo, o sea, en ese momento sí fue algo que solo la música en vivo y que ver a tus artistas favoritos en vivo puede ocasionarte, ¿no? Esa euforia, esa que por eso muchas personas se olvidan del concierto, porque es tanta la euforia que realmente sí dices, esto sí lo vi, esto no, o sea, porque tu cerebro, pues...
1: Y por eso, para gracia o desgracia, pues ahora tenemos que entender que así se viven y se consumen los conciertos, en estar registrando absolutamente todo con el celular, ¿no?
0: Que tampoco, o sea, bueno, ahí son opiniones,
1: sí,
0: cada quien
1: divididas,
0: cada quien decide cómo vivir su concierto.
1: Definitivamente, o sea, como es un showman Harry Styles, yo creo que sí lo había dicho la semana pasada, pero bueno, yo, Fátima es completamente la culpable de que ahora,
0: claro,
1: yo sea Harry. Como muchos otros fandoms a los que pertenezco, porque a mí me había dado FOMO el no ser parte, por ejemplo, de él, la vamos a nombrar, de el Taylor Swift
0: Eras Tour,
1: por precisamente porque yo les digo, me declaro auténtica y realmente fanático del fandom, o sea, a mí me encanta ver la gente preparar sus outfits, o sea, cómo viven toda esta experiencia, o sea, me dejé me sumergí, ¿no? En el fandom, en preparar un outfit, en
0: claro,
1: todo este tipo de experiencia. Y Harry Styles, entonces, yo escuchar, ¿no?, su álbum o sus álbums, a mí me gusta, pero quizá la música que me gusta de repente, como que esperaba algo, por ejemplo, un rock, ¿no? Es una cuestión como a lo mejor más ponchada, no sé, con una energía más alta, que no la tienen en todos sus temas.
0: No.
1: Y te decía, verlo en el escenario, o sea, inclusive hasta las rolitas más calmadas, así lo voy a decir, que llegué a escuchar en sus versiones de estudio, la energía con la que las interpreta, es inevitable no gritar, brincar, llorar. O sea, a mí, bueno, eso lo dejamos para el último bloque, pero Sí es un showman y hay que decirlo porque el que fue el fanático más fanático de su residencia en México no es otro, ni más ni menos, que Tlaloc. Tlaloc fue el fanático más fanático. Llovió en absolutamente todas las fechas. En la fecha que fuimos nosotros, que fue la quinta, la penúltima, lo dijo él al principio.
0: No es el Together Together Tour si no está lloviendo.
1: No es el Together Together Tour en México si no está lloviendo, porque aparte ahí como sincronía de producción, gente, o sea, parece exagerado, pero lo vivimos, tenían que haber estado ahí. No llovió, o sea, a nosotros nos tocó una espera tranquila, digo, hacía mucho calor. Cielo despejado, inclusive haciendo mucho calor, honestamente. Cuando otras fandoms tuvieron que vivir granizadas, en fin, trombas previas a que iniciara el concierto. Nosotros estuvimos como todo muy relax. Sale Georgia, canta Georgia sin lluvia ni nada.
0: Todo perfecto.
1: Pasa todo absolutamente y minuto 9:05, que fue la hora en la que inició el concierto, casi puntual, Toc pone un pie en el escenario Harry y empieza a chispear.
0: ¿Sí?
1: O sea, empezó a llover. Y la mención de esto lo que quiero es, y lo ponen de ejemplo porque se despidió también en la sexta fecha con un diluvio que parecía que el hombre se había sumergido en una alberca, estaba empapadísimo. Entonces decían, ¿cuántos artistas por menos que eso han cancelado conciertos? Y Harry dio todas las fechas empapándose. Ahí digo, ya obviamente pues la tecnología te decía, ¿no? Investigar, se nos cayó la fecha, pero no canceló absolutamente ningún concierto. Entonces eso es no solamente ser un gran showman, un respeto tremendo al escenario, sino un respeto tremendo a su fandom.
0: Así es. Y a lo que, o sea, sí, a lo que hace, a su
1: chamba, pues al final es su chamba, su pasión, o sea, su vida.
0: Al final es respetar.
1: Se nota que su vida.
0: Respetar su profesión y respetar a su fandom, y por eso, pues es quien es. Y bueno. Pero bueno, vamos a escuchar nuestro tercer y último momento musical que está. La escogimos porque Luis Arturo.
1: Porque yo creo que sí es mi canción favorita del último álbum. Y aparte, bueno, eché lagrimita. Mi primer lagrimita de la noche fue con esta canción. Me gusta, ¿no? Como es la más baladita, yo creo que del último álbum. Y también, pues, tiene una cuestión que, insisto, no hay mejor formato para escuchar la música que el en vivo. Y este tema, que está acompañado de un cuarteto de cuerdas, bueno, estaba ese cuarteto de cuerdas ahí en el escenario, así es que vamos a escucharlo.
0: Vamos a escuchar Coming Up Roses.

0: de las canciones más bellas de su último álbum, que muchas hasta pusieron, no te, bueno, obviamente la historia muchos lo relacionan con una ruptura, ¿no? O con una relación que se está acabando. Otros sí la relacionan con una relación como que duradera, ¿no? Y habla de todo esto. Entonces, ahí cada quien la interpreta, pero uno de los comentarios que más se me quedó grabado de las Harrys es que decían: Harry Styles, ¿no te diste cuenta que acabas de componer el vals de muchas para su boda?
1: Es verdad, sí.
0: Entonces, sí, es
1: bodas, creo que, 15 años.
0: Sí, no, es una melodía muy bonita y es muy emotiva. Y pues en vivo, la verdad es que se supera completamente, ¿no? O sea, la emoción, la lluvia cayendo sí, en nuestros impermeables. Ah. Pero que todo eso también fue, creo que es uno de los shows, ya cada vez se va volviendo más virales los conciertos, ¿no? Creo que la experiencia de los conciertos ya va mucho más allá que el momento en el que está el artista en el escenario, ¿no? Ya lo decías tú, la gente que se prepara desde antes sus outfits, los freebies que ya son, sí, ya salieron del K-pop y ahora ya están
1: en todos,
0: en la cultura pop, ya, o sea, ya es una tradición que se hacen en todos los fandoms. Y también lo que les mencionaba, o sea, lo que pasa detrás, ¿no? Acá, por ejemplo, algo que rompió, yo creo que con muchos otros conciertos, es que el artista principal, Harry Styles, andaba felizmente en la Ciudad de México. O sea, él realmente estaba visitando México, estaba conociendo uh-huh. México, estaba comiendo tacos, estaba. En un momento, lo sacaron, no sé qué. O sea, cuando lo agarraba así como las fans, ¿no? Y uh-huh. entonces lo estaban grabando y todo. No sé qué traía, pero parecían tortillas. No sé, obviamente no creo que hayan sido. Sí,
1: ah,
0: no sé.
1: Cuando saluda a la bebita.
0: Cuando saluda a la bebita, que esa bebita,
1: Lo rechazó.
0: Lo rechazó la bebita. O sea, tú llorando por una foto con Harry Styles y la bebita dijo, en me reina, sueltas, en diva, a mí sí. Me sueltas, no te has lavado esas manos.
1: Sí.
0: Pero traía ahí el paquete de tortillas. Entonces sí. Y andaba corriendo, andaba atravesándose al Metrobús. La cuenta oficial del Metrobús de la Ciudad de México aprovechó eso para, pues obviamente, así como de respeten las luces, respeten las señales. Harry Styles, por favor. Uh-huh. Te adoramos.
1: Se volvió, yo creo que, o sea, la campaña, y bueno, me encanta mi México porque tiene tenemos una chispa para la creatividad, pero se volvió, yo creo que la mejor estrategia de turismo, que lo que no pudo hacer el gobierno de la Ciudad de México durante el Mundial, así formalmente, Harry Styles llegó y entonces todos los negocios, todas las marcas, sí. Y bueno, como dices, el Metrobús, al final también instituciones públicas, etcétera, se colgaron del mame de Harry Styles, uh-huh. de la era Harry Styles, y creo que sí fue una gran estrategia en ese sentido. De lo platicamos ya la semana pasada, ¿no? Cuando hablamos en sí del artista, que permitió que esta, yo creo que vaya a ser una de las estancias, seguramente que va a quedar en el top 3 de la gira, ¿no? O sea,
0: sí.
1: Viene a Nueva York, que va a ser una estancia más larga, ya veremos qué sucede, pero también, bueno, el mundo de Nueva York es muy distinto, es más común, yo creo, que toparte un Harry Styles en Nueva York,
0: claro,
1: que en la Ciudad de México, ¿no?
0: Y aparte, bueno, yo aquí vivo a México, él mismo lo dijo, vivo a México,
1: los amo con todo mi corazón.
0: Nuestra cultura es muy, o sea, nuestra cultura, nuestras tradiciones, la gente, el público, es muy distinto, ¿no? A lo que sí. Se va a encontrar. Yo ahora me convertí en esa mujer que el último concierto lo vi en TikTok.
1: Gracias.
0: Saludos
1: a todos los streamers,
0: saludos
1: piratas.
0: Se llama Marisol.
1: A la piratería.
0: Se llama Marisol, estaba en gradas. O sea, lo veíamos chiquito, así a Harry, pero
1: lo veíamos,
0: la chica sabía todas las canciones, o sea, todo el mundo le estaba comentando,
1: gran
0: así
1: fanática.
0: Que loba, porque se sabía todas las canciones. Y ahí mismo, es muy divertido interactuar. Si no lo han hecho, interactúen en los conciertos en vivo de TikTok. Y justo estaban así de que amárrenlo al ángel, que no se vaya. Y yo comenté ahí, lo comento ahora acá, digo, tu sonidero no lo van a valorar en Nueva York, o sea.
1: Exactamente,
0: ese
1: sí,
0: sonidero
1: no lo van a valorar
0: más que aquí en México.
1: Ese sonidero, te decía, yo no dudo, y bueno, ahí les dejo. Si
0: ¿existirá
1: se les duerme,
0: en otro lado? Tal
1: en
0: vez
1: mi
0: no.
1: casa sí, yo no sé si en el grito del 15 de septiembre en alguna plaza pública suene Viva México, los amo con todo mi corazón. En mi casa ya amenazo que sí, pero o sea, ahí regaló una rola que decían es el nuevo padre de la patria.
0: Sí, decían, ¿cuál fue tu canción favorita de Harry Styles?
1: Sí, Viva los amo. México. Aparte estaba bueno, digo, sí, aunque esté aprendiendo, no, lo que estaba bueno ahí, la verdad que sí, prendió el tecno ahí en el GNP.
0: Y su cielito lindo también.
1: Su cielito lindo también. Y bueno, México, o sea, estos 40 minutos previos a que arranque el concierto, ya lo que les hemos platicado de su versión de la Kiss Cam y todo, o sea, era maravilloso ver, o sea, decía uno, te digo, yo soy fanático del fan, o sea, te amo México, traían los changuitos miados de Chapultepec, o sea, bueno, miones, perdón, los changuitos miones de Chapultepec, todos intervenidos, ¿no? Como con outfit de Harry.
0: Con cara de Harry.
1: O sea, ya por ejemplo trascendió, ¿no? Lo de Simi, nuestro Mickey Mouse, o sea, ya trascendió. Y había estas figuras que seguramente sean de Harry, yo creo que salieron en época One Direction, no sé, o sea, como
0: sí, como estas Kens, Barbies, así.
1: Pero, o sea, veía uno Harry Styles como de India Poblana, no sé, así sus outfits. De repente cosas muy conmovedoras, ¿no? O sea, leía uno carteles ahí de, no sé, una persona, una mujer que estaba en duelo, que acaba de morir su mamá, ¿no? Y
0: que pues, me la salvaste la vida.
1: La había salvado.
0: Voy a llorar.
1: Y hay un asunto que al final de eso se trata, o sea, lo dice Harry Styles, y ahorita que estamos llegando a los últimos minutos, o sea, el tour se llama Together Together, y él hacía referencia que tenía que ver con el revalorar, inclusive dentro de muchas cosas, el revalorar la experiencia del concierto, de poder estar together, es decir, juntos, los unos con los otros, decía, venimos, parece que fue ayer, ¿no? Y ya se nos está olvidando muchas cosas de lo que aprendimos o valoramos, mejor dicho, en esa etapa de la pandemia. Uh-huh. Y venimos ya desde 5 años de que vivimos eso, 4 o 5 años. Y decían, pues valorar que puedes estar junto a alguien, ¿no? Que puedes abrazarte, que estás viviendo un concierto en vivo, que estás con gente que quieres. Y por ejemplo, a mí me pasó mucho en la penúltima canción, ¿no? Que yo a mí me cuesta chillar, gente, pero ya estoy más grande, ya chillo más.
0: Ya voy
1: y
0: a chillar.
1: Me descubrí chillando y después vi que Fátima lo estaba haciendo y que la gente lo estaba haciendo. Y después, ahora que veo uno en las redes sociales, creo que todo el mundo chilla ahí.
0: Es que en este tema es mágico. Sign of the times.
1: Que lo mágico de eso, o sea, yo como artista, uno todo lo escucha y todo, y lo que valora es decir, una canción, puedes inclusive, o sea, la música, el poder de la música y de la música en vivo, puedes inclusive a veces hasta no entender una letra, pero el arte que conmueve cumplió su cometido. Entonces, claro, que te llene.
0: Por eso es el lenguaje universal, que, la
1: exacto,
0: música,
1: ¿no? Que te enchine la piel. Aparte, digo, hay un performance maravilloso, no avientan fuegos artificiales ahí y todo. Y fue muy padre, ¿no? Eso yo creo que sí, por eso, y eso es para otro tema de conversación después, se ha vuelto adictivo. Y se han vuelto por eso muy avariciosos todas las promotoras de conciertos, sí, perdónenme, pero esa es la realidad. Son cada vez más, sangran más al fandom las promotoras.
0: Claro,
1: César y los que se les ocurra.
0: Es inalcanzable ya para mucha gente.
1: Y porque se está volviendo realmente sí adictivo la experiencia del concierto en el formato que lo vivimos ahora, ¿no? Conviviendo con las redes sociales, con los freebies, con todo lo que pasa en el fandom. Ojalá y dejen pues de lucrar de esa manera, y porque si no vamos a sobrevivir, o sea, los millennials, el tenellials y los que sigan, pues por eso dicen ya, o sea, en lugar de comprarte un terrenito, te compras
0: un boleto. Sí, por 2 horas de felicidad. Ay, cambio mi casa por 2 horas.
1: Pero bueno.
0: Pero sí, creo que al final esa es una de las canciones que, y él lo sabe perfectamente, ¿no? O sea, es una de las canciones que más conmueven, que la gente más se sabe, que la gente más ha escuchado, y que fue muy bonito yo en un momento decir, no voy a llorar, y así sentí mi lágrima correr, y volteo, y la chica que estaba a un lado de mí así se estaba secando así las lágrimas, o sea, ella ya estaba peor que yo, y dije, estoy en un lugar seguro, puedo llorar. Y
1: eso hablaban de, ¿no? De que los conciertos sean tu lugar seguro.
0: Y me encanta que volteo y Luis Arturo me dice, lloré, y yo volteo así ya toda, con los lentes todos empañados así de yo, ¿qué? Lloramos.
1: Se volvieron en espacio seguro, y bueno, digo, yo ya para despedirnos, yo digo también que reconocer, ¿no? Que mucho, claro, tiene que ver, yo creo, la energía, lo que refleja, lo que proyecta el propio artista. Y mi experiencia también, el ahora haberme compenetrado en el fandom de Harry Styles, es que es un fandom muy civil, muy respetuoso. O sea, nosotros a pesar ahí de no corran, no empujen, la verdad es que yo creo que lo que al menos desde mi experiencia fue mínimo, ¿no? O sea, sí. Es decir, había cortesía, la gente se respetaba, hubo una sana convivencia, y eso no pasa en todos los fandoms y tampoco lo proyectan todos los artistas.
0: Un respeto hasta a su artista, ¿no? Que dijo, por favor,
1: poder andar en la Ciudad de México
0: quiero
1: libremente.
0: Andar sí.
1: O sea, digo.
0: Y mira que, o sea, sí había obviamente fanáticos afuera del hotel. Entonces, hay un video muy chistoso que se ve que va corriendo y ¡ay! Lo ven y se mete así. O sea, pero es.
1: Pero respetaron, digo, a Harry Styles. Que
0: claro, cuando ves. Sí.
1: Con un actor de La Rosa de Guadalupe ya lo andan asfixiando casi en el aeropuerto.
0: Y él pudo correr.
1: Y él pudo correr libremente como un civil.
0: Esperemos que regrese pronto, ya que se queda a vivir en México. Pero bueno, fanáticos, hemos llegado al final de este programa. Gracias a Oswald Rodríguez en los controles. Gracias, Luis Arturo.
1: Gracias, Harry Styles.
0: Y gracias, Harry Styles. Gracias a las Harris. Yo soy Fátima. Nos escuchamos el próximo jueves en un nuevo Fanáticos al Fondo.
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1: En este momento, las 5 en punto.

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2: 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Son las 5:30 minutos.
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8: ¿Qué tal? Muy buenas tardes. Sean bienvenidas, bienvenidos, bienvenides a este su programa Código Cultura, una expresión fresca del quehacer cultural. Estamos transmitiendo totalmente en vivo este 13 de agosto del año 2026 en una ciudad que la verdad yo creo que tendríamos que repensar todo el tema del tránsito, todo el tema de la vialidad. Estará en un momento más con aquí en el estudio Mauricio Caballero. Bueno, vamos a platicar mucho con él, pero seguramente le pasó lo mismo que a mí. Yo venía con demasiado tiempo, quería trabajar unas cosas previas a la llegada y solamente me dio tiempo para llegar. La verdad, esta ciudad se ha vuelto caótica para transitar, ya sea en el primer cuadro de la ciudad o el segundo anillo de esta ciudad. La verdad, esperar 5 o 6 semáforos es terrible. Pero bueno, nos da mucho gusto recibirles y sobre todo porque tenemos muchísima información aquí por parte del IMAC. De entrada les queremos invitar, como ustedes saben, estamos en el concurso La Explosión y generalmente las audiciones para las eliminatorias de los grupos son los viernes, pero como el día de mañana, precisamente por esta romería o procesión especial de camiones que van pitando y demás, sería imposible realizarla en el auditorio de manos. El día de hoy se está llevando a cabo esta audición con los grupos Space Whisperers y con Llagas. Entonces, bueno, si ustedes tienen oportunidad de ir, adelante, bienvenido. Tienen oportunidad de ir, no lo olviden, es el día de hoy a las 7 de la noche en el Auditorio Manos. Es muy importante que vayan y apoyen a su grupo favorito, porque les recordamos que hay una urna para votar, como cuando son las elecciones, y es muy importante porque a lo largo de estas 12 audiciones, digamos, los 10 grupos con mayor votación son los 10 grupos que pasarán a las 2 semifinales o a la semifinal, que serán en 2 conciertos, y después de ahí los 3 grupos seleccionados pasarán a la final para seleccionar el primer, segundo y tercer lugar. Entonces, no lo olvide, por única ocasión, en jueves 13 de agosto, hoy en punto de las 7 de la noche, puede ir a esta audición de La Explosión del concurso de rock 2026, que estará Space Whispers y Llagas, son quienes estarán participando. Y bueno, ahora sí, le damos la más cordial bienvenida a Mauricio Caballero. ¿Qué tal?
9: Hola, ¿cómo estás? Aquí llegando a las carreras, pero
8: ya estamos acá, gracias. Yo estaba comentando, yo venía con demasiado tiempo porque tenía un pendiente por trabajar. Ajá. Pero el tráfico está terrible, sí, terrible, tanto en el centro de la ciudad ahorita por todo el tema de las procesiones, y luego sí, dije, justo, bueno, me voy a ir por segundo anillo que va a ser más rápido. No, hombre, error. Entonces, sí, sí, sí está, bueno, terrible.
9: Ya estamos acá.
8: Bueno, le damos la bienvenida a Mauricio Caballero. Él nació en Ciudad de México en 1980, ha explorado distintos caminos creativos como la fotografía, disciplina donde ha obtenido premios y menciones honoríficas en los concursos nacionales del INEGI, ha participado en exposiciones colectivas como Caleidoscopio con la Universidad de las Artes, Plásticas sobre Rieles en el Museo Ferrocarrilero de Aguascalientes, Expo Fotobús en Puebla, y ha sido publicado en la revista Pirocromo, una revista estudiantil de aquí, de la Universidad Autónoma de Aguascalientes. Como escritor ha obtenido premios y menciones honoríficas en cuento y poesía en los concursos nacionales del INEGI. Ha sido seleccionado y publicado en las antologías del segundo al sexto encuentro de narrativas de Aguascalientes, un encuentro que antes organizaba el Instituto Municipal Aguascalentense para la Cultura. Y también ha publicado cuentos y poesías en la revista Casa Rosa, Larvaria, Aguardiente, revista Sputnik, y forma parte del colectivo 7NN, Siete Nuevos Narradores. Ha participado en la antología La Ciudad de los Ahorcados, antología de relatos patibularios y Jaulérica Vida, Voz para los Sin Voz. En el ramo de la música perteneció al grupo de rock punk Crisis y en el proyecto acústico En una tarde. Bueno, es más amplia la biografía, sí, pero aquí dejamos. ¿Qué tal? Bienvenido, Mauricio.
9: Hola, hola, ¿qué tal?
8: Y bueno, el día de hoy te hemos invitado, bueno, porque precisamente apenas el pasado viernes 3 se dieron a conocer los resultados del premio Dolores Castro, y Mauricio Caballero fue integrante del jurado, junto, déjenme decirles con quién más,
9: con Brenda,
8: narrativa, Brenda Muñoz Martínez, uh-huh, y Jorge Vladimir Ramírez.
9: Exacto,
8: Guerrero.
9: Es correcto.
8: Les recuerdo la dinámica, o sea, se les invita como jurados, ellos no saben quiénes son los otros dos jurados, sino una semana antes de la elaboración del dictamen, los ponemos en contacto, ya una vez que hayan leído todos los trabajos que les fueron enviados, y además, pues, una categoría, pues, pesada, porque es amplia,
9: son bastante tradición,
8: muchas hojas, y bueno, año... ¿Cuántos trabajos fueron?
9: Fueron 72 trabajos, bastantitos.
8: 72 trabajos, pero además con una extensión muy amplia, ¿eh?
9: Sí, no, decirlo. No, claro, 72 trabajos que de hecho, ahí traigo mi acordeón. La mayoría, como un 60%, fueron cuentarios, uh-huh, ya la otra parte fueron novelas. Y su extensión varía, ¿no? De hecho, desde la convocatoria ya había un rango de sí, páginas, desde 75 mínimo, máximo, uh-huh, 150. Pero pues,
8: que es un rango muy amplio.
9: Es un rango muy, muy amplio. Depende de las voces de cada persona, de la trama, de lo que quieran narrar. Pero pues esto, ¿no? 72 textos variando, en promedio son como 100 hojas. Uh-huh. Sí, es un trabajo arduo. La verdad es que
8: sí, yo digo
9: muy
8: que es
9: divertido.
8: Es el jurado que tiene la encomienda más complicada, más difícil.
9: No sé. Es que pienso en poesía. Sí. También me gusta la poesía y la poesía también tiene lo suyo, la construcción de las imágenes. Uh-huh. Por eso me quedé pensando en esto. Pero bueno, claro, no lo niego. La verdad es que sí fue un trabajo muy, muy arduo. Pero muy, muy agradecido. La verdad es que yo me soy mucho de juego. Entonces, cuando digo me divierto, no es porque lo estoy haciendo menos. La verdad es que disfruté mucho. Esa es la palabra. Disfruté mucho leer todos los textos. Tantas voces, tantos temas, tantas formas de abordar el mismo tema. Como se dice en narrativa, es un clásico y la verdad es que es cierto. Todos los temas ya están escritos. Lo interesante es cómo lo aborda el narrador, ¿no? En este caso las narradoras, cómo lo abordan, ahí está lo interesante de cada escritor, finalmente.
8: Y sí, cómo atraen al público,
9: claro,
8: qué perspectiva le dan.
9: Y que enganche, al final de cuentas. Uh-huh. parte primordial de una narración, ya sea en cuento, ya sea en novela, es que te vaya llevando de un punto A a un punto B. De hecho, es el famoso arco narrativo que llaman, ¿no? O sea, que haya un movimiento en la historia, que haya un conflicto, que haya un desenlace, que cambien los personajes, que vayan transformándose durante pasa el momento de la historia, ¿no? Entonces, todo eso cuenta y son cosas que a nosotros como lectores también nos atrapan. Porque si estás leyendo algo y no pasa nada, pues al final del día es como, ¿y a dónde fui, no?
8: Sí.
9: También como lectores, eso es lo que buscamos, que nos lleve a otro lado.
8: Muy bien. Bueno, pues ahorita vamos a hacer una pequeña pausa musical. Y después de que regresemos, a ver si nos cuentas un poco más acerca de las obras que ganaron. Bueno, claro. La ganadora y la mención honorífica, porque hubo una mención honorífica en narrativa. Espero no estarme equivocando.
9: Sí, la hubo.
8: Ahorita les cuento por qué el tema de la equivocación. Pero vamos a escuchar esto con Kiara y Oliver y Martín, que se llama Escriurem.

0: Qué padre por ella.
1: Sí. Muy bien, estamos de regreso aquí en Código Cultura y estamos aquí platicando con Mauricio Caballero. Y precisamente, ¿cómo les fue? ¿Cómo viste los trabajos de esta edición? Y bueno, si luego nos puedes platicar cómo fue la decisión del jurado o cómo fue el consenso del jurado.
0: Sí, claro. Mira, en general, en temas pues muy diversos. Había mucho de feminismo, que era de esperarse, y desgraciadamente es un reflejo de la sociedad real, desafortunadamente. Entonces, con justa razón, hay mucho tema de feminismo. Hay temas de relaciones de pareja, relaciones con la mamá, mamá-hija. Situaciones de locura, hay horror, hay violencia, hay cuentos oscuros, mucha fantasía oscura, brujas, chamanismo, cosas así, ¿no? Entonces, por eso te decía que leer todos los textos y ver toda esta cosmovisión que hay, que finalmente es eso, es un reflejo de lo que vivimos, plasmado de una forma real o de una forma ficticia, pero ahí están los temas, ¿no? Entonces sí fue muy, muy grato leer todo este universo, ¿no? Sí. De trabajos, la verdad es que sí.
1: Y bueno, el consenso les costó trabajo al jurado, porque bueno, hay que recordar que el jurado está conformado por una triada. Y entiendo yo que en años ocasiones, digo, no en esta categoría, en otras categorías, sí ha sido complicado. Creo que la que siempre tiene como más difícil de llegar al consenso, no sé por qué, si no me falla la memoria, debe ser la de ensayo, pero ¿cómo les fue a ustedes en narrativa?
0: Nos fue muy bien, nos fue muy bien. Mira, de entrada voy a describir un poquito el proceso, que ya medio lo platicaste. A nosotros nos invitaron por separado, realmente nunca nos conocimos hasta estos últimos días, cuando ya nos presentaron para deliberar. Antes de eso, pues nos invitan, nos hacen la invitación, ya si aceptamos, pues días después nos llegaron los textos y tuvimos 3 semanas para leer todos, ¿no? Sí. Y es leer todos aplicando este ojo crítico, analítico, que sí está bien formado el texto, que la historia, personajes, bla, bla, bla. Ya después de este tiempo de lectura, entonces sí, ya desde un inicio ya teníamos prefijado una fecha para donde nos iban a presentar. Ya nos presentaron, nos pusimos de acuerdo ya nosotros, Brenda y Vladimir. Ya tuvimos una reunión, en este caso Vladimir vive en San Luis, entonces pues ya nos reunimos vía en videollamada. Y pues ya deliberamos. Cada quien, pues finalmente ya hicimos nuestra tarea de leer todos los trabajos, ya sea el método de cada quien.
1: Previo,
0: sí, exacto, ya cada quien teníamos, digamos, nuestros candidatos, ¿no? Entonces ya en esta reunión, pues ya fue poner sobre la mesa, pues cuáles eran nuestros candidatos. Y de ahí viene la deliberación de los puntos, del por qué sí, por qué no, y pues ya llegar hasta un veredicto final. Ahora, ¿cómo llegamos a este resultado? Realmente, y es a favor de las narradoras que ganaron, realmente fue sencillo llegar a este punto, y esto habla de la solidez, de la calidad de la voz y de la narrativa que tienen las ganadoras. Es Ana Paula y,
1: y
0: Rocío Mejía Ornelas.
1: Sí, Ana Paulina Monroy Guevara, participó con un seudónimo Plutón, con el libro Mundo Rojo y Enfadado. Y ella, pues, al menos vive, no sabemos si sea originaria de Tlalpan, Estado de México.
0: Correcto.
1: Y la mención honorífica fue para Rocío Mejía Ornelas, que participó con el seudónimo Churica, y su libro se llama Los ojos en la oscuridad, y ella nos escribió desde Huitzilac, Morelos.
0: Sí. Y te comentaba, la verdad es que grandes, grandes comentarios. Siendo honestos, en la mesa también de mi parte puse otros trabajos, pero justamente en esto, en la deliberación, llegamos a este consenso, y muy bien merecido. La verdad es que son unos trabajos muy, muy sólidos, con buena propuesta, buen contenido, bien narrados. La verdad es que sí, muy, muy, muy bien.
1: Sí, de hecho, creo que la ganadora, si mal no recuerdo, porque ya empezamos el maquetado.
0: Ajá.
1: Digo, a pesar de que este año se va a presentar un mes después, no va a ser en octubre, va a ser en el mes de noviembre. Pero creo que trae como bastantes datos como ensayos, referencias, ¿no? Etcétera, ¿no?
0: Ahí... Sí, que ahí se ve justamente en el texto. Para nosotros como jurados no vemos eso, definitivamente, y que bueno, nada más vemos el texto con su seudónimo, ¿no? Uh-huh. Entonces, se me hace muy bonito el trabajo y muy bien realizado, porque desde nuestro lado, cada quien independientemente leemos, no sabemos quiénes están detrás de los trabajos, deliberamos y hasta después, junto con todo el público, nos enteramos quiénes fueron, ¿no?
1: Así es. Digo, las plicas están en, digamos, en custodia del IMAC y bajo ahí con un acuerdo con el notario público, se arma un paquete digital, obviamente con todas las plicas, y ya hasta que el jurado nos emite su acta de fallo, es que buscamos la plica correspondiente de las ganadoras, y les ya ahí platicaremos luego algo que pasó en otra categoría, todavía no nos autorizan, pero por ejemplo, el año antepasado, si no me equivoco, o el año pasado, fueron muchas jóvenes. Yo creo que la autora más grande rondaba cerca de los 40 años y la autora más joven 20 y tantos años, ¿no? Fue una generación muy joven.
0: Y qué bueno.
1: E insistimos, el jurado no conoce, o sea, no sabe quiénes son, no sabe de qué edad tienen, no saben de dónde son originarias. Y por ejemplo, este año lo que nos llamó la atención, gran parte de las ganadoras o son de Ciudad de México o de la zona metropolitana de México o del estado de Morelos. Ahora sí que creo que nada más hubo una ganadora de Chihuahua y otra de otra entidad, pero sí, Ciudad de México, Morelos, Estado de México, y sí, nada más una de Chihuahua, solamente una de Chihuahua.
0: Es curioso, ¿no? Cómo se mueven las mareas de las letras.
1: Así es.
0: Pero qué bien.
1: ¿Y qué nos puedes platicar así a grosso modo de las obras ganadoras, si recuerdas?
0: Sí, tengo mi acordeón. Esto, fascinantes. La verdad, Mundo Rojo y Enfadado de Ana Paulina Monroy. Muy buen cuentario. Es un cuentario, tiene 11 cuentos. Tiene mucha influencia de Ray Bradbury. Uh-huh. Sus cuentos. Es una voz es sólida. Va al punto, no es nada cansado. En sus cuentos, bueno, voy a empezar, voy a empezar leyendo un epígrafe que está en su propio texto, y eso describe mucho de lo que es todo el cuentario, que eso también es algo importante. Como cuentario, vamos, es una colección de varios cuentos, pero todos juntos deben de contar una historia, deben de, de estar amalgamados por algo. Entonces, la epígrafe,
1: ¿no?
0: Exactamente, la epígrafe dice así: existe un mundo rojo y enfadado, cosas rojas suceden ahí, el mundo se come a tu esposa, se come a tus amigos, se come todas las cosas que te hacen humano y te convierten en un monstruo. Es una epígrafe de Alan Moore. Y esto engloba muy bien de qué va el cuentario. El cuentario, en su cuentario, reina el horror. Reina, es una honra a Bradbury en su escritura, en su forma de tratar los temas, en su forma de ver esta parte del futuro, de cómo nos puede abordar y cómo nos puede abordar de una manera no muy sana, pero también desde el lado humano, cómo nos puede afectar todo esto, ¿no? Entonces, podría decir que es como un horror futurista, ¿no?
1: Okay.
0: No llegando a ciencia ficción, es más bien este futuro que nos puede alcanzar y nos puede impactar.
1: Yo diría que inclusive ya nos alcanzó, ¿no?
0: Sí, bastante.
1: En varios aspectos.
0: Bastante. De hecho, cosa interesante, dentro de todos los textos, y en este hay uno, hay un texto, un cuento que habla de los robots, de la inteligencia artificial. Y es interesante porque es un tema que ya lo vivimos ahorita, y que en todos los trabajos, y repito, aquí hay uno, se aborda este tema y cómo nos puede impactar de cierta forma, ¿no? No quiero dar spoilers del cuento, pero la verdad es que es muy bueno. De hecho, hay una conversación ahí un poco filosófica del tema entre robots y humanos que es bastante genial.
1: Muy bien. No, pues nos da mucho gusto que nos des un avance acerca de la obra ganadora. Y bueno, continuamos aquí en el programa. Queremos recordarles que el día de hoy no se vayan a perder ir al concierto, al Foro Humanos. Hoy es el octavo concierto de estas audiciones que les han llamado eliminatorias, pero que insistimos, no son eliminatorias porque son 12 audiciones, y de estos 24 grupos que se presentan, que van a hacer un concierto o una presentación de 45 minutos cada grupo, de estos 24 grupos se van a seleccionar 10, y de estos 10 van a concursar en la semifinal. De esta semifinal van a ser elegidos 3 grupos, y de ahí se elegirá el primer, segundo y tercer lugar. Es muy importante que si ustedes, amigo, amiga, amigue de algún integrante de un grupo o lo haya escuchado por ahí, vaya al Foro Humanos y vote, porque es muy importante la votación. Inclusive, tal vez, ya lo llegamos a comentar con Abraham Velasco, tal vez hasta antidemocrática en algunos sentidos, pero créanme que para el año entrante va a mejorar el sistema de votación. Ya estuvieron viendo ahí los pros, los contras, y ya va a mejorar, pero sí es muy importante que vaya y vote, bueno, que vaya, participe, escuche la audición. Y el día de hoy, por única ocasión, porque ya ve que son todos los viernes, va a estar Space Whisperers y Llagas. Entonces, no lo olvide, a las 7 de la noche en el Foro de Auditorio Manos, que está precisamente sobre Avenida Alameda, pasando las vías del ferrocarril, a un costado, digamos, y va del centro al oriente, va subiendo el paso a desnivel de manera inmediata. Hay una, ahí está la finca del Foro Humanos, y precisamente vamos a escuchar a los ganadores del año pasado. Esta es la versión acústica de Luna y Sol, y ellos son Beyer.

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4: En este momento, las 6 en punto.
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6: Muy bien, estamos de vuelta aquí en Código Cultura después de la pausa institucional y... Bueno, nos platicaba Mauricio Caballero acerca del trabajo ganador, que fue el de Ana Paulina Monroy Guevara, que se llama Mundo Rojo y Enfadado. Pero también te quería preguntar si nos podías platicar algo acerca de la mención honorífica que correspondió a Rocío Mejía Ornelas con el libro Los Ojos en la Oscuridad.
7: Sí, también es muy, muy buen trabajo. Si bien la selección de las ganadoras fue rápido por la calidad de su trabajo, uh-huh. El deliberar entre ellas dos, ahí es donde estuvo complicado, porque realmente los dos son muy, muy buenos textos. Y tienen líneas distintas, los dos están muy bien elaborados. El cuentario de Los Ojos en la Oscuridad de Rocío Mejía Ornelas, este también me gustó bastante, porque entre los cuentos crea una cosmovisión de un pueblo, un pueblo mágico, misterioso, medio lúgubre. Me remonto un poco a Juan Rulfo, uh-huh. un dote de por ahí, ¿no? Y la forma en cómo están construidos sus personajes y cómo maneja, también tiene algo de horror ahí. Por cómo lo maneja, pues me recordó a Amparo Dávila.
6: Okay.
7: Entonces, pues juntas estas dos voces en un cuentario, la verdad es que sí.
6: Una mezcla interesante.
7: Sí, está muy interesante, la verdad. Y aquí, digo, si ya hablamos del cuentario, son 8 sí. cuentos. Y la esencia de este cuentario es que ahí vive la fatalidad, la tristeza, la soledad. Vive la lucha entre el bien y el mal. Con este misticismo, este oscurantismo, habla un poco de brujería, una pelea entre el diablo y un ser humano. Entonces sí está un poco oscuro el ambiente. Y pues eso, la verdad es que, de hecho lo platicamos así tal cual, o sea, si los ponemos a penales y ahí, pues ahí tomamos la decisión, ¿no? Ya sobre la mesa. Pero también es muy, muy buen trabajo.
6: Sí, y bueno, supongo narrado desde el siglo XXI o... Sí.
7: No, o sea, de hecho nos crea esta imagen del pueblo narrado así. Okay. desde el pueblo.
6: Ah, mira.
7: O sea, sus personajes habitan ese pueblo, o sea, está muy completo.
6: Muy bien. Y bueno, ¿tú cómo ves, ahorita, digamos, qué estado guarda, digamos, la literatura, la creación creativa, la creación narrativa en Aguascalientes, ¿no? Ha habido como muchas observaciones porque el premio Dolores Castro pues se ha constituido prácticamente en un premio nacional o con un ranking nacional, y luego nos dicen ¿por qué no llegan mujeres de Aguascalientes, ¿no? O sea, ¿qué es lo que pasa? Entonces no sé si nos puedas dar tu punto de vista al respecto.
7: Mira, realmente desconozco el dato, que estaría uh-huh. interesante, pero obviamente no podemos saberlo. ¿Cuántas escritoras hidrocálidas participan, no? Hay muy buenas voces aquí en el estado. Hay, de hecho, recuerdo ahorita a Ana Leticia Romo. Ganó un Dolores Castro hace muchos años, a los inicios.
6: Sí.
7: Tiene 30 años de trayectoria, ¿no? Entonces, voces narrativas, claro que las hay.
6: Bueno, ha habido 4 ganadoras, ¿eh? 2 de primer lugar, precisamente en poesía, que fue Mariana Torres en la segunda edición, si mal no recuerdo. Y se me fue el nombre de... Pero hace